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0: Saludos a todos los oyentes. Estamos en esta tercera edición de Onda ODS, en la que participamos con el lema El futuro es tuyo. Hoy en nuestros estudios tenemos a Antonio Páramo, él es el presidente de Guzmán Renovable, una de las primeras comunidades energéticas rurales de España. Pero bueno, vamos mejor a que nos lo explique él y que nos hable cómo se formó esta entidad, esta asociación Guzmán Renovable dentro del pueblo. ¿Qué inquietudes tuvieron y cómo comenzó la historia?
1: Pues buenos días. Un poco Guzmán Renovable surgió de que en el pueblo llevamos unos años con la asociación cultural haciendo charlas en los veranos. Y una de esas charlas de un verano fue sobre el decrecimiento y el desarrollo sostenible. Y bueno, un poco esa fue la base, y en la pandemia fue cuando empezamos a juntarnos por videollamada un grupo de vecinos del pueblo y se nos ocurrió la idea de por qué no podíamos en el pueblo producir nuestra propia energía. Una cosa un poco así rara, pero bueno, empezamos con ello, fuimos investigando y descubrimos lo que son las comunidades energéticas y cómo entre un grupo de personas puedes juntarte para producir la energía para varios hogares. Y ahí fue cuando empezamos a desarrollar el proyecto de Guzmán Renovable. Y desde el 2020 hasta ahora ya tenemos activa una planta de generación fotovoltaica en el pueblo.
0: Tengo entre los datos que se constituye formalmente en 2022 la entidad, ¿no?
1: Sí, en 2022 fue cuando ya oficialmente constituimos la entidad como Asociación Guzmán Renovable para poder desarrollar el proyecto.
0: Proyecto de autoconsumo fotovoltaico compartido. En principio, ¿para cuántos puntos de suministro tenéis en la localidad?
1: Pues ahora mismo en la primera instalación que se instaló somos 13 puntos de consumo, en la segunda creo recordar que son otros 6 puntos de consumo, y bueno, sí, son la segunda instalación todavía no está activa. La

0: singulares de las comunidades energéticas en el marco del Plan de Recuperación, Transformación y Resiliencia financiado por la Unión Europea. Pero me imagino que aparte de esta financiación, vosotros tenéis, me imagino que habréis aportado dinero. ¿Cómo habéis obtenido los recursos económicos para montarlo?
1: Sí, en principio cada usuario de la instalación fotovoltaica ha pagado su parte proporcional de la instalación. Y luego de esta parte que se ha pagado por los usuarios, hay una parte que está financiada por los fondos europeos en la primera instalación. En la segunda instalación también estamos intentando optar a otras ayudas de la Junta de Castilla y León, si fuese posible. Pero en principio sí, cada usuario ha pagado su parte proporcional y esa es la parte que tiene unos derechos de uso de esas placas fotovoltaicas.
0: Estábamos hablando de que vosotros comenzabais en 2020, desde entonces han pasado ya 5 añitos. Creo que habéis tenido incluso algún tipo de problema a la hora de poner en sí el proyecto en marcha. Si nos quieres hacer un pequeño o breve resumen de cómo ha sido vuestra trayectoria desde que comenzasteis.
1: Bueno, pues sí, cuando nosotros empezamos, el primer proyecto que hicimos fue un poco auditar los consumos energéticos del pueblo. Y pues conseguimos unas ayudas a través del ayuntamiento para instalar calderas de pellets en las instalaciones municipales. Eso fue un poco el principio de Guzmán Renovable. Y luego, con la instalación de la producción fotovoltaica, ha sido donde hemos tenido más problemas. En principio, pues para tú poder enganchar a la red tienes que pedir permisos a la dueña de las redes, que es Iberdrola, la distribución eléctrica. Ahí ya tuvimos bastantes problemas de que nos daban vistas largas y que no nos dejaban engancharnos a la red. Y luego, una vez conseguimos los permisos de enganche, desde que hemos instalado las placas hasta que han empezado a funcionar, ha pasado más de un año con trabas burocráticas por parte de la comercializadora. Pero bueno, ahora ya hemos conseguido que esté funcionando y producir nuestra propia energía. Pero es un camino que no ha sido fácil. Por eso, desde Guzmán Renovable también lo que queremos es cualquier comunidad energética, cualquier persona que quiera montar una comunidad energética, que quiera crear su comunidad energética en su pueblo, en su comunidad de vecinos, en alguna asociación, que contacte con nosotros. Guzmán Renovable, en nuestra página web, puede encontrar nuestros contactos y ofrecer toda la ayuda posible que nosotros hayamos visto y que podamos aportar.
0: Como decimos, no ha sido fácil en este caso. Y la asociación en sí, me imagino que tenéis también una serie de objetivos o no os queréis quedar en lo que habéis conseguido. Creo que habéis hecho también algunas actividades emparejadas con este proyecto y creo que queréis también dinamizar un poco lo que es el propio pueblo y también incluso hacer algunas actividades un poco cercanas para completar este proyecto, ¿no?
1: Así es. Queremos que no solo se quede en una producción de energía, sino que también sea una forma de poder realizar actividades en el pueblo. Hemos hecho charlas sobre cómo entender tu factura de la luz, cómo entender cuáles son todos los cargos que hay en una factura de la luz. Talleres de cómo consumir tu propia energía y cómo intentar ahorrar de una forma u otra. Ahora, cuando empecemos ya, llevamos ya solo 2 meses con la instalación funcionando. Cuando empecemos a llevar unos meses con la instalación ya funcionando, tenemos preparados unos talleres para ver cómo se consume en cada hogar y ver cómo podemos adaptarnos a la producción fotovoltaica. También hemos colaborado con la Asociación Cultural del Pueblo en el Día del Árbol, en un día de plantación de árboles que se hace en el pueblo. Lo que buscamos es que no solo se quede en eso, que sea un poco dinamizar la vida en el pueblo y también, como he dicho antes, ayudar a otras asociaciones de otros pueblos o otros colectivos que también quieran desarrollar su comunidad energética y que necesiten ayuda. Estamos abiertos a ello.
0: ¿Creéis que haya tenido repercusión vuestro proyecto en lo que es en la zona de la Ribera? ¿Hay gente que os ha consultado cómo se podría hacer algo parecido? ¿Os han pedido ayuda en algún caso?
1: Sí, hemos recibido bastantes comunicaciones. Nos hemos puesto en contacto con Atri Ribera del Duero, hicimos una pequeña charla en Santa Cruz de Salceda, hemos estado hablando, también fuimos a hacer una charla a Quintanilla de Arriba, cerca de Peñafiel, no, Quintanilla de Abajo,

0: También hemos hablado con el alcalde de Palacios de la Sierra. Nos han contactado de un montón de sitios, sí. La verdad es que hay bastante interés en la producción de energía.
1: Objetivos que queréis conseguir, me imagino que es casi la total independencia en cuanto a la energía se refiere. ¿Cómo veis los resultados hasta la fecha y cuál sería el objetivo ideal de vuestro proyecto en este sentido?
0: Bueno, pues el objetivo es intentar producir la mayor cantidad de energía posible por nuestra cuenta, de forma sostenible y renovable, en sitios en los que no obstaculicen otras actividades. Es decir, en un tejado, por ejemplo, que está desaprovechado y que no se va a dar para otro uso. No invadir espacios de cultivo o espacios productivos que quiten otras actividades que se puedan desarrollar en ese mismo medio. Entonces es un poco el objetivo, pero tampoco el objetivo es la desconexión total de la red, ya que creemos que una red interconectada con diferentes producciones es la forma más sostenible de consumir la energía.
1: ¿Qué tanto por ciento, por ejemplo, sé que habéis comenzado recientemente, entonces, ¿qué tanto por ciento más o menos esperáis consumir y qué es lo que estáis obteniendo de momento?
0: Pues el objetivo con los cálculos que se hicieron era un autoconsumo de entre un 30 y un 50% del término de energía en la factura de la luz.
1: Pues nada más, agradecemos tu asistencia, Antonio. Sabemos que es el presidente de este colectivo, Guzmán Renovable, y muchas gracias por venir a Radio I7.
0: Muchas gracias a ti por la entrevista.
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0: Saludos desde la emisora comunitaria de Leganés en el espacio Onda ODS, El futuro es tuyo. En esta edición hablamos de la Asociación Vecinal Zarza Quemada, a la que en Leganés conocemos como la AV Zarza, en la que se desarrollan iniciativas y espacios de encuentro feministas que ayudan a la reducción de la desigualdad de género. Mari Carmen y Pura participan en el grupo de mujeres de la Asociación Vecinal de Zarza Quemada. Además, Mari Carmen es la presidenta de la asociación y Pura lo ha sido en el pasado, lo cual es solo un ejemplo de la importancia que tienen las mujeres en esta asociación vecinal. Mari Carmen Pura, gracias por concedernos esta entrevista.
1: Muchas gracias.
2: Gracias a ti también.
0: La Asociación Vecinal Zarza Quemada es una asociación histórica que ha estado presente en todas las grandes luchas sociales que han tenido lugar en Leganés en las últimas 5 décadas. ¿Qué papel habéis tenido en este tiempo las mujeres en vuestra asociación vecinal?
1: Pues hemos tenido un papel relevante, ¿verdad? Hemos trabajado codo a codo toda la junta directiva y con un papel protagonista de las generaciones de mujeres, de las cuales las que estamos ahora hemos aprendido y tenemos mucho que aprender, porque en este caso y hoy las que estamos aquí, Pura sigue colaborando de manera muy activa con la asociación.
2: Bueno, yo es que ya me he jubilado de la asociación. Me he jubilado mucho antes del trabajo, pero de la asociación, porque ya es verdad que ya tengo muchos años, ¿eh? No vamos a hablar de que soy mayor, porque a mí me gusta decir las cosas, pues hombre, yo ya soy una persona vieja, vamos a decir, anciana, como queréis llamarlo. Y ahora les toca, pues, a los que vengan nuevos, que la renovación es muy importante, ¿no? En las asociaciones y en todos los demás temas, claro.
1: Pues ahora mismo contamos, pues, representando a todos los vecinos y vecinas del barrio de Zarza Quemada, que además tenemos que resaltar que es el barrio donde más gente, donde más población hay, ya que había muchas y hay muchos edificios construidos en altura, por lo cual hay mucha densidad de población.
0: El barrio más densamente poblado de Europa, al menos así era en los años 90, ¿verdad?
2: Yo creo que sigue siéndolo, ¿eh? Sí.
0: Contáis con grupos de encuentro, habéis participado en las huelgas feministas, desarrolláis también muchas iniciativas. ¿Qué ofrece en estos momentos la AV Zarza a las leganenses y cuáles son las mayores desigualdades que tienen que enfrentar las mujeres leganenses? ¿En qué les podéis ofrecer ayuda? ¿Qué hacéis?
1: A ver, actualmente desde aquí hacemos un llamamiento para las mujeres, dirigido a las mujeres del barrio, jóvenes, menos jóvenes, más sabias, para que vengan a la asociación y seguir fortaleciendo este grupo de mujeres de la asociación de Zarza. Trabajamos de manera muy activa en el Consejo Sectorial de Mujer, en el cual estuvimos redactando el último manifiesto de noviembre. Estamos ya trabajando en el siguiente, ya sabéis cuál. Y bueno, en lo relativo a la asociación, pues hemos hecho diferentes acciones a lo largo del tiempo. Y bueno, creo que... No, Pura, cuéntanos tú bueno. Primero. Sí, luego ya cuento el servicio ya
2: bueno,
1: más.
2: La asociación, hemos tenido durante muchos años un grupo muy activo de mujeres. A través de ese grupo hicimos muchas actividades, sobre todo en días tan señalados como el 8M y también el 25N. En la lucha contra la violencia de género, todos los años hemos venido haciendo unas jornadas sobre violencia de género con una representación teatral según el tema elegido, porque cada año el grupo elegíamos un tema, ¿no? Porque la violencia de género se puede ver desde muchos puntos de vista, no solamente

0: Sobre eso, él está en contacto con un grupo de teatro, Concret, que él hacía una representación de lo que queríamos nosotros manifestar ese año en las jornadas, y luego se hacía la obra de teatro. Incluso un año vinieron los alumnos del María Zambrano a representarla. Hicimos en las jornadas, hemos hecho muchas cosas de teatro en la calle. El 8 de marzo, que nos íbamos aquí al Mercadillo, y ahí hacíamos representaciones. Pero de estas representaciones que eran espontáneas también, que la gente no sabía si realmente eso formaba parte, que no querían que era teatro, que es que pensaban que se estaba dando esa situación, incluso situaciones fuertes en las que incluso llamaron a la policía, ¿no? Porque pensaban que estaban maltratando a una mujer, ¿no? O sea, hemos hecho muchísimas cosas, y luego en la revista colaborábamos todos los meses, cada mes. Lo que hacíamos era dedicar una página a una mujer que, habiendo hecho cosas extraordinarias en todos los campos, iban científicas, maestras, actrices, escritoras, directoras de cine, que hay una directora de cine que fue muy importante, Alice White, y bueno, pero que o bien habían sido olvidadas, aunque hubieran tenido repercusión en su momento, habían sido olvidadas. Lo que queríamos era buscar esas mujeres que, habiendo sido extraordinarias en su momento, fueron olvidadas. Hemos hecho muchas charlas también de feminismo. Incluso hicimos un poco de formación feminista para nosotras como grupo, y también para todo el resto de la asociación, que bueno, que ahí hubo algunos hombres que se molestaron un poco, que por más claro que le decíamos que no iba contra ellos, pensaban que bueno, que había algunos que se resistían, ¿no? Un poco a ello. Pero bueno, se han hecho muchísimas cosas a través del grupo de mujeres. Y hicimos una performance en Parque Sur. Digo el 8M porque el 8M, ahí estaban todas las asociaciones del barrio. Era un espacio donde estábamos, pues, muchísimas, muchísimas asociaciones, que no, un grupo enorme de mujeres vestidas de una determinada manera. Nos metimos hasta adentro, que allí nadie entraba, no se podía entrar, hasta donde está la AZNAZ. Y allí hicimos, bueno, cantando, dijimos, bueno, tenemos unos minutos, que vengan a echarnos. Vinieron, efectivamente, vinieron enseguida los seguratas y tal. Aquí no podéis estar, esto no lo podéis hacer. Sí, ya nos vamos, pero seguíamos. Pues lo prolongamos todo lo que. Y al final nos llevaron escoltadas hasta la salida, y allí nos hicimos nuestras fotos, pero fue una cosa extraordinaria. Quiero decir que hubo unos años de muchísima, muchísima actividad, muy reivindicativo, pero además festivo, con un espíritu de verdad increíble. Mujeres jóvenes, viejas, de mediana edad, de todas las edades. Yo iba con mi nieta, que entonces tenía 15 años o por ahí. Ella venía siempre conmigo, y eso ahora yo creo que es más necesario que nunca. Es lo que venía a decir, ¿no? Claro, yo creo que esto generó un miedo enorme en ciertos partidos de derecha, de extrema derecha, porque les dio miedo el movimiento que hubo del movimiento feminista, ¿no? Entonces nos atacan más por eso. Entonces ahora mismo, bueno, nos culparon de que trajimos el COVID, empezando por ahí, por la manifestación del 8 de marzo del 2020. Entonces les hemos dado miedo, y como les damos miedo, nos atacan tantísimo. Entonces hay que contrarrestar todo eso y seguir con más fuerza que nunca.
1: ¿Qué habéis aprendido vosotras participando en la asociación vecinal?
2: No sé, que queda mucho camino. Eso es lo primero que yo creo que queda claro después.
0: Bueno, es que aprender siempre se aprende, ¿no? Con cualquier, en cualquier grupo que estés o asociación, aprendes mucho de los demás, porque tú, es verdad que estás ahí, y lo que intentas es llevar, aparte de las reivindicaciones, también un poco dar a conocer cosas, porque, como antes te he dicho, pues teníamos muchas charlas y muchas cosas que nosotros aprendíamos a la vez que las personas que acudían, ¿no? Siempre se aprende mucho. Pero es cierto que, claro, aprendes muchas cosas que no sabías. Tú vas con la idea de dar, pero también recibes y das al mismo tiempo, ¿no? Es un, como se dice en inglés, un feedback.
1: ¿Qué os gustaría decir para terminar que no os haya preguntado y que creáis que es necesario añadir?
2: Pues el servicio que tenemos vigente, que está en activo en la asociación vecinal, que es un asesoramiento jurídico por parte de nuestra abogada, de Amalia, que viene una vez

0: al mes y bajo petición previa trabaja todo el tema de mujer, todas las dificultades, dudas que puedan tener, solamente tenéis que pasar por la asociación vecinal de 6 a 8. En la sede está justo enfrente del centro de salud de María Ángeles López, conocido como Pedroches, y allí os reservaremos cita. Vamos cambiando, vamos anunciando en el tablón de la asociación vecinal qué día es el que viene, porque siempre bajo petición de cita previa, y atiende a las mujeres que necesiten orientación y asesoramiento. Y entendemos que es muy necesario y lo seguimos manteniendo y siempre que podamos lo seguiremos haciendo.
1: Mari Carmen Ipura, de la Asociación Vecinal Zarza Quemada, gracias por contarnos sobre vuestro proyecto en la emisora comunitaria de Leganés para el espacio Onda ODS, El futuro es tuyo.
0: Muchas gracias, un abrazo.
2: Gracias.
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0: Bueno, estamos aquí en Pinto para Onda ODS con las esparteras de Pinto. Bueno, ¿cómo estáis?
1: Pues muy bien, sí, haciendo esparto.
0: No se puede ver, pero están tejiendo con el esparto cada una de ellas. Y bueno, pues contadnos, decir vuestro nombre y si queréis empezar. Pues un poco la entrevista es para eso, para que nos contéis por qué llamáis esparteras, por qué esparteras de Pinto. Y un poco que nos contéis qué es para vosotras este hacer de esparto. ¿Quién empieza?
2: Va a empezar Mabel.
1: Pues empiezo yo, soy Mabel. Es una asociación muy jovencita. Bueno, que llevamos un año y poquito de andadura. Y la asociación nace un poco de la necesidad que teníamos de poder seguir practicando y tejiendo esparto, más allá del taller que se ofrecía en el municipal, en la Casa de la Cadena, del que hemos salido todos y de que nos gustaría seguir aprendiendo con la gran artesana Julia España, que es la profe que todos estos años ha estado allí pues eso, dando clases y enseñándonos un poquito, porque esto al final, como siempre dice ella, es un oficio, no es un hobby, y tiene mucho que aprender. Entonces, pues un poco salimos de ahí, de que los talleres que se hacían a nivel municipal eran con una duración de 3 meses y cuando finalizaban teníamos que volver otra vez a apuntarnos, solo había 20 plazas y al final yo creo que éramos como 60 personas pidiendo plaza. Como nos quedábamos muchas veces fuera, pues empezamos a pensar en la forma de poder seguir juntándonos, aunque no estuviéramos en el taller, para poder ir haciendo cosas por nuestro lado. Desde el ayuntamiento se nos indicó que si no éramos asociación no nos podían ceder espacio. Y como somos mujeres espartanas, decidimos crear la asociación pues para entrar un poco en ese rollo y tener derechos y poder hacer solicitudes y bueno. Y ahí estamos. Y el motivo del nombre, pues es que ya lo he dicho, que somos esparteras porque somos todas mujeres. Esto no quiere decir que la asociación no esté abierta a que participe cualquier persona que esté interesada y que tenga un poquito de conocimiento del esparto, porque no somos maestras, somos aficionadas. Pero, por supuesto, abierta a mujeres, a hombres, a todo, cualquier persona que esté interesada en participar.
2: Pero el nombre no se va a cambiar, ¿eh?
1: El nombre no se cambia porque realmente somos una gran mayoría de mujeres. Sí, somos mujeres hasta donde estamos ahora mismo. Y bueno.
0: ¿Y cuántas sois ahora mismo en el grupo?
2: Pues actualmente creo que somos 17 o 18.
1: 18, yo creo que estamos.
2: Asociadas.
1: Sí.
2: Bueno, está creciendo este año. Hemos estado, bueno, el primer año de nuestro nacimiento nos vinimos muy arriba, hicimos un montón de actividades y parece que estamos empezando a ser conocidas en el municipio y entonces a través de los mercados en los que hemos participado y dos o tres talleres que hemos hecho junto con el ayuntamiento y por ejemplo con

0: hacer más cositas, pues un llaverito, un bolsito, un posavasos, un cuerpo.
1: Pero sí que intentamos hacer siempre cosas de utilidad. O sea, al final lo que hacemos.
2: Siguen siendo funcionales, ¿no?
1: Por supuesto. Sí, o sea, mira, tener una de estas, pero o sea, al final yo creo que.
0: Pero a lo que yo voy es que. Hacer algo, por ejemplo, el capacho que te acaba de enseñar Mabel.
2: Porque es un capacho así como de la playa, ¿no? De la comida. Sí.
0: O el puentecillo este, hacerlo con tus propias manos y verlo rematado.
2: Eso da como, ¿no? Que,
0: y que huela natural y estás trabajando una fibra que es de campo, dices, ¿cómo lo has hecho?
1: Y sobre todo que es súper ecológico, que esto sí que.
0: Es lo más.
1: O sea, es verdad que para hacer determinadas cosas, pues al final recurrimos pues, a comprar un esparto que está ya más trabajado.
2: Sí, pero
1: realmente con el esparto crudo pues hace muchas cosas.
0: Sí.
1: O sea, que es una. Al final es una artesanía que te permite conocer todo el proceso y lo puedes llevar a cabo desde el principio, desde que empiezas hasta que sales. Y puedes hacer multitud de cosas, o sea, habrá muchas cosas que son decoración, pero otras muchas. Tienes utilidad, o sea, yo tengo mi casa llena de huecos que tengo con cosas para la fruta, para el pan, para
2: lo que quieras. Claro, es mi.
1: Claro, o sea.
2: No solo un
3: gesto
2: de estos, un
3: posavasos que
2: para.
3: No, y hemos llegado ya también a tener el esparto de colores rojo, rosa, naranja, azul, verde, para
0: poder tener labores preciosas. Preciosas.
2: Claro.
1: Claro, o sea, lo que pasa es que hay técnicas más modernas que puedes aplicar ahora sin dejar de. O sea, sin pervertir, por así decirlo, tu
2: profesión natural, ¿no?
1: Claro, pero sí que te puedes beneficiar de cosas que antes a lo mejor había menos y que ahora sí que tenemos al alcance pues, para que yo tenga más o para darle otra.
2: Sí, además yo creo que está como de moda, ¿no? O sea, yo lo he visto en otros.
1: Sí.
2: No, por esa historia también del proceso natural que estáis comentando, ¿no?
0: Sí. Es una cosa está muy en boga por la recuperación, bueno, y también yo que ya hemos salido. Con alguna, bueno, las nuevas no han salido, pero vamos a salir en breve, ya te digo. A recoger esparto crudo, se ve que en las antochas, por ejemplo, que hay por aquí cercanas, en la zona de Las Vegas, cuando nos vamos por allí a coger, están abandonadas.
3: Las sí, antochas es la planta del esparto.
2: Sí, que es donde sale, ¿no?
0: Sí. Entonces necesitan.
2: Abandonadas ahí en la carretera, los caminos.
0: Están abandonadas porque nadie ha recogido esparto desde la noche desde hace muchísimo
2: tiempo. Mirando.
0: Entonces necesitan que las limpies.
2: Claro.
0: Y la verdad que es una pena, porque al final la tocha no deja de ser una planta, la tocha del esparto, que sujeta el terreno y está en esa zona porque ese terreno es muy árido, muy seco, tal y cual, y hace de filtro para. O sea, tiene su proceso como todo en la naturaleza.
2: Claro, y está abandonado porque está ahí en mitad de carreteras, ¿no? Con esa comarca.
1: Porque ya no se usa.
2: Porque ya nadie lo usa.
0: Ya nadie lo usa.
3: Y aparte que este terreno hay que pedir un permiso para poder.
2: Para poder arrancarlo.
1: Sí,
2: claro,
1: sí.
0: Hemos tenido que escribir permisos, tanto. No sé si este año vamos a ir a la zona de Valdemoro, pero vamos, hemos solicitado permiso en la zona del Ayuntamiento de Valdemoro para recoger. Y en la zona del ayuntamiento de San Martín de la Vega.
2: Pues si acaso se prona o quien sea, os para, claro, ¿no?
0: Conviene tener el permiso.
1: Sí, eso se puede arrancar. Bueno, pero sí que es verdad que al final te da un poco idea de, o sea, realmente todo el tema del esparto ha sacado del hambre a muchas familias. O sea, que al final sí. Esto es una planta autóctona de zonas como esta. O sea, realmente,
2: claro.
1: Estamos diciendo, Atocha es la planta del esparto. O sea, donde está la plantación de Atocha era una Atocha también. O sea, nos hemos ido comiendo terreno, pero que es una planta autóctona de la que se ha beneficiado
2: un montón de familias,
1: cuando no existía el plástico, cuando no existía otra cosa, es con lo que se hacía la mayoría de los
2: días. Directamente para subsistir, ¿no?
3: Para poder hacer la aceite de oliva, y siguen siendo en muchos sitios.
2: Son todavía las almazaras
3: antiguas, por ejemplo, de allí de Cáceres, de mi zona,
0: sí. Llevan cocines.
3: Llevan esparto.
1: Pues el dibujito que tiene el borde de los quesos.
2: Sí.
1: Ese dibujito que se hace en ramitas.
2: Donde se cuaja, ¿no?
1: Eso es una pleita de esparto. Tiene ese dibujito de ramitas.
2: Bueno, o sea que está más metido en nuestra cultura de lo que la gente conoce.
1: Sí, eso es.
2: Sí. Qué interesante.
0: Pues eso es lo que nosotros pretendemos recuperar con esta asociación.
2: Pues nada, gracias por acogernos a Radio Sata y seguiremos hablando.
3: A vosotros por difundir la cultura del esparto y de esto que es tan bonito y tan arcaico.
2: Pues ahí volveremos a.
0: Cuando queráis aquí.
2: Y también queremos aprender.
0: Vale.

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0: Hoy desde Onda ODS, bajo el lema El futuro es tuyo, vamos a acercarnos a una iniciativa solidaria, un proyecto impulsado por la obra social de la Hermandad de las Tres Caídas ya hace más de 2 años. Hoy vamos a hablar con su presidente, Iván Regueira, y vamos a adentrarnos en la asociación El Patio del Amor. Bienvenido, Iván.
1: Bueno, muchas gracias.
0: Gracias por aceptar esta entrevista.
1: Gracias a vosotros por ofrecernos este espacio para que todo el mundo conozca un poco más esta obra social.
0: Bueno, hablamos de una iniciativa solidaria, pero una iniciativa educativa, una iniciativa de ocio, un patio inclusivo que habéis pensado, ideado, sobre todo, bueno, para dar a esos niños y niñas desde el área pediátrica del Hospital Universitario Juan Ramón Jiménez un espacio al aire libre. Cuéntanos un poco cómo se ideó ese proyecto.
1: Pues la idea surge de un grupo de personas que vemos la necesidad, pues, de que en el espacio, en el hospital, haya un espacio de humanización, ¿no? Que es lo que llaman desde el hospital la humanización del espacio. Y vemos que en otras capitales, en otras provincias, en otros hospitales tienen ese espacio en el que los niños pues puedan complementar su recuperación con el tratamiento de sus médicos y además pues puedan tener ese espacio al aire libre y más en un espacio, en una ciudad, en una provincia como Huelva, en la que el tiempo es tan benévolo durante todo el año, pues qué más que en este lugar tenga un espacio al aire libre. Y de ahí surge la idea. Vamos al hospital como unos locos, por así decirlo, llamamos a la puerta y le decimos a la primera persona que nos encontramos por allí, que fue Sonia Pastor, que era la jefa, que es la jefa de pediatría, de las enfermeras de pediatría, le contamos la idea, nos echamos a llorar todos y dijimos, pues entonces esto va a salir para adelante. Y a partir de ahí pues nos hemos metido en un huracán de cosas y gracias a Dios pues va para adelante.
0: Bueno, un proyecto que además fue presentado en el Gran Teatro ya por aquel octubre del 2023 y la verdad que fue, ¿no?, cobrando forma, cobrando vida, pero con gran respaldo social. Hoy por hoy tiene, bueno, pues padrinos, madrinas, solidarias. Cuéntanos.
1: Pues sí, ya ese día de la presentación en el Gran Teatro, que fue una gala muy bonita, muy emotiva, en la que por fin pudimos contar qué queríamos hacer y toda la gente que estaba allí pues se emocionó, como porque yo llevo casi 2 años, como tú decías, contando este proyecto y todavía se me inundan los ojos de lágrimas cada vez que lo cuento, porque es algo que nos toca a todos, ¿no? Porque todos tenemos un hijo, un sobrino, un hermano que pueda, por desgracia, tener que ir a un hospital y por suerte curarse y salir, ¿no? Entonces, desde ahí empezamos a promoverlo y en esa gala ya tuvimos 4 padrinos muy importantes para nosotros, que fueron Manuel Carrasco, Laura Sánchez, Arcángel, que estuvieron presentes en esa gala y luego se han ido sumando cada mes. Tenemos un padrino solidario, que ha sido Martirio, que ha sido, en fin, Fermín López, que ha sido nuestro único árbitro de primera división que tenemos, en fin, muchísima gente de la cultura y de los medios de comunicación y de la música que se van uniendo para que este proyecto sea conocido. Y hemos tenido ese respaldo también de muchísima gente. Hemos tenido desde administraciones que han colaborado con grandes cantidades que eran necesarias, a niños que me paraban sus madres, me decían, ha roto la hucha y tenía 3,50 € y nos la ha dado para el proyecto. Pues para mí eso vale tanto como lo que me pueda dar, sin menospreciar nada, pues Diputación, el puerto, el ayuntamiento o quien sea, ¿no? Porque tiene un valor de que sea para los niños desde los niños y eso es un valor añadido.
0: Muchas fuerzas, muchos recursos que se van sumando. Hoy por hoy sabemos que tenéis hasta un himno gracias a Alba Casado.
1: Exactamente, una cantautora onubense de Isla Cristina que vive en Huelva, que canta como Los Ángeles y escribe todavía mejor. Y escribió un himno precioso que habla de este proyecto, ¿no?, de convertir esas paredes blancas del hospital en alegría, en ilusión, en diversión y que sirva este espacio, que son aproximadamente 500 metros cuadrados de ocio, pues una salida al exterior, a la vida que tenían antes de estar en el hospital y a la que tendrán una vez que salgan del hospital, ¿no? Yo creo que decimos siempre que los médicos, su labor es fundamental para la curación de cualquier persona.

0: está todo basado en Huelva, en la marisma, en las playas, porque creemos que uno de los momentos más felices que tenemos todos seguramente sea con nuestros padres, nuestros hermanos, nuestros primos jugando en la playa. Pues queremos que ese espacio sea la playa. Y tiene una orilla, tiene el mar, tiene espuma, tiene una ballena que sale del suelo y se va a convertir en un cine, un pequeño teatrito pequeño para 20 o 15 butacas, en el que va a tener su cine o su espacio para que un día vaya a visitarlo nuestra madrina Carolina Marín, por ejemplo, o vaya a un jugador del recreativo y esté con ellos, pues tenga ese espacio. Va a tener un barco, que ese barco está ideado para que puedan salir los niños que están en habitaciones aislados, porque está en un proceso que su enfermedad le prohíbe estar en contacto con otras personas, están encerrados en su habitación con sus padres, pues que puedan salir de una manera segura y no se contagien ni estén en contacto con otros niños. Va a tener un tobogán gigante, va a tener palmeras, sombrillas, tortugas, estrellas de mar, pues todo lo que sea para motivar la imaginación y las ganas de seguir adelante en el tratamiento que tienen todos estos niños.
1: Al final la primera piedra ya fue en julio del 2024, ya todo se puso en marcha, en movimiento. Hoy por hoy sabemos que ya alcanza un 76% de recaudación. ¿Cómo van las obras?
0: Pues muy bien, hemos acabado la primera fase, que era, por así decirlo, la fase civil, ¿no? Que consistía en arreglar la cubierta, impermeabilizarla, quitar unos bolos que había que eran de impermeabilización, vamos, una cosa técnica, vamos, tampoco que yo sepa mucho de obras de este tipo, pero quitar todo eso, colocar un aislamiento y ya hemos construido el suelo, que va a ser el suelo este de caucho, como tienen los parques para evitar los golpes y que luego le va a dar color. Ahora mismo es negro porque es la primera fase y va a tener colores pues del mar. Y ya está construido el barco, falta el revestimiento y ahora estamos un poco parados para entrar en la segunda fase, que va a ser la de colocar todos esos elementos, que como son elementos singulares, artísticos, los está haciendo un artesano y eso pues lleva su tiempo, ¿no? Porque hay 7 u 8 tortugas, pues cada tortuga va a ser diferente. O hay estrellas de mar, pues están todas hechas a mano y eso pues va a llevar un proceso un poco más lento. Pero estamos en ello y esa segunda fase va a empezar en unas semanas.
1: Bueno, lo importante es que la gente siga colaborando para cumplir ese sueño y sobre todo, bueno, conocer cómo contribuir, cómo colaborar además con el Patio del Amor.
0: Es muy fácil porque hoy en día todo el mundo tiene acceso en su banca online al Bizum o hace una transferencia muy fácil, ¿no? Si entran en nuestra página web, elpatiodelamor.es. Ahí aparece el número de cuenta y hay un número de Bizum que es el 08296, el que es muy sencillo. Tú haces un Bizum, pero en vez de poner un número de tu agenda, haces elegir una donación o hacer una donación, según el banco, de una manera. Y metes ese número y automáticamente metes la cantidad que tú deseas y llega a la asociación para poderlo invertir en la obra.
1: Bueno, vosotros vais además adentrándoos, ¿no? Cada vez más adelantos y sobre todo avances. No sé si tendréis próximamente alguna rueda de prensa, algún adelanto en nota de prensa.
0: Ahora mismo tenemos la organización el día 14, vamos a tener un teatro que se llama Criaturas, en las cocheras del puerto, que va destinado también el beneficio al Patio del Amor, a todas las obras. Y ahora mismo pues estamos inmersos en la recaudación de fondos que hemos tenido ahora con el Día de la Paz, que se ha celebrado en todos los colegios de la provincia. Prácticamente han hecho una carrera solidaria o algún evento para recaudar dinero, y todo eso pues en esta semana estamos gestionando todo esto. Y en un futuro pues, Dios quiera que lo próximo que tengamos que deciros es que os invitamos a la inauguración del Patio del Amor y que sean más de esos 3.000 niños que al año pasan por el hospital por pediatría, puedan empezar a disfrutarlo cuanto antes.
1: Bueno, nosotros deseando ya que el área pediátrica disfrute de ese espacio inclusivo y sobre todo, bueno, pues dando esa iniciativa de ocio y de juegos, una vida mejor a todos los que en ese momento estén ingresados o ingresadas. Gracias, Iván, un placer
0: Muchas
1: haberte
0: gracias a
1: tenido
0: vosotros.
1: y bueno, y seguir además soñando, ¿no? En grande, gracias a la Asociación Patio del Amor.
0: Muchísimas gracias y gracias a todas las personas que colaboran de alguna u otra forma y a vosotros también, porque es muy importante que la gente conozca este proyecto.
1: Pues gracias a Iván y gracias a todos por escuchar lo que viene siendo esta iniciativa. Hasta pronto.
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3: El presidente Trump enfrenta crecientes críticas después de que su declaración financiera revelara que en el primer año de su segundo mandato sus ingresos personales ascendieron a $2,200 millones. Las ganancias declaradas incluyen $635 millones derivados de acuerdos de licencia vinculados a la moneda meme de Trump, una criptomoneda que lleva la marca del presidente estadounidense, y $590 millones provenientes de World Liberty Financial, la empresa de criptomonedas operada por la familia Trump. Por otro lado, el mandatario estadounidense ganó otros $575 millones con sus propiedades inmobiliarias. La declaración financiera de Trump tiene más de 900 páginas, mientras que el último documento de este tipo que presentó Obama tenía solo 8 páginas. Consejos editoriales de medios de comunicación, incluidos el del periódico The Wall Street Journal y el de la cadena de televisión Fox News, han criticado las inversiones comerciales más recientes de Trump. El miércoles, Trump defendió sus ganancias extraordinarias.
4: ¿Qué les dice a los críticos que dicen que usted se está beneficiando de la presidencia, señor presidente?
5: Bueno, ¿saben por qué estoy obteniendo ganancias? Porque el mercado bursátil está en alza. Todo el mundo está obteniendo ganancias. Si tienen un plan de jubilación 401k, ¿cómo le ha ido a su 401k? Ha aumentado alrededor del 85%. Gracias, presidente Trump.
6: Thank you, President Trump.
3: Trump habló con la prensa antes de subir al nuevo avión presidencial Air Force One, un Boeing 747 que la familia real de Qatar le donó a Estados Unidos. La Fuerza Aérea estadounidense aceleró la modernización del avión de lujo, la cual, según se informa, tuvo un costo de $400 millones. Trump planea quedarse con el avión después de dejar su cargo como presidente de Estados Unidos y dice que lo donará a su biblioteca presidencial. Los demócratas han acusado a Trump de recibir un emolumento o un soborno de un país extranjero, lo cual está prohibido en virtud de la Constitución de Estados Unidos. El periódico The New York Times informa que en septiembre de 2025, el secretario de Comercio de Estados Unidos, Howard Lutnick, se reunió con el presidente de Kazajistán en Nueva York, donde ambos negociaron un acuerdo que le otorga a la empresa estadounidense Kaz Resources acceso a una de las mayores reservas de tungsteno sin explotar del mundo. Previo al acuerdo, el gobierno de Trump autorizó un financiamiento federal de hasta $1,600 millones para el proyecto. Los hijos de Howard Lutnick, Kylie y Brandon Lutnick, al igual que Eric y Donald Trump Jr., tienen vínculos directos o indirectos con Kaz Resources. Una coalición de organizaciones pacifistas y de defensa de los derechos humanos está pidiendo al presidente Trump y al secretario de Estado Marco Rubio que levanten todas las sanciones impuestas por Estados Unidos a Venezuela, al tiempo que el número de muertes por el devastador doble terremoto ocurrido la semana pasada sigue aumentando, y quienes abogan por el envío de ayuda humanitaria advierten que el pueblo venezolano enfrenta una creciente crisis sanitaria y de hambre. En una carta a la que tuvo acceso al medio de comunicación Common Dreams, las organizaciones escriben: mientras se mantengan las sanciones económicas generalizadas y los activos venezolanos permanezcan congelados en el extranjero, la reconstrucción enfrentará un retraso innecesario y millones de personas seguirán sufriendo. La carta ha sido firmada por decenas de organizaciones, entre las que se encuentran el Centro de Estudios Quincy Institute for Responsible Statecraft y el Centro de Investigación Económica y Política. El Programa de las Naciones Unidas para el Desarrollo estima que el costo de los daños causados por los terremotos asciende a $6,700 millones. El miércoles, el número de muertes ya había superado las 2,000, aunque se estima que esa cifra podría ser mucho mayor, ya que decenas de miles de personas siguen desapareciendo. En el estado de Texas, el congresista Joaquín Castro está acusando a funcionarios del Servicio de Inmigración y Control de Aduanas, ICE por sus siglas en inglés, de intentar deportar a más personas a Venezuela tras el doble terremoto que sacudió el país. En una publicación en redes sociales, Castro dijo que el Servicio de Inmigración había intentado deportar a familias y menores venezolanos que actualmente se encuentran detenidos en una cárcel para inmigrantes situada en la localidad tejana de Dilley. La familia finalmente fueron devueltas al centro de detención de Dilley tras haber sido trasladadas en avión al estado de Arizona. Es impensable enviar a niños y familias que no han cometido ningún delito a un país que está sumido en el caos debido a un desastre natural. Esto se produce después de que el gobierno de Trump deportara a más de 140 inmigrantes a Venezuela pocas horas antes de que se produjera el doble terremoto. Según se cree, la mayoría de los inmigrantes deportados murieron tras quedar atrapados en un hotel de la ciudad de La Guaira que se derrumbó a causa del seísmo. Las Naciones Unidas han vuelto a advertir sobre la escalada de los actos de violencia y el empeoramiento de la crisis humanitaria que enfrenta la región sudanesa de Kordofán del Norte. En un comunicado, el secretario general adjunto de Asuntos Humanitarios y coordinador del Socorro de Emergencia de la ONU, Tom Fletcher, dijo que la intensificación de los ataques con drones está afectando el acceso al agua potable y a la electricidad, que son vitales, al tiempo que cientos de miles de civiles en el Obeid corren el riesgo de ser atacados por combatientes del grupo paramilitar Fuerzas de Apoyo Rápido que han rodeado la ciudad. Esto se produce al tiempo que un nuevo informe de la ONU sobre derechos humanos revela cómo la violencia sexual generalizada está siendo utilizada como arma de guerra en Sudán. Mientras tanto, las Fuerzas de Apoyo Rápido de Sudán han comenzado a circular nuevos billetes de banco en los territorios bajo su control, al tiempo que el valor de la libra sudanesa continúa desplomándose. La crisis monetaria ha exacerbado los problemas económicos de Sudán. Estas fueron las palabras expresadas por el Bujari Ali, un economista de la ciudad de Puerto Sudán.
5: La guerra ha llevado a Sudán a una grave crisis económica. Un gran número de fábricas ha cerrado, las granjas están abandonadas y la producción sigue disminuyendo. Con la reducción de los ingresos, el gobierno no tiene más remedio que aumentar los impuestos, lo que solo agrava la carga para las empresas y las familias. Este es un círculo vicioso que se retroalimenta.
3: En Ucrania, al menos 20 personas murieron y decenas más resultaron heridas durante la noche del miércoles y la madrugada del jueves, luego de que Rusia lanzara un ataque a gran escala con drones y misiles contra la ciudad de Kiev. Los ataques incendiaron edificaciones en diferentes partes de la capital de Ucrania, incluidos 6 pisos de un edificio de apartamentos que se derrumbó parcialmente tras recibir un impacto directo. Los ataques se produjeron al tiempo que un nuevo informe de la organización estadounidense Centro de Estudios Estratégicos e Internacionales reveló que más de 2 millones de personas han muerto o resultado heridas desde que Rusia inició su invasión a gran escala a principios de 2022. Rusia ha sufrido el mayor costo humano ya que acumula 1,4 millones de bajas en el campo de batalla, lo que incluye soldados muertos, heridos o desaparecidos en combate y hasta 450 mil muertes. Los palestinos están conmemorando los 1000 días desde que Israel comenzó su ofensiva a gran escala contra la Franja de Gaza. Según la Oficina de Medios del Gobierno de Gaza, la táctica de tierra arrasada de Israel se ha cobrado la vida de más de 73.000 palestinos, al tiempo que unos 10.000 se encuentran desaparecidos, la mayoría de los cuales se cree que están enterrados bajo los escombros. Israel ha lanzado casi un cuarto de millón de toneladas métricas de explosivos en Gaza, lo que equivale a 16 bombas atómicas como la que Estados Unidos lanzó en Hiroshima. La mayor denominación presbiteriana de Estados Unidos votó por abrumadora mayoría a favor de reconocer que la guerra de Israel en Gaza constituye un genocidio y de dejar de invertir en las empresas Palantir Technologies y General Electric Aerospace por sus vínculos con el ejército y los servicios de inteligencia de Israel.

0: mezquitas e iglesias en Gaza. Entre las iglesias había una ortodoxa, una católica y una bautista. Toda esa destrucción se llevó a cabo con armas fabricadas en Estados Unidos y con dólares estadounidenses. Hermanos y hermanas en Cristo, en nombre de Cristo vivo, ya no podemos seguir callados sobre este asunto.
1: We cannot be silent on this matter any longer.
2: Los océanos del mundo registraron el junio más cálido del que se tiene constancia. Así lo informó el organismo de monitoreo del medio ambiente marino de la Unión Europea, que señaló que en los primeros 6 meses de 2026 hubo olas de calor marinas que afectaron a más del 80% de los océanos del mundo, con focos especialmente intensos en el Mediterráneo, en el norte del Atlántico y en el Pacífico ecuatorial. Los meteorólogos advierten que una manifestación intensa del fenómeno climático conocido como El Niño, combinado con niveles sin precedentes de contaminación por gases de efecto invernadero, podría provocar nuevos récords de temperatura en los próximos meses. El gobierno de España informa que más de 1.000 personas murieron por causas relacionadas con las altas temperaturas durante la histórica ola de calor registrada el mes pasado. En Francia, las autoridades informaron que las muertes relacionadas con el calor también superaron las 1.000 en junio, mientras que Alemania ha reportado hasta el momento más de 800 muertes. Mientras tanto, el Servicio Meteorológico de Estados Unidos advierte que más de 165 millones de personas en los estados del medio oeste y este del país corren el riesgo de sufrir problemas de salud graves o extremos relacionados con el calor durante el fin de semana festivo del 4 de julio, con temperaturas superiores a los 37 grados Celsius en muchas ciudades. Los meteorólogos alertan que Nueva York, Filadelfia y otras ciudades podrían alcanzar temperaturas máximas históricas, así como las temperaturas mínimas nocturnas más altas de las que se tenga registro. Mientras tanto, el pronóstico para Washington, D.C. prevé temperaturas superiores a los 37 grados Celsius en la explanada nacional durante las celebraciones que se llevarán a cabo el sábado con motivo del aniversario número 250 de la firma de la Declaración de Independencia de Estados Unidos. El presidente Trump tiene previsto hablar a las 9:45 p.m. hora del este de Estados Unidos, lo que retrasará el espectáculo de fuegos artificiales. El mandatario estadounidense ha promocionado el evento como el mitin de Trump más espectacular de todos. Los arrestos realizados por el Servicio de Inmigración de Estados Unidos, ICE por sus siglas en inglés, han aumentado de manera drástica en todo el país con más de 10.000 inmigrantes detenidos solo en los últimos 5 días. Así lo informa el periódico The New York Times, que señala que la Casa Blanca ha exigido un aumento en las detenciones y ha ordenado a los funcionarios del Servicio de Inmigración realizar al menos 2.000 arrestos por día. En noticias relacionadas, una monja católica arrestada por el ICE en el estado de Texas ha sido liberada. La hermana Leticia Ugboaja, originaria de Nigeria, fue detenida el domingo por agentes de inmigración cuando se dirigía caminando hacia la iglesia Nuestra Señora de los Dolores en la ciudad de McAllen. El arresto de Ugboaja provocó indignación en Texas, tanto entre las filas republicanas como demócratas, lo que llevó a su liberación. En el estado de Texas, otras 7 personas fueron sentenciadas a prisión por cargos de terrorismo por participar el 4 de julio del año pasado en una protesta frente a la cárcel para inmigrantes denominada Centro de Detención de Prairieland, durante la cual se lanzaron fuegos artificiales y un agente de policía resultó herido de bala. Todas las personas sentenciadas el miércoles, excepto una, se habían declarado culpables. Las penas impuestas oscilan entre 2 y 15 años de prisión. La última persona acusada, Inés Soto, fue condenada por proporcionar apoyo material a terroristas y otros cargos y fue sentenciada a 50 años de cárcel. Esto se produce pocas semanas después de que otras 8 personas condenadas tras un juicio recibieran penas inusualmente severas de varias décadas de prisión, entre ellas Benjamin Song, un ex reservista del Cuerpo de Marines de Estados Unidos que fue sentenciado a 100 años de cárcel. Visite nuestro sitio web democracynow.org/es para ver nuestra cobertura sobre este tema. El presidente de la Cámara de Representantes de Estados Unidos, el republicano Mike Johnson, afirma que un proyecto de ley bipartidista sobre vivienda aprobado por el Senado la semana pasada se convertirá en ley con o sin la firma del presidente Trump. Johnson le dijo al periódico USA Today que Trump no tiene previsto vetar el proyecto de ley cuya firma ha suspendido hasta después de que los legisladores aprueben la ley Save America, una legislación destinada a reformar las leyes electorales estadounidenses que impone nuevos requisitos para verificar la identidad del votante. El lunes, Trump calificó el proyecto de ley de vivienda como un auténtico aburrimiento.

0: Hay quienes dicen que es maravilloso. Para mí, en comparación con la ley Save America, casi todo es un auténtico aburrimiento. Big
1: yawn. Si Trump no realiza ninguna acción al respecto, el proyecto de ley de vivienda podría convertirse automáticamente en ley el 10 de julio. La senadora del estado de Massachusetts, Elizabeth Warren, copatrocinadora del proyecto de ley, dijo el miércoles que aún no sabe lo que Trump planea hacer.
2: One week later, we don't know if the president is going to sign into law the biggest.
3: Una semana después, seguimos sin saber si el presidente va a promulgar la mayor ley sobre vivienda en 30 años. Una legislación que permitirá la construcción de más viviendas, reducirá los costos y, por primera vez en la historia, impedirá que fondos de capital privado acaparen la adquisición de viviendas. Si eso suena ridículo, es porque lo es.
2: If that sounds ridiculous, it's because it is.
1: La Cámara de Representantes de Estados Unidos aprobó por abrumadora mayoría una resolución que obligaría a hacer públicos los registros de los miembros del Congreso que usen dinero de los contribuyentes para resolver acusaciones de conducta sexual inapropiada. La resolución fue impulsada por el congresista republicano del estado de Kentucky, Thomas Massie, y obtuvo 420 votos a favor. La iniciativa de Massie se produce después de que los excongresistas Tony González y Eric Swalwell se vieran obligados a renunciar en abril a sus escaños por graves acusaciones de conducta sexual inapropiada. Mientras tanto, la escritora Erin Carroll ha exigido al presidente Trump el pago de los 5,8 millones de dólares fijados por un jurado que concluyó que el mandatario estadounidense abusó sexualmente de ella en 1996 y luego la difamó. Esto ocurre después de que esta semana la Corte Suprema de Estados Unidos se negara a admitir el recurso de apelación presentado por Trump contra el veredicto. El actor, cineasta y activista estadounidense Danny Glover ha revelado que recibió un diagnóstico de Alzheimer en 2023 y que la enfermedad ha afectado su capacidad para hablar, moverse y recordar. En 1968, Glover participó en la huelga universitaria más larga en la historia de Estados Unidos, cuando las organizaciones estudiantiles Black Student Union y Third World Liberation Front se movilizaron para crear la primera escuela de estudios étnicos del país en la Universidad Estatal de San Francisco. Posteriormente, Glover actuó en más de 250 películas, al tiempo que siguió involucrado en movimientos contra la guerra y el apartheid y en defensa de la clase trabajadora. Visite democracynow.org/es para ver nuestras numerosas entrevistas con Danny Glover a lo largo de los años, incluida una que mantuvimos con él en nuestra visita a Sudáfrica, donde Danny Glover se encontró con el expresidente haitiano Jean-Bertrand Aristide y su esposa Mildred y los trajo en un avión de regreso a Haití. Amy Goodman estaba en ese vuelo y Democracy Now! Documentó toda la travesía.
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1: Como sabéis, España ha iniciado un proceso para regularizar a miles de inmigrantes. Es decir, permitirles trabajar de forma legal y pagando impuestos. Y esto se traduce en poder acceder a una autorización provisional de residencia y trabajo mientras se resuelve el expediente definitivo. Más que una regularización, deberíamos llamarlo una normalización de la situación. Y ya conocemos algunos de los datos que desmontan las tesis de la extrema derecha y que, sobre todo, nos presentan una fotografía exactamente de lo que está ocurriendo. A pesar de que el proceso acaba de empezar, ya sabemos que la regularización ha sacado de la economía sumergida, de momento y solamente en estos primeros días de conteo, a 159.000 trabajadores migrantes. El gobierno ha recibido cerca de 1 millón de solicitudes, de las cuales 600.000 ya cuentan con permiso provisional de trabajo, lo que ha hecho crecer directamente el número de personas afiliadas a la Seguridad Social. Contribuirán a las pensiones, contribuirán también a la sanidad. Hoy lo cuentan en público.es y frente a los datos caen todos los prejuicios de la extrema derecha. Por ejemplo, 2 de cada 3 migrantes que han iniciado el procedimiento cuentan con estudios postobligatorios. El proceso ha recibido, como decimos, más de 1 millón de solicitudes, de las cuales 11.000 ya han sido resueltas, 600.000 admitidas a trámite. Los datos del Ministerio destacan además que 102.000 cuentan con contrato indefinido, de las cuales un 55% trabajan a tiempo completo y un 30% a tiempo parcial. Por otra parte, hay 30.000 con contrato temporal. Así que ni choque contra los servicios públicos, ni oleada de gente clandestina y poco preparada, ni tampoco en posición de abandono respecto al tipo de contrato. La regularización oculta una fotografía llena de matices. Y no hay que olvidar que diferentes estudios apuntaban ya que sacar de la irregularidad a las personas migrantes incrementa la recaudación pública y fortalece el sistema de protección social. Así que incluso aquellos que protestan se van a ver beneficiados por esta normalización de la situación de las personas que ya residían en nuestro país. Pero todo esto lo sabe perfectamente la derecha y la extrema derecha. Lo que pasa es que prefieren ocultarlo. Vamos a ver cuáles son las noticias que sintetizan todo esto en sonidos. 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
7: Porque con las cosas que había dicho, que yo le oí la grabación del programa de Fernando Berlín.
8: We lost 38,000 people building the Panama Canal. Our people. 38,000 people died building the Panama Canal. It opened and from day one it was very successful. And we gave it away. We gave it away. It was the most expensive thing we ever built, and it was also the most profitable thing we ever built. And now, China is trying to take over the Panama Canal, and we're not going to let that happen, okay?
9: Miren, yo soy para cuidar Honduras. Y yo lo dije ayer, que Dios me perdone. Venezuela va a tener mucha ayuda en muchos países. Y otros me dicen, es cierto, no mande nada, pero mande un contingente, pero eso vale dinero, un avión, un charter, mantener a nuestra gente allá también. Discúlpenme, pero primero Honduras.
10: Dar el pasaporte español a una persona es un acto de enorme trascendencia jurídica, económica y social. Por tanto, decir que un nieto, donde hay una trazabilidad en parentesco clarísima, documentada, indubitada, pueda tener derecho a la nacionalidad española, estamos de acuerdo. Ahora bien, cuando esto no se hace de acuerdo con la ley, esto no se hace de forma transparente y limpia, y esto no se hace con memoria económica, evidentemente nosotros hemos de decir así no. Y esta es nuestra posición, que creo que es una posición en defensa, primero, de aquellos nietos que sí tienen derecho, de acuerdo con la ley, en defensa de la legalidad, porque una instrucción no puede modificar una ley, en defensa de la transparencia, porque el Estado no puede decidir en qué circunscripción puede votar esta persona, y en defensa del estado del bienestar de nuestro país, porque evidentemente 2.600.000 más supone un impacto enorme desde el punto de vista de los servicios públicos. Y
3: como la mitad de los puestos de trabajo que se han creado en los últimos 5 años son personas no nacidas en España, inmigrantes, sin esa aportación, pues el empleo no hubiera crecido ni el mercado de trabajo se hubiera desenvuelto como lo ha hecho. Pero piensen ustedes que mirando hacia adelante con el envejecimiento que tiene la población española y que para los próximos 20 años, aunque recuperáramos tasas de fertilidad, natalidad, pues no llegarían a tiempo. Para los próximos 20 años, si pasáramos a tener un saldo migratorio cero, tantas entradas como salidas en términos netos, España en 20 años perdería el 20% de su fuerza laboral.
11: Hay una mayoría que quiere avanzar. Y siempre ha habido una minoría que está incómoda con el cambio, que está incómoda con el avance, que nunca vota a favor de ningún derecho. Ha habido votos noes. Claro, como siempre, alguna vez la derecha y la ultraderecha han estado a favor de algún avance. ¿Alguien conoce algún ejemplo? No se conoce. Es más, lo normal es que vayan al Constitucional, que lo recurran, que intenten anularlo. Bueno, pues digamos que es la historia de nuestro país. Pasó con la ley de matrimonio igualitario.
12: La prioridad nacional es arraigo. El arraigo que ya viene incorporado a nuestra propia administración.
13: Y en algunos casos, en el acuerdo, pues se refuerza, por así decirlo, ¿no? Especialmente en el ámbito de la vivienda, quiero recordar, y de algunos servicios públicos.
14: Por primera vez en la historia de Andalucía, desde el franquismo, va a entrar la ultraderecha en un gobierno andaluz. Un pacto en el que efectivamente no se quiere contar en qué consisten esas políticas que Vox ha querido imponer al Partido Popular.
15: Se acabó la vía andaluza, se acabó Moreno Bonilla el moderado y se acabó el Moreno Bonilla diferente. Un peón más, igual que lo fue Azcón, igual que lo fue Mañueco, igual que lo fue Guardiola.
16: Cuando uno esconde algo es porque tiene algo que esconder. ¿Por qué no nos dejan ver el acuerdo? Que lo expliquen.
17: Bueno, contento siempre de ser presidente de tu tierra, es de las cosas más bonitas que te pueden pasar. Así que, por tanto, muy contento. Y al mismo tiempo, pues, con mucha responsabilidad. Ser presidente de Andalucía, sé lo que tengo que hacer por delante, sé el esfuerzo que tengo que hacer y es lo que voy a trabajar. Pero contento.

0: Pues nada, ya llegamos al viernes. Sabéis que los viernes en la cafetera también hacemos una aproximación a la actualidad diferente a la del resto de la semana, porque entre otras cosas analizamos la prensa internacional y eso nos sirve como columna vertebral para el programa y para hacer una fotografía, un resumen de cómo ha sido la semana en la cafetera, contada a través de los ojos de la prensa internacional, pero es un pequeño resumen de noticias porque las más destacadas son las que suelen terminar en páginas internacionales y siempre con un enfoque además un tanto diferente, distante, no tan apasionado como el que vive la prensa aquí en España, y eso pues nos permite hacernos una idea un poquito más objetiva de los temas. Pero más allá de la prensa internacional, también hablamos de otras noticias que se quedan fuera de la agenda. Los viernes siempre son un día especial, un programa especial. Pero fijaos, hoy empezábamos con esta premisa. Son datos, los datos de la inmigración, que han pasado más inadvertidos, no están en las portadas de los periódicos, pero nos parece que constituyen una buena foto sobre el tipo de personas que están solicitando la regularización, también el tipo de personas que trabajan entre nosotros, también las necesidades que tienen y también la verdadera contribución que supone tanto para el Estado como para las cuentas públicas. Así que es una fotografía bastante elocuente, como digo. Pero es que, paradójicamente, esta cosa de la regularización, la inmigración, también la nacionalización, ya sabéis, a los nietos, a los hijos de exiliados, sigue siendo objeto de polémica. La derecha ha decidido utilizar este asunto. Me ha gustado mucho el enfoque que hacían esta mañana en Infolibre, porque realmente lo que estamos encontrándonos es con una simulación del Partido Popular haciéndose los sorprendidos, redescubriendo el voto exterior que siempre estuvo buscando para lanzarlo ahora contra Sánchez. Un voto exterior por el que siempre había utilizado como bandera y que, sin embargo, ahora acusa al gobierno de hacer ingeniería electoral por la extensión de la nacionalidad a descendientes de personas exiliadas. Y todo esto devuelve el foco sobre el mal llamado voto emigrante, como recuerda Infolibre esta mañana en su portada. Pero fijaros en la polémica. Feijóo dice que dar el pasaporte español es un acto de enorme responsabilidad que debe ser atendido con más fiscalizaciones.
1: Dar el pasaporte español a una persona es un acto de enorme trascendencia jurídica, económica y social. Por tanto, decir que un nieto, donde hay una trazabilidad en parentesco clarísima, documentada, indubitada, pueda tener derecho a la nacionalidad española, estamos de acuerdo. Ahora bien, cuando esto no se hace de acuerdo con la ley, esto no se hace de forma transparente y limpia, y esto no se hace con memoria económica, evidentemente nosotros hemos de decir así no. Y esta es nuestra posición, que creo que es una posición en defensa, primero, de aquellos nietos que sí tienen derecho, de acuerdo con la ley, en defensa de la legalidad, porque una instrucción no puede modificar una ley, en defensa de la transparencia, porque el Estado no puede decidir en qué circunscripción puede votar esta persona, y en defensa del estado del bienestar de nuestro país, porque evidentemente 2.600.000 más supone un impacto enorme desde el punto de vista de los servicios públicos.
0: Es una memez y el PP va como pollo sin cabeza y no sabe ya qué argumentar, porque no es que haya 2 millones de personas que vayan a entrar de pronto en nuestro país y vayan a tensionar los sistemas de la educación o la sanidad. Eso es una memez. Y lo sabe perfectamente Alberto Núñez Feijóo. Que se le conceda la nacionalidad a la gente no significa que se mude a este país al día siguiente. Significa que van a tener el pasaporte español, lo cual, entre otras cosas, les va a permitir entrar a Europa de manera más confortable. Pero, y que tiene otras ventajas evidentes. Pero eso de que tensiona los servicios públicos es una memez que además se ha inventado ahora el Partido Popular, porque, como recuerda Infolibre, efectivamente es un partido que siempre estuvo prometiendo que iba a impulsar esa nacionalización de descendientes de personas exiliadas. Y no hay más que hacer un ejercicio de hemeroteca. Pero es que resulta tan verdaderamente impúdico, tan verdaderamente vergonzoso escucharlo, porque si es que no es más que un mínimo ejercicio de memoria. Así pedía en 2006 Feijóo la nacionalización para los descendientes. 2006, es que volvió a hacerlo en el 2022. Pero fijaos, en 2006.
2: Que les expliquen por qué
1: un nieto o un hijo que tiene derecho a la nacionalidad española no la puede tener, y sí la pueden tener los africanos del norte, los europeos del este o cualquiera que no tenga sangre española.
0: Cada vez que hable lo voy a poner. Cada vez que diga algo sobre este tema lo voy a repetir, porque es sonrojante. Bueno, pero por si no fueran suficientes los datos, ayer José Luis Escriba, portavoz del Banco de España, aseguró que el empleo no habría crecido. Sabéis que se ha presentado un dato del empleo, una vez más, extraordinario, con un crecimiento muy alto. Pues dice José Luis Escriba que esto no habría ocurrido si no hubiera sido por la aportación de la inmigración, y daba algunos datos que son bastante elocuentes.
2: En torno a la mitad de los puestos de trabajo que se han creado en los últimos 5 años son personas no nacidas en España, inmigrantes. Sin esa aportación, pues el empleo no hubiera crecido ni el mercado de trabajo se hubiera desenvuelto como lo ha hecho. Pero piensen ustedes que, mirando hacia adelante, con el envejecimiento que tiene la población española, y que para los próximos 20 años, aunque recuperáramos tasas de fertilidad, de natalidad, pues no llegarían a tiempo, para los próximos 20 años, si pasáramos a tener un saldo migratorio cero, tantas entradas como salidas en términos netos, España en 20 años perdería el 20% de su fuerza laboral. Por lo tanto, el impacto económico sería enorme. No solamente económico, sino probablemente del sostenimiento de nuestro estado del bienestar. Por lo tanto, este es un tema de máxima importancia hacia adelante.
0: Así que con un resultado muy positivo tanto para las cuentas públicas como para el empleo, es muy fácil además defender esta regularización por cuestiones morales, pero es que además sobre los datos también. Claro, luego surge este debate habitual sobre, bueno, pero no hay que abordar la inmigración desde una perspectiva utilitarista, pues no por lo que aportan, no por lo que ingresan, tampoco por lo que contribuyen, sino que debe ser observada desde la perspectiva de las razones morales, humanitarias y un poco de justicia social. Pero independientemente de eso, que me parece que es básico, fundamental, y es donde está poniendo el foco, por ejemplo, la Iglesia Católica incluso, pero independientemente de eso, es que además los datos que sostienen la extrema derecha, que enarbolan, son falsos. Es que es una contribución directa, no solamente al enriquecimiento cultural de la sociedad, sino es una contribución directa a las arcas del Estado, a las pensiones, a la sanidad, a la educación. Y, hombre, ni siquiera en eso aciertan. Pero bueno, es igual, porque como decíamos en la apertura, ¿alguien cree que esto no lo saben de verdad en la derecha o en la extrema derecha? ¿Alguien cree que estos datos no los tienen también ellos, no pueden disponer ellos? Son públicos, son conocidos. Lo que pasa es que les interesa más apelar a las emociones, apelar al miedo de los ciudadanos, apelar a la desconfianza, a la preocupación sobre el cambio que se está produciendo sociológico en una buena parte de los pueblos de este país, sobre todo los que dependen de la agricultura, y apelando a ese miedo, a las entrañas, pues a lo mejor consiguen rascar algunos votos. Pero claro, eso es pura toxicidad social, eso es puro veneno. Y cuando uno inocula el discurso del odio contra el diferente, cuando uno lo enarbola, luego a ver quién ata después. Una vez liberas a la bestia, a ver quién la ata. Porque la gente se hace con estos argumentos, se los va interiorizando, por eso hay que una y otra vez hacer lo posible por desmentirlos. Pero bueno, el caso es que el PP está simulando que redescubre el voto exterior, que siempre ha estado buscando, y ahora lo intenta lanzar contra Pedro Sánchez, como dice Infolibre. Hoy en público.es tenéis todos estos datos en la portada, porque es la primera huella de la regularización que saca de la economía sumergida a 159.000 personas. Esto en la primera aproximación, luego ya iremos viendo. El caso es que, claro, esta mañana todas las cuestiones quedan en un segundo plano, porque sabéis que ayer finalmente supimos, se votó la investidura de José Manuel Moreno Bonilla, nuevo presidente de la Junta de Andalucía, que ha tenido que negociar, pactar, ceder ante la extrema derecha para conseguir ser reelegido presidente de Andalucía. Moreno asume las banderas más radicales de Vox, entrega la cartera de justicia a Vox, asume la prioridad nacional de la ultraderecha en un acuerdo por el que se consagra la extrema derecha metida de lleno en el gobierno de Andalucía e incluso hasta la vicepresidencia. cierra este acuerdo con Vox, acata la prioridad nacional, a la que antes llamaba eslogan vacío en la campaña, cede ante la extrema derecha el hipotéticamente, el presuntamente, el antes moderado José Manuel Moreno Bonilla y termina de tumbar una de las de los misticismos, uno de los invents de la derecha, que Andalucía era el estandarte de la moderación. Pues nada, Moreno da un paso a Vox en su gobierno tras canjear la prioridad nacional por 4 años de presupuestos, dice esta mañana también Infolibre en su portada, y por supuesto viene recogido también en el resto de las portadas. Ah, no, es que hablan todos de la Guardia Civil. Moreno cede a las exigencias de Vox para gobernar en Andalucía, dice el periódico El País en una columnita, porque al resto de periódicos pues se les ha olvidado. Como el proceso ha sido tan tumultuoso, nada, el buen periodismo, indignación a la Guardia Civil, Hacienda, a la vez se le ha olvidado esta mañana. El periódico El Mundo lo lleva también escondidito en una columna. Moreno vuelve a ser investido tras ceder una vicepresidencia a Vox en un pacto de mínimos. Sí, la claudicación, si hubiera sido el gobierno del PSOE ante una cartera y le hubieran dado una vicepresidencia a Bildu o a Junts. En La Vanguardia, igual, Vox entra en la Junta e impone a Moreno la prioridad nacional, pero no es el gran titular. Cataluña lidera las solicitudes de residencia y trabajo con 257.000, dice. Además, el gobierno mantiene a la directora de la Guardia Civil pese a su imputación. Hay polémica, ahora os la cuento. Y en el periódico La Razón, vamos a ver. A ver, Moreno firma la estabilidad a cambio de una vicepresidencia. Contado así, parece que ha dado una vicepresidencia a los verdes. Pero es que se la ha dado a la extrema derecha. En fin, polémica. Bueno, Moreno Bonilla se traga sus palabras y pacta con Vox y además tiene que meter con calzador el debate de la prioridad nacional.
3: La prioridad nacional es arraigo. El arraigo que ya viene incorporado a nuestra propia administración.
4: En algunos casos, en el acuerdo, pues se refuerza, por así decirlo, ¿no? Especialmente en el ámbito de la vivienda, quiero recordar, y de algunos servicios públicos.
0: Así que nada, pues la puerta abierta y que vayan pasando. Si total, este país ha convivido siempre con la extrema derecha, lo que pasa es que ahora lo está visibilizando. Bueno, Maillo califica de infame este pacto de investidura.
5: Se acabó la vía andaluza, se acabó Moreno Bonilla el moderado y se acabó el Moreno Bonilla diferente. Un peón más, igual que lo fue Azcón, igual que lo fue Mañueco, igual que lo fue Guardiola. Aquí estamos en una operación en la que el señorito Feijóo le ha dicho al capataz Moreno Bonilla que hay que obedecer los acuerdos que ellos deciden en Madrid. Y eso es lo que ha hecho. Ni hay modelo ni vía andaluza, ni hay modelo diferente, ni Moreno Bonilla es un varón territorial especial. Es uno más en el peón de la operación del bloque reaccionario en España, que sitúa a Andalucía subyugada a las decisiones que se toman en Madrid. Lo que pasa es que hay una diferencia, que Andalucía es la comunidad más poblada de España, es la comunidad con un 20% de población y da un salto cualitativo en ese acuerdo que anunciaba Aznar y que imponía Feijóo y Abascal.
0: Así que se ha culminado el proceso de salto al lado oscuro por parte del PP, que ha decidido ya incorporar íntegramente todas las demandas, las estrategias de Vox. ¿Dónde queda todo aquello de gobernaremos en solitario, nosotros iremos sin Vox, nosotros no somos lo mismo, somos otra cosa? Pues teatrillo, como venimos diciendo en el programa. ¿Qué mal me siento y cómo me gusta decirlo de qué razón hemos tenido constantemente? Porque es que es tan obvio que lo que estaban era escenificando, poniéndole precio a la investidura. Claro, les viene muy bien un poco de teatrillo en la primera votación, porque así parece, bueno, no somos lo mismo, que al fin y al cabo estamos cerca de un posible calendario electoral, una nueva convocatoria electoral para las elecciones generales, de manera que le viene estupendamente al PP presentarse como un partido distante de Vox, pero luego la realidad es que esto es exactamente lo que sabíamos que iba a pasar, lo que siempre termina pasando. Le abren la puerta a la extrema derecha y les ofrecen su propio gobierno. Adelante Andalucía, tachaba ayer de robo democrático, además acudir a esas votaciones sin conocer ni siquiera los matices, los detalles del acuerdo.
6: Cuando uno esconde algo porque tiene algo que esconder. ¿Por qué no nos dejan ver el acuerdo? Que lo expliquen. Oye, si el señor presidente, candidato a presidente de la Junta de Andalucía, presidente en funciones, señor Moreno Bonilla, está tan seguro, que venga y diga, he pactado con la extrema derecha esto, esto, esto y lo otro, y no he pactado lo otro, que lo explique y votamos. Pero votamos todos, los diputados y diputadas, con el mismo conocimiento. Porque ahora vamos a ir a un salón de pleno donde va a haber una serie de diputados que saben lo que están votando y otra serie de diputados y diputadas que no sabemos lo que estamos votando. Y nos lo está escondiendo a los diputados y diputadas de la oposición, pero también se lo está escondiendo a los andaluces y andaluzas. Nosotros cuando entramos en ese salón de pleno, no solo estamos representando a nuestro partido, nuestro grupo parlamentario, nuestra fuerza política, estamos representando a los andaluces y andaluzas, a todo el pueblo andaluz. Y todos deberíamos saber, tener la misma información. Va a haber diputados con una información y diputados sin ninguna información. Nos parece que esto es un robo democrático.
0: Un robo democrático, decían. Bueno, mientras tanto, desde el Partido Socialista ponían el foco en que es la primera vez desde el franquismo en el que la ultraderecha, la primera vez en la que la ultraderecha accede, entra a formar parte de los gobiernos, del gobierno de Andalucía, la primera vez desde el franquismo.
7: Por primera vez en la historia de Andalucía, desde el franquismo, va a entrar la ultraderecha en un gobierno andaluz. Un pacto en el que efectivamente no se quiere contar en qué consisten esas políticas que Vox ha querido imponer al Partido Popular y cuáles son los repartos competenciales que en materia del gobierno también han planteado en su distribución. Y doblemente vergonzante por ese oscurantismo, desde luego, y habla muy, muy mal de la calidad democrática con la que anda y empieza esta andadura, este gobierno, pero no solo es vergonzante en este sentido, sino que también lo es porque es un pacto que se ha fraguado en Madrid. Un pacto en el que esta mañana el señor Feijóo ya nos anunció que había pacto. No nos explicó en qué consistía el contenido porque, como dije, en el Parlamento han querido apurar hasta el último minuto para que ni siquiera los portavoces de otros grupos podamos valorar el resultado de ese acuerdo.
0: Pues ahí está el acuerdo finalmente, ya está publicado en todas partes, ya es conocido, pero claro, ya está votado, no pudo ser criticado en las primeras horas porque no lo dieron a conocer. Mientras tanto, Juanma Moreno, encantado de ser reelegido.
8: Bueno, contento siempre de ser presidente de tu tierra, es de las cosas más bonitas que te pueden pasar. Así que, por tanto, muy contento. Y al mismo tiempo, pues, con mucha responsabilidad. Ser presidente de Andalucía, sé lo que tengo que hacer por delante, sé que el esfuerzo que tengo que hacer y es lo que voy a trabajar. Pero contento.
0: Pero bueno, la extrema derecha ya está en otra nueva posición, otra nueva conquista, por obra y gracia de este Partido Popular que va abriéndoles las puertas. Bueno, mientras tanto, estamos en unos días en los que está celebrándose el orgullo, la gran reivindicación LGTBI. Luego lo miramos con Pilar de la Peña porque está en la prensa internacional el foco colocado en España precisamente en este ámbito. Este es un año de reivindicaciones, es un año donde de nuevo, una vez más, el mensaje que se traslada ya no está tan enfocado a conseguir nuevas conquistas, sino a tratar de proteger las escasas victorias que se han producido en esta materia, porque están amenazadas precisamente por la entrada de la extrema derecha en las instituciones. Bolaños precisamente aludía a este asunto, los derechos LGTBI, siempre hay minorías que los quieren amenazar, decía.
9: Hay una mayoría que quiere avanzar y siempre ha habido una minoría que está incómoda con el cambio, que está incómoda con el avance, que nunca vota a favor de ningún derecho. Ha habido votos noes. Claro, como siempre, alguna vez la derecha y la ultraderecha han estado a favor de algún avance. ¿Alguien conoce algún ejemplo? No se conoce. Es más, lo normal es que vayan al Constitucional, que lo recurran, que intenten anularlo. Bueno, pues digamos que es la historia de nuestro país. Pasó con la ley de matrimonio igualitario, con la ley, por supuesto, la ley del 22 de no discriminación, la ley del 23. Es decir, es muy habitual que eso sea así, ¿no? Que haya una reacción por parte de la derecha y de la ultraderecha. ¿Qué sucede?
0: Bueno, mientras tanto, el gobierno está en serios problemas porque esta mañana sí protagoniza las portadas la imputación de la directora de la Guardia Civil. Sabéis que se está investigando el caso Leire Díez, una militante que presuntamente, según parece, según cree el juez, estaba reuniendo información para torpedear las investigaciones que se siguen contra el Partido Socialista. Esta militante parecía tener vínculos con Cerdán y con gente de la dirección del PSOE. Pues bien, el juez ha imputado a la directora de la Guardia Civil, en este caso Mercedes González, va a declarar el día 16 por obstrucción a la justicia. Y este juez de la Audiencia Nacional, Santiago Pedraz, que está instruyendo el caso, acordó esta imputación y también imputó al teniente general Manuel Llamas, actual director operativo del Instituto Armado. El magistrado investiga esa red que presuntamente participaba la exmilitante socialista para desestabilizar a los miembros de la Guardia Civil, los miembros de la UCO, que llevaban causas que afectaban al Partido Socialista, al gobierno y al entorno familiar de Pedro Sánchez. González y el alto mando declararán el próximo día 16 por prevaricación y obstrucción a la justicia. Claro, esto ha hecho que hoy, en esta mañana, pues todas las portadas de la derecha se enfoquen a este tema, porque el gobierno ha decidido mantenerla en su puesto. Bueno, ya sabéis cómo es el ajedrez. No deben caer los alfiles, porque si no alguien se merienda al rey. Pues la mantienen en su puesto y esto ha hecho que la prensa conservadora pues arda en combustión interna. Para el periódico La Razón, la imputación de la jefa de la Guardia Civil acorrala a Pedro Sánchez. Estoy haciendo una colección que voy a tener que hacer un día una exhibición, voy a tener que hacer una exposición con todas las portadas peculiares de La Razón, porque de verdad han dado por muerta la legislatura tantas veces. Pero Pedro Sánchez, de nuevo, acorralado según la portada de La Razón. En el periódico ABC dice que hay indignación en la Guardia Civil por no cesar a la directora general, y en el periódico El Mundo esta mañana dicen que la directora de la Guardia Civil imputada ha sido imputada por intimidación institucional a la Guardia Civil. Así que el juez la cita junto al DAO a petición de anticorrupción por el papel que jugaron en las cloacas del PSOE, dice esta mañana el periódico El Mundo en su portada. Ya veis cómo está la cosa. Bueno, mientras tanto, pues El Mundo observa a nuestro país, está colocado en el foco, y sabéis que aquí los viernes analizamos esa cuestión a través de la prensa internacional con la fotografía que nos hace Pilar de la Peña. Esto es lo que ha dicho, lo que han dicho los medios extranjeros sobre nuestro país y también la manera en la que han sintetizado la actualidad. 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
0: Bueno, pues la prensa internacional, el reflejo de la prensa internacional, la manera en la que han recogido noticias sobre nuestro país y la imagen que han proyectado en el exterior, con Pilar de la Peña. Pilar de la Peña, buenos días.
19: Hola, buenos días.
0: Oye, una semana en la que el cierre del proceso de regularización de migrantes ha copado los titulares en España, con todas las derivadas políticas, la cifra de más de 1 millón de peticiones, ha copado la prensa internacional, ¿no?
19: Sí, la verdad es que todo el proceso de regularización, lo hemos comentado a lo largo de todo este semestre, ha causado un enorme interés en los medios de todo el planeta, y el fin del proceso, del plazo dado de 3 meses para abrir y para tratar o para presentar las solicitudes de regularización, ya venía toda la semana la prensa internacional estando pendiente, y luego una vez que se ha cerrado y que además el presidente del gobierno ha dado las primeras cifras de peticiones y ha hablado de ello, dando pues una declaración declaraciones, pues esto, la verdad es que ha llamado muchísimo la atención. Lo ha recogido desde el New York Times, The Guardian, Le Monde, La Croix, Associated Press, en fin, The Politico, Le Figaro, muchísimos grandes medios de todo el planeta. Lo que destacan especialmente es esa cifra de superior al millón de peticiones, ¿no? Es quizá lo que el titular más contundente, ¿no? Que la amnistía, como llaman en algunos medios internacionales al proceso de regularización o el propio proceso de regularización, pues al final ha recibido más de un millón. De hecho, algunos medios, algunos alemanes, como el Frankfurter Allgemeine, por ejemplo, decía que eran 1.300.000 las peticiones que habían sido presentadas ante las administraciones españolas, y que esto en sí mismo era un gran titular, porque además la CUA recordaba, dice, inicialmente el gobierno español quería regularizar a 500.000 migrantes y ha recibido más de un millón de peticiones, ¿no? Esta idea de que la cifra ha doblado las estimaciones, que algún medio ya señalaba que esto era previsible. La propia la CUA decía que, claro, ya se habían dicho que esas estimaciones de medio millón probablemente estaban, bueno, a la baja, que ya se preveía que iban a ser bastantes más, que muchas ONGs, incluso la propia Iglesia Católica lo había advertido, y que en este caso concreto, bueno, pues se había confirmado con más de 1.200.000 o 1.300.000, según las fuentes, pues que han pedido, de migrantes que han presentado, digamos, los papeles para solicitar su regularización. El New York Times, por ejemplo, también ponía de relieve que el gobierno y el presidente del gobierno español, Pedro Sánchez, bueno, pues había insistido en volver a defender este programa, aunque explicaba que realmente había ido, era una política migratoria que iba a contracorriente de lo que se estaba llevando a cabo en buena parte de Europa y del mundo occidental, en concreto. Pues le había enfrentado a países como Estados Unidos, donde Donald Trump estaba llevando a cabo una política migratoria muy restrictiva, muy represora, incluso pues expulsando a numerosos migrantes, y que esto en sí mismo ya le había dado un nuevo estatus un poquito en la izquierda global. Pero además recogía un poquito los argumentos del gobierno español, justificando tanto por el aspecto humano como por el aspecto económico esta necesidad de regularización, ¿no? Y hablaba en concreto de la cifra que dio Pedro Sánchez esta semana, de que sin los migrantes pues España perdería casi el 20% de su PIB para 2050. The Telegraph, el diario británico, también hablaba de esto, y lo que ponía de relieve era que era la mayor amnistía de migrantes de la historia de Europa, ¿no? Que es otro con estos datos, con estas cifras. Hay varios medios internacionales que recuerdan que esta en el fondo es la séptima regularización que se hace en España desde la transición. Le Monde, por ejemplo, lo ponía de relieve, que esta es la séptima. Es verdad que con estas cifras ya se ha convertido en la mayor y la más amplia, no solo de la historia de España, sino, según The Telegraph, de la historia de Europa. Y también ha llamado la atención, digamos, las críticas o la división. Le Monde explicaba que en general todos estos procesos de regularización que han hecho gobiernos tanto de izquierdas como de derecha habían generado un cierto consenso en la sociedad, incluso en la clase política española, ¿no? Y ponía de relieve que en este caso concreto, en cambio, a pesar de que contaba la regularización con el apoyo de empresarios o incluso de la Iglesia Católica, sin embargo, en este caso concreto, pues se había sido un elemento más divisivo, y en concreto había generado bastantes críticas en la derecha, en la posición de derecha, ¿no? El New York Times, por ejemplo, incluso mencionaba que Feijóo había dicho que esta amnistía era injusta e insostenible, y también recogía las palabras de Santiago Abascal hablando de invasión. Así que ha sido sin duda uno de los temas que más ha llamado la atención en la prensa internacional esta semana.
0: Bueno, un asunto que ha ocupado también el debate político, pero que incluso hasta en la derecha han tenido que hacer precisamente un cierto ejercicio para explicar esto, porque la hemeroteca es demoledora, demoledora. De hecho, el Partido Popular defendía hace 2 años las regularizaciones masivas.
20: Hay una iniciativa legislativa popular ahora mismo en el Congreso para que se pueda llevar a cabo una regularización de 500.000 personas. Ustedes, esto fue en el mes de abril, votaron a favor de admitir a trámite esta iniciativa. Eso no quiere decir nada. Es decir, que pasa un trámite y a partir de ahí se empieza el debate. ¿Usted cree que alguna posibilidad de prosperar? Porque ¿qué hacemos con estas 500.000 personas que están en nuestro país, que no acaban de llegar, que llevan tiempo trabajando, que están entre nosotros en la economía sumergida y que están sin los derechos, sin papeles, sin cotizar? ¿Tiene alguna posibilidad de prosperar esta iniciativa?
1: Por eso votamos a favor de la iniciativa legislativa popular. Nosotros somos un partido, como decía antes, con vocación de Estado y de responder a los problemas que tiene el país y a los retos que tiene. Y evidentemente hay cientos de miles de personas en España que están, como dice usted, en la economía sumergida.
0: Luego ya empiezan los matices, los peros, luego ya cuando lo aprueba el gobierno, entonces es una malísima idea, a pesar de que, como recuerda la prensa internacional, también el gobierno de Aznar hiciera sus propias regularizaciones. Pero son tiempos modernos donde las cuestiones más emocionales toman el lugar, devoran, fagocitan a las cuestiones racionales, y ya sabéis que en la estrategia de la crispación todo vale.
21: Porque el presidente actual es una persona que no respeta las reglas democráticas básicas, no puede seguir. Además, lo que está haciendo en este momento es regularizando a 1.300.000 personas que han entrado de forma irregular en nuestro país.
0: Pero así van las cosas, queridos amigos. Bueno, como tampoco es menor la polémica lanzada sobre los descendientes de exiliados del franquismo. Sabéis que una ley les puede otorgar la nacionalidad, a pesar de que era algo, fijaos cómo son las hemerotecas, esto es lo que decía Alberto Núñez Feijóo en el año 2006.
22: Que les expliquen por qué un nieto o un hijo que tiene derecho a la nacionalidad española no la puede tener, y sí la pueden tener los africanos del norte, los europeos del este o cualquiera que no tenga sangre española.
0: Le ha quedado un poco argumento al racismo que ha lanzado, pero además de eso, entonces estaba a favor de otorgar la nacionalidad a los descendientes. Luego ya no, y con esto además la extrema derecha se ha sumado y se ha lanzado además a críticas de una intensidad, claro, para Vox esto es un golpe de Estado.
23: El gobierno de Sánchez está dispuesto a cualquier cosa y a cualquier medio para asaltar el poder y mantenerse atornillado al banco del gobierno. Tanto es así que están llevando a cabo todas estas reformas legales para alterar el censo electoral, y además de eso están poniendo gran parte de las reformas, como decimos, el proceso de nacionalización, el sistema del voto por correo, en manos de autoridades extranjeras. En concreto, en el caso de Cuba, han externalizado mediante contratos públicos, que en cuanto tengamos la oportunidad impugnaremos, a las empresas Neoris y Palco para la gestión de la regularización y el sistema de votación. Es un golpe de Estado a cámara lenta.
0: Bueno, pues a pesar de la hipérbole, de la exageración, de la contundencia, es verdad que esta polémica sobre el voto de los descendientes de exiliados ha llamado la atención de algún medio internacional, ¿no?
19: Sí, no de muchos, pero sí de la agencia Reuters, que bueno, al ser una agencia, además luego lo han republicado algunos otros medios, y bueno, la verdad es que Reuters sí lo pone de relieve, ¿no? Le llama la atención que esta ley, bueno, aprobada en 2022, explica un poquito que fue aprobada pues para dar la posibilidad de acceder a la nacionalidad española a los descendientes de todas las personas que tuvieron que exiliarse de España durante el franquismo, que es parte de la Ley de Memoria Democrática, que en España se conoce un poco como la Ley de Nietos, pues había desatado una gran polémica en torno a la posibilidad de que votara, ¿no? Reuters daba un poquito los datos de todo esto. Explicaba que, bueno, que desde que fue aprobada esta norma, pues 544.000 personas habían realmente obtenido la nacionalidad española por esta causa, y explicaba que de estas 306.000 habían sido incluidas en el censo electoral. Apuntaba que además había otras 650.000 solicitudes que estaban pendientes de ser procesadas, pero bueno, daba un poquito estos datos, ¿no? Y lo que ponía de relieve es que, bueno, pues de repente en este momento las varias figuras destacadas de la política española en la derecha pues habían lanzado un debate muy acalorado acusando al gobierno de intentar manipular el censo electoral y las elecciones generales, incluyendo a nuevos votantes por este argumento. Reuters decía que estas acusaciones habían sido lanzadas sin ningún tipo de prueba, pero bueno, pues explicaba que recogía las palabras de Núñez Feijóo diciendo que resulta que las solicitudes de nacionalidad y que con ello llevarían incorporado el derecho al voto se

0: mencionaba que Vox había llevado incluso más lejos esas críticas y había pedido que se prohibiera el voto desde el exterior directamente, ¿no? Y bueno, pues hablaba un poco también, mencionaba que realmente las encuestas indican que en caso de elecciones generales en España, pues el Partido Popular sería el partido más votado, pero necesitaría el apoyo de Vox para poder gobernar. Y bien, en este contexto, pues Núñez Feijóo acusaba a Pedro Sánchez de estar intentando fabricarse votantes, aunque también recogía un poquito los argumentos de defensa del gobierno que explicaba que, primero, calificaba de bastante irresponsables estas acusaciones, pero además explicaba que es que ellos no tienen influencia para decidir dónde hay personas que van a optar a esta nacionalidad, no pueden saber cuánta gente en un sitio o en otro, ellos no es algo que puedan decidir, se van a inscribir o van a optar, van a reclamar este derecho, y en este sentido pues es la acusación de estar intentando favorecer determinados destinos, determinados países para conseguir nuevos votantes, pues parecía un poco vacía, pero desde luego el Reuters lo ha recogido y ha hablado de ello.
1: Claro, esto han dedicado muchas horas los expertos, analistas, en las tertulias, en los programas, a tratar de desmentir todas estas acusaciones que ha lanzado la derecha sobre los procesos electorales. ¿Alguien cree de verdad que Feijóo no conoce estas cuestiones? ¿Alguien cree que de verdad tiene dudas sobre lo que significa el censo electoral? Lleva décadas en la política institucional, ha gestionado muchísimas elecciones, ha dirigido el Partido Nacional desde el año 2022, tiene formación administrativa antes de dedicarse plenamente a la política. Lo que pasa es que, claro, lanza estas dudas porque la nueva política de las derechas tiene más que ver con lo emocional. Y para eso apelar a las emociones, a la barriga, al estómago, a las entrañas, al miedo, al nos engañan, pues es muy eficaz. Pero lo cierto es que el Partido Popular sabe perfectamente que ni la regularización ni la nacionalización tienen unas consecuencias claras sobre después el resultado electoral. Nadie está... Y ya sería dar mucho por hecho que además van a ser votantes de la izquierda, que esto es otra broma. Pero bueno, ahí lo tienen colocado, el debate está situado y también ha saltado en algo a los medios internacionales, tanto por una derivada como por la otra. Oye, lo que estamos padeciendo también es una extraordinaria... Un renacer de la ciudad de Madrid, se ha convertido en una nueva ciudad superestrella, dicen, pero claro, una vez uno araña un poquito, lo que te das cuenta es que se ha convertido en un imán para turistas ricos y también para nuevos habitantes de grandes fortunas latinoamericanas. Están cambiando el rastro del barrio Salamanca, estamos viendo, pero bueno, en materia de turismo, creo que el Financial Times le ha dedicado un reportaje a este tema.
0: Pues sí, un reportaje además en profundidad de estos que publican a veces en el Financial Times, lo firma el corresponsal aquí en España que se llama Barney Jepson, y el titular es esto, ¿no? El Madrid, los crecientes y dolorosos problemas de la nueva estrella, de la nueva ciudad superestrella, ¿no? Que es un poco el término que utiliza para explicar el momento que vive Madrid, realmente que parece una ciudad de moda a nivel, la capital europea de moda, y que además está atrayendo a grandes cantidades de turistas, de inversores extranjeros y de grandes fortunas mundiales, y que ha cambiado un poquito la cara y la imagen de la capital española, y realmente, bueno, pues ha cambiado incluso algunos de sus barrios, ha alterado la fisionomía y digamos a nivel de calle, pues muchos de los negocios que había, y esto realmente pues le ha convertido y está trayendo pues mucho dinero y muchas imágenes que antes no se veían, ¿no? El reportaje, ya te digo, es muy largo, cuenta un montón de historias, habla por ejemplo del mercado de San Miguel, que lo considera uno de los lugares que simbolizan un poco el cambio que ha dado. Explicaba que hace 20-30 años el mercado de San Miguel era un mercado de barrio donde los vecinos iban a comprar pues carne, pescado del día, con puestos que eran de toda la vida, que se conocían los vendedores de siempre, y ahora mismo en cambio se ha convertido en una especie de centro de gourmet de lujo donde bueno, pues sobre todo turistas además beben cerveza fría o algún tipo de cócteles y comen pequeños bocados de delicatessen, de tartar de atún o de hot dogs de chorizo, decía el Financial Times, ¿no? Hablaba un poquito de cómo todo esto realmente estaba, bueno, pues trayendo una serie de inversiones también, había atraído a muchísimas grandes fortunas, y explicaba que, bueno, que este cambio tan radical que había dado la capital española no había sido bien recibido por todo el mundo, que

0: Cada vez había más vecinos que, bueno, que se quejaban de cómo todo esto había cambiado la esencia de la ciudad, especialmente en muchos barrios, que muchos pequeños negocios se habían visto expulsados por la llegada de las franquicias o, digamos, de todo tipo de negocios más asociados al turismo que a las necesidades de los vecinos. Y también, como esto había complicado el acceso a la vivienda, y muchas de las personas que llevaban toda la vida residiendo, especialmente en el centro, pues habían tenido que mudar, ¿no? Y explicaba un poquito cómo estas tensiones habían ido creciendo en la capital española. Me explicaba que era algo similar a lo mejor a lo que había pasado en Barcelona, y destacaba que realmente este era uno de los temores que existía, ¿no? Una especie de barcelonización. Recordaba que también la capital catalana, pues a raíz de los Juegos Olímpicos, buscó un poquito convertirse en ciudad de moda, en ser una especie de polo de atracción para turistas, inversores, y que luego, viendo un poquito los efectos que eso tenía en la vida diaria de sus habitantes y de sus vecinos, pues había intentado revertir esta tendencia, ¿no? Y señalaba que Madrid estaba, bueno, pues viviendo una situación similar, ¿no? Explicaba que Madrid, además, durante muchas décadas había sido distintivamente más española. Citaba algunos comentarios que hablaban de cómo ahora se había convertido en una ciudad muchísimo más cosmopolita, pero pues había algunos vecinos que realmente pues les molestaba o estaban denunciando esta situación. Y, irónicamente, ponía especialmente el foco como responsable o, como decía, la cara de esta transformación en Isabel Díaz Ayuso, aunque no es la alcaldesa de la ciudad. Almeida le menciona en el reportaje, pero de forma bastante menos intensa, y explicaba que Isabel Díaz Ayuso era un poquito la persona que estaba, en cierto modo, liderando esta transformación y esta idea, ¿no? Explicaba que es la presidenta de la comunidad autónoma y que era, decía textualmente, una derechista que atrae a estadounidenses ricos y que ha hecho de libertad su grito de guerra, ¿no? Esta era un poco la definición que daban de Ayuso. Sí ponía de relieve que la líder madrileña, pues a diferencia de otros altos cargos o figuras del Partido Popular digamos, del espectro conservador, que estaban en contra de la inmigración, bueno, ella tenía una visión más aperturista, y especialmente siempre que fueran emprendedores o grandes fortunas. Y en este sentido, bueno, pues presumía de que Madrid era una ciudad abierta y un sitio en el que cualquiera podía convertirse en madrileño, ¿no? También recordaba que había sido especialmente acogedora con todos bueno, pues los emprendedores, los empresarios o las grandes fortunas que venían de Latinoamérica y que, según ella, huían de las narcodictaduras de la izquierda bolivariana, ¿no? Pero la verdad es que, bueno, señalaba también, mencionaba algunas de sus declaraciones en respecto a la necesidad de afrontar los cambios, pero sí ponía de relieve eso, algunos de cómo Madrid había cambiado en estos últimos 10 años, cómo la vivienda se había encarecido. Y luego, como un poco símbolo, como otro símbolo del cambio que estaría dando la capital española, explicaba que se podía ver en los restaurantes, ¿no? Que estaba sucediendo en algunos restaurantes de Madrid algo que antaño habría sido impensable, y era fijar un límite de tiempo para las comidas en una cultura como la española, acostumbrada a enormes o larguísimas comidas con sobremesa que podía durar horas, pues que estaban poniendo límites de 2 horas a determinadas comidas en algunos restaurantes para poder doblar mesas.
1: Ayer mismo se hicieron públicos los datos sobre los índices, indicadores, los niveles de ingreso vía turismo. El turismo internacional marcó niveles récord hasta mayo, más de 50.000 millones de gasto turístico. En toda España, el gasto turístico superó el récord de 50.000 millones de euros entre enero y mayo, un 7,8% más que en el mismo periodo del año pasado. España alcanzó un récord de 36,8 millones de turistas. Solo en mayo el gasto ascendió a 13.000 millones, un 10% más, casi un 11% más respecto al año anterior. El número de turistas en solo un mes superó los 10,3 millones, y dicen que eso consolida la tendencia de crecimiento del gasto del número de turistas y que el modelo turístico español está resistiendo muy bien frente a las consecuencias del conflicto de Oriente Próximo, que quizá pues probablemente nos está beneficiando en ese sentido.
0: Sí, ese era el análisis que hacían varios medios hace unos días también, y que además podía ayudar a España a superar el umbral simbólico de los 100 millones de turistas este mismo año, cuando en principio inicialmente las previsiones era que tardaría un poquito más por el ritmo de la tendencia.
1: Eso, queridos amigos, si no nos convertimos en sopa, pollos asados, porque la ola de calor está azotando a todo el país, se observa con preocupación y es recogida incluso, bueno, además eleva los indicadores, el número de muertos. Dicen que en España también ha superado más de 1,000 personas respecto a las cifras previsibles como consecuencia de la ola de calor. Bueno, todo esto ha sido recogido por la prensa internacional.
2: Europe is experiencing severe weather. Nearly all of the deaths in Spain, 212 of them, have been recorded in people aged over 65 years. It's as the country reaches its highest daily average temperature since 1950. Climate change.
1: Se hacen eco del impacto de la ola de calor y de las muertes atribuidas a esto, ¿no?
0: Sí, esta semana, fíjate que como esta ola de calor ha estado presente y estas temperaturas tan altas han afectado a buena parte de Europa, llevan ya un par de semanas hablando de este tema del calor, ¿no? Y además hasta ahora se estaban fijando en España como uno de los países un poco de referencia donde se podía aprender un poquito diversas soluciones o diversas opciones para intentar sobrevivir mejor a estas temperaturas que en buena parte del norte de Europa desde luego no están acostumbrados. Pero quizá por esto también les ha llamado la atención estos datos de mortalidad excesiva, de exceso de mortalidad que las autoridades atribuyen en este mes de junio al calor, este dato tan contundente de 1,000 muertos más de lo que habría sido previsible y que pues se podría vincular a esta ola de calor. Pues lo han destacado desde Deutsche Welle, desde France 24, desde muchos medios de Alemania, Der Spiegel, por ejemplo, también Reuters, Bloomberg, la verdad es que Euronews, esta segunda hora de calor o esta enésima hora de calor, pero el hecho de que haya sido en junio, que además se ha convertido en el segundo mes, en el segundo junio, mes de junio más caluroso desde que se tienen registros, pues es un asunto que les ha llamado la atención y que están poniendo de relieve. Siguen también prestando atención a las soluciones o las, incluso en algunos casos, las medidas legales que se han impulsado en España para intentar permitir que la sociedad siga su curso a pesar de estas temperaturas. Había un reportaje en este sentido en Francia que lo ponía de relieve, ¿no? Que decía, en España incluso con 40 de grados la sociedad sigue funcionando, ¿no? Y explicaba un poquito cómo cuáles eran los elementos en los que se permitía esto, pero tanto este aspecto como el hecho de la mortalidad y el hecho de que ya haya empezado en junio esta especie de gran ola de calor y de gran ola casi de fuego que estamos viviendo al salir al aire libre, sí que es un asunto que preocupa y bastante a los medios de toda Europa.
1: Bueno, es que además como está teniendo consecuencias también en un montón de países europeos donde se están experimentando esos récords, esas históricas temperaturas que está claro, además comunidades que no están acostumbrados, ciudadanos que no están acostumbrados. No es que en España tampoco estemos acostumbrados al desierto, pero se habla mucho de estos días, de la visita que hacen las autoridades francesas, el Ministerio de Trabajo a nuestro país, precisamente para intentar comprender la sociología y la respuesta ante las olas de calor y cómo responder, por ejemplo, en el ámbito laboral. Pero todo esto, claro, es que nos tiene. Pero bueno, en todo caso es tiempo de celebración y estamos en la Semana del Orgullo. Ayer dedicamos un buen rato del programa a comentar este asunto con Pilar del Río. Pero Euronews recuerda cómo fue la primera marcha del orgullo en España, porque sigue siendo una referencia internacional, Pai.
0: Sí, España, además, ya lo hemos comentado, muchísimos medios internacionales siguen destacando que a pesar de la historia y de haber tenido una dictadura hasta finales de los años 70, pues España en estas últimas décadas se ha convertido en un referente y en uno de los países que está a la vanguardia en temas de inclusión del colectivo LGTBIQ+, y en general en la defensa de los derechos de las personas gay que en este ámbito destaca. Y bueno, pues me ha llamado la atención este reportaje de Euronews porque es bastante bonito. Ponen el foco, de hecho publican las imágenes desde la que fue la primera marcha del orgullo que se celebró en España en la historia, ¿no? Tuvo lugar en 1977 en Barcelona, por las Ramblas, cuando unas 4.000 personas, según recuerdan las crónicas, pues decidieron marcharse reivindicando pues sus derechos y su existencia, su mera existencia, ¿no? De hecho, Euronews explicaba que el primer lema de esta marcha fue: nosotros no tenemos miedo, nosotros somos, nosotros existimos, ¿no? Y que explicaba que, claro, hablamos de 1977, Franco había muerto en 1975, recordaba de hecho Euronews que en España estuvo vigente en la ley de vagos y maleantes y la de peligrosidad y rehabilitación social, que eran un poco las medidas y el argumento jurídico con el que se había perseguido, incluso encarcelado, a numerosos homosexuales en España durante el franquismo, por considerar que amenazaban el orden moral de la sociedad, ¿no? Y que en este contexto, que en 1977, hace 49 años, pues unos 4.000 personas del colectivo LGTBI pues salieran a la calle a reivindicar que salían de las sombras, ¿no? Explicaba el de Euronews, era realmente algo más que una simple marcha y realmente se mostraban y empezaban a reivindicar su existencia y sus derechos, ¿no? Y Euronews ponía de relieve que a raíz de esta primera marcha, bueno, pues realmente fue como el pistoletazo de salida para el movimiento en España, que poco a poco fue logrando victorias. Primero, que la homosexualidad dejara de ser delito y dejara de estar penalizada en la legislación española, y luego poco a poco pues otra serie de conquistas, hasta que en 2005 pues se legaliza el matrimonio homosexual, y luego se han ido incluso aprobando medidas que han sido bastante pioneras y que, ponía de relieve Euronews, pues han colocado a España a la vanguardia del movimiento por los derechos del colectivo LGTBIQ+.
1: Ay, bueno, pues son tiempos, en todo caso, de reivindicación, de libertades, y recogido en la prensa internacional, creo, además con el orgullo, el desfile, todo esto, que es un punto de, también un foco de concentración de cientos de miles de personas que vienen no solamente a celebrar, sino también a reivindicar políticamente los riesgos a los que estamos sometidos precisamente en el territorio de las libertades, de los derechos individuales. Dicen que esta convocatoria del orgullo tiene como objeto menos la reivindicación de nuevas libertades, más allá de la protección de las escasas conquistas que están ahora mismo en peligro. Bueno, esto en lo que se refiere a la prensa internacional, pero ya sabéis que La Cafetera, los viernes, abre siempre también un capítulo para hablar de las noticias que se quedan fuera del marco de la agenda pública. Muchas de esas nos las enviáis a lo largo de la semana y decís, esto merece la pena ser destacado. Algunas no tienen peso suficiente como para estar en una portada, o eso da la impresión, pero revelan cosas sobre la sociología, sobre los cambios que estamos viviendo en nuestra sociedad. Es lo que llamamos la agenda cafetera.
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1: La verdad es que esta cabecera revela muy bien el paso del tiempo, Pai. ¿Sabes? Es como que nos habla de lo mayores que somos. Y de lo rápido que va la vida política. Porque, ¿dónde está Albert Rivera? Le veo de vez en cuando en algún podcast por ahí, por la red, y haciendo pedagogía.
0: Sí, o Nicolás Maduro.
1: Nicolás Maduro.
0: Y que es verdad que figuras que en su momento tienen una gran relevancia, luego de pronto desaparecen también. En sí mismo es como una lección sobre el paso del tiempo y, bueno, pues cierta como algunas cosas parecen relativas, ¿no? Tiene una importancia relativa.
1: Sí. Esto, en la prensa siempre tenemos ese dicho cuando recibimos algún insulto de algún político, alguna amenaza, alguna descalificación, que suele ser con una cierta frecuencia. Y yo en alguna comida les he dicho esto de, ay, querido, el éxito es un bien preciado por lo efímero. Ten cuidado, digo, porque nosotros vamos viendo pasar diputados, así, con el paso de los años, entran, salen, parecen que van a ser la consagración de la política, pero es verdad que el paso del tiempo es demoledor y la vida política, además, es muy, muy, muy, muy convulsa. Y algunos creen que el poder es permanente y es perpetuo, y eso no es así. Oye, tengo una cosa...
0: Y algunos luego, dices, entran y salen de la vida pública, pero algunos entran y salen de la cárcel también.
1: Bueno, además de su paso por la cárcel, pero tú fíjate, Pablo Casado, o sea, desaparecido después de denunciar unas presuntas corruptelas de Isabel Díaz Ayuso, y el partido se lo liquida y ya está, hasta otra, como si no hubiera existido, desaparecido de la vida. Los mismos que le aplaudían el día anterior le amachetaban en un día después, 24 horas después. ¿Cómo es esta cosa? O sea, que es difícil sobrevivir en el universo de la política. Pero, y luego ya está el riesgo, además, la fiscalización y las corruptelas de algunos, que claro, tampoco lo hacen muy... Oye, tengo una historia que nos enviaba un oyente. Claro, yo no soy nada seguidor de fútbol, como bien sabéis. Pero me ha encantado esta rueda de prensa del entrenador del Uruguay, Marcelo Bielsa. Dice que los jugadores le pidieron terminar con las charlas y con los vídeos tácticos porque no eran capaces de mantener más de 10 minutos de atención y además fraccionados en varios días. Entonces hace una explicación que, claro, se ha convertido muy viral en la red porque de alguna manera también retrata el tipo de sociedad en la que estamos viviendo, la pérdida de atención. Bueno, lo escuchamos y lo comentamos.
13: Las charlas nunca eran superiores a 10 minutos y eran fraccionadas, 10 minutos de video. Yo todo este tema lo revisé porque cuando hay un pedido de un grupo, que esto fue previo al Mundial, de esta naturaleza, yo hice muchas consultas. Y la recomendación que recibí para adaptarme a las mentalidades más jóvenes y actuales es que había que hacer charlas más cortas y en días distintos para no sobreexigir la atención de los jugadores. Lo hice así hasta que me pidieron que preferían que eso se interrumpiera, y así lo hice porque finalmente el destinatario de un mensaje tiene el derecho de decir esto me sirve y esto no me sirve, esto lo prefiero, esto no lo prefiero.
1: Claro, habla de la atención, de los jóvenes, de cómo está cambiando, es generoso. Había quien decía, bueno, sobre todo de los jóvenes futbolistas, que hay que ver que tampoco es que sean unas mentes muy lúcidas y muy... Pero en todo caso es verdad que es un debate que está abierto. No es la primera vez que oímos hablar de eso y lo recordaban precisamente ahí, explicaban, decía, atención, este otro entrenador que entendió que los jugadores son estúpidos, con déficit de atención, y ganó 2 Champions, dice, un auténtico genio, decían, la carta que sea muy corta.
14: Más tiempo, cosa que no tiene un entrenador de club. Nosotros tenemos todo el tiempo del mundo para analizar, para buscar qué buscamos, y estamos intentando llegar al punto de darle la mínima información posible. Hay muchas veces que el entrenador... Tenemos la tendencia de decir muchas cosas. Le tengo que decir esto al lateral antes del partido para que si me marcan gol de esa manera, yo me quedo tranquilo. No, esto ya lo hemos superado gracias a Joaquín y gracias a nuestro staff. No, la información, la necesaria, la que sea inevitable o la que sea vital, y sobre todo la que se vaya a cumplir, la que pueda cumplir el jugador. Si no, ¿de qué vale que yo te lance 5 ideas en 5 aspectos diferentes del juego si tú no vas a poder interpretarlas? Vale, para no frustrarme yo como entrenador, no hay problema, esto ya lo tengo aceptado. Es más, hay una frase muy buena que siempre dice Rafael Paul: si hubiera tenido tiempo, te hubiera escrito una carta más corta. Esta es un poco la reflexión que hacemos nosotros con los jugadores. Nosotros le vamos a dedicar muchos meses a cuál es el mensaje que te quiero dar para que cuando te lo dé, tú seas capaz de asimilarlo. Y luego, aunque lo que te dicen los jugadores siempre es cuando le dices, ¿lo entendiste? ¿Me he explicado bien? ¿Lo entendiste? Y el jugador te dice, sí. Digo, bueno, me dice sí, pero luego lo voy a ver en el campo. Si no lo has entendido, lo voy a ver. Nosotros intentamos.
1: Luis Enrique, el entrenador, claro, decía, es que no son capaces de mantener mucho la atención. Esto ha generado un debate en la red. Bueno, en realidad, es que son imbéciles. Pero había quien decía, no, esto tiene más que ver con otra cuestión. Tiene que ver con la falta de atención actual moderna. Claro, igual solamente tiene que ver con que con eso, con que son jóvenes. O sea, que tampoco es que a lo mejor el teléfono móvil influya, porque eso es lo que estaba diciendo todo el mundo en los mensajes. ¿Qué te parece a ti?
0: Hombre, a mí me parece que unos futbolistas profesionales que se supone que tienen que dedicarse a ello y que parte de su responsabilidad también es entender toda la parte, no sé, táctica y todo eso, que se quejen de las charlas de más de 10 minutos o que pidan que se reduzcan las charlas, me llama la atención, porque además es gente que cobra muchísimo dinero por eso. Es un poco inquietante y no les deja muy buen lugar. Que se haya filtrado también es llamativo, ¿no? Es verdad que quizá el entrenador pueda ser, creo, no soy una gran seguidora del fútbol, pero me suena que es un nombre que sale conocido por sus reflexiones y por hablar largo y tendido, entonces a lo mejor es un poco espeso escucharle, pero me parece inquietante por los dos lados, ¿no? Primero, porque una serie de futbolistas profesionales que además son un rol como modelo social, digan que no son capaces de atender charlas de más de 10 minutos de su profesión y que tiene que ver con su actividad principal, me parece inquietante. Y luego ya, si esto es refleja, ¿sabes?, una tendencia mayor, pues apague, vámonos.
1: Pero igual más por jóvenes que por poco por poco profesionales, porque luego ellos...
0: Pero da igual.
1: Es como pretender... Claro, es verdad que ganan tales fortunas que se les puede exigir cualquier cosa, ¿no? Pero, a ver,
0: no sé que se les pueda exigir cualquier cosa, pero es que es su profesión y la parte táctica es fundamental también a la hora de ser incluso mejor jugador. Es que llama la atención porque se supone que eso es para reforzar incluso la posibilidad de ganar, no sé.
1: También te digo entonces, que...
0: Y encima es en un asunto de su máxima, porque si me dicen, no, es que les hace unas charlas filosóficas de tal, pues te podría decir, hombre, pues... que las reduzca, aunque sea en su beneficio o para su cultura, pero es que es específicamente de fútbol, por lo que he entendido, ¿no?
1: Pero tampoco descartes que los entrenadores sean unos chapas que te cagas, ¿eh?
0: Sí, no sé, es porque, lo que te decía, claro, que además creo que este tiene fama de ser, claro, un poco chapa, pero
1: que puede así, ser, que puede darse la circunstancia de, no, es que el alumno es un, bueno, a lo mejor el profesor, que yo no es por ponerme del lado de esta gente, porque además que entre que no soy futbolero y que me la chufla, pero sí que...
0: Tú lo haces, fin, un poco por ponerte en la defensa de los jóvenes que al final se ven salpicados siempre esta generación, ¿no?
1: Porque en el fondo el debate se estaba situando en torno a si hemos perdido la capacidad de atención y además de una forma negativa. Y dices, bueno, depende, a lo mejor todo lo que se puede explicar en 6 folios se puede explicar en medio. Hay cosas que no, que son de una complejidad extraordinaria y es evidente, ¿no? Pero tampoco nos pasemos, quiero decir. No lo sé. Pero bueno, el caso es que, oye, que veíamos los jugadores del Uruguay, pero como son otros entrenadores de fútbol. Ahora, de entrenadores de fútbol va la cosa. Te diré que no he escuchado lo que me has enviado. Pilar me dice, ahora que ya estás tan futbolero, creo que ahí hay una mala lectura. Dice, pero tiene trasfondo social potente también esto otro que ha ocurrido. Lo escucho por primera vez, que lo sepas, Pai. Vale. Pero sí.
0: Lo ha retitulado Jordi Évole, o sea, que eso debería darte...
1: De confianza. No, hombre, me da confianza porque me la has enviado. Pero vamos a escucharlo y comentamos ante la incertidumbre, la sorpresa.
15: Yo le decía, los que tenemos enfrente, con todo respeto lo digo, están formados en academia de primer nivel en Europa. Nosotros venimos de la Tierra Colorada. La camiseta que tenemos son las franjas de la Tierra Colorada, jugando descalzo en esa tierra, con los sacrificios de los padres para tratar de llevar a los chicos a que puedan entrenar y que con el esfuerzo de los padres muchas veces haciéndose cargo de cosas porque no le alcanza la plata para llegar a fin de mes, para que los chicos y sus hijos puedan cumplir los sueños. Si todos padres, ¿quién no quisiera como padre que su hijo pueda cumplir un sueño? Haciendo sacrificios, teniendo postergaciones, teniendo privaciones, en silencio, mascullando. Nosotros venimos de esos lugares. y es el escenario ideal. Y esto no quiere decir que nosotros ganamos porque venimos de la tierra colorada y ellos perdieron porque... No, para nada. Ojalá nosotros pudiéramos tener lo que tienen ellos, los avances de primer nivel y todo lo que tienen. Por algo tienen 4 estrellas. Entonces, ojalá nosotros, pero nos, yo no reniego de mis orígenes. No reniego para nada de mis orígenes. Porque en definitiva es lo que nos define como tal. Es lo que nos define como selección.
1: Gustavo Alfaro, entrenador de Paraguay. Eliminan a Alemania del Mundial contra todo pronóstico y hace este discurso, decía Jordi Évole. A ver, está bien. Lo que pasa es que la épica de las dificultades en materia futbolística, que consiste en correr y darle patadas, sí, bueno, hay arena en el suelo, pero básicamente, o sea, no quiero yo devaluar el deporte rey, que si no me zurraréis también por esto. Pero...
0: No, pero fíjate que era un poco poner en valor también cómo a veces desde, digamos, los sectores más humildes, al final el fútbol es ese fenómeno social, aunque nos pueda parecer, y es, se ha convertido en un gran negocio, pero es un fenómeno social porque es el deporte, digamos, más sencillo de jugar y que además hay muchas posibilidades por el mero hecho de cómo está pensado el juego, de las normas que tienen, para que haya sorpresas, para que David pueda ganar a Goliat, ¿no? Y todo eso, y el hecho de que puedas también montar un partido de fútbol con una lata y 2 piedras, pues hace que al final sea un deporte muy popular. Y lo que me parecía interesante de esta reflexión de este entrenador era como incluso en el más al más alto nivel, ¿no? Los jugadores de Alemania, que Paraguay les ha eliminado contra todo pronóstico, pues que probablemente la mayoría, puede que alguno de ellos también venga de un ambiente bastante humilde, que no lo haya tenido tan fácil, pero es verdad que una vez que llegas a la élite tienes acceso a una serie de facilidades y de instalaciones y de medios que es brutal a este nivel, ¿no? Y en este sentido la reivindicación de cómo, pues eso, desde un país más pequeño, más pobre, con más esfuerzo incluso de las propias familias, como hay muchas que, bueno, pues que se vuelcan para que sus hijos puedan desarrollar estos sueños y al final llegan incluso a un mundial y son capaces de eliminar a una selección como Alemania, que es un poco el cuento de la Cenicienta en cierta forma futbolística, pero bueno, que es verdad que llama la atención y que bueno, que esta se recuerde o se realce estos comportamientos. Fíjate que además ayer mismo estaba viendo un reportaje, no recuerdo exactamente dónde, de cómo a través del deporte estaban intentando ayudar sobre todo a chavales a integrarse mejor, ¿no? A lo mejor familias que estaban en situación de pobreza, de muchas dificultades, y había asociaciones que pagaban las cuotas para que pudieran participar en un equipo, ¿no? No tanto como becas, no tanto para crear grandes jugadores, que eso también existe en el deporte de base, pero un poco como para darles la oportunidad y además la formación que también hace esto, ¿no? Entonces es un poquito ese lado más social que también puede tener el deporte, aunque ahora mismo estemos en pleno mundial, que es precisamente la vertiente más de negocio y económica que también tiene.
1: Es que solo me salen maldades escuchándote. O sea, solo me vienen a la cabeza maldades y digo, Berlín, recondúcete. Repiénsate, no puede ser.
0: ¿Qué maldades?
1: Porque es esta cosa, no, es que seguro que este fenómeno tiene un nombre, porque es muy de internet. Ya pero yo pienso, que es como meterle una puntilla, o sea, meter el matiz, sí, el mío. Me estoy autocriticando. No solo me gusta hablar bien de mí, a mí hablar de mí en general me parece bien, aunque sea mal. Pero no, en esta cosa, porque estaba pensando y digo, mira, Pai, es encomiable tu interés en darle épica a esta cosa de darle patadas a la pelota. O sea, hay que buscar la épica donde sea, en la pobreza, la épica de la pobreza. Claro, pero es que gracias al fútbol gente humilde llega al más puro éxito. Lo cual, en todo caso, desde una perspectiva muy tecnocrática, podría tener una aceptación que es como, vale, tú has, pues tienes un esfuerzo y unas condiciones físicas que te cagas, pero no deja de ser la defensa del rico frente a todos los pobres que pagan barbaridades por ver ese ejercicio. Pero digo, ¿por qué tengo que estar ácido? Si puede estar bien. Oye, yo me alegro mucho porque un equipo como este, como el de Paraguay, venza a los que aparentemente son invencibles. Y a lo mejor el ser humano lo que necesita es enmarcarlo todo en épicas, y como en arquetipos, y pues sí, es la Cenicienta, o la lucha de David contra Goliat, o todo eso, ¿no? Pero el fútbol vive mucho de apelar a esas cosas, y eso no me termina de gustar, porque creo que hay algo trampa para hacerlo más seductor y no deja de ser un extraordinario negocio.
0: O para justificarse, ¿no? Para justificar.
1: Sí, es que como luego, para darle final... una pátina de intelectualidad sí. o de peso, o de moralidad, o de no sé qué, a una cosa que ha estado muy denostada. Es verdad que ahora ya no quedamos más que tres y encima somos los agoreros. Pero yo sigo pensando que es pan y circo para el pueblo, ¿sabes? Pero bueno,
0: pan circo para el pueblo y luego un negocio brutal. Porque aquí una cosa que yo creo que también ha pervertido un poco todo esto, y además muchas veces estos argumentos que, bueno, puedes estar y pueden tener hasta su parte de verdad y ser reales, ¿no? Pero también a veces son un poco la excusa o la justificación para explicar por qué una entrada de fútbol puede valer 80.000 euros, me parece, o 80.000 dólares que costaba alguna para el Mundial, o cómo se pueden generar esos ingresos, no solo para los jugadores, sino para los intermediarios, para toda una serie de gente involucrada en esta industria que gana unas cantidades que, vamos, están fuera de toda lógica, y sí que es verdad que en ese sentido sí hay un poquito de autojustificación. Sí.
1: De todas formas, esto que te digo me llama la atención. Esta cosa, no sé cómo describir, la necesidad, esto siempre, la necesidad de matizar las cosas. Del sí, pero yo pienso, desde el protagonismo. ¿Cómo se llama esta gente que padece esto de que se está mirando al espejo todo el día, pero no es arrogancia? ¿Cómo se llama? Que ahora
0: narcisismo.
1: Sí, narcisismo. O sea, es una cosa, es como una cosa muy narcisista, ¿no? Mira, tiene nombre, lo estaba buscando. Necesidad de singularidad. Describe la tendencia a diferenciarse del grupo y a expresar una opinión distinta para reforzar tu identidad. En las redes sociales se manifiesta como un impulso. También reactancia psicológica. Alguien que percibe que una opinión es mayoritaria o que todos están diciendo lo mismo, siente el impulso de llevar la contraria. También,
0: eso es un poco como la gente que apoya a los grupos de culto y en cuanto se hacen más conocidos deja de apoyarlos, ¿no?
1: Sí, justo.
0: Por ejemplo.
1: Luego, sesgo de sobreconfianza. Muchas personas creen que tienen una perspectiva muy valiosa. Y eso es un poco narcisista, en realidad, porque es como...
0: Eso no te pasa a ti, ¿no?
1: No, a mí no, porque es que la mía es valiosa, ¿sabes? Ya. ¿Sabes? Yo no tengo necesidad de singularidad, es que yo soy singular, ¿sabes? Yo no necesito que se reconozca mi estatus, porque lo tengo, ¿sabes? Yo no es que sea narcisismo, es que Narciso y yo somos hermanos.
0: Es que realidad, ¿no? Es pura objetividad.
1: Es pura objetividad existencial. Pero bueno, luego, oye, hay otras noticias más allá de estas cosas... Hay otras noticias que también me parece que merecen ser destacadas, y es alucinante. Me decías, ha habido una revisión sobre las vacunas. Mucha atención a todos los antivacunas que nos escucháis, que también hay algún descerebrado que lo hace. Es una broma. No quiero pasarme de la raya.
0: Ha salido otra vez esa afán de singularidad,
1: sí.
0: ¿No?
1: Sí. No, porque además yo entiendo que todos tengamos reticencias a cualquier cosa, y también pues hay gente que la tiene hasta las cosas científicas, pero y hasta las vacunas. Porque es verdad que meternos cosas en el cuerpo, claro, que también dices, a ver, te estás metiendo todos los días Coca-Colas y luego te asusta meterte una vacuna. Dice, no, es que no es igual, no, tú, dice, pero la cocaína que te metes, sí. Ha habido una revisión, porque claro, la gente decía, no, es que tiene consecuencias gravísimas, y entonces había como muchas cosas, y ha habido una super revisión. Explícame esto, que resulta que son muy seguras y eficaces.
0: Las vacunas ARN mensajero, que son estas vacunas que, bueno, surgieron o existían ya, pero realmente el boom se produce cuando, después de los confinamientos, cuando parecía que la COVID-19 iba a cambiar toda nuestra forma de vida, pues aparece la primera vacuna que parece que es eficaz contra este virus, y entonces empieza a hablar mucho del ARN mensajero y empiezan, claro, es que me estaba acordando de todos los bulos, de todo lo que se llegó a decir cuando surgieron estas vacunas, ¿no? Todos los argumentos que utilizó la gente para no quererse vacunar, cuando además fue una vacunación masiva y obligatoria para en muchos campos, ¿no? Y entonces, bueno, pues salieron historias y noticias que te reseteaban el sistema, que te cambiaban el ADN. Eso me imagino que era por el hecho de que las siglas eran similares, ¿no? El ARN parecía similar al ADN. Pero es que también recuerdo que decían que iban a provocar esterilidad, que se iba a acabar la raza humana porque nadie iba a poder tener hijos, que provocaba parálisis, en fin. Todas estas noticias alarmistas entrevistas que circularon justo en esos varios meses por todo esto, ¿no? Entonces, bueno, me llama la atención porque al final la ciencia, lo que pasa es que tiene su ritmo, pero cómo va aclarando, despejando los mitos y rebatiendo un poco todo esto. Fíjate que se ha hecho un análisis masivo precisamente sobre la seguridad de las vacunas a ARN, con todos los ensayos clínicos, con los miles de millones de dosis, porque eso sí, dado que fue algo masivo, pues hay bastante material, y al final, según el estudio que ha sido publicado en The Lancet, pues han demostrado que son una herramienta perfectamente segura y eficaz para prevenir, por ejemplo, el virus de la COVID, pero además para tratar otras enfermedades, ¿no? Y esto que en su momento se limitaba como a la COVID, resulta que también se podría emplear a otras, incluso a algunos tipos de cáncer o de dolencias autoinmunes, que son algunas de las más complicadas de tratar, ¿no? Y me llama la atención cómo la ciencia ha tardado un poquito, unos cuantos años, pero al final, analizando toda la evidencia científica, pues han llegado a esta conclusión. No quiere decir que no haya algún riesgo. Es verdad que todas las vacunas, absolutamente todas, incluso las que nos hemos puesto de pequeños y todas tienen un riesgo, pero la conclusión de este estudio es que los beneficios son claramente superiores a los riesgos.
1: Ay, la ciencia es el camino, queridos amigos, y no solamente la ciencia. Oye, que mira, bueno, la ciencia es el camino, salvo que te vayas al espacio. ¿Has visto lo que te he enviado de la NASA? Sí, el nuevo vaso.
0: Sí, sí. Es muy curioso.
1: Curioso, ¿te parece? No te suena, ¿no? Queridos amigos, es que la NASA ha presentado un diseño. De verdad que estoy fatal, ¿no?
0: Ese sesgo de auto, ¿cómo era?
1: No,
0: esto, singularidad, esa fan
1: mi singularidad, es mi singularidad, es mi singularidad. Oye, que estoy yo muy, muy intensito con una cosa, Pai, que no te lo tomes a cachondeo. No tenemos defectos. En este programa tenemos singularidades. Tenemos particularidades, ¿sabes? No, es que tú eres muy... No, yo... Es que es mi particularidad. Eso me hace...
0: Soy singular.
1: Me hace especial. La singularidad me hace especial. Resulta que la NASA ha presentado un diseño de taza especial, espacial, para que los astronautas puedan beber café en la microgravedad, sin necesidad de utilizar una pajita. En lugar de depender de la gravedad, el diseño aprovecha la tensión superficial del líquido y unos canales que han sido creados ahí, moldeados especialmente para guiar el café hasta el borde de la taza. Bueno, es como que tiene una pajita integrada. Pero, para...
0: Que luego no derrama, que puede moverse y que no se le sale el café, que eso también es curioso.
1: Y entonces es muy difícil de describir en un programa como La Cafetera, de describir exactamente qué es lo que tienen en su mano los astronautas cuando lo muestran a cámara. Pero yo lo definiría básicamente como una vagina. Lo que viene siendo una vulva. O sea, han hecho una vagina que hay que rechupetear para beber café.
0: Para tomarse un café.
1: ¿Sabes? O sea, no me digas que no es una vagina.
0: Fíjate que yo no debo tener la misma singularidad que tú, porque no ha sido lo primero que me ha venido a la mente. Luego,
1: tú has visto un pene, ¿no?
0: He dicho, claro, ahora lo entiendo todo.
1: Y dice, no, yo he visto un pene. Y dice, no, pues es verdad, pues seguramente un doctor en psiquiatría, ya le preguntaremos a Ángela, porque seguramente alguien, en fin, con dos dedos de frente... me pueda decir, no, Berlín, el problema es que tú, yo te enseño unas manchas y tú ahí ves siempre vaginas. Pero yo te voy a decir que es claramente una vagina, porque además los comentarios son, funciona muy bien desde hace miles de años. Dice, yo lo pensé, todos lo pensamos, vinimos a los comentarios y no me defraudaron. Por supuesto que funciona, el diseño ha sido probado antes. Dice, me imagino esa taza en la nave, siendo usada con imaginación. Botón de todo me recuerda a ella. Todo me recuerda a ella. ¿Y en qué se habrán inspirado? Dice otro. Yo tengo una taza igual a esa. Nací con ello, dice Belén. Dice, yo he venido a por los comentarios, dice otro en los comentarios. Dice, ya sabía yo que ese diseño tenía un porqué muy trascendental. La evolución no folla. No falla. Es mejor tomar del mismo envase, hecha por y para la vaginasa. En fin. Pues eso, o sea que no soy el único, Pai, no creas que mi creatividad.
0: No, ya veo.
1: ¿Sabes?
0: Ya veo. Yo pensé que te había llamado la atención el hito científico y sí.
1: Ponerle una pajita a una vagina, ¿sabes? Me llama.
0: No, no, pero la gracia es que va sin pajita, ¿no?
1: No, porque creo que la lleva de. Es que si te fijas bien en la imagen, parece con la. que está integrada, ¿sabes? No sé. No sé, no sé. Está como integrada.
0: No, yo no he profundizado tanto.
1: Pero... Sí, hombre, sí, sí. Sí. ¿Qué ves cuando abres los ojos? ¿Qué ves cuando abres los ojos? La ciencia lleva años haciéndose esta... siglos haciéndose esta misma pregunta.
0: En tu caso está claro, ¿no?
1: En mi caso está muy claro. Pero, ¿qué pasaría si lo que percibiéramos fuera, en lugar de las formas, percibiéramos las temperaturas? Eso significa que la percepción cambia, en realidad cambia nuestra realidad. Es un concepto, la verdad es que no sé muy bien a qué viene todo esto, pero me llamó muchísimo la atención, me pareció fascinante porque vamos a escuchar el audio. Estas son cosas que encuentro yo en Instagram.
16: Importantes e interesantes que existen. Un concepto que el biólogo Jacob von Uxkull propuso a principios del siglo XX, el Umwelt. Von Uxkull argumentaba que cada especie no solo percibe el mundo de manera diferente, sino vive en un mundo diferente. Una burbuja perceptual construida por su biología. Una garrapata, describía Uxkull, vive en un Umwelt de apenas tres señales. La temperatura del cuerpo del mamífero, el olor del ácido butírico en el sudor y el tacto de la piel. Eso es todo su universo. El resto de la realidad para la garrapata simplemente no existe, no porque no esté ahí, sino porque no tiene los instrumentos para captarla. Y aquí está la pregunta que Uxkull dejó flotando en el aire. ¿En qué sentido nuestro Umwelt es más completo que el de la garrapata? ¿O simplemente es diferente? En Annihilation, la película de Alex Garland del 2018, construye exactamente esta intuición. Una entidad que no es ni hostil ni amigable. Simplemente tiene un Umwelt tan diferente al nuestro que la comunicación es imposible. No es ficción especulativa, es biología, es filosofía, es lo que ya existe en la Tierra en forma de camarón mantis, de abeja, de serpiente. Cada especie en su burbuja, cada una percibiendo su versión. Ahora bien, incluso dentro de tu propio Umwelt, incluso limitado a este rango de 300 a 700 nanómetros, ¿estás seguro de que lo que ves corresponde a lo que hay ahí? Porque el cerebro no se limita a recibir información, la anticipa. ¿A qué voy con todo esto? Aquí entra un concepto que creo que es uno de los más...
1: Así que el Umwelt, el concepto que explica una lógica

0: Muy buenas tardes, bienvenidas y bienvenidos a Ecuación. Aquí en Cuac FM 103.4, el programa en el que intentamos despejar las incógnitas de la vida. Aunque algunas, sinceramente, vienen hoy con bastantes derivadas. Hoy tenemos un programa, yo creo que divertido, porque se nos mueve una pieza del tablero. Tenemos con nosotros a alguien que normalmente está al otro lado del cristal, en esa pecera donde se cuece la magia técnica de la radio, pero que hoy cruza la frontera, abandona los botones,
1: o eso esperamos. Y atraviesa el cristal.
0: Sí, no me lo puedo totalmente creer. Y se sienta en el estudio. Después
1: Dios
0: otra vez
1: mío, le gustan más estas sillas.
0: Sí, él es David Rey Fernández, coruñés de pro, con pasado informático, presente de técnico de sonido y futuro seguro en eso tan bonito de contar historias con audio, música, palabras y silencios bien colocados. David ha estado estos meses aprendiendo Cuac desde dentro, en la parte que no siempre se ve, pero sin la que no salimos al aire. La técnica, el sonido, los tiempos, los micros, la edición, la postproducción, todo eso.
1: ¡Todo!
0: Todo. Todo. Todo ese mundo que convierte una conversación en radio. Y además viene con alma lectora, musical y divulgadora, con proyectos propios relacionados con el podcast y la creación sonora. Ahí lo dejo. Vamos, que hoy sale de la pecera, que no del armario, pero no viene precisamente a hacer burbujas.
1: Sí que salió de aquel armario, señora mía. Pero el armario de cristal.
0: Sí, cristal. Pero bueno, no viene a hacer burbujas.
1: No.
0: Bueno, nuestro segundo invitado es nada más y nada menos que Alberto Núñez.
1: Madre mía, ¿cuánto me suena eso?
0: Claro, pero vamos a aclararlo desde el principio, porque en Galicia hay nombres que vienen cargados de titulares.
2: Yo no veo al presidente del PP.
3: Ay, no. Que, sí.
0: Claro, no es el presi del PP.
4: Ah, sí, ya me llamaréis. Gracias a
0: Dios. Este Alberto Núñez tiene su propia biografía, que no necesita Xunta ni Moncloa para ser interesante. No. Nació en Uruguay hace 65 años.
4: Qué guay.
0: Aunque por lo que nos cuenta, aquello fue más bien una escala técnica, porque sus padres eran tan gallegos que si al niño le llegan a hacer una prueba genética, seguramente habría salido una empanada en los resultados. A los 5 años
1: de haber hecho son de qué.
4: De mejillones por las uñas.
0: A los 5 años volvió a España, pero por poco tiempo, porque enseguida la familia puso rumbo a París, siguiendo la estela de un padre albañil y de una red familiar que ya estaba allí levantando vida, paredes y futuro.
1: Nótase aquí según entras no estudio, sí, un aire parisino.
0: Sí. Para mí más sí, uruguayo. Sí.
2: Hoy traje uruguayo, entre el mate, sí, entre las ancas de rana.
1: Entre mate y batacán.
0: Bueno, pero esperad que os cuento. A ver, en Francia empezó a destacar en el colegio. Que ya, o sea, era un niño...
4: Repipi.
0: Vale, venga, tú lo has dicho. Yo no quería decirlo. Que ya sabemos que a veces es una buena noticia y otras veces es un problema. Porque ser extranjero y sacar buenas notas puede ser una combinación complicada cuando alrededor hay quien no perdona ni una cosa ni la otra. Después llegó a Coruña, su ciudad de vida y de convicción. Nos lo explicará más tarde qué quiere decir esto. Y también hizo una larga excursión de 13 años por Santiago de Compostela en etapa universitaria, una experiencia que le dejó conocimientos, criterio y, por lo que parece, una saludable energía a ciertas informalidades académicas.
4: Energía no, o sea, alergias, ¿no?
0: Digo alergias, sí, es que no me puse las gafas. Luego probó
1: muchas pedras en Santiago.
0: Luego probó en la empresa privada como consultor y auditor de calidad. Mamma mía, oficio perfecto para alguien capaz de encontrar una no conformidad dentro de otra no conformidad. Pues en cuanto vio una rendija, regresó a la universidad, esta vez a la Universidad de La Coruña, que mola mucho.
1: ¿Dónde va a ir para?
0: Donde lleva más de 26 años trabajando, acumulando experiencia.
1: Tantos años, con lo viño que parece.
4: ¿Verdad?
0: Memoria institucional. Ya dije, Chus, que tenía 65, o sea, que no cuela. Y unas cuantas historias que hoy esperamos son sacarle. Así que hoy tenemos una ecuación preciosa. Un técnico de sonido que sale de la pecera para hablar de radio, tecnología y comunidad. Y un uruguayo de nacimiento, gallego por genética, francés por accidente y santiagués por insistencia. Y bueno, y coruñés por convicción. David, Alberto, bienvenidos a Ecuación.
4: Bien hallados.
2: Bien hallados.
1: Buenas tardes.

0: Señor Núñez, no sé qué me da.
1: Dígame usted.
0: ¿De dónde se siente uno cuando ha tenido tantas geografías encima?
1: Básicamente de ninguna parte. O sea, ya lo cantaba Facundo Cabral. No soy de aquí ni soy de allá. No tengo edad ni por venir. Lo de la dama por Chus, que no...
0: ¿Que me estás llamando bella?
1: No, porque dices que con Oviño que parece. No, hombre.
0: Parece.
1: La skin routine hay que currársela. Esa es eso, la historia.
0: ¿Qué crema usas?
1: Eso te lo cuento después.
0: Oye, que no se puede hacer aquí publicidad.
2: Bueno, hombre, siempre que sea...
1: Tiene mucho componente bioactivo y ahí lo voy a dejar.
0: Pero tus padres entonces...
1: Mis padres son más gallegos que nadie.
0: Pero,
1: bueno, lo eran.
0: ¿Tuvieron o quisieron emigrar?
1: Bueno, más bien lo segundo.
0: Vale.
1: Es decir, no creo que nadie decida emigrar si tiene una alternativa en su tierra, pero en aquellas épocas la cosa era complicadilla.
0: ¿Qué peso tuvo la emigración en tu familia y en tu forma de entender la vida?
1: El peso es bastante grande. Se quiere decir, prácticamente toda mi familia, tanto por parte de padre como de madre, emigraron en algún momento. Una parte emigró más hacia Sudamérica y luego hubo otra parte que fue más europea, ¿no? Pero bueno, casi todo el mundo emigró, sí.
0: Pero, por ejemplo, el peso que tiene en ti al ver los conflictos que hay por las personas migrantes hoy en día.
1: El peso, vamos a ver, ¿quieres decir qué opinión tengo yo sobre? Bueno, básicamente, los tiempos van cambiando. Y las circunstancias cambian y hay un montón de cosas que no son como eran antes. Entonces, la verdad es que hay que hablar de cada época según cómo es y punto. Entonces, evidentemente tienes mayor empatía, creo yo, si has vivido determinado tipo de circunstancias, ¿no? Como por ejemplo la etapa parisina donde los gabachos son muy suyos. Y en general
0: igual
1: son...
0: Igual
1: que nosotros, pero bueno, tú, como eres el extraño que se mete en el gallinero, notas básicamente determinado tipo de actitudes, ¿no? Que no creo que hayan cambiado mucho a lo largo del tiempo. Y son actitudes que ahora estás viendo justamente por parte de los nativos de aquí con respecto a los nativos de fuera, ¿no? Y bueno, pues ese tipo de cosas evidentemente hay que estudiarlas con calma. Es decir, no hay ninguna... situación sencilla para dar sentencias únicas. Y no estamos aquí en un programa de sociología, ¿no?
0: No
2: te pongas a nivel sociológico profundo.
1: No, de profundo nada.
2: Superficial.
1: Solo superficial.
0: Por ejemplo, tuvimos a Josie aquí el otro día que protestaba y decía, a ver, es que estoy harta de que la gente diga, sí, los emigrantes tenemos que aceptarlos porque vienen a cuidar a nuestros ancianos, a limpiar los culos, a limpiar los váteres, a tal. Y dice, que le parecía fatal. Es que ese es el concepto que se tenía de la persona migrante aquí, que venían a hacer los trabajos que no quiere hacer nadie.
1: Lo cual
0: y decía,
1: tiene
0: es un poco hiriente.
3: Sí que tiene.
1: Tiene bastante realidad.
2: Bastante realidad.
3: Yo, haciendo un inciso, y perdona, Alberto.
0: Está hablando David ahora.
3: Yo, sinceramente, no creo que España sea muy racista. Lo que sí creo que aún sigue siendo es muy clasista.
0: Ah, puede ser.
3: Porque hay gente que, por ejemplo, ve Mbappé.
0: Sí.
3: Y no lo considero negro. Es alguien famoso que triunfa, que tiene dinero, que tiene relaciones. Hombre, evidentemente hay racismo, pero quiero decir que no es tanto como el que parece, mucho más es clasismo.
0: No estoy muy puesta en el fútbol, pero creo que a alguno le llaman mono y cosas así.
3: Sí, hombre, sí, claro. Bueno, pero también a mí se le llama maricón en los campos.
0: Ya.
1: Sí, básicamente todos tenemos algún tipo de marca en algún momento, ¿no? Pero bueno, digo que el tema de la gente que viene a trabajar en empleos que aquí no se quieren es un hecho.
0: Sí, pero vienen también a otros.
1: Vienen a otros,
0: que los músicos
1: que a lo mejor
0: son
1: no los
0: mucho.
1: Encuentras. No, ojo, ¿ves? Ahora entramos ya en el tema clasista, en eso estoy con David. Es un músico, ojo, no es alguien que viene.
0: No.
1: Sí, es un músico.
0: No,
1: es
0: digo,
1: un músico.
0: Los músicos que vienen del este.
1: Es un ingeniero, es un no sé cuántos. Es otra oleada de inmigración. Estamos hablando de la inmigración bruta, que es la gente que viene a buscarse la vida.
0: No, pero estos también de músicos del este vinieron a buscarse la vida, créeme.
1: Sí. Vale, de acuerdo. O sea, cada uno lo ve desde su punto de vista, pero estamos hablando de posiciones completamente distintas.
0: O sea, creo que hay de todo y es un global.
2: Bueno, pero ningún músico, que din eles, ningún músico ven en busca de outro traballo. Ven,
0: sí. Hombre, los que hicieron las pruebas allí son muy buenos en el Extra, tienen muy buena formación. Sí. Y entonces musical, sí, musical, sí. Y entonces das una patada y salen tres, claro. para sí. Que quiero decir que no hay trabajos para todos. Y entonces se vinieron para aquí para una mejor vida. Y por eso hicieron las pruebas a la Orquesta Sinfónica, la Filarmonía, y son todos de...
2: Siempre.
0: Te quiero decir, vinieron a una mejora.
1: No, sí, fíjate cómo lo pones. Fíjate cómo lo pones. Lo pones como vinieron para mejorar su circunstancia dentro de lo que ellos ya traían como profesión. Espera, déjame terminar.
0: ¿Puedo decir un inciso?
1: No, no puedes. Vale, entonces, la cosa es que viene un músico que se busca la vida como músico y una cierta estabilidad. Bien, estamos dentro de la misma línea. Y ahora estamos, compara eso con alguien que básicamente viene a buscarse la vida en lo que pueda, porque no tiene una especialización, que es la gran mayoría de la gente.
0: Pero eres entonces, tú el que es, esa no, decisión.
2: No, porque algún no. Ven de África con...
0: Los médicos, por ejemplo.
2: Con alguna titulación, pero venen a facer o que poden. Ningún, o que di el, certo. Ningún, os músicos venen aquí a facer probas de música para mellorar a súa vida, pero dentro do seu...
1: ¿Qué ha pasado?
2: Seu traballo. Un avión.
1: Ah, vale. Pero...
3: Ay, sí, no. Un avión.
1: Sí. Pensé que era...
3: Sí. Hoy estamos rodando cerca de Albedro.
1: Sí, aparte que yo creo que... Pensé que Jorge nos estaba ahí cortando. Yo diciendo, qué rollo, este no es el programa de siempre.
3: Hay una conexión ahí con Albedro. Ha llegado un personaje ilustre al aeropuerto.
0: Bueno, pues para los oyentes que van también en el avión, sí. Que recuerden que las salidas están al final.
1: Tenemos dos delante, dos detrás.
2: Bueno, entramos...

0: Esto dice que
1: está desaparecido.
0: No, pero que un ataque de ansiedad claro, y
2: normal,
0: de,
2: ah, bueno, normal,
0: y de eso, pero que bueno, que no muy mal.
1: Ya.
3: Bueno, es
1: hombre,
3: una,
1: es que
3: una desgracia
1: para abrir
0: caer casas.
1: Para abrir el menú ya dicen 200, pero
0: ¿qué va?
1: Que bueno, se quedan cortísimos, o sea que
3: sí, van a ser más, sí.
1: Eso es una desgracia. Y los venezolanos que están aquí en España, que han venido a buscarse la vida, pues hay de todo.
3: Por supuesto,
1: hay de todo. Quiero decir, hay algunos que también vienen porque no quieren esa vida para sus hijos. Pues porque hay un gobierno que es tirano, porque hay mucha corrupción, o porque, bueno, y venís aquí a España es la monda. No,
0: pero,
1: que yo no distingo entre las personas migrantes, ¿no?
3: Yo sí. Lo siento, pero sí.
1: No, sí. O sea, te entiendo porque tú viviste eso probablemente.
0: Uh-huh. Yo no lo viví, pero qué obeso, porque hay un ingeniero informático que ven de Venezuela y ven aquí a traballar do que pode de electricista ou de los seguros que te va a poner un enchufe ou de lo que sea, pero non vai a, non ven buscando un traballo de ingeniero informático. Bueno. Ou sí, buscará, pero non o vai a topar.
1: Yo creo que sí, ¿eh?
4: Bueno, pasa que hay un cuello de botella ahí con las contradicciones, claro, y sí, todo eso. Entonces,
1: pero yo creo que sí, médicos cubanos.
4: Ah, bueno, sí, hablando, sobre todo, o sea, médicos, sí.
1: Y médicos muchísimos.
4: Tardan bastante.
1: Mm-hmm. Sí, o sea, que el sector estupendo privado.
3: Sí, sí, no, que muy bien. Muy bien, me parece muy bien.
1: Pero, o sea...
3: No, muy bien, estamos hablando de médicos, estamos hablando de ingenieros, estamos hablando de músicos, estamos hablando de gente de la calle. Sí, seguro.
0: Eu estou falando de xente de alto esto que veñen a buscar traballo. Porque non teñen. De calquera cousa. Pero non todos veñen a buscar de calquera cousa.
3: Eso también es verdad. Esto a mí es verdad. Entonces, bueno, en fin, creo que la historia es mucho más complicada y no se resuelve en 5 minutos, ¿no? Es decir, tu pregunta sobre cuál es mi percepción del emigrante, me parece que el emigrante es alguien que no creo que haya dejado su casa por gusto. Vale, por lo tanto, lo que pasa es que, bueno, luego, digamos, evitemos todo tipo de simplicidades populistas diciendo que son todos X y Z, casi todo malo, ¿no? Pero bueno, yo creo que nadie se marcha de su casa por gusto. Y que lo que intenta es sobrevivir, y cuando vienes de fuera y no eres del gallinero, te cuesta más.
1: Uh-huh. Esta pregunta le va a gustar a Chus. Nos vamos a meter en la escuela, en París. Porque, ¿qué recuerdos tienes? ¿Tuviste que sobrevivir mucho o...?
3: Tienes que sobrevivir, vamos a ver.
1: O sea, las circunstancias... ¿hablabas francés ya?
3: No. con 5 años no tenía absolutamente ningún conocimiento de francés. Mis padres no hablaban francés, nadie en mi familia hablaba francés. Y mis padres tampoco acabaron hablando francés, porque mis padres iban básicamente a trabajar como esclavos de lo que fuera para conseguir lo que en aquel momento solían hacer los emigrantes del montón, que era salir fuera, trabajar como cabrones, conseguir dinero, ahorrar lo más posible, volver y fundamentalmente comprarse una casa, eso que ahora ya no se puede, ¿no? Eso era el objetivo, y el objetivo lo cumplieron, ¿vale? Tú te tienes que desenvolver como sea en un sitio donde no hay absolutamente nadie más que tú que hable en español, y tienes que, digamos, fiarte de la buena voluntad del profesorado, que la verdad es que yo tengo muy buen recuerdo, ¿no? Donde básicamente, bueno, pues con técnicas, mnemotécnicas más o menos sencillas, donde ibas relacionando palabras con fotografías, dibujos, etcétera, bueno, pues vas captando. Aparte que tienes la edad justa para que tu cerebro sea la esponja, sí, en sí, su estado más maravilloso.
1: ¿Aún hablas francés hoy en día?
3: Aún hablo francés, sí.
0: ¿Parlez-vous français?
3: Je parle français, oui.
4: Bueno. Très bien.
3: Assez bien. Bon. C'est la prononciation surtout.
1: Vale. Pasemos a tu etapa universitaria.
3: Sí, es la más divertida.
1: ¿Qué etapa universitaria dura 13 años?
3: Las
1: tiraste mucho.
3: Las estiré todo lo que pude.
0: Estiró el chicle.
3: La estiré absolutamente todo lo que pude.
4: Bien, si pudo.
3: O sea, absolutamente todo lo que pude. O sea, yo empecé a estudiar una carrera que me gustaba porque siempre me gustó la química, que es básicamente...

0: a lo que me dedico desde siempre, pero desde el minuto 2, no el 1, el minuto 2 es el segundo curso de carrera, me quedé absolutamente decepcionado de todo, ¿no? De todo, del sistema académico, del planteamiento de la carrera, de todo, de una serie de cosas. Y bueno, la verdad es que me lo tomé con bastante calma y me pasé una buena etapa de universitario, básicamente jugando al tute y al mus en el bar.
1: Ah, muy bien.
0: Sí. Haces grandes amigos.
2: No, no sé por qué, pero
3: me suena de algo.
0: O sea, aprendí a jugar bastante bien al mus. Y también aprendí a jugar al tute y al tute cabrón y tal, esas partidas interminables y esas cosas, y hacer una pequeña comunidad con gente. Exactamente,
2: antes,
0: con tuteros.
2: Ahora es Twitter, antes era tute.
0: Antes eran tuteros,
1: una pregunta, ¿te mantenías tú o te mantenían tus padres?
0: Mis padres me mantuvieron hasta tercero de carrera, porque en aquella época existía una cosa que hoy es la Universidad de La Coruña, pero ahora, o sea, en aquella época era el colegio universitario, y evidentemente, bueno, mandar a un hijo fuera era una pasta, ¿no? Aunque fuera aquí en Santiago. Entonces, hasta tercero, que era la primera etapa que hacías, sí, eso me mantenían mis padres. Pero luego el resto, yo creo que desde los 16 años ya en el instituto siempre trabajé los veranos, de una forma o de otra, para conseguir algo de dinero para no ser una carga, ¿no? Y bueno, pues en Santiago también tenías historias, descubres que hay mucha gente que tiene dinero de familia y que no tiene muchas ganas de estudiar, y entonces te pagan muy bien las pasantías porque tú eres, digamos, más espabilado a la hora de captar cosas, ¿no? Y eso te permite, bueno, trabajé en eso, trabajé en la campaña de detección de brucelosis de la Xunta, en la campaña de ensombrado de los impresos de la
2: Otro
0: renta.
2: idioma.
0: Trabajé en Televisión de Galicia, mejor,
2: Uf.
0: Televisión de España en
2: Ay.
0: Galicia durante un par de
2: Por eso
0: años.
2: tengo ese.
3: Sí, se le
0: Hice
3: nota,
0: algo
3: sí,
0: de
3: tanto.
0: radio, hice algún. Es decir, al final me busqué la vida, ¿vale? Entonces, sí, y me mantuve hasta cierto punto. Luego llegó un momento en que acabé la carrera, más que nada por vergüenza torera y porque llega un punto en el que dices, joder, llegué hasta aquí, no me gusta la mierda, pero tengo que terminarla porque queda fatal, ¿no? Entonces terminé la carrera con la intención, sanísima intención, de no volver a tocar la química en mi vida. Y empecé a estudiar informática aquí, cuando solo había informática de gestión. Y cuando iba en segundo, se me cruzó
2: La
0: un
2: química.
0: tema, aquí, sí. Se me cruzó un. Aquí quiere decir la Universidad de La
2: Sí,
0: Coruña.
2: sí, sí, sí, sí.
0: Que en
2: No, no
0: aquella
2: del
0: época no
2: aeropuerto,
0: había
2: sí.
0: facultad como tal, sino que era en donde antes era
2: Riazor.
0: aparejadores. No, no, no, era aparejadores. Aquí es donde se estudiaba.
2: Oh,
0: El
2: qué
0: caso
2: cultura
0: es
2: tengo.
0: que se me cruzó un curso de posgrado sobre materiales cerámicos y su tecnología, y a mí siempre me gustó eso, por algún motivo. Supongo que será porque, como mi madre es o era de Buño, y allí se trabaja mucho el barro,
2: Anda.
0: pues algo se te queda en los genes, ¿no? Se te queda el barro pegado. Y me fui para allí para hacer el curso de posgrado porque me gustaba. Y allí me propusieron hacer la tesis doctoral, me enganché, obtuve una FPU de esas que son maravillosas, que te permiten ya mantenerte sin depender de becas ni nada por el estilo.
2: Qué
0: Era una
2: bien.
0: beca, pero de otro estilo. Y luego terminas la tesis, ¿no? Y durante todo ese tiempo sigues siendo el mismo pringado ingenuo que cree que la universidad es un sitio decente.
2: Vale, lo veo con mucha ironía, entonces no le voy a preguntar qué es lo que piensa de la universidad. Yo creo
3: No, porque
2: puedo preguntar
3: creo que habría que incidir
2: puedo
3: ahí.
2: preguntar yo
0: Sí.
2: qué piensa de la universidad
0: La
2: en estos
0: universidad.
2: momentos.
0: Bueno, mira, la universidad me da lo mismo la de La Coruña que la de Albacete, me da igual, que no
2: En
0: existe, por
2: Albacete,
0: cierto.
2: ah, bueno, sabes.
0: Pero no, hombre, es por
2: Qué
0: no nombrar a ninguna
2: desinformación.
0: otra.
2: Vale. La de
0: Pero, o
2: Fuengirola.
0: sea, la universidad es un sitio maravilloso y horroroso, ¿vale? Es un sitio maravilloso porque te puedes perder haciendo cosas, tienes mucha libertad para hacer cosas, mucha más de la que parece, a veces estás muy constreñido, por supuesto. Pero luego es un sitio, desde el punto de vista humano, bastante horroroso, ¿no? Desde mi
2: Uf.
0: punto de vista, no es el mejor sitio en el que habitar, por lo menos como alumno. Y además todo te lleva a que al final ocurre lo siguiente. Sabéis que en las mafias, en todas las mafias, existe una cosa que es el belonging, ¿no? El pertenecer. Entonces, si perteneces, puede que medres. Pero si no perteneces o no quieres pertenecer, porque yo en eso soy súper marxista, pero marxista de los de Groucho, ¿vale? No. Que decía aquello de yo nunca me haría socio de un club que me admita como tal. Si no quieres pertenecer y no quieres, digamos, dejarte abducir por una cosa horrorosa que es la cultura de departamento, entonces las cosas cambian bastante. Y en ese sentido la universidad me parece un sitio horrible. Pero después, por el resto, me parece un sitio maravilloso. Entonces hay una especie como de frío-calor. De
2: templado.
0: Sí, bueno, no exactamente, no es templado, porque eso sería una mezcla. Y no hay un punto de equilibrio. O sea, siempre te estás moviendo.
2: O te quemas o enfrías.
0: Exacto.
2: Entendí.
0: Entonces siempre estás ahí en extremos, ¿no? Pero por lo demás, yo llevo 26 años en la universidad, en esta de aquí, porque el resto estuve en la de Santiago, no hay mucha diferencia, podría hablar, de hecho creo que voy a escribir unas memorias sobre...
2: Sí, pero sobre... ahora no.
0: No, ahora no, tengo que jubilarme primero. Entonces, cuando me jubile, lo haré, o no. O a lo mejor hago un podcast, ya que David está en eso, le propongo que nos juntemos y hablemos de...
2: Uy, está queriendo sisarnos o técnico.
0: No.
1: A mí todo me parece bien.
0: Aquí, perdona, la
1: promiscuidad.
0: Aquí la gente es polivalente.
2: No sisamos, compartimos.
0: O sea, ¿desde dónde? O sea, ¿desde cuándo hay un sentido de pertenencia? Ya te dije que sí. Eso de pertenecer a un club que te admita como tal, no. Entonces, bueno, ya está. La cosa es. Oye, sois un poco egoístas. Todos tenéis ahí unos maravillosos
2: abanicos.
3: Solo hay uno.
0: Vale,
2: pero entonces, compartimos.
0: Pues entonces que rule, que ya huele a uña esto, ¿eh? O sea, por favor.
3: Eso se dice con otra cosa.
0: Eso también se aprende en la universidad.
3: También.
1: Bueno, la pregunta inevitable. ¿Qué se sienta al llamarse Alberto Núñez en Galicia y no ser ese Alberto Núñez?
0: Pues mira, tienes una ventaja y una desventaja. La ventaja, que por cierto, podía decir también, digamos como anécdota, que yo viví durante 2 años en Milladoiro, a 2 portales de donde vivía Alberto Núñez en aquel momento, ¿no? Cuando todavía no era nadie, ¿no?
2: Pero ahora no vives en el Viso.
0: No, ahora no vivo en el Viso porque me paga la universidad. Entonces, si me pagase otro tipo de organización, a lo mejor compartíamos sitio, ¿no? Pues esa es la parte, no es gracioso simplemente, ¿no? Es anecdótico, yo creo que nadie, como todo el mundo lo conoce como Feijóo, pues realmente nadie asocia cuando dices que te llamas Alberto Núñez, salvo...
1: ¿Te ha pasado alguna vez de reservar un restaurante?
0: Sí, eso lo hago siempre. O sea, siempre.
2: ¡Hombre!
0: Es una forma...
2: Digo,
3: De coger plazo.
0: Es una forma estupenda de que se acuerden de ti, porque dices, mira, la reserva a nombre de quién. Y siempre digo lo mismo, que es Alberto Núñez, no Feijóo. Entonces, normalmente se oye una risa y se quedan contigo. Y es una forma estupenda, porque te distingues.
1: No, yo pensaba que utilizabas el nombre para que te hicieran sitio.
0: No, más que nada porque no estoy para pagar estrellas michelinas, ¿no? O sea, para fregar platos en ellos es posible, pero no para habitarlos, ¿no?
1: Bueno, Alberto, pues no te vayas porque vamos a seguir.
2: No te vayas todavía, no te vayas, por favor.
0: Jorge, ¿qué por día, favor, ponga
1: ¿qué
0: algo,
1: día esta gente tenemos? Está muy mal. Es que...
2: Hace
1: un calor tremendo en el estudio, a pesar de que han bajado las temperaturas.
2: A pesar de que tenemos un abanico.
1: Pero que nos ponga un poquito de música, que vamos a intentar abrir la puerta y que entre un poquito de aire fresco. ¿Nos lo pones, Jorge? Sí.
0: Venga, pincha. A ver. Oh.
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1: Bueno, David Ciño, toca Uche.
2: Bueno, muchas gracias. ¿Qué llevamos a hacer?
1: ¿Sabes? Quedamos en que ti non vas a emigrar de ecuación. Ah. En todo caso, compartir un pouco, porque nos temos unha dupla de técnicos que un luxo.
3: Hombre.
1: E a un precio espectacular.
2: Bueno, la verdad, precio para Jorge
3: el
2: para mí.
3: Buenísimo.
2: Ya podía caer en unas dádivas de vez en cuando, ¿verdad,
3: a ver,
2: Jorge?
3: Triplícanme mi salario. Y entonces eso es un poco difícil.
2: Hombre, si triplicamos tu salario, estás muy mal. Pues que,
3: es que el triple de cero.
4: Son los de la ecuación. 3 por 0 es 0 en tal, en toda la vida.
1: Bueno, está bien. ¿Estás contento?
2: Sí,
3: ¿estás contento?
2: Sí, en Cuac, sí. Y en el programa también, sí.
3: De este lado del cristal, ¿qué se siente al estar delante del micrófono?
2: Cada lado tiene su historia. Diríamos que el otro lado es un poco más...
3: Ah, no,
2: es como un mirador privilegiado.
3: Ah, ¿te gusta más el otro lado?
2: Sí, bueno, a veces sí, a veces... Bueno, en general sí, bueno, no me gusta intervenir excesivamente. Pero sí, escuchas, bueno, oyes, piensas, opinas y no te mojas.
1: Yo cuando te vejo, vejo te con ganas de...
2: De hablar. Bueno, hombre, alguna vez sí, evidentemente. Sí. El ser humano es un ser comunicativo y social. Sí.
3: Algunos.
2: Bueno, ya.
1: Hay sí. Por naturaleza. Eso aprendí no eu cuando sí o sí tenías que estar con la sección femenina.
3: Uf.
4: Uy, no, pero el ser humano por naturaleza es un mamífero.
3: Bueno, vamos a entrevistar a David.
2: Ah, sí.
3: Digo, cuando una persona escucha la radio, muchas veces no piensa en todo lo que pasa técnicamente para que todo funcione. ¿Qué descubriste tú al entrar en Cuac desde dentro?
2: Bueno, muchas cosas y creo que todas positivas, y no lo digo porque esté aquí con vosotros.
1: No,
2: lo digo de corazón.
1: No, pero con nosotros también.
2: Me parece muy necesaria la radio comunitaria, súper necesaria, porque abre un espacio que no está ocupado por ninguna radio comercial, ni a nivel cultural, ni posiblemente a nivel de ideas, y entonces pues es una forma de darle visibilidad a eso que existe y que en otros lados no hay espacio para ello. Entonces, aparte de eso, después el grupo humano, en su inmensa mayoría, por lo menos no he conocido a todo el mundo, pero sí a mucha gente, es gente bastante amable, empática y muy, muy educada.
3: Dijo, muy educada, bastante amable, ¿eh?
2: Sí,
3: anota,
2: Chus. Sí. No, en serio, lo digo en serio.
4: De David, espera que te quito el par de puñales que tienes en la espalda.
2: Bueno, pues si lo sabe, que lo voy a hacer. Y sí, la filosofía es, yo creo que encaja. Y que yo creo que a ver si le dan la licencia a Cuac de una vez.
3: Sí.
1: A ver si te dan la licencia a todas las emisoras que no hay.
2: Sí, bueno, ya, pero nosotros pedimos.
3: Ahí cambiarán muchas cosas.
2: Y después que se la den al resto. Pero primero, escoita,
1: tenemos licencia indefinida, porque licencia no hay, pero podemos emitir.
2: Efectivamente, esa es la problemática que hubo ahí y que salisteis indemnes. O sea que...
1: Bueno, pero sufrimos moito, ¿eh? Eu
2: hombre, ya,
1: paseino y sufrimos moito.
2: Bueno, pero creasteis jurisprudencia.
1: Por supuesto.
4: Es la situación del interino. Estás ocupando la plaza, total, el titular nunca va a aparecer.
2: Efectivamente. Pues ahí está, indefinido.
3: Yo sigo con mi entrevista.
2: Sí.
3: ¿Qué es lo más difícil de hacer sonido en directo? ¿Controlar los niveles? ¿Anticiparse a lo que va a pasar? ¿No ponerse nervioso? ¿O aguantar a quienes estamos delante del micro?
2: Nada, todo eso...
3: Bueno, a veces os veo que os da la risa.
2: No.
1: Bueno,
2: todo eso
1: sí.
2: De dificultad, pero son las cosas que no cuentas con ellas. Eso es lo primero, que no te pongas nervioso por si falla una pantalla o, como me pasó en algún programa, tener que andar cambiando un USB de un minidisc a otro minidisc.
3: Sí.
2: Porque si no, no podía acceder a la pantalla de arriba y no podía conectar GC para la videoconferencia.
3: Ah, claro, es que
2: y entonces, y entonces yo un día con Roberto Catoira, que es otro técnico, el de Recendo, pues entonces se había ido la luz.
3: Madre mía.
1: Hoy sin luz va a ir fatal todo, ¿eh?
2: Sí, claro, porque normalmente se desconfiguran todas todo lo que está previamente configurado. Y entonces resulta que bueno, que estuvieron llamando al técnico y tal, y entonces pues le iba por teléfono, le íbamos siguiendo los casos y tal, y yo me quedé con un par de coplas. Pero claro, después me di cuenta cuando lo intenté arreglar a posteriori de eso, que digo yo, claro, pero usted leía en remoto también, arreglando sus rollos, o sea que me le falta esa parte.
3: Claro.
2: Y dije, bueno, que lo arregle el técnico. Que no era mi función, no, ese era un programa más bien informático.
3: ¿Cómo imaginas tú tu futuro? ¿Más cerca de la técnica, de la creación de contenidos, de la edición sonora?
2: Me interesan las dos historias. Me interesa tanto la parte técnica, que es bonita, aunque parezca que no. Aunque a alguna gente le pueda parecer un poco aburrida de cara a la galería, pues no lo es.
1: Difícil, amigo, que me parece difícil.
2: No, no es tan difícil. Lo que pasa es que lo que no tienes que hacer es dejarte llevar por los nervios, si no estás jodido. Cualquier historia que hagas en directo, lo principio es que no te intentar que no te sobrepase ningún evento que teóricamente no debería de estar ahí. Pero bueno, no, siempre puede aparecer, evidentemente.
3: Bueno, esto es en un programa en directo, puede ocurrir de todo.
1: Sí, pero normalmente sale todo bien.
2: No, bueno, sé, no va saliendo bien porque tiras para adelante.
1: Porque...
2: Y después, claro, yo antes no me daba cuenta, pero ahora cuando a veces escucho otros programas de radio veo los fallos. Los oigo, y los hay en casi todos los programas. Y después, que suelo escuchar en un programa que tengo, suelo escuchar el podcast después y ver los fallos que tuve. Y los veo siempre.
3: Bueno.
2: Para intentar mejorarlo, pero evidentemente.
3: Porque tú lo sabes, pero...
2: No, ya, bueno, y para intentar que no pasen, o si pasen, para intentar aminorarlos y para que salga mejor.
3: Uh-huh. Hoy en día se habla mucho de vídeos, de redes, de pantallas, de reels. ¿Qué crees tú que sigue teniendo el audio que no tiene otros formatos?
2: Yo creo que tiene un poco como más de calidad y de intimidad. Y entonces puede volver un poco al pasado, porque el otro es como más insustancial. Más estás con el scroll, bing, bang, y sí, es una imagen que, bueno, te va atrapando un poco porque ya está pensada para atraparte.
3: Sí, claro.
2: Pero el otro es más, más personal. Es una decisión más personal, porque te quedas, pues, o porque te gusta lo que estás oyendo, porque la voz es sugerente. Y te atrapa, porque hay grandísimas voces en la historia de la radio que realmente atrapaban a los oyentes.
1: Ustedes son formidables.
4: Oh, madre mía. Ahí es donde se nota que Chus tiene una edad.
2: Sí.
1: No, tengo dos. Un 7 y un 5.
4: O sea, nunca creció del todo.
1: Nunca llegué a madurez.
2: Y entonces esa típica imagen de por la noche alguien escuchando un dial de radio, pues tiene su punto. Y lo tiene. Yo creo que atrae a mucha gente por eso.
1: Bueno, y eu penso que tamén é porque mentras estás escoitando podes estar facendo outra cousa.
2: Sí, tamén, eso tamén.
1: E mentras estás vendo algo, tens que estar...
2: No, si estás haciendo scroll, estás fastidiado. Plata. Y sin embargo, puedes estar con unos cascos, escuchando la radio, haciendo un...
1: Cocinando.
2: Friendo unas patatas fritas.
1: Efectivamente.
2: O haciendo comendo. Haciendo un pulpo a feira.
1: O comendo.
2: Asustando al pulpo.
4: Hombre, voy a aprovechar para hacerte una pregunta, si me abre. Jorge, no sé si me estoy...
2: Sí.
4: Ya que tú estás ahora, o estamos hablando de la voz, ¿no crees que el resurgir del podcast puramente sonoro, porque también hay podcasts que tienen emisión de imagen y tal, pero puramente sonoro tiene que ver con esta especie de nostalgia de la radio?
2: Sí,
4: Es más penetrante. O sea, escuchas... Esto es un poco como leer en una pantalla o leer en un libro.
2: Sí, ¿no? Los audiolibros también están de moda.
4: Pues, mira, vale, un momento que no me estoy centrando en el micrófono. Sí. Yo absorbo más lo que veo escrito en un papel que lo que veo escrito en una pantalla. También es por edad, ¿no? Y yo creo que pasa exactamente lo mismo con un programa de radio escuchado y no con un programa de radio con emisión simultánea de imagen. Yo creo que
2: va por ahí. Sí, en general. Bueno, depende. Tampoco. Vamos a ver. La radio tiene un poder. Y yo creo que... Y no es una frase hecha.
3: Tenemos poder.
2: Sí, lo tiene. Entonces yo creo que además es una elección
1: Perdón, sí que lo tenéis.
2: ¿Quién?
1: Tú debías de decirnos.
2: Ah, sí que los tenéis.
1: Sí que lo tenemos.
3: Somos poderosas.
1: Sí que lo somos.
2: Sí, sí, muy poderosas.
4: Bueno, y hasta aquí hemos llegado. El calor ancestral.
2: No, es que, y aparte yo creo que es muy personal, una decisión muy personal, muy, muy consciente, dentro de lo que es todo el mundo tecnológico, que está todo pensado con algoritmos, que está todo medido, que está de alguna manera condicionando por la psique y por todos los estudios que llevan todos esos algoritmos del comportamiento humano.
3: Sí.
2: Que evidentemente están para lo que están, para atraer a esa persona. El otro es mucho más consciente, menos condicionado y más natural. Y entonces, de alguna manera, yo creo que por eso yo creo que sigue llamando, porque tiene su espacio.
3: Y te permite una libre elección,
2: y,
3: ¿no?
2: Y yo creo que la gente que lo elige súper libremente, muy poco condicionada por ningún sesgo psicológico estudiado en Stanford o en Harvard. Sí. Para hacer un algoritmo que en...
3: Para aplicar el sistema de tragaperras,
2: sí,
3: ¿no?
2: Sí, que van bajando. Sí, con las lucecitas y todo. Sí,
3: sí, sí, sí.
1: Bueno, yo creo que a radio no vaya a morrer nunca.
2: Muy posiblemente.
3: Nunca. Ojalá, ¿no?
2: O sea una radio muy parecida con un par de cambios, pero que el espíritu
1: Pocos,
2: y que el espíritu sea básicamente el mismo.
1: Efectivamente.
4: Sí, bueno, esto el mundo post-apocalíptico, ¿no? O sea, en todas las series que ahora están muy de moda. O sea, hay un par de palabras que empiezas a odiar mucho. Una es serie y la otra es distopía. Estoy ya de las distopías. Sí, sí. Estoy bastante. Todo es distópico, ¿no?
1: Hay unas cuantas palabras.
4: En todas las distopías post-apocalípticas y tal, básicamente la forma de comunicarse suele ser una radio.
3: Sí, pues sí que es verdad.
2: Una radio, un radioaficionado.
4: Un radioaficionado que tiene una base y tal, y esas cosas.
2: Sí, es que mira el mundo del radioaficionado, algo que parece hoy en día con todos los historias y adelantos.
1: Parece
2: y
1: prehistoria.
2: Que parece prehistórica. Y sigue habiendo una comunidad importante de radioaficionados.
4: Sí, sí.
1: Y que tienen eso que diste, salvado situaciones muy complejas.
2: Sí, sí,
4: sí. Sí, transmitido cosas fuera de los cauces normales, digamos, ¿no? Sí, sí,
1: y de ayuda en.
2: Y después, a toda la gente que le gusta la radio, yo tengo una serie ahí que me parece muy buena serie, ya tiene sus años, se llama Doctor en Alaska.
3: Ah, sí. Sí.
2: Y entonces había uno de los personajes, era Chris Martin, que era el que estaba en la radio tipo comunitaria del pueblo,
3: sí,
2: explicando mucho de lo que había pasado en el pueblo, poniendo música. Y yo creo que ese personaje caló mucha gente, gustó mucha gente, porque yo creo que la gente aún tiene la visión esa como tipo romántica de la radio.
3: Ajá.
2: Que sigue teniendo un cierto halo, es verdad.
4: Sí, hombre, sí. En sitios tan dispersos en población como podría ser Alaska o Galicia, básicamente, vale como
1: no, sí, ejemplo. Porque por lo menos a radio chega as imaxes de televisión as veces que quieres que te diga, internet cero patatero.
4: Sí, sí, no, claro que la radio tiene un poder de comunicación mucho más elevado.
2: Uy,
1: pues
2: uy.
1: Sí.
4: Uh-huh.
1: Uy.
4: Oui,
2: oui.
1: Me oui.
4: Y luego hay una expresión francesa que supongo que espero que la incorporéis, que es a merde alors. Siempre andan con la mierda en la boca los gabachos. Venga, continuemos.
3: Bueno. Pues yo creo que ya estamos en el momento de empezar a beber, Jorge.
4: Ah, sí, darle un poquito.
3: Yo creo que esto entramos
1: pero
3: en
1: no,
3: el bar ya.
1: Sí, no sí, tenemos que escoitar de... antes o después.
2: Hay una pequeña música.
1: Una sí. Música.
2: Creo que me vais a dedicar, Churso, porque Churso es así, es maravilloso.
4: Sí, pues venga.
1: Es un poco madrileño, pero bueno.
2: Sí, bueno, sí, no, o sea, no iba a ser perfecto.
1: Vamos, efectivamente.
2: Como decía, con falta si a lo loco.
4: Exactamente. No nos importa, igual que a Jack Lemmon tampoco.
1: No.

0: Bueno, eu xa estou tendo moita sede. Vos?
1: Sí, é que fai moita un bichichorno.
2: Un par de piedritas de hielo no vienen mal, ¿eh?
0: Bueno, según con qué.
3: Y aún así, a vosotros dos juntos os veo haciendo un podcast, pero la duda que tengo es de qué iría ese podcast.
2: Bueno,
3: iría.
2: Estaba
1: pensando que haríamos algo muy extraño.
2: No, yo creo. ¿Qué va? Esto iría, podemos llamarlo Gin and Tonic.
1: Gin and Tonic.
3: Vale. Bueno, eso ya está muy manido.
2: Vale, ¿no? Pues está bien, pues no sé.
3: Fresa de chocolate. Ya, ya está pillado también. Se me estaba ocurriendo
1: un programa que había de humor yankee, no sé cómo se llamaba, que era, y salía Jim Carrey y salía después el de El Alto, el que hacía Dos Tontos Muy Tontos.
2: Ah, sí, el...
1: Sí, ¿cómo se llama ese paisano?
2: No me acuerdo ahora. De...
1: Y otro más bajito, que eran tres pirados que con la misma canción siempre, tipo de finales de los 80, de los 90.
2: Pues
1: y
2: tenemos...
1: unas paisanas en una discoteca que se ponían los tres así.
2: Ah, sí, sí.
0: Dos Tontos Muy Tontos tampoco está mal, ¿eh?
2: Pero necesitamos a uno para echarle las culpas, sí, ¿no? Sí, pero sí, bueno, oye, Jorge, ¿quieres venir con nosotros?
0: Además, estás muy equilibrados a nivel de pelo.
2: Exacto. Ah, sí, tenemos
0: totalmente, tenéis
2: rastas, tal, y luego el mejor peinado es el mío.
0: Sí. Nunca te despeinas.
2: No, jamás.
0: Qué envidia, tío.
2: Totalmente. Y todo el frío me entra a la cabeza, la CPU refrigerada al completo.
3: David, ¿te puedo preguntar cuántos años tienes?
1: Sí, cumplí.
0: Desde que nació hasta hoy.
1: Sí. Cumplí el mes pasado 55.
2: Oh, buena.
0: Era un chaval.
2: Muy buena.
1: Sí, bueno, esa fue más.
0: Pareces
1: sí,
0: menos.
1: Menos. Bueno, o formal, fai muchas cosas.
2: Hombre, totalmente.
3: O sea, que no usas la misma crema que Alberto.
2: No,
1: no, pero bueno.
2: Yo me la pongo, él se la snifa, pero por eso tiene pelo. No, a ver, no estamos en el bar.
1: Sí, es verdad, es verdad.
0: En el bar.
2: En el bar.
0: No estamos nos nifadoiros.
1: Es que la cerveza bueno, no está muy fría.
2: Sí, efectivamente.
3: La cervecilla tienes que pensar en ella e imaginártelo. Esto es como cuando vas en el desierto y piensas en el oasis, pues es lo mismo. Ya llegará. O sea que no tenéis ahí un tema. Tú, Alberto, vas a hacer. Porque a mí me dijeron que ibas a empezar un programa.
2: Sí, voy a empezar un programa en algún momento y tal.
3: ¿Sobre?
2: Yo tengo que. Sobre, es sobre un agujero de gusano.
1: Y Jorge también tiene pensado en uno, ¿eh?
0: No, aquí moito pensades, pero...
2: Sí, no hacemos mucho, ¿no?
0: Menos mal que vides aquí, a traballar, conosco.
1: Yo tengo pensado uno y ya le tengo casi todo de hecho. Lo que pasa es que iba a empezarlo en el verano, pero viendo lo que hay, que todo el mundo cierra temporada en verano, que al principio no lo entendía, ahora lo entiendo perfectamente. Dije yo, pues no, pues a septiembre, octubre. Y así ya guionizo dos o tres capítulos seguidos. Sería cada dos semanas. Y tiramillas. Sí, tengo tres o cuatro capítulos de la temporada ya guionizada.
3: Oye, pues muy bien.
1: No, sería una cosa parecida, no igual, pero parecida al mítico Polvo de Estrellas de Pumares.
3: Qué guay.
1: Un poco de música de cine, series. Bien, y demás, pero me gustan bastante ese mundo.
2: Y vas a gritar
1: con alguna cosita más, pero bueno, en general.
3: ¿Y lo vas a hacer solo?
1: En principio solo, sí.
0: Vale. Bueno, pues cuando precises compañía.
1: Ah, bueno, sí, algún programa luego en plan cine en el bar o algo así, pues
2: esto como las películas de antes, que era cuando ponían intermedio en los cines, que era visite nuestro ambigú. Sí. O visite nuestro bar, pues esto es igual. Lo que pasa es que el ambigú ya está pillado como nombre de programa. Lo usaban en Radio 3 estaba. Pero bueno, bien. Me gusta la idea de hacerlo solo, porque estás mucho mejor.
1: No es que estés mejor, pero bueno, yo creo que al principio también te curte un poco más.
0: Alberto,
1: y después si aparece gente y.
2: Pues, sois técnicos. Sois técnicos. Tú dijiste que la técnica no te gustaba. Pues entonces yo.
0: No es que no me guste, es que considero me negada.
2: Bueno, no te gusta, no se te da. Perfecto, pero yo necesito un técnico.
3: O técnica.
1: No sé por qué.
3: O técnica.
2: Sí, pero solo conozco técnicos. No conozco a ninguna chica que sea.
0: El programa de
3: Estela. Sí que hay un montón.
1: Sí, Marga no es técnica también. Marga no.
0: Creo que no, no.
2: Pues nada, habrá que ir a Lazo a cazar alguna técnica.
0: Uh-huh. Bueno, os técnicos que te saquen ben che valen. No sé. Es decir, superan as túas expectativas. Ahí sí, lo dejo.
2: Porque están.
3: No, yo te digo que estos dos, aunque empiecen el programa por separado, van a tener, van a, al final,
1: a confluir
3: y van a hacer un programa único.
2: Ah, pues se puede hacer, no hay ningún problema. Yo te invito, tú me invitas. Ah, sí.
3: ¿Y cuándo invitáis a Jorge? No lo he entendido.
1: Jorge está súper invitado.
2: Totalmente.
3: Ah, vale.
2: De hecho, Jorge está invitado a estar ahí mientras nosotros estamos aquí.
0: Bueno, Jorge, no. Di algo, por favor.
1: No, pobre. Eso.
0: Por alusión, ainda que sea.
4: Nada, qué bien. Yo mientras pueda, no me apunto a un bombardeo.
2: Ah, vale, muy bien. O sea,
4: de hecho, estaba pensando que podéis hacer vuestro propio programa a la vez y grabarlo a la vez, pero separado. Eso,
2: o sea, Jorge cree que es Nacho Cano tocando a dos manos, dos mesas.
0: Pero con madrina o sin madrina.
4: En realidad estáis haciendo el mismo programa, pero vosotros pensáis que lo estáis haciendo solo.
2: Ah, bueno. Ah, vale. Es una idea. Sí, nos pone, esto es
4: cada Jorge, uno discute de Jorge, no, el programa es
3: Jorge sí que sabe. Jorge sí que sabe.
0: Oye, esto es un viveiro de ideas. Si eso hay que pagarlo.
2: Bueno, pues nada. Hacemos.
0: Es decir, a cerveza de hoxe pasa por caja.
2: Hacemos como ¿ves, Jorgeño? Las partidas de ajedrez sí. con cronómetro. Tú, yo y Jorge que monte lo que sea. Vale. ¿No? Sí, bien.
4: Sí, algo así.
2: Pues ya está. Bueno, entonces
0: Jorge, ¿a ti no teu programa vas a falar o vas a estarte pegado?
1: No, yo Jorge poner, habla.
4: Yo intentaré hablar un poquillo, pero yo quiero poner música. De hecho, yo podría ir a vuestro programa uh-huh. individual, pero a la vez junto. En cuando yo hacer mi programa y también pensaría que haría
2: un ostras, eso es un programa de misterio porque tiene...
0: Eso es un trigrama. Es un
2: trigrama. No. Vamos a llamarlo el gato de Schrödinger. Pues no se sabe si está vivo, sí, si está muerto.
1: Si está o no está.
2: Entonces, claro. Hasta que no viene Jorge.
1: Es la incertidumbre.
2: Y entra en el estudio, no sabemos si tenemos nada, programa o no.
1: El mundo cuántico es así.
2: Básicamente es la paralización de un estado, ahora que está tan de moda la cuántica. Sí, vale.
0: ¿Cuándo empezades?
2: En cualquier momento.
1: Después del verano.
2: Tiene que entrar
4: está
2: Jorge.
4: Indeterminado.
1: Después no, del verano, ¿verdad?
3: A ver, tienen que coincidir los tres sin saber que van a coincidir, porque piensan que van a hacer el programa individualmente.
2: De hecho, vamos a venir aquí apurados para ir a hacer pis e inmediatamente al estudio.
1: Ay, sí.
2: Ya está. Claro.
0: Bueno. Faltanos Alexia, porque aquello
3: solo nos faltaba Alexia.
0: Nos vestimos y nos vamos.
2: Si viene Alexia, el problema es que
1: Alexia en Ámsterdam.
2: Más que tertulia en el bar, sería descojón en el bar.
1: Bueno, pero le aporta ese punto.
2: No, sí, está muy bien.
3: Sí,
2: bien.
3: Sí, está fenomenal, está fumado.
2: Está muy bien, además tiene una. Bueno, espero que no oiga el programa, se va a sentir aludida, pobre.
0: Alexia, ven.
1: Alexia, no escuches el programa, por favor. Bueno,
3: Alexia, nos vestimos y nos fuimos.
2: Exacto. Alexia,
0: ven.
2: Pon música.
0: Votámoste de menos,
1: pon
0: Alexia.
1: Música.
0: Solo quedan tres minutiños.
2: Sí, dos minutitos.
0: Gracias. Por vir, por si acaso.
2: No, este ha sido un programa vivero. Es decir, ya en lugar de ecuación se le va a llamar vivero o impulsador de lo que sea. O sea,
3: bueno,
2: levadura.
3: Que conste que de nuestro programa ya han salido varios programas.
0: Efectivo y bueno.
3: Así que.
1: Bueno. Es que sois las madrinas de los nuevos programas.
2: Pues nada.
3: Sí.
1: Falta la botella de champán.
3: Bueno, pues para el próximo programa, que a lo mejor acabamos temporada, o a lo mejor no.
2: Si es en verano, por favor, que sea fría.
3: Sí, claro.
1: Hombre, ya, como tomar el tiempo.
2: Nada de un té, ni un cacao, ni nada de eso.
0: ¿Cuándo vamos a acabar el programa, Jorge?
3: Dentro de dos minutos.
0: No, dice.
1: Ah, eso sí. No, dice la temporada. Creo que para el siguiente. El siguiente
2: eso, la
1: jueves.
2: Temporada cuando termina.
0: O siguiente dentro programa de un minuto íbamos y, a hacerlo. Sí. Sí. No, y después ya veremos.
1: Pero pues volvéis en septiembre.
3: Si nos escribís muchos WhatsApps insistiendo, pues vale, pues lo haremos. Lo y tenéis, si no, pues también.
0: Mira, un número de WhatsApp, Porque temos ointes VIP.
2: No, pero eso es el teléfono directo, ¿no?
0: Pero que o levanto.
1: El 881-01-2231.
0: Levanto papeliño, Jorge.
2: Es el directo.
4: A mí me está dando todo porque nos quedan 40 segundos. Igual estaría a despedir bien ya.
2: ¿El qué? Bueno, sí, bueno. Pero hay que despedirlo.
3: Gracias, Alberto. Gracias, David. Gracias, Chus. Gracias, Jorge.
0: Gracias, Blanca.
2: Quedan 30 segundos. Programa. Hay que despedirlo con un cliffhanger, ¿vale? Es decir, vale, con algo así para que la gente se enganche con la siguiente.
0: Sí.
3: Me el siguiente programa es Quack and Roll.
1: Correcto.
0: Correcto, el mejor programa musical sin tongo.
2: Sin tongo, hombre, pues vale, ahí voy a pillar entonces a técnico.

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3: El presidente Trump enfrenta crecientes críticas después de que su declaración financiera revelara que en el primer año de su segundo mandato sus ingresos personales ascendieron a 2.200 millones de dólares. Las ganancias declaradas incluyen 635 millones de dólares derivados de acuerdos de licencia vinculados a la moneda meme de Trump, una criptomoneda que lleva la marca del presidente estadounidense, y 590 millones de dólares provenientes de World Liberty Financial, la empresa de criptomonedas operada por la familia Trump. Por otro lado, el mandatario estadounidense ganó otros 575 millones de dólares con sus propiedades inmobiliarias. La declaración financiera de Trump tiene más de 900 páginas, mientras que el último documento de este tipo que presentó Obama tenía solo 8 páginas. Consejos editoriales de medios de comunicación, incluidos el del periódico The Wall Street Journal y el de la cadena de televisión Fox News, han criticado las inversiones comerciales más recientes de Trump. El miércoles, Trump defendió sus ganancias extraordinarias.
4: ¿Qué les dice a los críticos que dicen que usted se está beneficiando de la presidencia, señor presidente?
5: Bueno, ¿saben por qué estoy obteniendo ganancias? Porque el mercado bursátil está en alza. Todo el mundo está obteniendo ganancias. Si tienen un plan de jubilación 401k, ¿cómo le ha ido a su 401k? Ha aumentado alrededor del 85%. Gracias, presidente Trump.
3: Trump habló con la prensa antes de subir al nuevo avión presidencial Air Force One, un Boeing 747 que la familia real de Qatar le donó a Estados Unidos. La Fuerza Aérea estadounidense aceleró la modernización del avión de lujo, la cual, según se informa, tuvo un costo de 400 millones de dólares. Trump planea quedarse con el avión después de dejar su cargo como presidente de Estados Unidos y dice que lo donará a su biblioteca presidencial. Los demócratas han acusado a Trump de recibir un emolumento o un soborno de un país extranjero, lo cual está prohibido en virtud de la Constitución de Estados Unidos. El periódico The New York Times informa que en septiembre de 2025, el secretario de Comercio de Estados Unidos, Howard Lutnick, se reunió con el presidente de Kazajistán en Nueva York, donde ambos negociaron un acuerdo que le otorga a la empresa estadounidense Kaz Resources acceso a una de las mayores reservas de tungsteno sin explotar del mundo. Previo al acuerdo, el gobierno de Trump autorizó un financiamiento federal de hasta 1.600 millones de dólares para el proyecto. Los hijos de Howard Lutnick, Kylie y Brandon Lutnick, al igual que Eric y Donald Trump Jr., tienen vínculos directos o indirectos con Kaz Resources. Una coalición de organizaciones pacifistas y de defensa de los derechos humanos está pidiendo al presidente Trump y al secretario de Estado Marco Rubio que levanten todas las sanciones impuestas por Estados Unidos a Venezuela, al tiempo que el número de muertes por el devastador doble terremoto ocurrido la semana pasada sigue aumentando, y quienes abogan por el envío de ayuda humanitaria advierten que el pueblo venezolano enfrenta una creciente crisis sanitaria y de hambre. En una carta a la que tuvo acceso al medio de comunicación Common Dreams, las organizaciones escriben: mientras se mantengan las sanciones económicas generalizadas y los activos venezolanos permanezcan congelados en el extranjero, la reconstrucción enfrentará un retraso innecesario y millones de personas seguirán sufriendo. La carta ha sido firmada por decenas de organizaciones, entre las que se encuentran el Centro de Estudios Quincy Institute for Responsible Statecraft y el Centro de Investigación Económica y Política. El Programa de las Naciones Unidas para el Desarrollo estima que el costo de los daños causados por los terremotos asciende a 6.700 millones de dólares. El miércoles, el número de muertes ya había superado las 2.000, aunque se estima que esa cifra podría ser mucho mayor, ya que decenas de miles de personas siguen desapareciendo. En el estado de Texas, el congresista Joaquín Castro está acusando a funcionarios del Servicio de Inmigración y Control de Aduanas, ICE por sus siglas en inglés, de intentar deportar a más personas a Venezuela tras el doble terremoto que sacudió el país. En una publicación en redes sociales, Castro dijo que el Servicio de Inmigración había intentado deportar a familias y menores venezolanos que actualmente se encuentran detenidos en una cárcel para inmigrantes situada en la localidad tejana de Dilley. La familia finalmente fueron devueltas al centro de detención de Dilley tras haber sido trasladadas en avión al estado de Arizona. Es impensable enviar a niños y familias que no han cometido ningún delito a un país que está sumido en el caos debido a un desastre natural. Esto se produce después de que el gobierno de Trump deportara a más de 140 inmigrantes a Venezuela pocas horas antes de que se produjera el doble terremoto. Según se cree, la mayoría de los inmigrantes deportados murieron tras quedar atrapados en un hotel de la ciudad de La Guaira que se derrumbó a causa del seísmo. Las Naciones Unidas han vuelto a advertir sobre la escalada de los actos de violencia y el empeoramiento de la crisis humanitaria que enfrenta la región sudanesa de Kordofán del Norte. En un comunicado, el secretario general adjunto de Asuntos Humanitarios y coordinador del Socorro de Emergencia de la ONU, Tom Fletcher, dijo que la intensificación de los ataques con drones está afectando el acceso al agua potable y a la electricidad, que son vitales, al tiempo que cientos de miles de civiles en el Obeid corren el riesgo de ser atacados por combatientes del grupo paramilitar Fuerzas de Apoyo Rápido que han rodeado la ciudad. Esto se produce al tiempo que un nuevo informe de la ONU sobre derechos humanos revela cómo la violencia sexual generalizada está siendo utilizada como arma de guerra en Sudán. Mientras tanto, las Fuerzas de Apoyo Rápido de Sudán han comenzado a circular nuevos billetes de banco en los territorios bajo su control, al tiempo que el valor de la libra sudanesa continúa desplomándose. La crisis monetaria ha exacerbado los problemas económicos de Sudán. Estas fueron las palabras expresadas por el Bujari Ali, un economista de la ciudad de Puerto Sudán.
5: La guerra ha llevado a Sudán a una grave crisis económica. Un gran número de fábricas ha cerrado, las granjas están abandonadas y la producción sigue disminuyendo. Con la reducción de los ingresos, el gobierno no tiene más remedio que aumentar los impuestos, lo que solo agrava la carga para las empresas y las familias. Este es un círculo vicioso que se retroalimenta.
3: En Ucrania, al menos 20 personas murieron y decenas más resultaron heridas durante la noche del miércoles y la madrugada del jueves, luego de que Rusia lanzara un ataque a gran escala con drones y misiles contra la ciudad de Kiev. Los ataques incendiaron edificaciones en diferentes partes de la capital de Ucrania, incluidos 6 pisos de un edificio de apartamentos que se derrumbó parcialmente tras recibir un impacto directo. Los ataques se produjeron al tiempo que un nuevo informe de la organización estadounidense Centro de Estudios Estratégicos e Internacionales reveló que más de 2 millones de personas han muerto o resultado heridas desde que Rusia inició su invasión a gran escala a principios de 2022. Rusia ha sufrido el mayor costo humano ya que acumula 1,4 millones de bajas en el campo de batalla, lo que incluye soldados muertos, heridos o desaparecidos en combate y hasta 450.000 muertes. Los palestinos están conmemorando los 1,000 días desde que Israel comenzó su ofensiva a gran escala contra la Franja de Gaza. Según la Oficina de Medios del Gobierno de Gaza, la táctica de tierra arrasada de Israel se ha cobrado la vida de más de 73.000 palestinos, al tiempo que unos 10.000 se encuentran desaparecidos, la mayoría de los cuales se cree que están enterrados bajo los escombros. Israel ha lanzado casi 250.000 de toneladas métricas de explosivos en Gaza, lo que equivale a 16 bombas atómicas como la que Estados Unidos lanzó en Hiroshima. La mayor denominación presbiteriana de Estados Unidos votó por abrumadora mayoría a favor de reconocer que la guerra de Israel en Gaza constituye un genocidio y de dejar de invertir en las empresas Palantir Technologies y General Electric Aerospace por sus vínculos con el ejército y los servicios de inteligencia de Israel. La medida aprobada el martes por la Asamblea General de la Iglesia Presbiteriana de Estados Unidos también insta a los miembros de la Iglesia a boicotear los productos israelíes y a presionar al Congreso estadounidense para que imponga un embargo de armas contra Israel. Estas fueron las palabras expresadas por el reverendo Dr. Fahed Abu Akel, un palestino estadounidense y ex moderador de la Iglesia Presbiteriana que sobrevivió a la Nakba, un acontecimiento ocurrido en 1948 en el que miles de palestinos fueron expulsados de sus hogares durante la creación del Estado de Israel.
6: We have been silent on the destruction of most of the schools.
5: Hemos guardado silencio ante la destrucción de la mayoría de los hospitales, escuelas, universidades, mezquitas e iglesias en Gaza. Entre las iglesias había una ortodoxa, una católica y una bautista. Toda esa destrucción se llevó a cabo con armas fabricadas en Estados Unidos y con dólares estadounidenses. Hermanos y hermanas en Cristo, en nombre de Cristo vivo, ya no podemos seguir callados sobre este asunto.
6: We cannot be silent on this matter any longer.
3: Los océanos del mundo registraron el junio más cálido del que se tiene constancia. Así lo informó el organismo de monitoreo del medio ambiente marino de la Unión Europea, que señaló que en los primeros 6 meses de 2026 hubo olas de calor marinas que afectaron a más del 80% de los océanos del mundo, con focos especialmente intensos en el Mediterráneo, en el norte del Atlántico y en el Pacífico ecuatorial. Los meteorólogos advierten que una manifestación intensa del fenómeno climático conocido como El Niño, combinado con niveles sin precedentes de contaminación por gases de efecto invernadero, podría provocar nuevos récords de temperatura en los próximos meses. El gobierno de España informa que más de 1,000 personas murieron por causas relacionadas con las altas temperaturas durante la histórica ola de calor registrada el mes pasado. En Francia, las autoridades informaron que las muertes relacionadas con el calor también superaron las 1,000 en junio, mientras que Alemania ha reportado hasta el momento más de 800 muertes. Mientras tanto, el Servicio Meteorológico de Estados Unidos advierte que más de 165 millones de personas en los estados del medio oeste y este del país corren el riesgo de sufrir problemas de salud graves o extremos relacionados con el calor durante el fin de semana festivo del 4 de julio, con temperaturas superiores a los 37 grados Celsius en muchas ciudades. Los meteorólogos alertan que Nueva York, Filadelfia y otras ciudades podrían alcanzar temperaturas máximas históricas, así como las temperaturas mínimas nocturnas más altas de las que se tenga registro. Mientras tanto, el pronóstico para Washington D.C. prevé temperaturas superiores a los 37 grados Celsius en la explanada nacional durante las celebraciones que se llevarán a cabo el sábado con motivo del aniversario número 250 de la firma de la Declaración de Independencia de Estados Unidos. El presidente Trump tiene previsto hablar a las 9:45 p.m. hora del este de Estados Unidos, lo que retrasará el espectáculo de fuegos artificiales. El mandatario estadounidense ha promocionado el evento como el mitin de Trump más espectacular de todos. Los arrestos realizados por el Servicio de Inmigración de Estados Unidos, ICE por sus siglas en inglés, han aumentado de manera drástica en todo el país con más de 10,000 inmigrantes detenidos solo en los últimos 5 días. Así lo informa el periódico The New York Times, que señala que la Casa Blanca ha exigido un aumento en las detenciones y ha ordenado a los funcionarios del Servicio de Inmigración realizar al menos 2,000 arrestos por día. En noticias relacionadas, una monja católica arrestada por el ICE en el estado de Texas ha sido liberada. La hermana Leticia Ugboaja, originaria de Nigeria, fue detenida el domingo por agentes de inmigración cuando se dirigía caminando hacia la iglesia Nuestra Señora de los Dolores en la ciudad de McAllen. El arresto de Ugboaja provocó indignación en Texas, tanto entre las filas republicanas como demócratas, lo que llevó a su liberación. En el estado de Texas, otras 7 personas fueron sentenciadas a prisión por cargos de terrorismo por participar el 4 de julio del año pasado en una protesta frente a la cárcel para inmigrantes denominada Centro de Detención de Prairieland, durante la cual se lanzaron fuegos artificiales y un agente de policía resultó herido de bala. Todas las personas sentenciadas el miércoles, excepto una, se habían declarado culpables. Las penas impuestas

0: De representantes de Estados Unidos, el republicano Mike Johnson afirma que un proyecto de ley bipartidista sobre vivienda aprobado por el Senado la semana pasada se convertirá en ley con o sin la firma del presidente Trump. Johnson le dijo al periódico USA Today que Trump no tiene previsto vetar el proyecto de ley cuya firma ha suspendido hasta después de que los legisladores aprueben la ley Save America, una legislación destinada a reformar las leyes electorales estadounidenses que impone nuevos requisitos para verificar la identidad del votante. El lunes, Trump calificó el proyecto de ley de vivienda como un auténtico aburrimiento.
1: Hay quienes dicen que es maravilloso. Para mí, en comparación con la ley Save America, casi todo es un auténtico aburrimiento.
2: Big yawn.
0: Si Trump no realiza ninguna acción al respecto, el proyecto de ley de vivienda podría convertirse automáticamente en ley el 10 de julio. La senadora del estado de Massachusetts, Elizabeth Warren, copatrocinadora del proyecto de ley, dijo el miércoles que aún no sabe lo que Trump planea hacer.
3: One week later, we don't know if the president is going to sign into law the biggest.
4: Una semana después, seguimos sin saber si el presidente va a promulgar la mayor ley sobre vivienda en 30 años, una legislación que permitirá la construcción de más viviendas, reducirá los costos y por primera vez en la historia impedirá que fondos de capital privado acaparen la adquisición de viviendas. Si eso suena ridículo, es porque lo es.
3: If that sounds ridiculous, it's because it is.
0: La Cámara de Representantes de Estados Unidos aprobó por abrumadora mayoría una resolución que obligaría a hacer públicos los registros de los miembros del Congreso que usen dinero de los contribuyentes para resolver acusaciones de conducta sexual inapropiada. La resolución fue impulsada por el congresista republicano del estado de Kentucky, Thomas Massey, y obtuvo 420 votos a favor. La iniciativa de Massey se produce después de que los excongresistas Tony González y Eric Swalwell se vieran obligados a renunciar en abril a sus escaños por graves acusaciones de conducta sexual inapropiada. Mientras tanto, la escritora Erin Carroll ha exigido al presidente Trump el pago de los $5.8 millones fijados por un jurado que concluyó que el mandatario estadounidense abusó sexualmente de ella en 1996 y luego la difamó. Esto ocurre después de que esta semana la Corte Suprema de Estados Unidos se negara a admitir el recurso de apelación presentado por Trump contra el veredicto. El actor, cineasta y activista estadounidense Danny Glover ha revelado que recibió un diagnóstico de Alzheimer en 2023 y que la enfermedad ha afectado su capacidad para hablar, moverse y recordar. En 1968, Glover participó en la huelga universitaria más larga en la historia de Estados Unidos, cuando las organizaciones estudiantiles Black Student Union y Third World Liberation Front se movilizaron para crear la primera escuela de estudios étnicos del país en la Universidad Estatal de San Francisco. Posteriormente, Glover actuó en más de 250 películas, al tiempo que siguió involucrado en movimientos contra la guerra y el apartheid y en defensa de la clase trabajadora. 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Amy Goodman estaba en ese vuelo y Democracy Now! Documentó toda la travesía.
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Él se encuentra en su apartamento. Un apartamento antiguo, desordenado. En su momento, le pareció buena idea mudarse ahí porque la zona estaba de moda y lo tuvo que pagar a un precio desorbitado, demasiado para un apartamento viejo, húmedo y claustrofóbico. Está sentado en el suelo. Hace una semana que no va a trabajar al museo. Lleva el mismo tiempo sin ducharse ni apenas comer. Pone una vez tras otra los discos de viejas glorias del blues, su bien más preciado. Unas joyas que antes le ponían los pelos de punta y le hacían bailar aunque no quisiera. Ahora busca desesperado sentir lo mismo o por lo menos sentir algo. Busca entre las notas, entre los desgarrados gritos de Robert Johnson algún motivo para no desaparecer, para levantarse del suelo que parece estar imantado. Pero ese motivo no llega. Todas las mujeres de las que se enamoró escuchando esos discos están ya fuera de su vida. Y todas las historias que antes le parecían emocionantes le parecen ahora anécdotas insulsas e irrelevantes. En el trabajo todos le respetan, pero nadie le aporta nada. Nadie sabe más que él. Nadie le puede enseñar nada. Y fuera del trabajo, nadie le conoce. No tiene sentido. Es el momento, se dice a sí mismo. Él no es como los demás, y lo sabe. No se puede suicidar dejando detrás de sí un asqueroso cadáver, horrorizar a la gente, entristecer a las ancianas y atemorizar a los niños. Tampoco quemarse, poniendo en riesgo la vida de sus vecinos, por necios que sean. Él simplemente desaparecerá. La guitarra de Muddy Waters se va apagando y él nota cómo su cuerpo se despega poco a poco de la alfombra, cómo deja de oler a sudor y a humedad. Se está desvaneciendo. Ya era hora. Suena el último acorde.

0: Miau, e buenas tardes, queridos oyentes. E de nuevo un viernes más estamos aquí en nuestra radio, en la radio de los gatos, para acompañarnos un ratito muy especial. E podéis sintonizarnos a través de 103.4 de QFM y, como no podía ser de otra manera, a través del Facebook de Espacio Coruña. Hoy estamos detrás de los micrófonos Jorge, Peláez, Lucía y yo, Begoña. Y sin más demora, hoy tenemos el enorme placer de tener en el estudio a nuestra compañera y amiga Jessica de San José Bust, es músico y terapeuta de Aspaz de Coruña. Buenas tardes, Jessica.
1: Hola, buenos Hola. Días. Buenas tardes.
2: ¿En qué consiste la musicoterapia?
1: Bueno, pues la musicoterapia, así muy resumido, consiste en utilizar la música en todas sus dimensiones de forma terapéutica para mejorar el bienestar y la calidad de vida de todas las personas. Es un poco muy resumido en lo que consiste.
2: ¿Cuáles crees que son los beneficios para las personas con grandes necesidades de apoyo?
1: Muchísimos. Qué difícil esta pregunta. Elegir una. A ver, los beneficios principalmente son, para mí, tener una forma de expresarse, ¿no? Una forma de comunicación. Las personas con grandes necesidades, que están muy afectadas, tienen más dificultad, como vosotros sabéis, de comunicarse, ¿no? Ya en el día a día, en lo básico, el pedir un vaso de agua, cosas muy simples son difíciles de comunicar. Pero entonces, cuando nos ponemos a hablar de cosas aún más profundas, como las emociones, cómo se siente una persona, lo que nos hace ser humanos, ¿no? Que son los sentimientos y las emociones y nuestros pensamientos, eso es pues aún más difícil de explicar. Entonces yo creo que la musicoterapia les da ese espacio y esa salida de poder conectar y comunicarse y sentirse realmente humano y conectar con esa cosa que nos hace a todos sentirnos reales y vivos y humanos, que son nuestras emociones y nuestros sentimientos y lo que nos preocupa y todas esas cosas. Y luego, a nivel técnico, pues claro, lo que es la respiración, la movilidad, la voz, la vocalización, todas esas cosas también se trabajan mucho en tanto las personas afectadas como las no tan afectadas. Pero para mí la conexión más importante, pero que más engancha de la musicoterapia es ese poder conectar como personas y decir, pues yo siento esto y yo tengo esto y eso.
3: ¿Cómo es una sesión típica de musicoterapia?
1: Pues una sesión típica de musicoterapia empieza con una acogida, como digo yo, que es un poco sentir el espacio en donde estamos, aclimatizarnos. Siempre me gusta mucho usar esa palabra porque venimos de nuestras vidas, venimos de, pues igual del autobús o de desayunar o del ajetreo de donde estamos y estamos ya en la sala de musicoterapia. Entonces hay un poco un momento de mirarnos, reunirnos, sentir el espacio y decir, vale, nos estamos aclimatizando, ¿no? Como cuando metes un pie en la piscina, poquito a poco. Y luego hacemos el saludo. En la canción del saludo es muy importante porque es el momento en donde nos miramos todos y decimos, bueno, estamos aquí, Begoña, Peláez, Lucía, Jorge, Miriam, y nos saludamos y yo te veo y te nombro y te doy tu espacio y estás aquí, ¿no? Y luego, dependiendo de el grupo y quienes estamos, trabajamos distintas cosas, distintas actividades. Pueden ser de movilidad, puede ser una canción improvisada en donde hablamos de cosas que nos preocupan, de cómo estamos hoy. Podemos trabajar más pues las vocalizaciones, o quizás queremos trabajar utilizando el baile, la danza, el cuerpo. Hay muchísimas cosas, que herramientas que podemos utilizar, y dependiendo del grupo que está, hacemos unas u otras. Solemos acabar siempre con una relajación para volver a aclimatizarnos otra vez, porque muchas veces nos venimos muy arriba y tenemos que bajarnos a la tierra. Y luego siempre acabamos con una despedida, en donde volvemos a nombrar a todos los miembros que somos, nos volvemos a mirar, a darnos nuestro espacio para hablar, para participar, para compartir, y decimos chao. Y eso suele ser lo que es la sesión.
3: ¿Necesitas tener formación musical para poder ejercer de musicoterapeuta?
1: Sí, necesitas tener formación musical, porque es muy importante poder improvisar, sobre todo. Para mí la improvisación en musicoterapia es una de las cosas, por no decir la más importante, porque tienes que estar atenta todo el tiempo a las personas que tienes en tu grupo. La sesión es para ellas y ellos, y tú eres un canal en la que ellos, a través de ti, van a poder experimentar y comunicar lo que quieren. Entonces tienes que estar constantemente atenta a todo lo que está pasando y a todo lo que ellos necesitan. Tú puedes tener tu plan y tu esquema de lo que quieres que ocurra, pero luego igual vienen personas que necesitan otras cosas. Entonces ahí la improvisación es muy importante, porque aunque tú como musicoterapeuta igual te apetezca tocar M-Clan, lo que ellos necesitan es tocar un poco de piano y comunicarse de otra forma, o tocar un instrumento en vez de otro, hacer una música más relajada en vez de una música más movida. Entonces para mí, claro, el poder improvisar, necesitas tener una formación musical para saber cómo improvisar. Entonces sí, es necesario.
4: Después de estos meses con nosotros, ¿cómo valoras la acogida de la música en Aspace Coruña?
1: Pues yo creo que muy bien. ¿Qué voy a decir yo? Yo espero que bien. A ver, las reacciones, lo que percibo en el ambiente es una acogida muy buena. Yo me he sentido muy bien, muy, muy acogida por todos y muy bien recibida. Yo creo que es algo que gusta mucho, y yo creo que los usuarios siempre tienen ganas de venir, ¿no? Que es algo que yo agradezco muchísimo, la verdad.
4: Si tuvieras que hacer un viaje musical por tu vida, ¿dónde lo empezarías?
1: ¡Ay, Dios mío! Al final voy a llorar yo. ¡Qué motivo! ¿Dónde empezaría un viaje musical por mi vida? Pues yo creo que donde empezaríamos todos, al principio, las canciones de cuna o incluso antes. Yo creo que la música empieza siempre dentro del vientre de nuestra madre, y ese latido del corazón, yo creo que es el primer sonido que, yo creo que es el principio de nuestra vida. Ese primer latido es nuestra primera percusión, y aunque igual no lo recordamos, de alguna forma lo tenemos dentro. Cuando todos sin querer seguimos el ritmo o los pasos que damos en la vida, pues podría ser ese latido que escuchamos al principio de nuestra vida, y yo creo que empezaría ahí. Sí.
0: Después de conocer nuestro estudio, te inspiramos para poder componer una canción, una melodía para nuestra radio Los Gatos.
1: Sí, a ver, ahora mismo yo diciendo, la improvisación es súper importante. Yo creo que sí. Si me dais un tiempo de prepararlo, aunque sea un día.
0: Y dos y tres.
2: Mujer.
1: Pero sí, sí.
2: Tiempo te vamos a dar.
1: Yo encantada, sí.
5: Mundo.
2: Pero esa queda para quedarse siempre.
1: ¡Oh, qué guay! ¡Vaya honor!
2: Esa melodía queremos mantenerla para siempre.
1: ¡Ay, qué bien! Pues yo, súper, ¿cómo se dice? No me sale la palabra ahora.
2: Agradecida.
0: Y muchas gracias por acompañarnos. Os dejamos ahora con nuestro compañero Jorge y la música y la agenda cultural.

0: el sábado, día 4 de julio, a partir de las 19 horas, el auditorio del Foro Metropolitano acoge la obra de teatro Air.
1: Hair.
2: ¿Y de qué trata la obra, Jorge?
0: Pues la obra sigue a Claude y a su tribu de amigos y hippies en un momento de conflictos sociales marcados por la llamada a filas.
2: Y ahora sí, cuéntenos algo de cómo está yendo nuestra selección.
3: Pues Begoña, nuestra selección ha conseguido una victoria ayer contra Austria por 3-0. Se enfrentará el próximo lunes a la selección portuguesa en Dallas a las 21:00 p.m.
2: Pues a por ellos. Y Luciano trae la recomendación.

0: Pues esta semana quería recomendaros el laberinto de Brogan. En el año 2017, en el ayuntamiento de Vilarmayor, a Coruña, inaugura la ruta de los petroglifos, dando así a conocer la mayor concentración de petroglifos de Galicia. En este entorno rural alejado del estrés diario, y junto a este mágico lugar, decidimos plantar los más de 4.000 árboles que dan forma de cruz celta al que, según Google Earth, y en 2026, sigue siendo el laberinto más grande de la península.
1: Y con esta recomendación finalizamos el programa 609 y, como siempre, mentimos desde Aspace de Coruña. Y esta semana han contado con las voces de Lucía Peláez, Jorge y Llobego. Y volveremos con más radio el próximo día 10 de julio a esta misma hora, es decir, a las 3 de la tarde. Ahora os dejamos con una frase de Ana Matute que dice así: si en algún momento tropiezas con una historia o con alguna de las criaturas que transmiten mis libros, por favor, créetelas. Créetelas porque me las he inventado yo. Cuidaros mucho y adiós.

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1: Permiso, señorita.

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0: Hola a todos los que escucháis Quack FM en el 103.4 del dial, bien sea ahora en directo o en la redifusión del domingo a las 9 de la mañana, y también a través de los podcasts disponibles tanto en la web como en la aplicación para teléfono móvil. Yo soy Avelino y este es el programa número 11 de Trecépolis, que vamos a empezar en compañía de Janis Joplin y Bobby McGee.
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después de Janis Joplin, ha sonado un grupo irlandés llamado Cúig, tocando Como el eco cae. Y a continuación, escucharemos a Miro Casabella cantando O meu...

Maravillosa esta composición que describe muy bien el país. Y vamos a seguir con un grupo llamado Bari Siriani, formado por indígenas de la Amazonia, que interpretan un tema titulado Yube Nahua Aibu.

Este era el inconfundible camarón de la isla y su leyenda del tiempo. Y ahora escucharemos a un grupo de Níger llamado Les Filles de Yigadad, tocando Tende.

Después de estar en el desierto con este grupo nigeriano, nos vamos a Extremadura con la jota tradicional, el candil.

Lo que acabamos de oír es a un músico gallego llamado Abe Rábade, tocando el piano, y su composición Menciñeira Núa, en la que canta Davide Salvado. Y seguiremos con la música de una monja alemana que vivió en el siglo XII, Hildegard von Bingen, de la que escucharemos su obra Fuego del Espíritu Santo, interpretada por las niñas de San Estanislav de Eslovenia.

y hoy acabaremos con un dúo canadiense llamado Angine de Poitrini, o sea, angina de pecho, que con una guitarra de doble mástil y una batería hacen música para divertirse ellos y a quienes los escuchan. Salen disfrazados al escenario y de momento parece que nadie conoce su identidad. Aquí tocarán un tema titulado Sarniez. Si queréis contactar conmigo, podéis hacerlo al correo electrónico trecepoliscuacfm@gmail.com y me gustaría recibir vuestros comentarios y sugerencias para el programa. Gracias por estar aquí, en el 103.4 de Cuac FM. Buen fin de semana y hasta la semana que viene.

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1: No, tío. O sea, en plan, jurado, ¿vale? Que yo... O sea, tenía el discurso, ¿vale? En plan, estaba con la, venía de las compras y el discurso, en plan, de... Lo, no sé

0: Hola.
1: Hola.
0: ¿Qué tal?
1: ¿Qué tal? Buenas tardes.
0: No sabía yo que esto fuera tan espacioso, ¿eh?
1: Ya. Me he dado cuenta por la quinta vez que lo has dicho de por qué hay tanto espacio. Porque hay luces. Porque se ve. Porque no es una cueva.
0: Es que a mí me sacan de la pecera a mí y me siento como si estuviera, no sé, un pez fuera del agua, ¿sabes? Un pulpo en un garaje. Más analogías acuáticas. Que tampoco quiero hacer muchas, pero se ha muerto Gasto.
1: Ah, sí, es verdad, se murió.
0: Se murió.
1: Joder, aguantó mucho, en verdad.
0: Yo pensé que llevaba por Gastón V, pero no, es que tenía 30 años ya el animal.
1: Aguantó bastante. Para lo que suene vivir en cautividad, lo cuidaban bastante bien.
0: Pero bueno, si yo no estoy en la pecera, ¿quién está ahí? Que no, desgraciadamente no tengo la habilidad de la telequinesis.
2: Está una infiltrada.
0: Se nos ha colado. Sí, sí. Dejé la puerta abierta y se nos ha colado alguien.
2: Se nos ha colado la becaria viejuna.
0: Bueno, por mí sin problema.
1: A tope.
0: Más gente para técnico, que estás hoy de prácticas.
2: Sí.
0: Y nada, nosotros agradecidos.
2: Y tenéis la valentía de fiaros de mí. Gracias.
0: Bueno, a ver, no sé, yo es que yo ya a este
1: yo
0: punto...
1: sí, yo no lo habría hecho mejor.
2: Para adelante, ¿no? Ahora, venga.
0: Claro, claro. No sé, tenemos otro Osco aquí en la sala, es que...
1: Sí, sí, es verdad. Claro. Uno que no fue robado, por
2: claro,
1: lo menos.
2: Claro. O sea, bueno, no, eso dicen. Pero bueno, qué mejor manera de aprender que con el Osco... A lo mejor técnico. Pues,
0: bueno.
2: Digo, pues tengo que ir ahí.
0: Sí, no, hay que aprender de los mejores. Hiciste bien.
2: Y si no me enseña la técnica, por lo menos me enseña a hacer el tongo bien hecho.
1: Claro, claro. Claro.
2: Algo iba a aprender.
1: El tongo es tener el apellido Rey.
2: Ya.
1: Y ya con eso, pues, le sumas 50 puntos o lo que sea.
2: A ver si se os va a colar Inés un día.
0: Por favor, que no, ¿eh? No. En plan... Que entre cualquiera, mira, que entre Jaime, pero Inés Rey no. Esto es un sitio libre de Inés Reyes.
1: De todas las Inés Reyes.
0: Todas. Pero bueno, aparte de eso, ¿de qué vamos a hablar hoy?
1: Pues hoy vamos a hablar de dos cosas muy normales, que una es Neon Odyssey...
0: Okay.
1: Y otra es tu hiperfijación nueva.
0: No es mi hiperfijación nueva, es The Bad Year, que es un proyecto hecho por gente que ya hablaremos después, que es, a ver, sí que está relacionada con alguna de mis pasiones y hobbies.
1: Sí, vale.
0: Y ya, no.
1: Claro, claro. Bueno, dejémoslo ahí, sí. Con algunas.
0: Pero bueno, ¿qué es eso de Neon Odyssey?
1: Pues... Neon Odyssey es un proyectico que ha sacado la gente de Legend of Avantris y más peña de la que hablaremos después, que es un módulo de D&D. No es un juego completo, es para la gente que no sepa, es como un DLC, por así decirlo, es como una expansión de tienes el juego base y aquí tienes esta opción de poder jugarlo si quieres. ¿Y para qué edición de D&D es? Para la edición de D&D... 5.5.
0: Eso no nos gusta.
1: Pero
0: estábamos,
1: bueno.
0: Estábamos el otro día montando la escaleta y me dijo Fred, no, es que es para 5.5. Y a mí se me ha caído un hielo.
1: Sí, fun fact, me hace mucha gracia que lo estaban hablando cuando hablemos de las clases y tal. Decían, buah, pues esta clase en 5.5, el guerrero, han hecho cosas muy chulas. Buah, pues en el monja han arreglado otras, no sé qué. Iban al ranger y es como, bueno... El Ranger tiene mucho sabor, es como, vale, tiene sabor porque otras cosas no tiene.
0: Solo tenía que hacer una cosa, que es no cagarla. Y bueno.
1: Ya,
0: bueno.
1: Pero para eso tienes que tener un Ranger bien hecho y es algo que nunca se ha tenido, entonces...
0: Pero es muy fácil hacer un Ranger bien hecho. O sea, no me voy a poner yo aquí a hablar ahora de ello porque si no me quedo yo 20 minutos hablando solo.
1: Uh-huh.
0: Porque desgraciadamente es un tipo de personaje que he jugado demasiado.
1: Ya,
0: pero nunca lo suficiente. Y podían haber hecho cosas que no se hicieron, pero que no
1: podían, tampoco, pero no las hicieron.
0: Tampoco vamos a comentar porque este no es el episodio. No.
1: Aparte de eso es un módulo de fantasía, ciencia ficción y space opera. ¿Qué es todo esto? Bueno, fantasía, pues El Señor de los Anillos, no. Regreso al futuro, por ejemplo. Ciencia ficción, Regreso al futuro y Star Wars. Space opera, a veces la gente canta. Porque puede. Es un poco Hello Boss, pero en el espacio y con más gays.
0: Bien, eso siempre viene.
1: Tiene un setting de 3 libros, que son 1.400 páginas, más o menos. Es el segundo Kickstarter de esta gente. Y es muy diferente al primero, porque el primero es The Crooked Moon, que es más folclore, horror de folclore, películas de terror, hombres lobo y toda esta movida. Y esto es más, pues, futurista de ciencia ficción, que a mí me gusta decir futurista de los 90. Y tiene, pues eso, referencias a Regreso al Futuro, a Star Wars, a Cowboy Bebop, cosas así. Y está enfocado de la nostalgia de la gente que vio estas películas o estas series o estos animes desde 1977 hasta 2014. La franja es un poquito amplia.
0: Estaba pensando yo, 1.440 páginas. Uh-huh. Yo creo que la mitad son para arreglar el Ranger, honestamente. Pero bueno.
1: No.
0: Sí.
1: Tienes tú demasiada fe en eso. Que el Ranger... Me falta leer el manual, pero... El Ranger está chulo y las subclases de Ranger están chulas.
0: Como siempre. Pero bueno, antes de ponernos más en ello, uh-huh, vamos a hacer una pequeña pausita musical, ¿vale? Vamos a poner We Never Say Die, A Song for the Goonies, hecha por Oblique y Carlos Bayona.

0: Temazo.
1: Pues sí, la verdad es que sí.
0: Y muy en línea con lo que vamos a hablar.
1: Sí.
0: ¿Qué? La verdad, sí, muy de los 90, mucho sinte, mucho neón, muy chula.
1: Mucho neón, mucho Odyssey.
0: Muchas Odisea.
1: Ay, Dios.
0: Ay. Ay. No me está sintiendo bien salir de la pecera. No, demasiado aire fresco, demasiado aire fresco.
1: ¿Cómo que aire fresco? Si esto es un sitio cerrado. ¿Aire fresco de qué?
0: Hay mucho aire, qué espacio. Esto no es demasiado amplio para
1: te
0: mí.
1: Te sacan de la cueva y ya te pone nervioso.
0: Sí. Pues bueno, estamos hablando de Neon Odyssey.
1: Sí.
0: ¿Quién ha hecho eso?
1: Pues Neon Odyssey lo ha hecho, lo ha creado la gente bonita de Legends of Avantix, que son... Sus integrantes son Mickey, que lo conoceréis por... Chuckles, el payaso del espacio. Nota, también está Chuckles en este módulo. Richie, que es un señor muy alto y que se ríe muy gracioso. Nikki, a veces la máster, a veces una jugadora, es muy graciosa también. Andy, pues es una persona que hace personajes graciosos. Y luego está Derek, que Derek es conocido por un personaje que tiene una ratona que cree que el limón y el zumo de limón no vienen de la misma cosa. No puede salir el zumo del limón del limón. Eso es una aberración contra natura.
0: El zumo de limón viene del brick de zumo de limón.
1: Claro.
0: De toda la vida, el señor.
1: Claro.
0: Bien, bien. Solo quería dejar claro.
1: Claro. A veces también se pasan por su canal Casey y Mace, que son otros dos jugadores. Y esta sola gente de Legends of Avantix. Pero esta gente no lo ha hecho sola. Tienen un montón de peña diseñando esto. Tienen. Yo he puesto diseñador jefe. Si no, que vengan a corregirme. No van a venir porque son ingleses y no me van a entender. Pero yo he puesto de diseñadores jefes a Dan Dillon, Karen Wang y Brie His, que esta última es ex miembro de Wizards of the Coast.
0: Toma.
1: Y además tienen a Brennan Stanford, Ihamo Vargas, Sarah Madsen, Emma Wynn, Griffith Sadelong, Luke Tavern, Timon Renan, Ari Levitt y Adam Lee.
0: Bien, mucha gente.
1: Son un montón de gente.
0: También te digo, hay que sacar 1440 páginas.
1: Sí, sí.
0: Son muchas páginas.
1: Son muchas páginas, son tres libros. Y nada, esta gente es la que ha hecho todo lo que trae el Kickstarter de Neon Odyssey. Que para quien no lo sepa, el Kickstarter es una página donde la gente a veces sube... juegos de mesa, libros, videojuegos, cosas varias. Es como, vale, yo tengo esta idea que quiero sacar y me hace falta X dinero. Y la gente que le gusta tu idea te apoya dándoles el dinero. Normalmente también te dan recompensas de, vale, si aportas tanto dinero te damos esto de regalo. Si aportas, yo sé, 25 pavos le puedes poner un nombre a un NPC, por ejemplo. No es el caso, pero bueno. Y nada, esta gente sacó su Kickstarter y recaudó todo lo que le hacía falta.
0: Y más.
1: Y más. Porque el fandom inglés de rol es ver un Kickstarter y decir, tengo dinero y puedo usarlo. Y es increíble.
0: Pero una pasada, o sea, encima recaudaron... O sea, en Kickstarter normalmente tienes pues tu mínimo de, vale, para hacerlo, sacarlo para adelante necesito esta pasta. Luego, a partir de esto, pues conseguimos, pues yo qué sé, más, te traen los mapas, conseguimos tal, a partir de este dinero, música. La cosa es que no me acuerdo qué necesitaban, no sé, lo estoy intentando buscar, pues que recaudaron 16 millones de dólares.
1: Sí.
0: Eso es mucho dinero.
1: Mucho dinero. A la gente le gusta mucho todo lo de rol, por lo menos en territorio estadounidense. La peña tiene mucha pasta.
0: O sea, necesitaban 60.000 y recaudaron mucho más que 60.000.
1: Un poquito más que 60.000, una poca solo. Pero bueno, y aparte de todo esto, ¿de qué va Neon Odyssey? Pues, como ya hemos dicho, es un módulo de D&D y tal. Y esto está basado en mundos espaciales, retrofuturistas, por así decirlo, muy cyberpunk todo. ¿Qué trae también? Que estos mundos, pues... tendrán que tener sus propias clases, porque está muy bien de repente que te salga, por ejemplo, Aragorn, pero no vas a meter a Aragorn en un planeta de Star Wars, porque no pega, por lo que sea.
0: Por razones.
1: Por razones. Entonces, habría que adaptar las clases, y han adaptado estas clases han creado una campaña y también en este setting, en esta cosa que han hecho, han metido también combate en el espacio,
0: yay,
1: aparte de

0: Porque en D&D, nativo de D&D y de Wizards of the Coast, solo existe Spelljammer, que es un módulo también, y se supone que es para el espacio, de hecho sois piratas espaciales,
1: sí,
0: pero es que no son naves, son barcos que vuelan, que los tratan casi como un personaje. Entonces son peleas de, bueno, vamos a manejar el barco, pero es... O sea, como muy, se ve muy, muy poco intuitivo.
1: Esto mínimo, por lo menos visualmente, sí que son naves espaciales, como en plan, pues tienes la nave de Han Solo en Star Wars, o si no la nave, una muy parecida. Tienes otra nave de otra película en el espacio, o si no esa, otra muy parecida. También lo que es interesante en este módulo es que para cosas como profesiones siempre es como, vale, pues yo voy a ser el piloto y eres el piloto, pero el piloto en combate es inútil porque solo se basa en ser un piloto y ha puesto todos sus puntos en manejar la nave. Aquí no, aquí tienes como en plan, vale, te añadimos como un extra que puedes dividirte la ficha como quieras, pero de extra tienes una profesión, que esa profesión puede ser el piloto. Y aparte del piloto, a lo mejor se le dan muy bien las armas y dispara, es el pistolero más rápido de la galaxia, por ejemplo. Y por último, la magia, que por lo que sea, no puedes meter a Gandalf tampoco en el espacio porque no te pega. Que viene un señor con una tableta a hackear de la nave y de repente tienes un señor con barba gritando no puedes pasar y se le queda todo el mundo mirando de ¿y este viejo de dónde ha salido? Entonces, ¿qué pasa? Bueno, pues aquí se ha adaptado la magia, que la magia es igual a la tecnología, prácticamente. Hay casos en que es más magia es igual a conectas tu alma con el universo sintonizándola en cierta nota musical y ahora tal. Yo qué sé, y ahora pues de repente eres el mejor cantante de la galaxia, a lo mejor. O has visto al cosmos, el cosmos te ha dicho hola y ahora pues tienes poderes.
0: Sí, pero ya has mencionado, bueno, aquí no, pero sí que me habías, cuando estabas hablando del módulo, habías mencionado que había muchísima mención a la música.
1: Hay mucha mención a la música en casi todas las clases, en las que más... Obviamente en el bardo, porque el bardo, que le gusta cantar un bardo. Pero sí hay mucha mención a la música, hay mucha mención también a películas de la época de los 90. Hay mucha mención de, buah, pues esto que nos recuerda a nuestra infancia, vamos a meterlo. Es como, han cogido, buah, yo me quería hacer el pistolero de Cowboy Bebop y en D&D no se puede. Me voy a hacer un módulo para poder hacerlo. Y ahora se puede hacer.
0: A ver, eso siempre está bien. Eso siempre está bien porque al fin y al cabo pues amplía mucho lo que te dé la gana de hacerte.
1: Sí.
0: Y sí, a ver, si es un setting que está ambientado en audiovisuales de los 90 del espacio, tiene muchísimo sentido que te puedas hacer al tío de Cowboy Bebop.
1: Sí. Ahora, yendo un poquito más a fondo, están las clases que están adaptadas y cada clase trae 4 subclases.
0: 1440 páginas. 1400. Mucho tiene que traer.
1: Sí, sí. Empezando con las clases, si te parece bien.
0: Sí.
1: La primera clase que tengo yo apuntada es el mecanista. ¿Quién es el mecanista? El mecanista es el tío que te arregla el coche, pero en una nave espacial.
0: El mecanista le gusta el tren, le gusta la pista.
1: Le gusta el tren, le gusta la pista. Le gusta más la nave espacial, pero bueno.
0: Bueno.
1: En un mundo donde tienes programadores, también tendrás a alguien que te sepa cómo montar un puñetero ordenador, porque si no, vamos mal.
0: Claro, es que hay que saber arreglar el motor de 5 fases, que es atómico, que a veces está el motor y a veces no está.
1: Sí.
0: Y estas cosas de ciencia chungas.
1: Efectivamente. Pues ese es el mecanista. ¿Y qué tiene el mecanista de su clases? Pues de su clases tiene el Great Gunner, que se especializa en alta tecnología de gravedad.
0: Bien.
1: De repente te pega un tiro y estás en el techo y tú, ¿qué ha pasado?
0: Bien.
1: El Rivert, que puede poner torretas y hacer cosas con ellas, como hechizos. De repente tienes un tío que dice, toma una torreta, toma otra torreta y toma otra torreta. Y de repente, pues una te lanza rayos láser, otra te lanza movidas de gravedad, otra te lanza luz, porque hay daño de luz, no es daño radiante, es otro tipo de daño para este módulo también. Y te quedas tú como, ¿por qué hay un tío con 5

0: Torretas aquí plantado, ¿qué está pasando?
1: Porque puede.
0: Porque puede. Luego está el Boomdator, que es un científico loco. Tu científico loco de confianza, el doctor Doce Smith, ese es este señor. Y luego está el Robot Buddy, que tiene un robot de amigo. Y van por ahí los dos siendo amigos, él como un científico y el otro como su robot.
1: Bueno, pues lo típico, típico de Star Wars, que estaba ahí Luke Skywalker con el R2-D2 liando la parda.
0: Sí, pues sí, más o menos, más o menos. Sería más Anakin, pero... ¿Quién soy yo para juzgar? No soy Mario.
1: Que vengan aquí los fans de Star Wars. Efectivamente. Nos pegamos.
0: Que venga Mario.
1: Que venga Mario.
0: Luego está tu subclase favorita, el Ranger.
1: Mi clase favorita, sí.
0: Que en este mundo no es un Ranger, es un Tracer, es un rastreador.
1: Bueno, es lo que hacen, exploran. Sí. O sea, Ranger en español es explorador porque explora, y entonces supongo que exploran en el espacio.
0: Más o menos, o sea, cazan. ¿Qué cazan? A veces gente, a veces personas. Depende de con quién te encuentras y a quién le preguntes. En esta clase, ¿qué se ha adaptado para esta clase? Bueno, pues en las subclases, aparte de tener a tu señor que caza monstruosidades, tienes al Bloodhound, que es un detective caza recompensas. Por lo que sea, de repente tienes a un señor detrás de ti y no te va a entregar con vida, a lo mejor.
1: Sí, eso me recuerda un poco a Blade Runner.
0: Sí, es un poco Blade Runner. Luego tienes al Powertech, que es el cazador, que básicamente se sube un traje. Samus Aran, esa es Samus Aran.
1: Vale.
0: Hay otro que es muy parecido, pero es de otra clase. El agente X, los hombres de negro, esos.
1: Oh, perfecto.
0: Son agentes secretos, un poquito de magia, digo, tecnología. Y luego está el Protostalker, que es un cazador de bichos. O sea...
1: Vale.
0: Esta subclase se ha hecho para la gente que tiene autismo de dinosaurios. Porque tienes un dinosaurio como mascota.
1: ¡No! Vale, chulísimo. Chulísimo.
0: No vas cazando dinosaurios si no quieres, pero tienes un dinosaurio como mascota.
1: Ahí, llevándolo a D&D, hay una subclase de Ranger que uh-huh. te la da en Dragonlance. Que tienes un dragón.
0: Sí.
1: Pues. Es como en vez del típico Ranger, que en D&D hay un. Pues, si eres Ranger, puedes llevar un boso, un perro o un animal de mascota.
0: Sí.
1: Pero aquí supongo que llevas un dinosaurio.
0: Sí, aquí llevas un dinosaurio.
1: Y a ser feliz.
0: Sí.
1: Porque ya está, punto. O sea, es que todo va mejor si tienes un dinosaurio.
0: Tienes un dinosaurio, el dinosaurio se pega con cosas y tú esas cosas las cazas para cenar. O para entregar, depende.
1: Está bien.
0: Está bien. ¿Qué más tenemos? Los bárbaros. ¿Los bárbaros qué son? Pues aquí son los Juggernaut. Que estos tienen energía cinética y lo utilizan para llevar a su cuerpo más allá del límite. Un poco Hulk, más o menos. ¿Aquí qué tenemos? Tenemos un mutante. Que es que te metes cosas y te salen más brazos.
1: Bien.
0: O te metes cosas y de repente tienes una cola de lagarto.
1: Toma.
0: Un poco así.
1: Siempre está bien.
0: Sí.
1: Mutar, porque sí. Divertido para todos.
0: No haberte pinchado cosas. ¿Quién te manda a pincharte cosas? Nadie.
1: Dilo.
0: ¿Qué más tenemos? El Eterno. El Eterno es... Me he encontrado una espada y esa espada me ha dado poderes. No solo me ha dado poderes, sino que soy 2 metros más alto, tengo el pelo azul y llevo un vestido. Esto es un poco... Shira o He-Man. Es un poquito así.
1: Perfecto.
0: Lo chulo de esta clase es que también cuando te transformas, los enemigos tienen como una tirada de desventaja para intentar saber quién eres porque no te pareces a tu yo normal.
1: Vale.
0: Luego tienes el Rampager, que es... Ese es Hulk. De repente viene un señor, coge a uno de tu equipo y te empieza a pegar con él. Es ese señor.
1: Bien.
0: Punto, bárbaro normal.
1: Bárbaro básico de toda la vida del señor.
0: Sí. Y luego tienes el Scooper. ¿Qué hace este señor? Este señor es un poco apartado de la norma. De repente estoy muy cheto en cuestión de músculos. Este señor, pues te viene con una pistola, te dice, buah, tu pistola es una basura, déjame que te la arreglo. De repente te coge pintura amarilla, te la pinta de amarillo y te dice, a la hora hace más daño. ¿Por qué hace más daño si está pintado de amarillo? Porque hace más daño porque lo digo yo. Ah, vale, perfecto.
1: Porque el amarillo aumenta el daño. Son sí. Los orcos de Warhammer.
0: Son los orcos de Warhammer. O sea, de repente puedes tener a un señor en medio de la batalla que te coja un palo, una piedra, un trozo de nave rota y un manillar y te has montado una pistola. ¿Cómo puede ser eso? No puede, pero este señor lo hace.
1: O de repente ves manchas moradas en el suelo.
0: Sí.
1: Y ya
0: sí,
1: está,
0: sí.
1: Y no ves nada más.
0: Y no ves nada más, porque, nada más. Porque los orcos morados son invisibles, eso todo, lo sabe todo el mundo. Seguimos. ¿Qué tenemos? El rogue, el scoundrel. Dentro del scoundrel, ¿qué clases tenemos? El quick draw. ¿Qué es el quick draw? Un pistolero del espacio.
1: Vale.
0: No tiene más. Lleva pistolas.
1: Ya. Punto.
0: El operativo. ¿Qué es el operativo? Un agente secreto, un sniper. Un poco Black Widow.
1: Ok.
0: El Kimboss, que es el terrorista químico, pero doctor bien a los aliados.
1: Ok.
0: De repente dice, bueno, pues me voy a sacar dos frascos, lo voy a mezclar y ahora soy un terrorista porque he tirado esto y cinco de las personas que estaban ahí se están disolviendo en ácido. Pero a mi compa le voy a dar un chupito y le recupera la vida porque somos panas, somos amigos.
1: Me cae bien.
0: Uh-huh. Y luego está el Echo, que el Echo es que va jugando con el tiempo. Es un poco Tracer de Overwatch.
1: Vale.
0: Sí. Va saltando por ahí, de repente estaba delante del enemigo, tira para atrás y ahora está a tu lado y tú, ¿qué ha pasado? Vale. ¿Qué está pasando aquí?
1: Está bien.
0: Pues juega con el tiempo. En contraposición con este señor, ¿qué tenemos? El palaca. ¿Qué es el palaca? El enforcer. Normalmente en D&D hay dos tipos de señores que tienen magia por los dioses. El palaca es, buah, pues yo creo mucho en este dios, en este credo, y ahora vivo por y para él. Y luego está el clérigo, que es, o te vino un dios y te dijo, buah, somos amigos, o viste un dios y dijiste, yo ahora soy tu seguidor, lo quieras o no. Y eres un clérigo, así funcionan. ¿Qué hace este señor? Pues vive por un código, solo que en vez de venir de un dios, el cosmos le dio poderes. Vino el cosmos de concepto y le dijo, hola, ¿qué pasa? Y dijo, buah, ya tengo un sentido para vivir.
1: Y a tirar para adelante.
0: Son palacas, ¿qué más quieres? Dentro de esta clase que tenemos, el guardia cibernético, el ciberguard. Que es que tienes magia del cosmos en la armadura. O tecnología que llevas. Este creo que era un poco el... No, el señor del Doom viene después. Este señor es, de repente, me encontró una armadura y tiene poderes el cosmos. ¿Por qué? Porque lo digo yo y lo dice el cosmos. ¿Le vas a llevar tú la razón, la contraria al cosmos? ¿Verdad que no? Pues eso. El renegado. ¿Qué es el renegado? Mis reglas por encima de la ley de tu vida.
1: ¿Cómo debe ser? Así tendrían que ser los palacas, pero bueno.
0: Sí, es un poco el señor de, a mí me da igual lo que diga la ley, yo me rigo por mis normas, y si mis normas dicen esto, pues son así, y si tú tienes que morir, es kirishu tuya.
1: Yo supongo que eso será en plan la subclase esta de palaca, que es cuando rompes el juramento.
0: Sí, es un poco...
1: Se llama así, literalmente, rompe juramento.
0: Sí, el rompe juramento. Es un poco así. O un poco así, o un poco palaca que lleva un... que es seguidor de un dios un poquito caótico.
1: Vale.
0: Luego está el árbitro, el arbitrario, que es la vida y la muerte, me las respetas que esas cosas tienen un orden. Es como, no le gustas que anden jugando, de repente te revive un señor y es como, ese señor estaba muerto porque lo has revivido.
1: Vale, bien.
0: Y luego está el super sprite, que en este mundo, como en D&D, hay planos.
1: Uh-huh.
0: Los planos de D&D se dividen en varios, pero así un poco los más conocidos son el plano del infierno, por así decirlo, y el plano de Feywild, que el plano del Feywild es donde están las hadas y las cositas chulis, pero que no son chulis. De repente te viene un hada y te dice, ¡eres el elegido! ¡Vete a pegarte con monstruos! Te vas a pegar con monstruos y te revientan porque no eres el elegido. La hada solo te está vacilando y tú te lo has creído. Es algo que hace mucho las hadas. Pero en este mundo, el Feywild es el mundo de los videojuegos. Básicamente.
1: Algo me habías comentado, sí.
0: Sí. Sí que tienes el mundo del infierno, que es la cacofonía, por eso de que todo está ligado por la música y tal. Pero el Feywild es el mundo de los videojuegos. O sea, se rige mucho por las reglas del videojuego. Y este mundo se llama Arcadia.
1: Tiene sentido, sí.
0: El Super Sprite es el héroe de Arcadia. Soy un personaje de videojuego, soy el prota promedio de un videojuego. Es ese.
1: O sea, un palaca promedio.
0: Sí.
1: Bien.
0: Luego vamos al mago. ¿Qué hace? ¿Qué es el mago? Un programador.
1: Tiene sentido.
0: ¿Qué subclases tiene este programador? Pues es un hacker. Es un hacker básico que en vez de tirarte Fireball, te hackea el reloj, por ejemplo.
1: Te instala Windows. No, ¿cuál era? Te instala Linux en el perro.
0: Te instala Linux en el perro, efectivamente. Y en contraposición al hacker tienes el virus, que es que este señor le ha tocado un poquito de magia de la cacofonía y ahora está un poquito corrupto. Entonces, bueno, un poquito regular.
1: Nos pasa a los mejores.
0: Sí. Luego tienes el Harlight, que invoca o crea luz. Hace cosas con luces. Este señor es el luces.
1: Bien.
0: ¿Sabes un poco la película esta, que es malísima, de Jared Leto, que va en moto y deja movidas de luz?
1: Ah, ¿cuál? Perdón. La de no sé qué Ares. Ay, me voy a matar a la gente. Que es la segunda parte de una película antigua. Sí, sé cuál
0: sí, dice. Esa. Pues es un poco eso. Jugar con la luz es un poco eso. Este señor de repente dice luz y te sale un rayo de luz hacia tu cara.
1: Vale.
0: Y luego está el archimago, que esto también es de Arcadia. Es un mago de un videojuego.
1: Vale.
0: No, okay. Tiene más.
1: Perfecto.
0: En vez de ordenador tiene una varita, o tiene un orbe, o tiene un libro, pero es un mago de un videojuego normal. No, no tiene mucho más.
1: Vale.
0: Ahora viene el druida. En el druida hay una subclase que me hace mucha gracia, pero ya llegaremos a ella. Este señor, en D&D, se transforma en animales. De repente es un señor que se puede transformar en un lobo, en una mosca, en un oso, por ejemplo. Aquí no realmente, sí, pero no. Este señor está muy conectado a la naturaleza del planeta. No todos los planetas tienen el mismo bioma. A lo mejor estás en un planeta de hielo, que uno de desierto, que uno de agua, por ejemplo. Y dentro de eso está el World Speaker, que es el avatar, es un elementalista. De Bien. Repente se conecta con el alma del planeta y dice: toma hielo, y te lanza hielo porque estás en un planeta de hielo. Vale. Ya está. Luego está el Spicer, que está más basado en la tecnología, y se ha modificado el ADN para parecerse a otros bichos. Bien. Es un poco Venten, este señor.
1: Vale, sí.
0: Luego está el Hive Mind, que este señor también ha ido a conectarse con la cacofonía y ha vuelto un poco regular. Entonces es un poder corrupto de la naturaleza y el mundo corrupto, básicamente. Y por último, de esta subclase, o sea, de esta clase, tenemos el Xenotrainer, que este señor es Ash Ketchum de Pokémon.
1: En vez de transformarte tú en los bichos, tienes tu ejército de bichos que...
0: Es Pokémon, pero llámalo druida. O sea, te dan a escoger tres bichos al principio de... al ganar esta subclase, y luego tú vas capturando bichos por ahí. Y vas haciendo tu ejército de Pokémon, pero con bichos en D&D.
1: Que no lo vea Nintendo, porque se le empapela la casa de denuncias.
0: Sí, este señor también es una subclase de Arcadia. Por eso me hace mucha gracia.
1: Vale.
0: Seguimos, que son muchas páginas.
1: Sí, no, digo, sí. Pero también hay que hablar un poquito de las razas.
0: Sí. ¿Qué más tenemos? El soldado. ¿Qué es el soldado? El guerrero.
1: Ya está.
0: Tampoco hay que complicarse la vida para todo. Es gente entrenada y que ha experimentado la guerra, punto. Tenemos al Ecomech, que tienes un mecha y es como un exoesqueleto. El señor del Doom, este es el señor del Doom.
1: Vale.
0: Tenemos un trooper, los Strong Troopers, pues esos, básicamente. Vale. El Nanomedic, un médico pero en el espacio.
1: Bien.
0: No tiene más. Y el One Person Army, que... este era el señor del Doom. O sea, este es un señor que de repente dice: me reviento a todo el mundo, y se revienta a todo el mundo. El Ecomech es D.Va de Overwatch. Lleva un mecha.
1: Vale.
0: Y punto. Con todas estas clases puedes hacer daño, pero obviamente puedes hacer más cositas más interesantes. ¿Qué nos queda? El icon, el bardo.
1: Vale.
0: Eres un icono de ideas, de expresiones, de movidas. ¿Qué subclases hay?
1: Hatsune Miku.
0: Hablando de Hatsune Miku, ¿qué subclases hay? El Holostar, que es que te creas un holograma y llevas un holograma contigo. Vale. Tú tocas y aparece Hatsune Miku en holograma. ¿Qué más? El Remix. Es muy expresivo. O sea, es un señor que va en patines y canta en patines.
1: Bien.
0: ¿Qué más tenemos? El Head Danger, que es el de tu rockero de confianza. Escoge al señor que canta rock y mételo en el espacio. Y el Soul Jammer, que es, si tenemos al popero, tenemos al señor que anda en patineta y tenemos al rockero, pues este es el señor del jazz.
1: ¡Yeah!
0: De repente te viene con tu saxofón y dice, ¡buah, pues qué chill todo, la verdad, somos súper amigos! Y ya está.
1: Y, a ver, aún nos quedan, es que estoy viendo el documento y aún nos quedan unas cuantas clases, nos quedan muchas. La cosa es que en lo que también tenemos que hablar de más cosas y para lo que nos queda, quería hablar también un poco de las razas.
0: Dale.
1: Porque me habías comentado que traía
0: 21 en el primero y otras 21 en el tercer libro. El segundo libro es más como reglas del mundo.
1: Vale, sí, me habías dicho que eran tres libros. El primero era como el core.
0: Uh-huh.
1: Luego uno que explicaba aventuras, puede ser.
0: Sí.
1: Y el tercero que era como un añadido.
0: Lo que has dicho tú, el primero es el core, el segundo es más en plan reglas del mundo, de cómo funcionan los planetas, cómo funciona el sistema de gambling, cómo funciona las carreras de naves espaciales. Y luego el tercero es como, ¿te ha gustado el primero? Sí, pues toma más cosas, toma más planetas, toma más razas, toma más todo.
1: Y de ahí salen las 42 razas que no las podemos mencionar todas.
0: No, pero podemos mencionar algunas razas que nos han hecho gracia. Y a mí, por ejemplo, hay dos que me han hecho mucha gracia en la explicación, que es que en este mundo de naves espaciales y tal, si no te quieres complicar mucho, puede ser un alienígena que secuestró una vaca o la vaca que se fue secuestrada por el alienígena.
1: Efectivamente. Puede ser una vaca bípeda con músculos, pero una vaca.
0: Bueno, a la vaca la secuestraron los alienígenas. La vaca pues ya puede ser como ella quiera.
1: ¿Y qué más? También me habías dicho que el mundo de los videojuegos tenía una singularidad en cuanto a las razas.
0: El mundo de los videojuegos tiene la singularidad de que todos son furros, o sea,
1: son todos animales antropomórficos, para quien no me entienda la palabra.
0: Efectivamente. En este mundo, de repente, te puede salir Sonic, te pueden salir los señores del Star Fox, porque hay una raza que son perros. Hay una raza que son ardillas también, hay una raza que creo que eran gatos. Es todo muy... vamos a meter animalitos chulis porque este es un mundo de videojuegos.
1: Y porque pueden. Pero bueno, hemos estado ya un buen rato hablando de esto para que descanses un poco.
0: Gracias.
1: Y cambiemos de tema, vamos a poner...
0: Dale.
1: Carry On Wayward Song de Kansas.

0: Bueno, pues ahora que hemos venido de...
1: Qué buena canción.
0: Qué buena canción, el intro de Supernatural. Y viene con lo que vamos a hablar, ¿nos viene bien?
1: Qué ganas de volver a verme Supernatural.
0: No. Vamos a hablar ahora, empezar a hablar de The Bad Year, que es todo lo contrario a... A Neon Odyssey.
1: Si Neon Odyssey es esperanza, cosas bonitas y deuda, The Bad Year es...
0: Sálvate, sálvese quien pueda.
1: Ánimo que te hace falta, ánimo.
0: Sí, no, aparte, The Bad Year es... No es un módulo, es todo lo contrario. Es nosotros te damos cosas y tú te lo montas como tú quieras. Es lo... es una aventura, ¿vale? Bueno, no, perdón. Sí, es una aventura de 53 partidas. Aparte te recomiendan en plan de que son 53 tipo one shots aparte.
1: Nice.
0: Vale. Basada en horror... es que está en inglés. Esto cuesta traducir. El horror urbano moderno, ¿vale? Inspirado también en mucha serie de televisión, ¿vale? De así de los 90. Pusimos la canción de Supernatural porque es que es lo que es. O sea, es 53. Se supone que es una campaña que ocurre a lo largo de un año. Cada partida es una semana diferente. Y son misterios. ¿Vale?
1: Misterios y horrores.
0: Misterios y horrores, efectivamente. ¿Qué tiene de singular esto? Que no es un sistema. No te trae ningún sistema. Lo que son como... Es que es muy extraño. Pero ya, es muy chuli. Ya. Una vez lo entiendes, es muy chuli. Te trae como guías, ¿vale? Te trae los misterios, ¿vale? De hecho, te lo dice en plan de... Una carilla es el mapa de pistas y lo que ocurre, ¿no? Pues, por ejemplo, en la primera partida te dice, pues en este sitio alguien ha entrado.
1: Sí.
0: Y tenéis que investigar quién ha entrado, ¿vale? Pues en ese sitio pues te encuentras esto. Luego, pues la siguiente pista es... La tienes que encontrar porque tienes que pegar con esta gente. Y te dice, pues es un encuentro un poco complicado y tal, para que te lo montes tú. Y también te explica un poco pues qué está ocurriendo y tal. Esto, para dar un poquito más de contexto de qué va...
1: ¿Quién ha hecho esta cosa?
0: Hay que hablar...
1: ¿Quién ha creado esto?
0: ¿Quién ha hecho esto? Pues esto lo ha hecho McGuffin and Company. Y para ser más exactos, detrás de este proyecto está mi querido amigo Jonathan Sims, que para quien no lo conozca...
1: ¿Y quién es Jonathan Sims? Cierto.
0: Ahí yo voy. Jonathan Sims es uno de los creadores de The Magnus Archives, que es un podcast de terror... analógico, entre comillas, que va de horrores cósmicos. No es muy chungo, ¿sabes? Pero está muy guay, está muy chuli y se nota que está detrás porque ves cómo está ambientado y es mucho horror.
1: También cósmico. Hay avisperos en los áticos de la gente.
0: ¡Que no! Pero no está Jonathan Sigin solo, también está, detrás de esto está Sasha Siena, que también ha participado en The Magnus Archives, no escribiendo, más como actriz, haciendo papel de Georgie Baker, que yo, habían subido un vídeo los dos, en plan promocionándolo, y yo no sabía que Sasha Siena era Georgie Baker, y yo le escucho la voz y digo, esta pava a mí me suena muchísimo, tío.
1: Esta señora a mí me suena, me suena que me ha gritado cosas al oído.
0: que ha hecho cosas, sí. Ellos están detrás más de la parte de escritura y tal. Luego está Kyle Lyons, que hace el carga un poco más del tema, parte del diseño gráfico y el aspecto que tiene, y también los logos de los cultos, porque no es coña, hay cultos.
1: Vale.
0: Que ha trabajado para Critical Role.
1: Ah.
0: Y también para en proyectos como Date Everything. Luego está Jock Broxing, que se encarga de hacer los mapas. Que este señor, no encontré algún proyecto que haya hecho, pero se tiene su Patreon y se dedica a hacer mapas para, pues, precisamente juegos como D&D y tal, que, o sea, los veis y son una pasada, o sea, han pillado a la persona correcta. Y luego, para hacer sonido, porque también metieron cosas de música y tal, porque le consiguieron recaudar lo suficiente como para hacer también banda sonora.
1: Chuli.
0: Detrás de esto está Amber Devereaux, que yo estaba buscando cosas de esta persona. Y de repente veo The Magnus Archives y digo yo, venga, va. O sea, Jonathan Sims ha dicho, tú, si os venís conmigo, Y vamos a hacer Bounce Archives 2.
1: Este señor ha creó un podcast en su momento y de repente ha vuelto a coger a la gente y decir, vamos a hacer un nuevo proyecto. Y al de Critical Role lo pilló paseando por la calle, le cogió de la solapa de la camisa y dijo, tú te vienes conmigo.
0: Tú te vienes conmigo. You are my friend now. Pero bueno, muy bien. Esta cosa, que aparte lo descubren como en plan una aventura sin sistema.
1: Uh-huh.
0: Muy bien, quiero jugar a esto. Me lo compro, veo así un poco las instrucciones y tal, pero ¿en qué lo puedo jugar? ¿Qué sistemas puedo usar? Bueno, pues cómo no, viene Jonathan Sims aquí a vendernos su moto y recomienda el sistema de RPG de The Manus Archives.
1: A ver, ya que lo ha creado.
0: Sí, a ver, también es que The Manus Archives también es un poco monstruo de la semana. Entonces... A veces. Entonces tiene sentido, ¿va? De investigar horrores, me refiero. Cthulhu también lo recomienda.
1: Uh-huh.
0: Obviamente, también. Y hay un juego que se llama Monstruo de la Semana que también viene muy bien. O sea, esto es que lo ponen en el libro. O sea, los personajes son un grupo de investigadores. Pueden ser policías, pero como dice en el libro, como sabemos que hay gente a la que los policías no le caen muy bien, no tienen por qué ser policías. Puede ser un grupo de investigadores. Así,
1: este señor diciendo, por favor, no tenéis que ser policía si no queréis, dejadme en paz, no vengáis a mi casa.
0: Claro, este es un poco, tú te mantas tu grupo en plan Scooby-Doo y vais a luchar contra horrores de las estrellas.
1: Uh-huh.
0: Son 53 partidas,
1: uh-huh.
0: ¿Vale? Que hay cuatro formas de jugarla.
1: Yes.
0: Está el Annus Horribilis, que es año horrible, que para año horrible el que estoy llevando yo. Jaja. Pero bueno, la facultad me lleva mal. Es básicamente, juegas las 53 partidas,
1: yes,
0: en orden,
1: yes,
0: ¿vale? Semana a semana o cuando puedas jugar. Te ponen aquí en plan de, oye, puedes poner en plan que las fechas de las partidas en plan sean las fechas actuales. Tipo, si una partida es en San Valentín, jugarla en San Valentín. De hecho, la partida de San Valentín habla de unas rosas que han mutado y andan ahí haciéndole cosas chungas a la gente. O sea,
1: maravilloso. Tal y como es quedar con gente para hacer rol, yo no diría semana a semana, sino más mes a mes.
0: Sí, un poco. Bueno, cuando puedas. Luego tienen otra forma de jugarlo, que es se llama el año astrológico.
1: Uh-huh.
0: Y es seguir la trama... La
1: línea temporal.
0: The main plotline.
1: Ah, vale, sí.
0: Que básicamente se llama la gran ocultación. Que son, pues eso, son un par de partidas. Son 13 aventuras.
1: Uh-huh.
0: Luego está. Juégala como te dé la gana. ¿Vale? Se llama tu calendario personal. Que es en plan, juega, haz lo que te dé la gana. En plan, tienes esta trama principal, luego tienes esta otra trama, fallo que chequeiras. Y luego se llama. La última es una mala semana.
1: Uh-huh.
0: Que es que simplemente juegas la partida final.
1: Ah.
0: Está muy chuli.
1: Guay.
0: Sí, o sea, me parece, o sea, lo estuve leyendo y me parece muy completo. Uh-huh. De hecho, en plan, también te dice, tipo, la ciudad es una inventada, se llama la ciudad de Hallowcroft, está ambientada en eso, en el 98-99,
1: uh-huh.
0: Y eso, pues se inspira como en series como Buffy Cazavampiros, Twin Peaks, Expediente X,
1: uh-huh.
0: Y es, o sea, es una currela... Tiene su trama principal, te explica por qué hay bichos chungos, qué es lo que tenéis que investigar. Hay cultos chungos de fondo también. Pues sí, tiene que haber.
1: Siempre que en una serie hay bichos sobrenaturales y tal, hay un culto. Hay un culto que adora ese bicho.
0: Y como está, Jonathan Sims detrás, obviamente hay un libro maldito.
1: Vaya.
0: Porque además os acercáis que hay también libros malditos.
1: Bueno, también hay mucho libro maldito en series así. Hablando de una persona que se ha tragado casi las 15 temporadas de Supernatural.
0: A ver, o sea, se nota mucho quién está detrás de esto. A mí me gusta mucho cómo escribe ese señor. Lo dicho, yo recomiendo muchísimo y siempre recomendaré The Manus Archives. Porque, no sé, si te gustan series como Gravity Falls,
1: uh-huh.
0: Dices tú, jopetas, es que me gusta mucho ir descubriendo yo las cosas y tal. The Manus Archives se lo monta muy bien. Porque es la típica serie de el primer capítulo... Tiene que ver con todo lo que va a pasar a lo largo de la serie.
1: Yes.
0: Y se lo monta muy, muy bien. O sea, es lo típico podcast, lo típico medio audiovisual, que lo tienes que ver dos veces.
1: Uh-huh.
0: Porque la segunda es ya empiezas a ver cosas. Y dices tú, ay, sí, claro, es este tío que... Oscuridad, es tío que aparece en el capítulo casi final. También aparece aquí. Y este libro lo mismo. O sea, todo está relacionado con todo. Y cuando montas las partidas, pues te, pues yo qué sé, te pone información sobre los NPCs. ¿Quién tiene que ver con quién? Y de hecho hay una parte, en plan, donde te aparece la línea de pistas, ¿vale? Que es como la línea de la forma de jugar. Te pone una esquinita abajo como los links, que es como quiere decir... ¿con qué otras partidas del libro tiene que ver esta?
1: Vale.
0: Entonces, pues por ejemplo... este NPC tiene que ver con algo que aparecerá en la partida 13. Uh-huh. Este sitio tiene que ver con... Pues aparece también aquí, aquí, aquí y aquí.
1: Uh-huh.
0: O sea, está hecho para que tú veas también muy fácilmente qué está relacionado con qué.
1: Chuli. Está guay. Está guay que esté así con cosas interconectadas.
0: Y, o sea, y por encima, cuando sacaron el Kickstarter hicieron una cosa muy chula.
1: Uh-huh.
0: Y es que el libro base creo que eran 20-30 pavos,
1: uh-huh.
0: ¿vale? Más gastos de envíos. Pues si querías la copia digital, pero no te podías... querías ayudarles y no te lo podías permitir, tenías la copia digital a 5 pavos.
1: ¡Ah, qué chulo!
0: Y te daba lo básico que te da la copia normal, pero es como, si no te lo puedes permitir y nos quieres ayudar, 5 pavines.
1: ¡Qué guay!
0: Y recaudaron, y también como un poco como Neon Odyssey, recaudaron más de lo que necesitaban. No recaudaron... de los 16 millones.
1: A ver, al final, si D&D es, o sea, si D&D, si el rol es una cosa muy de nicho, el nicho es muy grande a estas alturas, pero bueno, de Magnus Arcadis es también el nicho de la esquinita.
0: El nicho de la esquinita, efectivamente, o sea, necesitaban 6.680, no son euros, son...
1: ¿Dólares?
0: No.
1: ¿Libras?
0: Libras, dinero de inglés.
1: ¿Libras?
0: Sí, porque Neon Odyssey son americanos y estos son ingleses. Y recaudaron 44.000. Y
1: nice,
0: creo que el máximo era 30.000. Entonces, o sea, también recaudaron muchísimo, muchísimo, muchísimo más.
1: Uh-huh.
0: Y no sé, yo tengo muchas... Igual que estábamos hablando antes de, así un poco fuera de micro, estábamos hablando de, jopetas, ¿cómo me molaría a mí jugar Neon Odyssey? A mí esto me gustaría muchísimo, muchísimo probarlo, la verdad.
1: Uh-huh.
0: ¿Qué problema le veo yo a esto? ¿Que me tengo que aprender a jugar Cthulhu? ¿Otra vez? O desgraciadamente el sistema de juego de Magnus Archive, ¿sabes? Tengo que hacer el esfuerzo.
1: ¿Te metiste Cthulhu una mañana?
0: Una mañana. Pero no lo recomiendo a nadie. Chicos, nunca aprendáis a jugar a un sistema en una mañana. No viene bien. O sea... No, porque ya no eso, sino que a mí me dejó un mono muy chungo, ¿sabes? Porque es como, tengo todo este conocimiento y no lo puedo usar en nada. Porque, o sea, yo Cthulhu no me metería a masterearlo si no lo he jugado.
1: Ya.
0: Pero es eso, en plan de... Son sistemas que ya, por cómo ves el setting, es que viene muy bien Cthulhu, porque... Es que estéis, para que se te vaya muchísimo la cabeza.
1: ¡Qué sorpresa!
0: Sí, y este no hace falta... En plan de... También te digo, a lo mejor no tienes ni por qué jugarlo con un sistema, a lo mejor simplemente dices tú, vamos a jugarlo con unos amigos, ¿sabes? Mm. No es como Neon Odyssey que te tienes que leer las 1440 páginas.
1: Mm.
0: Es mucho más en plan apto para cualquiera. Está
1: sí.
0: Muy bien. Consigues al grupo de investigadores que no son policías porque no todo el mundo le mola los policías, lo cual me parece genial. Yo pienso en ello como si fuera en plan tu grupo de Scooby-Doo.
1: Sí.
0: Y a jugar.
1: Y a jugar.
0: Y así que está. Esperemos a ver cómo salen los proyectos y nos vamos ahora dejando de fondo King, Queen and Sleeve de Persona 5.
1: Sí. Mm.

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1: Saúdos, o tempo na zona da Coruña quedará determinado durante esta vindeira fin de semana polas altas presións, un anticiclón bastante potente e faltará o factor do vento nordeste que durante a semana estivo contendo as temperaturas. Eso quere decir que ademais de sol teremos calor, os termómetros superarán en moitos puntos da comarca da Coruña os 30 graus, mesmo na cidade durante a fin de semana, tamén as mínimas serán elevadas e, polo tanto, a acumulación de calor será bastante importante. Os ceos estarán completamente despexados tanto o sábado como o domingo. Isto é todo dende Meteo Galicia, da Consellería de Medio Ambiente e Cambio Climático. Saúdos, o tempo durante esta vindeira fin de semana na comunidade galega vai a quedar marcado por un potente anticiclón e a chegada de aire cálido procedente do sur da Península Ibérica e do norte de África. Por tanto, sol e calor van a ser os factores predominantes. Ceos prácticamente ou completamente despexados en toda Galicia ao longo de toda a xornada e termómetros que con facilidade superarán os 35 graus durante a tarde. Teremos tamén noites tropicais e, por tanto, unha acumulación bastante importante de calor que provocará avisos en la meirande parte da comunidade. Isto é todo dende Meteo Galicia, da Consellería de Medio Ambiente e Cambio Climático.
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4: 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Y empezamos con Siniestro Total, Miña Terra Galega.

Y continuamos con Ramones, Rockaway Beach. What?

Aquí seguimos en Mi Rollo es el Rock, en Quack FM 103.4. Especial Summer Edition. Continuamos con Surf Rock, con un grupo que se llama Beach Boys. Esta canción se titula All Summer Long.

Y ahora vamos con dos grupos de surf rock. Vamos con dos seguidas. Una es de The Surface, Wipe Out, y otra es de The Ventures, Walk Don't Run.

Temperaturas altas en Coruña. Ya es verano. Aquí en Quack FM 103.4. Y ahora vamos con un trío de canciones. Una se titula. Una es de The Seeds. Se titula Can't Seem to Make You Mine. Otra es de The Standells. Se titula Black is Black. Y otra es de Dick Dales and Deltons. Y se titula Miserlou.

Y bueno, ahora vamos con dos versiones. Una es del grupo Los Coronas, que hacen una versión de una canción de Pink Floyd llamada Wish You Were Here. Y otra es de la banda del camión, que hacen una versión del grupo Fórmula Quinta, que se titula Eva María.

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Continuamos con una canción en directo de The Knack. Se titula My Sharona.

festivales, conciertos, romerías y mucho más. Aquí en Coruña, ya es verano. Continuamos con dos canciones seguidas. Una es de The Sonics y se titula Have Love Will Travel. Y otra es de The Who y se titula The Kids Are Alright.

En la playa, en el bar, en el parque, en el chiringuito, donde quieras, sigue escuchando Mi rollo es el rock. Y ahora vamos con The Trashmen, Surfing Bird.

que paséis un buen verano. Este programa se emitirá en diferido el lunes a las 3 del mediodía en Quack FM 103.4. Y volvemos de vacaciones el viernes 4 de septiembre en Quack FM 103.4, en la 12ª temporada. Que lo paséis bien este verano. Recordad que hay muchos festivales y conciertos para acudir, sobre todo aquí en Coruña y alrededores. Y os dejamos con Los Rebeldes, con una canción que se titula Mediterráneo. También con Los Salvajes, con una canción, con una versión de una canción de The Animals, que se titula House of the Rising Sun. Y con Los Mustang, con una canción que se titula San Francisco. ¡Salud! ¡Y larga vida, Rock and...

0: Las 7:30.
1: ¿Perdona?
2: No, las 7 de la mañana.
0: Las 6 en Canarias.
3: Ni son las 2 de la tarde, la 1 en Canarias, ni esto es hora 14, ni España ha goleado a Cabo Verde en el Mundial. Semana de relevo temporal en hora 25. Estamos aquí echando un cable a unos amigos que están de mudanza. Buenas noches a todos.
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5: Soy quien dicen que soy, pero no soy. Porque estoy siendo, y estos son los resultados del Estudio General de Medios de esta segunda oleada del año 2026. Y empezamos con un derrapaje en primer lugar del número uno, que hoy por hoy es la cadena SER.
6: Acaba de publicarse la segunda ola del Estudio General de Medios y la cadena SER revalida su liderazgo en la radio en España con 4.403.000 oyentes. Cierra pues su mejor resultado en una temporada en los últimos 10 años. La SER aumenta su ventaja con respecto a la COPE en 822.000 oyentes y prácticamente duplica la audiencia de Onda Cero. Esta radio, la SER, sigue siendo líder en información, deporte y entretenimiento y se mantiene como el número uno imbatible durante 33 años.
5: Y ahora el segundo, que hace una buena curva e intenta quitarle el puesto al campeón, y por más vueltas que haga no lo puede hacer. Y del amarillo pasamos al azul, que unos días que sí y otros días que no en la COPE.
7: Y acabamos de conocer las notas de la radio, los resultados de la segunda ola de 2026 del Estudio General de Medios. Silvia Martínez.
8: A esta hora ya podemos decir que, según el Estudio General de Medios, este programa que escuchas, Herrera en COPE, cierra una temporada histórica y sus comunicadores, Carlos Herrera, tú, Jorge Bustos, y Alberto Herrera, sois y seguiréis siendo referentes en la radio española. Ya sois 2.600.000 personas las que escucháis a diario este programa, que sigue siendo líder absoluto de audiencia en el prime time radiofónico entre las 6 y las 8. En COPE también seguimos siendo los números uno del deporte. Tiempo de Juego con Paco González, Manolo Lama y Juanma Castaño mantiene el liderazgo. 1.940.000 personas les escucháis los fines de semana.
5: Y el tercero, siempre a rebufo, derrapando y queriendo adelantar, el verde, Onda Cero.
9: Onda Cero es la única cadena de radio que crece esta temporada, alcanza su mejor registro desde 2015, son datos del Estudio General de Medios que se acaban de dar a conocer y que indican que nuestra radio generalista alcanza los 2.300.000 oyentes, que son 164.000 más que el año pasado. Este programa, Más de Uno, tiene 109.000 más que hace un año y culmina su mejor temporada en 11 años. Lo mismo que La Brújula, de Rafa Latorre, que tiene 29.000 más que la temporada anterior. Éxito también para Julia Otero, con Julia en la Onda, que llega al millón de oyentes. Es su mejor registro histórico.
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10: Aquest ha estat un EGM de continuïtat, petites variacions numèriques i la mateixa tendència dels últims anys. RAC1 suma la millor temporada de la història de la Ràdio Catalunya i s'instal·la al milió d'oients per cinquè EGM consecutiu. Concretament, 1.018.000 oients diaris.
6: Hoy por hoy, dirigido esta temporada por Ángels Barceló, sigue siendo el programa líder de la radio española con una audiencia de 3.095.000 oyentes. Marca ya 9 olas consecutivas por encima de los 3 millones.
11: Supera en 527.000 oyentes al segundo espacio radiofónico Herrera en COPE y suma 1.348.000 oyentes de diferencia respecto a Más de Uno de Onda Cero, que sigue siendo la tercera opción.
6: Hora 25, dirigido por Aymar Bretos, consolida su liderazgo en la noche informativa de la radio española con 1.025.000 oyentes, el único espacio que supera el millón de oyentes por encima de la linterna de Ángel Expósito.
8: Con una actualidad política y judicial especialmente convulsa y un escenario geopolítico internacional cada vez más incierto, buscas información rigurosa y voces que en las que puedas confiar. La audiencia ratifica también a Ángel Expósito en la linterna con 1 millón de oyentes diarios, a Pilar García de la Granja en Mediodía COPE y a Pilar García Muñiz en la tarde de COPE.
9: Radio Estadio con Edu García, que rompe barreras. Enhorabuena a Edu y a todo su equipo. 647.000 oyentes el sábado, 535.000 oyentes el domingo. Casi 200.000 personas se informan cada día con Noticias Mediodía, María Hernández, y 375.000 acompañan a Jaime Cantizano y su Por Fin, nuestro programa de las tardes.
5: Y finalmente andamos en otras adelantadas y subidas y bajadas de la mano de las musicales de los tres grupos.
6: La radio musical mantiene el liderazgo de los 40, a la que siguen 2.898.000 oyentes.
11: El programa Despertador anda ya con Dani Moreno y Cristina Bosca, consigue 1.664.000 oyentes. Cadena Dial mejora sus datos con 1.538.000 oyentes. Atrévete, dirigido por Jaime Moreno, alcanza los 877.000 seguidores.
9: Europa FM, nuestra cadena musical, que incorpora 76.000 nuevos oyentes. Esto la coloca con más de 800.000 seguidores ya. El Morning, Cuerpos Especiales de Eva Soriano y de Nacho García, alcanza los 423.000 oyentes, sumando 43.000 en este último año.
5: Y hasta aquí este análisis, sí, sí, un análisis de carrera emocionante, con derrapes por doquier.
4: ¡Arrancamos!
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12: ¡Hola a todos los mediatizados 490! El día que tenemos tele, yo me tengo que equivocar, por supuesto. Muy buenas a todos, EGM 49 de los mediatizados y frecuencia digital. Alfonso, nos vamos ya al 50, ¿eh?
13: Falta poquito, ya a final de año el 50.
12: Pues sí, ha sido un EGM un poquito más sosito que los demás, pero yo creo que con muchas cositas que vamos a analizar. Pero antes de arrancar con todo el análisis, comenzamos con el informativo de medios y lo hacemos, por supuesto, con el EGM. Alfonso, la COPE pierde todo lo ganado en el último EGM.
13: Nos preguntábamos en marzo si todos los récords vividos por la COPE iban a ser flor de un día o quedarían en las alturas. Ya tenemos la respuesta, ya que en el EGM del día de hoy ha perdido prácticamente todo lo ganado y vuelve a las posiciones de fin de año. La SER sigue a la baja y lidera con 4.403.000 oyentes, le sigue la COPE con 3.561.000. Onda Cero también desciende tras varios EGM subiendo y llega a 2.265.000 y Radio Nacional, no parece tener solución al caer hasta los 895.000 oyentes. La única generalista nacional que sube es Es Radio con 748.000 oyentes.
12: Muy buenas. Cristian. Casi buenas. Todos los programas diarios de las generalistas defienden en audiencia.
14: Me quiero adelantar ya mucho. Muy buenas a todos. Con el buen tiempo la gente sale a la calle y parece abandonar la radio. Por la mañana Ángels Barceló desciende algo más de 100.000 oyentes y se queda en 3.095.000. Fuerte bajada de Herrera en COPE hasta los 2.568.000 oyentes. Alsina también se despide a la baja con 1.747.000 y Juan Ramón Lucas no levanta cabeza para quedarse en 705.000 oyentes. Por la tarde Francino baja del millón de oyentes y se queda en 982.000. La tarde de COPE se queda en 573.000 oyentes y por fin parece no convencer a los oyentes, ya que sufre una gran caída hasta los 375.000 oyentes. La tarde de Radio Nacional baja 10.000 oyentes hasta los 233.000. En los informativos nocturnos también hay bajadas generalizadas. Hora 25 lidera con 1.025.000 oyentes, La Linterna se queda en 988.000, La Brújula también cae a 508.000 y por fin encontramos un programa de Radio Nacional que sube, o qué noticia, el 24 Horas, que aumenta su audiencia en 12.000 oyentes, que no 12 oyentes, sería ya descojonante, hasta los 241.000.
12: Y en el deporte, Alfonso, se reparten victorias la SER y la COPE.
2: No puedo poner chiste.
14: Esa era buena, ¿eh? Esa era buena, la de los 12 oyentes. Esa era muy buena.
13: Hacía tiempo que no teníamos un ataque de risa en directo. Bueno, el larguero desciende a 736.000 oyentes, pero lidera por encima del partidazo, que se queda en 709.000 oyentes, aumentando su audiencia, eso sí. Radio Estadio Noche apenas logra 199.000 oyentes. En el deporte del fin de semana, tanto Carrusel como Tiempo de Juego se proclaman líderes en su horario, haciendo la medida del fin de semana. Recordemos que Tiempo de Juego comienza 2 horas antes los sábados y 3 horas antes los domingos, aunque también es cierto que el programa de la COPE lidera la mayoría de horas del fin de semana. El programa de la SER tiene 1.493.000 oyentes los sábados, su peor dato en 4 años, y los domingos 1.953.000. El programa de la COPE tiene 1.778.000 oyentes los sábados y 2.103.000 los domingos. Detrás está Radio Estadio, que aumenta bastante su audiencia los domingos hasta los 647.000 oyentes. Por su parte, Tablero Deportivo destaca por su aumento de oyentes los domingos.
12: Y Cristian en las musicales, Kiss FM logra su mejor marca en 17 años, que se dice rápido.
14: Hago un disclaimer a esto. Esta primera frase, servidor no está de acuerdo. Contra todo pronóstico y cuando creíamos que el modelo estaba caducado, Kiss FM vive una época de esplendor. Lleva varias subidas y con 1.219.000 oyentes llega a su mejor dato desde el segundo EGM de 2009. Por arriba lidera los 40 a la baja con 2.898.000 oyentes, seguida de Cadena 100, también a la baja con 1.762.000. Cadena Dial sube a 1.538.000. La susodicha Kiss FM y Rock FM son las siguientes en el ranking. Esta última sube más de 100.000 oyentes hasta 1.018.000. Por debajo del millón de oyentes tenemos a Europa FM con 801.000 oyentes, los 40 Classics con 769.000, los 40 Urban con 351.000, todas ellas hay que decir a la baja, Radio Le que sube a 343.000 oyentes, Hit FM que sube a 164.000 oyentes, Megastar con su récord negativo con 71.000 oyentes y todavía por debajo hay más. Como dirían en ciertas zonas en las que no vamos a mencionar porque el chiste sería bastante negro. Tenemos a Melodía FM con 54.000 y los 40 Dens con 50.000.
12: Y Alfonso, para cerrar esta parte del EGM, en los Morning Shows logra su récord Las Mañanas Kiss.
13: Exactamente, y lo hace con 740.000 oyentes, su mejor marca, como estabas diciendo. Por arriba anda ya, baja 1.664.000. Buenos días, Javi y Mar, baja 1.090.000. Atrévete sube a 877.000, le sigue Las Mañanas Kiss y después tenemos Morning Box con 459.000 oyentes, 1.000 oyentes más que El Pirata y su Banda. Cuerpos Especiales se ve superado por los dos programas anteriores y se queda en 423.000 oyentes. Café Olé sube a 232.000 oyentes, La Mega Mañana apenas tiene 37.000 y aún menos audiencia tiene Parece Mentira con 19.000.
12: Pero además de audiencias han pasado otras cosas en los medios, por ejemplo, Cristian, la entrada de 3CAT, la pública catalana, a la Unión Europea de Radiodifusión.
14: Efectivamente, la corporación catalana fue aprobada esta semana pasada como miembro auxiliar de la Unión Europea de Radiodifusión, una nueva categoría que tiene como intención agrupar televisiones no estatales, pero que tengan una comunidad lingüística propia y además sean de especial interés para la Unión Europea de Radiodifusión. Esta categoría permitirá a TV3 acceder a los contenidos informativos y de entretenimiento de la UER, así como a los espacios de cooperación de experiencias, conocimiento y datos del sector. En la misma asamblea se aprobó también la entrada como miembro de pleno derecho de la televisión pública canadiense.
13: La séptima, la cadena impulsada por los discos del Grupo Prisa, encabezados por José Miguel Contreras, prepara su lanzamiento para mediados de noviembre de este año, justo cuando se reordene el dial para dejar espacio a Telecinco Ultra Alta Definición y Antena 3 Ultra Alta Definición. Además, la empresa ha anunciado la sustitución de MediaPro como socio tecnológico por Tobogán Group, empresa que fue adquirida hace pocos meses por Hugo Écija, hermano de Daniel Écija y muy cercano a los impulsores de la nueva cadena.
14: Squirrel lanza su propia plataforma digital, Squirrel Plus. La plataforma, que ya está disponible, no arrancará su modelo de negocio hasta el inicio de la nueva temporada y no ha anunciado si será gratuita o si tendrá algún coste y, sobre todo, cuál será su catálogo. Aunque sí han anunciado que combinará cine, entretenimiento, ficción, deporte, animación e influencers. No sé a quién van a influenciar con sus audiencias, pero bueno, lo han indicado también. Así como los contenidos de los canales Squirrel de la TDT y sus temáticos como Nautical Channel, Class TV Moda o Canal Deporte.
13: Efectivamente, una nueva plataforma que nadie necesita. Bueno, Xavier Sardá vuelve a la radio de la mano de la cadena SER y acompañado por Fran Blanco. Los dos profesionales presentarán A la Cara, un formato que se emitirá desde el 5 de julio, los domingos a las 7 de la tarde hasta la llegada de la Liga. A lo largo de 6 entregas, cada programa recibirá a un invitado diferente que descubrirá por primera vez y sin filtros algunas de las afirmaciones que circulan sobre él en medios de comunicación, redes sociales o conversaciones públicas.
14: Y seguimos en la SER porque Josep Gurlian cargó en la junta de accionistas del grupo Prisa contra Àngels Barceló, expresando su disconformidad con algunos comentarios desagradables con la compañía y con sus compañeros y excompañeros por parte de la periodista. En este grupo hay periodistas que cuando los cesan se declaran víctimas de la libertad individual, comentó Gurlian, atizando también a Antonio Caño, indicando que fue despedido por sus números desastrosos y no por su línea política. El presidente de Prisa también lamentó la pequeña campaña que se ha organizado a este respecto y la ha zanjado afirmando que no estamos ajustando nuestra línea editorial. Otra cosa muy diferente es el mensaje que hoy ha lanzado la SER en redes sociales por su victoria en el EGM.
2: Sí, que han hecho una promo. Y también la noticia esta de la Junta de Accionistas también la han dado varias veces en la SER. Yo no lo recuerdo esto otras veces, a lo mejor estoy perdiendo memoria, pero...
12: Bueno, es lo que tiene comprar un medio de comunicación.
2: Claro, claro. Bueno, mi frase. Hasta aquí el informativo de medios, más noticias en neo.es con 2es y en todas nuestras redes sociales, tanto de Neo como de los mediatizados.
12: Y ahora es el turno de que arranquemos ya por fin toda la parte de tertulia. Saludamos al técnico que está hoy a los mandos de todo esto. Así que las culpas cuando algo no suene bien o cuando algo no se vea bien es para Fer. Muy buenas.
15: Muy buenas. Y nada, estamos aquí a la expectativa de ver qué pasa si acabamos destrozando todo al final de temporada, como será de celebrar.
12: Exactamente. Tenemos también aquí, han hecho el inicio, ese remix de todo lo que ha sucedido en la radio esta misma mañana, Palaciego. Muy buenas.
16: Muy buenas. Estamos de nuevo en un EGM.
12: Y saludamos pues al que más sabe de radio de este país. Yo al menos así lo creo, aunque me digan otros que no. Pac-Man Francisco Vera, muy buenas.
17: Yo también creo que no, pero bueno, bien.
12: Bueno, a ti no te vamos a ver, solamente te vamos a escuchar. Y bueno, Pac-Man, primeras sensaciones. La COPE ha devuelto toda la goma, lo dijimos aquí, que olía mucho a goma, esto parecía Mómelo. Pero la cadena SER no es que haya aumentado, ya ha vuelto a bajar sobre lo que ya bajó en el último GM. No sale ninguna de las dos victoriosas precisamente de este GM.
17: Bueno, pero como ha bajado menos, pues parece que ha sido la gran beneficiada. Bueno, que iba a bajar, lo esperábamos. Que bajara tanto la COPE, quizá no tanto, porque yo esperaba que se quedase en 3.800.000, 3.900.000. Pero bueno, es que
12: ha repetido el dato del anterior. Bueno,
17: claro,
12: prácticamente
17: entonces,
12: han sido 40.000
17: oyentes más. Yo me supongo que estará realmente en un número un poquito superior al que ha salido esta vez. Y la SER, pues más o menos, pues lo que ha salido. Claro, cuando baja tanto la competencia, pues ahora parece que la SER pues puede dormirse en los laureles. Y sabemos perfectamente que están lo suficientemente cerca como para que un pequeño susto sea la noticia del próximo EGM.
12: Sí, pero cada vez que la COPE se acerca, Pac-Man, acaba bajando. O sea, es que no acaba de dar ese salto. Bueno, que me recuerda mucho a las batallas de Cadena Dial y Cadena 100, que sí, y no.
17: Claro, porque es que para llegar hace falta... De hecho, para su

0: Pero claro, es que sabemos que el bueno, el que nos va a dar que hablar es el de diciembre. Entonces este, pues bueno. Pues bueno.
1: Alfonso.
2: Pues bastante de acuerdo con Pacma. La verdad es que un EGM tirando aburridillo, la verdad. Y a la espera del que tendremos ahí a final de año, el 10 de diciembre, si no recuerdo mal, lo digo de memoria. Y eso, la COPE ha bajado más de lo que esperamos. También estoy de acuerdo con Pacma en ello, porque yo no esperaba tanto. Yo dije en la previa del EGM, la noticia no será que la COPE baje. Porque, y Herrera baje a su vez en el programa de la mañana, porque eso lo espera todo el mundo, sino cuánto va a bajar. Porque si que se queda un poco a mitad de camino, la noticia era buena para la COPE. Ahora, que pierda todo lo ganado, pues demuestra que fue un espejismo lo que vimos en el último estudio. Ya digo, tanto el dato general como el dato de Herrera por las mañanas. Y se le van acabando las oportunidades, yo creo, del sorpaso, más que otra cosa, porque en algún momento en este país habrá elecciones y aunque el presidente suele ser bastante superviviente, ya parece que las siete vidas del gato ya se le van acabando.
1: O 14, podríamos hablar ya de este
2: Sí,
1: caso.
2: en su caso sí. Pero y el día que gobierne la derecha, que es lo previsible, eso siempre perjudica a los medios de comunicación que son más propensos editorialmente a quien gobierna. Entonces ahí en ese momento ya ese no es que de pronto la COPE se vaya a desplomar y la SER se vaya a disparar, pero sí es más favorable ese contexto a la SER o al diario El País, por ejemplo, que no a la COPE o al diario El Mundo o a las 28.000 televisiones que ahora mismo critican al gobierno.
0: Y sin embargo, yo me pregunto, ¿en qué momento, o sea, más que en qué momento, a cuánta gente habrán convencido de que la SER ahora mismo es un medio pseudofascista? Entonces, claro, de los 4 millones y pico, claro, sabemos que hay gente que en Twitter está poniendo, yo ya no lo escucho más, ¿cuántos serán eso? 100.000 personas, 200.000 personas, 500.000 personas. Sabemos que Twitter no es perfectamente el termómetro exacto de la sociedad, pero ¿qué porcentaje sería suficiente como para que se notara? ¿Un 5% de los oyentes que no dijera que escucha Aymar? Con eso ya serían, pues no sé, no sé, espera, lo voy a calcular. Porque ahora cuántos...
1: 5% serían, un 5% serían unos, pues es un número alto, ¿eh? Serían 300, no, espérate un momento. 44 por 5, pues serían unos ciento y pico mil personas.
0: Ciento y pico mil personas, si bajaran ciento y pico mil personas.
3: 44 por 5 no son ciento y pico mil, me atrevo a decir, son 220 mil.
1: 5, 10, 15, 20, uy, es verdad, 200 y pico mil.
3: Joder, en el
1: Es
3: cifras y
1: verdad.
3: letras iríamos mal, ¿eh? Me
1: Joder.
3: cacho en la mar. Imaginemos.
1: Me equivocaría en la del otro día que salió 175 con un 5 y con un 75. Con eso digo todo. Pacma.
0: Imaginemos que Aymar, después de esta campañita, hay, pues eso, 200.000 personas que dicen que no van a escuchar a Aymar y se quedan en 2.900.000. Imaginemos que a Herrera le da por subir, no sé, 300.000. La cosa estaría muy pareja. Entonces, en realidad, yo no sé esta campañita si tendrá consecuencias en diciembre o cuando lleguemos después del verano, todo el mundo se habrá olvidado de que estaban abriendo la página derecha.
1: Yo creo que aquí va a haber un punto que también es ¿qué va a hacer Aymar?
0: Yo
1: Claro,
0: creo que hacerlo de siempre.
1: por eso me quiero referir que aquí la parte importante va a ser qué haga Aymar, especialmente las primeras semanas, ¿no? ¿Va a intentar mantener una línea continuista y que los cambios pedidos por William, o bueno, ese señor, se vayan
0: Willy,
1: notando poco?
3: William. Sí. Willy, ¿dónde está Willy?
2: Llegará un
0: Willy, desde
2: momento en
0: ahora
2: que no se va a
0: Willy.
2: pronunciar.
1: Exacto, yo lo siento, ese apellido en mi vida. Claro, la cosa es, esos cambios se van a ir notando poco a poco y se van a ir introduciendo con la suficiente vaselina como para que no se note, o vamos a ver determinados personajes que estaban vetados en el programa de Àngel Barceló que de golpe y porrazo van a entrar en septiembre. Yo creo que ahí va a estar el Moidalos, que dirían, ¿no? El

0: donde va a estar la parte más importante. Yo creo que Aymar se la juega en las primeras semanas. Y ese 5% caerá o no, única y exclusivamente con la sensación que dé Aymar.
1: Entonces, damos por hecho que el oyente de la SER es el oyente medio de la SER. Es ese oyente que le importa tres cojones la realidad y que simplemente quiere escuchar lo que quiere oír.
0: Sí, claro, exactamente lo mismo que el de la COPE. Exactamente. El único que tiene un poquito más de criterio es el de Onda Cero, porque para escuchar esa cadena con los cambios de ideología cada cinco minutos hay que tener una amplitud de miras importante.
2: A ver, es que claro, ahí es donde está la cosa. Al respecto de lo que venís diciendo de lo de las audiencias, de si Aymar, Aymar Bretos podrá ser peor que Àngels Barceló, pero es que vemos en el interanual, y perdona que te diga, pero es que ese programa va a la baja. Vamos a ver, sí, ha tenido ahí un pico de 3.405.000, pero tampoco es que pensemos que, ostras, es que hoy por hoy es un programa que va en subida. No va en subida. O sea, es un programa que va cada vez a menos.
1: Así que va en su muerte.
2: Hombre, sí. En su vida y en su muerte también. En la muerte de Barceló especialmente. Pero que me refiero, que al final hay que entender que tampoco este tipo de cambios que dicen no, esto, como bien has dicho, Pac-Man, los cuatro exaltados de turno, no, es que se va Àngels Barceló y ya poco menos que la cadena es más fascista, vamos, es radio son unos mierdas al lado, es radio son unos amariconados. No, joder, o sea, tampoco hay que pensar esto, o sea, hay que tener un poco, hay que entender de que al final realmente el espectro actualmente la gran mayoría de la ciudadanía sí que tiene un pensamiento algo diferente de las medidas de Pedro Sánchez. Y eso lo estamos viendo no solo en esto, sino ya luego analizaremos también los ejemplos de prensa, pero el castañazo que se ha pegado el diario.es sería para remarcar. Claro, ahí vemos de que al final todo esto sí que entra más dentro de un contexto. Primero, en el tema de la radio generalista, sabemos que siempre en verano hay una poquita de bajada y que quizás la gente tira más a la musical, pero que también hay que entender de que realmente todos estos casos de corrupción que han ido afectando al gobierno de Pedro Sánchez y sobre todo los vaivenes que genera la radio, esos desplantes que hacen algunos periodistas y demás, pongo el caso de Barceló, pues quizás también esto le haya podido afectar incluso al oyente. Lo que sí que es cierto es que aquí no está solo la caída, o sea, pensemos también en el castañazo que se ha pegado la COPE. Pensemos en el castañazo que se ha pegado la COPE, que ha caído medio millón de oyentes en una oleada, pero es que si vemos el interanual, que al final ahí sí que tendría un poquito más de sentido, el programa de Red en COPE ha caído 200.000 oyentes y en el caso de la cadena COPE en sí ha caído 300.000.
0: Ha caído más Red en COPE en el último año que hoy por hoy.
2: Sí,
0: un poquito más.
2: Exactamente.
1: Claro, quizá porque se debería llamar Herreras en COPE.
2: Bueno, Herreras de Anfren, pero bueno, eso ya.
1: La familia en COPE.
2: Exactamente, la familia de la COPE podrían hacer, sí. Solo que esta sí que la escucha y la ve alguien. Pero la cosa está en que al final, vamos a ver, la caída ha sido generalizada en todas las radios. No hay que decir, es que por el tema de Àngels Barceló, es que sí, es que no, el que oye la SER va a seguir oyendo la SER, salvo eso, los cuatro exaltados, que bueno, que ya piensan que todo es fascismo. Como
0: menos la séptima.
2: Sí, menos la séptima. Y la séptima en el momento en que tenga que comprarla un grupo de derechas, cuando demostremos de nuevo que otro proyecto de este tipo va a tomar por saco en el momento en que venga una crisis económica, volveremos otra vez a decir que es una cadena de derechas como pasa la sexta.
1: Ojalá la compre Intereconomía y cosas de estas.
0: No está Intereconomía.
1: Bueno, sí.
3: Lo que
1: oye, pero es que
3: el jerito sería que lo compre la Fox.
0: Hombre, Intereconomía, comprar a la Fox la podría comprar. Es más, a mí la Fox me parece de izquierdas comparada con Intereconomía, pero bueno.
2: Bueno. Hombre, bueno. Tampoco.
0: A nivel económico, a veces me lo parece, te lo puedo asegurar, ¿eh? Que el otro día salió un señor en Intereconomía, creo que fue, una de estas, diciendo que bueno, que para luchar contra la inteligencia artificial, que era muy sencillo que trabajáramos gratis, que así los empresarios no cogerían la inteligencia artificial. Y dijo hombre, eso, o sea, por eso me dijo, no, quito cuidado.
2: Hombre, a ver, digamos así que Intereconomía es más franquista. Y Fox o Fox Business, pues es más de derecha. Y ya está. Aquí no, claro, quiere decir mucha en alguna cosa de derechas. Los extremos a veces se juntan, ¿eh?
0: Se juntan. Yo sí que aquí quería poner, ¿no? Que para mí el dato importante es, como bien dices, el anual, ¿no? Y es que vemos un baile. Y sí que es cierto de que, aunque tú ves que la SER está bajando, el hoy por hoy lleva estancado en los 3.200.000. Alfonso, si me equivoco, dímelo. Pero en torno a los 3.200.000, 200 arriba, 200 abajo, desde hace 6, 7 años, desde que llegó Ángel Basaló. Prácticamente, salvo algún gomazo raro, se ha estado moviendo en ese margen de 150 arriba, 150 abajo de los 2 millones, de los 2 millones, de los 3 millones 200, perdón. Pues
1: bendito estancamiento. Vamos, yo soy el jefe de la SER y firmaba por ese estancamiento forever.
0: Claro. Pero lo que me quiero referir es eso, que yo no lo veo que vaya a la baja. Que lo que estamos viendo es que se ha estabilizado, que está ahí, que ni va para arriba ni va para abajo. Mientras sí que vemos un crecimiento, por ejemplo, de más de uno, que a pesar de esta bajada a día de hoy, como bien hace siempre Pac-Man con esos gráficos, la subida es clara, más de uno está en crecimiento. Veremos a ver ahora con el cambio de nombre, con el cambio de voces por la mañana. Y Herrera en Cope es que lo mismo, se ha estancado. Por mucho que lo veamos que haya subido, ha llegado a los 2.500.000, 2.600.000. Y ha ido pegando coletazos para arriba, pero siempre acaba volviendo.
4: Sí.
0: Entonces, claro, por eso digo, yo creo que lo que le ha pasado a la radio matinal es que se ha estabilizado, Onda Cero va recogiendo algo de oyente y Radio Nacional que lo va perdiendo. Ahí pero está, es que eso radio es la radio Nacional. Matinal.
1: Hemos llegado al puerto. Radio Nacional, que está quinta de la mañana, porque le gana Basté.
0: Sí. Y como siga así, ¿le va a ganar Cataluña Radio?
1: Sí. Claro, es que, bueno, y Federico...
0: Y Federico, que no sabemos...
1: No lo sabemos, pero por ahí acecha.
0: Por ahí estará, ¿eh? Visto el dato de radio, por ahí tiene que estar, en los 600 largos, ¿eh? No estará muy lejos.
1: Claro, entonces, a ver, ¿qué pasa con Radio Nacional? Yo, ya sabéis que tengo mucho cachondeo... Pero es que si alguien me dice que tiene de especial Radio Nacional, como una radio que hace tanta gente puede ir tan regulera.
4: Yo quería añadir una cosa, que pensábamos que la televisión era muy cambiante el prime time, pero para cambiante el prime time para la COPE. Porque esta vez el prime time para la COPE es de 6 a 8 de la mañana.
1: Claro, ahora que, sí. Va dependiendo, porque además el prime time, yo entiendo que digan de 6 a 10, bueno, pero para mí, el prime, bueno, para mí no, es que los datos dicen que el prime time sería de 7 a 10 o si me apuras de 8 a 10, eso sí que me lo creo que es el prime time, sí. Pero de 6 a 8 es un poco el access.
0: Exacto.
2: Bueno, es que, a ver, no.
0: Justo,
2: no
0: lo antes, estés justo entendiendo. Antes del rosco. Junto antes del rosco.
1: Claro.
0: Sería.
1: Claro. Sí, o sea, sí. A las 8 es el rosco. Y luego ya, pues el arrastre.
0: Claro.
2: Claro, pero que con lo del tema de Renkope, es que no lo estáis entendiendo. Vamos a ver. El prime time depende de las horas del sol. Así que, ¿qué es lo que pasa? Como en este trimestre se ha cambiado la hora, pues claro. También cambia el prime time. Si es que esto es
1: eso hombre. Es.
2: Claro. Si, por ejemplo, tú estuvieras en las Islas Canarias, pues sería a las 5 de la mañana en prime time, toda la vida. Es que no nos queda claro.
5: A los cuatro vientos.
0: También es cierto que el prime time puede depender de la hora que se levante Carlos Herrera.
2: Eso es a las 8 de la mañana.
1: Si este día está o no. Hoy no hay prime time, fíjate.
2: Claro, mañana igual no, sale. Exactamente. Que no lo entendemos, joder.
0: Sí. Oye, por cierto, y ahora antes de empezar ya con las franjas, el dato más importante para mí de este GM ha sido que en la nota de prensa de la COPE y en la web de la COPE no ha salido el total del total de la COPE. O sea, se ha salido el programa de
6: Herrera y tal. Después, ¿no? Después sacaron otra, ¿o no?
0: No.
1: No voy a buscar.
6: Igual.
0: Bueno, sí.
4: Mira, de eso no me he dado yo cuenta.
0: Sí, o sea, yo
6: después una foto y si salía 3.500.000 no sé qué.
0: Cuando yo lo he subido, cuando hemos subido la nota de prensa, no estaba. Y vamos, sigue diciendo aquí, en este contexto, la segunda ola de Estudio General de Dios ratifica a Carlos Herrera y ya está.
1: Ostras,
6: yo es que no voy a decir nada. Yo es que no voy a decir nada.
1: Lo pone al final.
0: Ahí lo pone en el final.
1: Dice,
0: ¿no?
1: Las marcas de Ábside Media concentran diariamente. Bueno, eso de sumar los oyentes está mal, pero bueno. Y pone COPE. Sí, cierra la temporada con 3.581.000 oyentes diarios. Al mismo tiempo, 1.762.000 personas eligen la cadena 100 y bla, bla, bla. Y luego...
0: Es verdad que está en el final, pero no estaba en su momento.
1: Megastar FM pone los mejores temazos para 71.000 personas.
4: Joder, vaya huevos, ¿eh?
2: Sí.
0: Bueno,
6: menos pero que algunos festivales.
0: Al menos a tres media tiene la vergüenza. Al menos a tres media tiene la vergüenza de Onda Melodía, no Melodía FM, perdón, no darle.
2: Onda Melodía.
1: Ojalá.
4: Onda Melodía.
3: Melodía FM.
2: Ahora es Medolía, sencillamente. Yo creo que les duele, de hecho.
0: Bueno, y señores, la noche. Noches que van a cambiar totalmente, que yo creo que hablamos mucho de la mañana, pero yo creo que la mañana va a ser mucho más estable de lo que puede pasar por las noches Pac-Man, y todo se queda en bajada. 1.025.000 hora 25, 834 la linterna. Ojo, 834 es solo la franja de 8 a 11 y media. Si le añaden la hora extra, se acerca al millón. Y la brújula, 508.000. Y bueno, hay una señora que se despide con 241.000. Encima ojo. Va y se va cuando sube.
1: Ojo.
2: Con dos cojones.
1: Ojo al final. No coja y diga... Pues...
0: Pues me quedo.
1: Me quedo.
2: Me pongo. A ver.
1: Mopongo. Te vas. Mopongo.
0: Claro, porque ha decidido ella irse o le han enseñado la puerta.
1: A ver, se supone, esta cronología. Radio Nacional necesita alguien, vale, para las noches.
0: Espera, estás explicando el tema. Espera, que tomo nota.
1: Vale, cronología. Radio Nacional, en agosto del año pasado, está buscando a una mujer por el tema de la cuota femenina. Porque Radio Nacional no es como la SER, asquerosos sudapollascos que ponen a tíos al frente de los programas. No, no, en Radio Nacional ponen tetas. Y entonces dicen, bueno, ¿a quién ponemos? Entonces salió la Moyo. Cuando llega diciembre, se supone... que ella dice que igual pues esto pues no es lo suyo, va viendo que el programa pues como que no, y entonces ya se hace la idea. Seguimos avanzando, luego ya se hace claro que Moyo no va a seguir, porque vaya desastre, pero hoy Moyo sube un pelín, que ya sabemos que 12.000 oyentes no es subir, es que mira, el dardo ha dado un poquito más arriba, pero a saber si sigues bajando, es que no lo sabemos. Y me llegan aires de que a lo mejor... Claro, si no encuentras a nadie, pues ¿qué haces? Pues igual la tienes que dejar. Entonces, bueno, ahora pues no lo sé. A lo mejor sigue la mujer.
0: Ojo, que tenemos exclusiva, ¿eh?
1: Bueno,
0: tenemos exclusiva. Esto es
1: rumore.
6: Pasito dramático del acontecimiento.
0: Un pasito para adelante, Moyo. 1, 2, 3, un pasito para atrás. O sea, es que veremos a ver.
6: Tremendo.
0: Veremos a ver, pero claro, yo a la Moyo no la veo encajado aquí. Y yo he leído a mucha gente, un besito a la gente de Mírame, en plan de ¿y si llega Ángel Barceló? Y yo lo que digo a todo el mundo Ángel Barceló no se mete en un proyecto de 9 meses, porque en 9 meses va a salir volando. Y eso lo sabríamos todos.
4: Es que yo, ese rumor nunca ha tenido ningún sentido. A ver. No, o sea, va a pasar de hacer un programa con 3 millones de oyentes a una cadena de radio que en total no llega al millón de oyentes, con la trayectoria que lleva, no. O sea, de ninguna manera.
1: Mira, no sé qué, la ficharán de por las mañanas.
0: Sí, no, claro, yo hablo de las mañanas.
4: Yo tampoco.
0: No lo de las mañanas.
2: Sí, a ver.
0: Yo la veo mucho más recayendo en la séptima que en otro sitio. ¿Qué quieres que te diga?
2: A ver, totalmente. O sea, considero que piensa que... Pensemos que al final es lo que dice Alfonso. O sea, tú no puedes pensar que una persona que ha presentado un programa líder en la radio se va a ir atrás y encima una cadena, un proyecto que es que al final le queda eso, bueno, 9 meses.
1: Bueno. Yo opino...
2: Hombre, le tienen que ofrecer mucha pasta.
1: Opino que en puestos a rebajarse, uh-huh. ¿Vale? donde abajo del todo estaría un programa en Radio Exterior de España y arriba del todo Hoy por Hoy en la SER, ¿vale?
2: Sí.
1: Todo muy digno, ¿vale? Pero ya sabemos.
2: Entre ese espectro ahí está la
1: claro. Radio. Entonces, ¿dónde ponemos el punto de rebajamiento, digamos? ¿En mañanas de Radio Nacional de capa caída o en la séptima que no va a haber nadie?
2: Depende de cuánto paguen.
1: Claro, o sea, es que estamos dando por hecho que por el hecho de salir en la tele es guay. Claro, y puedes terminar apareciendo en Squirrel Splash. Y no, eso no es subir. Es mucho mejor.
2: Squirrel, no, peor. Puedes acabar haciendo un programa en Ten y que te vean menos gente que te vean menos gente que en Real Madrid Televisión.
1: Hombre, el programa de Alba Carrillo con Sara Santaolalla, yo creo que está teniendo mucha aceptación en Twitter.
3: ¿En Twitter? Sí. En Twitter, como malas lenguas noche, por otro lado. Bueno,
1: es que no lo habéis visto.
0: en 55 Blue no ha tenido buena aceptación, eso seguro.
2: Sí, en Blue Sky pero ha tenido aceptación.
0: Díselo a la tele gallega que se queja, está utilizando los datos del EGM para quejarse de cantar. Pero bueno, que volviendo al tema, para mí, claro, aquí depende también, y hay una segunda cuestión. Para mí sería mucho mejor poder liderar, por ejemplo, las mañanas de Radio Nacional y ser tú quien provoque que vuelva a mejorar. Pero claro, por otro lado, el proyecto de la séptima es un proyecto de largo recorrido. No se va a acabar con el inicio del gobierno. Cosa bueno, que en Radio Nacional sí va a pasar. Entonces, claro, por eso me quiero referir que, por un lado, entiendo lo que tú dices, pero a la vez yo preferiría ir a la mañana de Radio Nacional si a mí me aseguran que voy a estar 3 o 4 años. Para asegurarme uno, prefiero irme a la séptima.
1: ¿Pero tú de verdad crees que en la séptima alguien te asegura más de 4 meses?
0: Sí.
2: Hombre, hay mucho dinero metido de los de Argentina y todo esto. Sí.
0: La información que yo tengo es que tienen recursos para poder sobrevivir entre 5 y 7 años, aunque fuera un desastre mayúsculo.
1: ¿A unos por ciento?
0: ¿Aún?
1: ¿A unos por ciento?
0: A un 1%, 5 o 7 años me han dicho.
2: No quiero entrar en temas que puedan identificar mi cara y que pueda acabar siendo buscado por varias bandas internacionales. Pero bueno, tenemos ya solo quién es el accionario de esa empresa. Y hasta aquí puedo leer.
0: Sí, es que es lo que me quiero referir. A mí me han dicho que hay dinero y que el dinero, eso sí, está para 5, 6, 7 años con un 1% de audiencia. Y que ellos tienen la esperanza que una vez. Esto me comentan, estos son rumores que me llegan a mí a través de determinado de esto. La esperanza que tienen es que después del desplome de Televisión Española, poder rescatar parte de esa audiencia y poder llegar a un 2-3% de audiencia en cuestión de 2 años. Esta es la esperanza que tienen, aunque ellos han fijado un 2% en 4 años, o 5, una cosa así.
3: Qué interesante el EGM, que estamos hablando de la séptima, ¿eh? Bueno, en fin.
0: Bueno, ya, pero en este caso tocaba, pero bueno, nos volvemos al EGM, es verdad. Y precisamente tenemos que seguir con las franjas. Por las tardes, todo igual, Pac-Man, no hay cambios, la ventana baja, la tarde baja, por fin baja, mucho, y Clásicos Populares sube.
1: Sí, pero lo importante, lo que me parece importante aquí es que bajando todos, ha bajado tanto Cantizano que el tercero de la tarde es...
4: Redoble de tambores.
6: Facu.
1: Tony Clapés.
0: Claro, no era ninguna sorpresa en el frente.
1: Y vamos, que lo de las tardes de Radio Nacional, pues por lo menos hacen 200,000 oyentes, que bueno, pues en fin, a mí lo que me sigue sorprendiendo es la aceptación del programa de la tarde de la COPE. Yo sigo flipando con que una cosa así pues tenga más de 500,000 oyentes. Eso pues, me deja alucinando.
4: No, el arrastre de toda la cadena.
1: Claro, porque es que... Y sigo diciendo que si por la tarde hicieran un programa... un programa un poquito, no sé, de toda la vida... Pues tendrían más audiencia que Mediodía Cope, porque Mediodía Cope tiene 574,000, la tarde 573,000. O sea, tiene más audiencia el programa del mediodía que el programa de la tarde. ¿Dónde se ha visto eso?
0: No, es muy heavy, ¿eh? Sí. Con un programa. No, son 2 horas, ¿eh? El Mediodía Cope dura 2 horas.
1: pero vamos.
0: Sí, sí, pero que yo estoy totalmente de acuerdo. Y además la tarde tiene una cosa, que es que en el último EGM, cuando la COPE se pegó una subida de 500.000, se hizo un plano en 611. Es que este programa no tira.
1: Pero da igual, o sea, es que pongas lo que pongas, te va a dar esos datos. Y yo creo que como les dan unos datos que superan a la competencia, yo creo que ya se quedan tranquilos pensando que eso funciona. Pero lo que yo siempre digo es que podrían poner un programa que tirase mucho a esa hora.
0: Sí, yo también lo creo. Yo también lo creo. Creo que la tarde es lo que más desencaja. Y creo que los datos de audiencia lo demuestran, lo que más desencaja de toda la COPE. Pero también es cierto que a veces a determinadas personas les tienen que dar cuota y espacio.
1: Bueno.
0: Acordaros lo que está saliendo de que determinados sectores de tiempo de juego se están quejando de que la cadena COPE está al servicio de Carlos Herrera y de su familia.
1: Pero yo no sé eso hasta qué punto es una queja, digamos, formal o una simple pataleo así que se eleva a la categoría de noticia.
4: Sí, puede ser eso, sí.
0: Yo he visto a Paco González, que cada vez está haciendo lo menos posible, que incluso ya no salen algunos partidos de este Mundial y tal y cual, no me sorprendería, ¿eh?
1: Hombre, pero yo creo que también es porque son demasiadas horas, o sea, no sé.
0: Sí, pero que no estuviera en un partido de Argentina, creo que fue el que se perdió, a mí me sorprende.
1: Sí, puede ser.
4: Hombre, también te no sé si estás la 34 años en esto.
0: Sí, que lo sé, pero Paco González siempre había sido un todoterreno.
2: Sí, pero el todoterreno también se gripa, joder.
0: Sí, que lo sé. Que lo sé, pero que no me sorprendería que Paco González no esté con la motivación por culpa de determinadas cosas que estén pasando dentro del COPE. Era el rumor que estaba, ¿eh? O sea, había un rumor, no se le dio mucha credibilidad, pero yo he visto lo de Paco González con el Mundial, que tú sabes que esto es un apretón. Luego te pegas 3-4 semanas de vacaciones. A mí me sorprende. Únicamente digo eso. Y precisamente meto el tema de Paco González porque nos vamos a los deportes. Alfonso, por las noches, el larguero y el partidazo se vuelven a acercar. Vaya baile que tienen estos dos. 736 para el larguero bajando. 50.000 oyentes, no muchísimo, pero bajando. Y el partidazo subiendo a 709. Subiendo 30.000, no mucho, pero reducen distancias. Y en el fin de semana, tiempo de juego por delante. Eso sí, siempre tenemos que recordar, Alfonso, que con alguna hora más que la SER.
4: Sí, se escucha. Bueno, lo primero, la noche deportiva está bastante igualada. Aunque, como ha dicho Pacman alguna vez, cuando parecía que el partidazo ya había dado el sorpaso definitivo, parece que se ha dado un poco marcha atrás y el último par de años más o menos ha ganado más veces el larguero que el partidazo. Y en cuanto al fin de semana, claro, es que puedes interpretar los datos como te dé la gana. En datos totales, tiempo de juego gana por mucho los sábados y bien los domingos. Ahora, si haces la media de los dos fines de semana y solamente cuentas lo que dura cada programa en su horario, pues los de Carrusel dicen que son líderes y los de Tiempo de Juego dicen que son líderes en su franja.
1: Pues bueno. De nuevo, haciendo la media de la última temporada, se ve que gana Tiempo de Juego. Y luego, Alfonso, vamos a hacer un pequeño juego.
0: ¿Vale? Hoy.
1: Yo te digo, primera media hora de larguero, ¿cuántos oyentes?
4: No lo sé el número de oyentes, pero sí he visto las curvas del día.
1: 518.
4: Sí.
1: La de la COPE, 526. Gana, empate técnico, pero gana.
6: La COPE.
1: Segunda media hora, el larguero, 431. El partidazo, 508. ¿Quién gana claramente?
4: Sí, el partidazo.
1: Vale, pues vamos a la tercera media hora. El larguero, 355. El partidazo, 432. ¿Quién gana claramente?
6: La COPE.
1: Y la última media hora. El larguero, 242. Y el partidazo, 318. Así que, visto desde este punto de vista, ¿quién gana?
2: Ya, pero, claro.
1: A ver, entonces llegamos no, a ese punto, ya. A ese punto en el que cuando tenemos dos programas que tienen una audiencia muy parecida, al final a lo que nos estamos jugando este numerito es a cuánta gente distinta en algún momento sintoniza el larguero o el partido. Si nos pusiéramos, si esto fuera la tele, y nos pusiéramos a ver cuál es la media que tiene cada uno de los programas, el programa que gana es el partidazo.
4: Sí. Sí, pero como esto no es la televisión y en la radio, pues ya sabemos cómo funciona.
1: Efectivamente, o sea, pero aunque podamos decir que es que gana tal o cual programa, en realidad, aunque esté ganando formalmente, aunque parezca que está ganando el larguero, si nos fijamos en los datos, realmente, ojo, porque el que tendría que tener un poquito de mieditis sería Carreño.
0: Sí, pero en este caso lo que sí que podemos hablar es que mientras la COPE tiene un oyente muy fiel, que se escucha todo el programa prácticamente inicio a fin, la SER tiene más gente que conecte de vez en cuando.
1: Esto es,
0: yo estoy
1: esto
0: convencido, es. Estoy convencido que habrá gente que se cambie Radio Marca a la SER, que se cambie de Onda Cero a la SER, y eso también te da un extra y que también se tiene que valorar.
1: Sí,
0: el hecho de que puedas atraer a gente que haga dialing, cosa que en la COPE parece que, muy venido al caso, son una religión, un poco secta. Yo escucho el programa de inicio a fin, escucho la cadena de inicio a fin, porque esto se ve mucho en los datos de la COPE. Es que con los datos que tienen los programas, la COPE debería estar más alta. Es que la gente pone la COPE por la mañana y no la suelta hasta la noche.
1: Claro, ¿y con qué cadena pasaba esto antiguamente?
4: Con la SER.
1: Eso es.
2: Y con Antena 3, pero bueno.
1: Efectivamente.
0: Y Antena 3 Radios, ¿verdad?
1: No, pues es que es así, es que es así. Entonces es un poco para pensar.
2: Claro, o sea, es que al final yo sí, opino completamente igual que tú, Pacman, porque al final la cosa está en que sí, los oyentes del partidazo son muy fieles, porque ya estos oyentes ya venían siendo fieles desde que se movieron de Carrusel Deportivo a Tiempo de Juego hace más de 15 años. Claro, esa gente se va a quedar ahí escuchando y esa gente ya no va a cambiar de cadena porque las otras opciones no le interesan, básicamente. Así que, claro, cuando se viene diciendo esto de sobre todo de las audiencias, ¿no? Sube un poquito más o un poquito menos, la realidad, bajo mi modesta opinión, es que 15 años después, y a pesar de todo, de todos los vaivenes, la SER no ha conseguido ser una, o sea, intentar cargarse de alguna manera al equipo de Tiempo de Juego, como sí le pasó a Super García cuando hizo todos esos movimientos, especialmente el de Onda Cero, que fue su tumba definitivamente.
1: Porque mi pregunta sería, si sois una radio, ¿qué preferís? ¿Gente que picotea y va y se viene, que sabes que es gente, entre comillas, volátil? ¿O gente que sabes que te está escuchando porque eres claramente su preferencia?
0: Pues una sencilla razón, tal y como está ahora mismo el EGM, lógicamente que me vayan picoteando. Porque van a sumar más oyentes.
1: Sí, sí, eso es claro. El dato, pero en realidad...
2: La realidad es la segunda.
4: Sí, claro. A ver, la radio sí, o sea, todo el mundo quiere un oyente fiel o un televidente fiel en la televisión, eso está claro. Sí, sí.
0: A ver, si tú quieres influir, necesitas un oyente fiel. Pero si quieres ganar dinero vendiendo publicidad, necesitas gente que también te picote.
1: Entonces,
0: y eso es así, depende de cuál sea tu objetivo.
1: Cuando damos los datos que se dan en la radio, que sabemos que son los datos acumulados...
0: De lunes a viernes,
1: siempre nosotros sabemos perfectísimamente, nosotros sabemos positivamente que, bueno, si tienes mucha audiencia, vas a tener muchos oyentes, te va a salir un número muy bueno y al revés. Pero claro, cuando las audiencias están tan parecidas, se me ocurre el ejemplo de cuando los 40 tenían un programa de noche. No sé si era Radio Tubers o el No Te Cortes y el Ponte a Prueba, pues pasaba exactamente lo mismo. Uno vendía mejores datos, pero los otros decían que eran líderes. Entonces, ¿en qué quedábamos? Pues estaba pasando exactamente lo mismo que está pasando ahora con el larguero y con el partidazo.
0: Sí, pero yo aquí lo que pongo encima de la mesa es... me parece muy triste que la gente no haga dialing. O sea, tú ves los datos de Cataluña, por ejemplo, y es imposible... que hayan tantos oyentes de radio en catalán. Es que la gente va cambiando y va escuchando una cosa y escucha otra. y se pone el basté por la mañana y luego se cambia y se escucha el programa de mediodía de Cataluña Radio y viceversa. Hay personas que se escuchan por la mañana Cataluña Radio pero luego se pasan a la Competencia, que es magistral, y el único programa de humor de verdad que hay en la radio de todo el país y solamente para Cataluña. Claro, lo que nos
1: más,
0: estamos viendo... Programa de humor en horarios importantes.
1: A esas horas no, a esas horas no.
0: Ah, digo, en un horario que la gente lo pueda escuchar y no lo tenga que escuchar luego online, ¿eh? Ya sé que por las madrugadas hay muchos programas de humor, entre ellos el grupo Risa de la COPE. Pero me refería a un horario que la gente lo pueda escuchar masivamente. Y eso yo creo que es una cosa que deberían de aprender. No sé, es que me sorprende cómo podemos tener dos modelos de radio tan diferentes en un mismo lugar. Es que no lo entiendo.
2: Claro, pero bueno, pero por un motivo simple.
1: A mí me sorprende que ninguna radio del resto de España ni siquiera intente copiar el modelo de RACU.
0: Totalmente.
2: Porque le sale más a cuenta poner cuatro opinadores que sigan la línea ideológica de la emisora antes que coger y hacer programas de radio con un poquito de cabeza. Lo más irónico de todo esto es que el momento del formato podcast, eso que tanto te gusta a ti, está viviendo una época gloriosa dentro de la cantidad de opciones que hay. Incluso las propias emisoras de radio tienen sus grupos de creación de podcast. El ejemplo más claro es la SER con Podium Podcast, posiblemente. Pero al final también Onda Cero hace podcast, la COPE hace podcast, si hace podcast, todo el mundo hace podcast. Claro, la cosa al respecto de esto es, ¿no sería quizás interesante a lo mejor atraer de alguna manera a ese público poniendo algunos de estos programas que se están emitiendo en formato podcast en la propia emisora de radio? El último ejemplo que hemos conocido es que el podcast de Podium Podcast Criminopatía se va a hacer serie en Netflix. Y en cambio la SER no ha emitido ese programa nunca, a pesar de que es suyo, desde hace un montón de años. Claro,
1: es que siempre digo que la radio es el directo.
0: La radio será directo y todo lo que tú quieras. Pero hay cosas que se pueden hacer.
2: La radio es el directo, salvo si es 25 de diciembre y pasa lo de George Michael, que la única emisora que lo dio es una de las que seguramente
1: hablaremos
2: después, que es XFM. Sí, o sea, pero no, si es el directo cuando interesa por el motivo político.
1: Sí, porque es XFM y porque el locutor que estaba ahí pues era friki de las cosas. También te puedes tener a un porque locutor que sude de todo, o sea que, en fin, a día de hoy no sería raro.
0: Pero hay una cosa que a mí me sorprende muchísimo. Cuando en su momento la SER tenía hora 20 y pico, ese era un programa para poderme haber metido dentro de hora 25.
2: Sí. Sí.
0: Ese era un programa para...
4: Posteriormente
0: ya no. Ese era un programa para...
4: Muy arriesgado meter eso en hora 25.
0: Claro que es muy arriesgado. Tú puedes... RACU vendría a ser una radio entre Onda Cero y la COPE a nivel ideológico, ¿no, Pac-Man? Más COPE, más Onda Cero que COPE en determinados momentos. Pero bueno,
2: más Onda Cero
0: nacionalista,
2: casi así.
1: En fin.
0: Que seas independentista no significa que no seas de derechas. Ni que seas independentista te haces de izquierda. Me quiero decir. Hablo a ver, a nivel ideológico.
2: El grupo Godó es a como paguen. El grupo Godó fue la Vanguardia Española, luego fue más de Convergencia que Pujol, y ahora es más de Illa el periódico, que es más del PSOE que Illa, ¿sabes? O sea, sí, que al final es a como paguen.
0: Que RACU siempre ha sido una cadena de centro-derecha, ¿vale? Y no pasa nada, pero que a mí me parece muy bien. Yo por eso digo que se parece mucho a Onda Cero a nivel tal. Pero, pues, Pac-Man y Alfonso, si tú escucharas la Competencia... Eso a una señora votante de Pujol le asusta. Y funciona como un tiro. O sea, estamos hablando de un programa...
1: A ver, la Competencia es un humor muy catalán.
0: Muy catalán, pero no muy blanco, ¿eh?
1: No.
0: Blanco no es, ¿eh? Hay humor catalán blanco y humor catalán... Hay momentos en los cuales tiende al negro, ¿eh? En la mañana.
1: Sí, también recuerdo que los Óscares estaban con Julio Otero en tiempos antiguos y no debió de cuajar mucho.
0: No cuajó. Pero porque nadie se atreve a darle un espacio. O sea.
1: Bueno, sí, Julio Otero.
0: El programa de Margiro ¿De verdad a nadie se le ha ocurrido en Onda Cero situarlo ahí al final de la mañana? ¿Cómo lo hacen en Raku?
1: Era colaborador. Era colaborador de XFM, de lo cual nadie se acuerda.
2: Ya. Correcto. Correcto.
0: Sí, pero por eso me quiero referir, pero que lo que tú decías de copiar ese modelo, una cadena como Onda Cero podría copiarlo. Pasa que, claro, Onda Cero, que está creciendo, no lo va a hacer. Pero en su momento, cuando Onda Cero estaba hundida, podían haber apostado. Y parece que siempre se tiene que hacer el mismo modelo de radio, que es lo que a mí me da pena. Joder, que anda que no se hace buena radio.
1: Porque, yo cuando como decís, sabemos, se hace un podcast. Se programa con el miedo.
2: Sí. Claro,
0: ya, pues, miedo, pues como en Radio Nacional, sigan así de asustados, van a empezar a deber oyentes de aquí a 2 años, ¿eh?
1: Claro, claro. El problema de Radio Nacional, bueno, entre muchos otros que tiene, es que nadie va a querer arriesgarse personalmente en hacer nada que no sea estandarizado, perfectamente estandarizado. Con lo cual nunca van a hacer nada que llame la atención. Jamás van a hacer nada que llame la atención. No hay nada que hacer. Mientras que ese modelo sea así, no hay nada que hacer.
2: Claro, ya, pero la cosa está. Al respecto de la estandarización y todo esto, y esto que vienes comentando, vamos a ver. Por un lado, hay que entender, yo sobre todo lo de Radio Nacional es una cosa que me sorprende, porque al final no tiene el yugo de la publicidad que pueden tener las emisoras privadas. Es la primera que tendría que empezar a arriesgar a lo bestia y, por ejemplo, haciendo pues todos los formatos que viene diciendo, por ejemplo, Chiscu, como es el caso de un similar a competencia, o formatos vale, como Cris de Cataluña Radio, entonces, y demás.
1: Imagínate, interesante. Imagínate que tú quieres hacer un programa tipo La Competencia. Uh-huh. Vale. ¿A quién contratas? O sea, ¿a quién pones en ese programa de Radio Nacional? ¿A alguien de Radio Nacional o a alguien de fuera? Respuesta, obligatoriamente a alguien de fuera, porque Radio Nacional son periodistas. Y en la carrera de periodismo no aparece, que hasta donde yo sé, por lo menos, la asignatura de showmanismo.
6: Pero ¿cuánta gente tiene en RTV Play ahora mismo? Que hay un montón de eso.
0: Claro,
1: que son todos de fuera.
0: Manu Sánchez podría hacer el formato. Formato diario
1: de Luis Aguirre. Ya es un externo.
2: Claro.
0: Pero
1: ¿Qué?
0: ¿Qué también?
2: Por es ejemplo, que tienes, que
1: hombre, para poder poner, sería otro externo. O sea, pues sí, ¿qué tendría que pasar las oposiciones?
0: No es necesario. En la 1, tú externalizas la contratación del locutor. Se puede hacer, lo hacen en la 1. Sí. En la 1 van a internalizar todos los formatos, los van a gestionar la propia RTVE, pero van a externalizar el presentador.
3: Están en ello,
0: por ello.
4: Juan Ramón Lucas, y tienes a Juan Ramón Lucas por la mañana y tienes por la tarde al que viene de los informativos de
2: David Cantero. Sí, sí, sí.
0: Y están contratando
4: a través de su cartera de Radio Nacional, precisamente.
0: Claro. Podrían poner a un Manu Sánchez.
1: Eso es lo que dice Antonio. Realmente David Cantero, lo que pasa es que ha estado siempre fuera. Pero él tenía su plaza en Radio Nacional, en Radio Televisión Española.
4: Eso no lo sabía.
2: Sí, claro, pero sí, aun con todo, vamos a ver, ¿creéis que Andero Buenafuente, cuando salió a principios de los 90 de Radio Barcelona, ya salió siendo un humorista? Que no, vamos a ver, que hay que hacer a la cantera, joder, vamos a ver, ¿no tiene Televisión Española esa burrada de empleado? ¿Alguna habrá que haga gracia y sepa locutar, hostia? Vamos a ver, joder, 7.000 personas tiene ni uno, coño, me cago en la puta.
1: ¿Quién se arriesga?
6: Podría ser peor.
2: Pues coño, por lo menos arriesgarse.
4: A ver, los que no se pueden arriesgar son la serie y la COPE, que son los que compiten y tienen buena audiencia. Onda Cero en medio puede arriesgarse. Y Radio Nacional no tiene nada que perder, como llevamos años diciendo en estos especiales EGM.
0: Es que José Pablo, si nos estás escuchando, por Dios, haz algo con Radio Nacional.
2: Que hagan algo, sus trabajadores, que hagan algo, por Dios.
0: Pero es que,
2: vamos a ver, esto es como lo de la desconexión autonómica. Hasta que no han empezado a meterle caña, ahora no que empiezan a trabajar y empiezan a hacer cosas. Es que esto es como
0: tiene
2: que
0: ser, Robert. Claro, o sea, se ha hecho. Andalucía ha podido hacer el perro andaluz. ¿Ha podido hacer el perro andaluz para toda España? Con el humor que hay en Andalucía, con la gente buena que hay en Andalucía,
5: sí, pero
0: ¿se podría hacer un programa de humor andaluz espectacular?
5: Pero han cogido un estudio externo, han cogido el pabellón de Cartuja Center.
0: No, pero lo han cogido.
2: Que lo meten en un puto teatro, vamos a ver lo que han hecho. Pues bien, de puta madre.
0: Lo han cogido en un teatro, pero están arreglando los estudios de allá para poderlo convertir en plató. Lo que pasa es que yo entiendo que formato del perro andaluz. No, pero formato del perro andaluz es un formato como el de. Como el de la revuelta, que necesita un escenario grande y demás. Eso es una cosa. Que tú busques un escenario no es ningún problema. La cuestión es que lo tienes que producir tú. Pero ahora los estudios de Andalucía se van a convertir para poder hacer un programa diario en las tardes de la 2 en Desconexión para Andalucía.
2: Como pasa eso, en Magazine, sí, eso, sí. Claro, como pasa
0: por
2: en
0: Cataluña, un puto estudio, sí, sí. Por un puto estudio de Ana Manu Sánchez con sus humoristas, un micro y que haga lo que ha hecho en la noche de la 1, que aún nadie entiende esas audiencias. Pero es que a lo mejor el humor andaluz.
2: Yo sí las entiendo. Y tiene que ver con la camiseta que llevo.
1: Sí, sí. Reto. A ver. Gente que ha tenido cierto éxito, ahora que hablabais de que Sardá va a hacer, bueno, va a estar ahí en el programa este de la SER este verano, pues un pasatiempo, ¿no? Sardá estaba en Radio Nacional y tal y cual. ¿Vosotros veis a algún periodista de Radio Nacional haciendo un personaje como el señor Casamayor? A día de hoy, ¿eh?
4: No.
1: Nadie tendría huevos.
0: Debería de poderlo hacer.
1: Sí, gente que de la radio que tiene ahora éxito en televisión. Pablo Motos. Pablo Motos haciendo monólogos y tal y cual. Eso ahora un periodista lo veis haciendo ahí el, entre comillas, el ridículo y tal. No sé.
5: Bueno, lo de Casamayor tenemos a Ortega que también hace sus propias voces.
1: Sí. Claro, pero Ortega es de la época de Sardá. Iker Jiménez tiene éxito ahora en la tele. ¿Vosotros veis ahora algún periodista que diga, mira, yo voy a hablar de OVNI? No, tampoco.
5: Enrique de Vicente.
1: Claro, o sea, no sé, o sea, todos los que se nos puedan ocurrir son ejemplos de gente que hacía cosas que eran distintas y que a día de hoy nadie tiene huevos en hacer algo que no se salga del Sota, Caballo y Rey. Porque, ¿qué dirán?
0: Entonces, sí, pero...
5: Bueno, en Antena 3 hay uno que hace eso. En Antena 3 había uno
1: aparte de eso, la radio tiene un problema. La gente que quiere comunicar, la gente que tiene una idea, que son un poco frikis, que dicen yo creo que podría triunfar esto, yo creo que podría triunfar lo otro, no se van a la radio directamente, van a YouTube, porque dicen, es la manera de, sin necesitar jefes, sin necesitar que nadie te descubra, sin necesidad de que nadie confíe en ti, hacer tú tu propio contenido y que le den al mundo. Entonces, toda esa gente que haría cosas un poco particulares, ahora no pasan por la radio. Y entonces, la radio se ha llenado, por lo menos Radio Nacional, se ha llenado de un montón de periodistas estandarizados que se limitan al mundo funcionarial. Que es, claro, pues, a dar las noticias y me voy a casa.
2: Claro, pero Pac-Man, lo que me quiere... Bueno, solo un pequeño apunte al respecto de esto, y precisamente es que ahí es donde está la cosa, en que tienen que apostar, vamos a ver. Es que aparte, o sea, los ejemplos que por ejemplo han mencionado, ya al respecto de Pablo Motos, y que sí que vino de M80 Radio, o al respecto de programas como el de Kier Jiménez, es que a lo mejor lo que hay que hacerle primero es darle a los trabajadores la idea de que puedan desarrollar proyectos interesantes y que dentro, como una estructura interna, se puedan coger y decir, vale, pues mira, este periodista, oye, pues va a hacer un programa de misterio, oye, no sé qué.
1: Claro, ¿a dónde va? ¿Por qué tiene que ser un periodista?
2: Hombre, uno que está cobrando de la sopa boba, carajo.
5: Intrusismo.
2: Coño, vamos a ver, que hay un montón de gente allí trabajando.
1: ¿Quién dice que en la radio solo pueden trabajar periodistas? Este es el problema.
0: Es que no tienen que poder solo trabajar periodistas.
2: Es que no tienen por qué.
0: Sin ir más lejos, si me dejas, Cristian, ha habido un follón porque Comisiones Obreras se ha quejado dentro de RTVE porque han puesto a un humorista en las retransmisiones de los partidos de 2CAT.
2: Sí, correcto.
0: Y ¿cuándo? ¿Qué quieres que te diga? Me ha parecido hasta divertido. Sí que es cierto que había momentos que decía, por Dios, cállate.
1: Por ejemplo,
0: ha sido divertido y mira cómo está cada vez subiendo más la audiencia.
1: Estoy hablando de gente que tiene mogollón de éxito en la tele y que viene de la radio y que hacen cosas distintas. Arús tenía un programa, tenía un programa que hacía en Radio Minuto, en la cadena Rato, en M80... En Onda Cero, Cadena Catalana, todo aquello, eran periodistas. O sea, se nutría de periodistas, no, se nutría de imitadores. de imitadores.
3: Pero claro, cuando en la radio había talento y había gente todavía.
1: Claro, más que talento, gente que creía que podía aportar algo y que quería divertirse haciendo cosas. Y no necesariamente tenían que ser periodistas.
2: Claro, pero es que esa es la cosa. O sea, es que vamos a ver. Estamos viendo ahora mismo en la industria del podcast en España que realmente hay un montón de gente que está haciendo programas de puta madre y que están teniendo bastante éxito. Incluso youtubers que se han dedicado a hacer ese mix como estamos haciendo ahora mismo, de hecho, en el que hay cámara y hay retransmisión por audio. Claro, o sea, esa gente que a lo mejor plantea un proyecto interesante es que son las que tienen que hacer la radio. Lo que no podemos es esperar a que hagamos una radio todo el puñetero rato que sea boletín, mesa, camilla, boletín, mesa, camilla, boletín, mesa, camilla. Claro, porque es que eso aburra hasta las ovejas. Claro que es verdad que el humor ha cambiado y que ahora mismo el formato de humor, que por eso se quejan los de Comisiones Obreras, que permíteme al respecto de esto de los 2K, son un pelín rancio, porque para decir, chico, pues ponte la primera cadena, cojones, vamos a ver, pues ponte a Juan Carlos Rivero diciendo que la niña vale es Nico Williams, joder, o sea, ya está, tío. O sea, es que aquí queremos ser más papistas que el Papa. Claro, luego esto deriva, o sea, este tipo de quejas derivan de lo que dice Pantman y lo que venimos comentando, de que al final no hay nuevos programas porque ya viene alguno a tocar los cojones. Claro, es que al final esto es siempre la misma historia.
1: Bueno, y porque los propios periodistas consideran que son, pues eso, gente que ha estudiado para hacer una determinada cosa.
2: Claro, la cosa está, entonces, no da eso alas, pienso, no da eso alas a que ciertos partidos que están empleando un discurso populista y que digan aquello de hay que fulminar Radio Televisión Española y toda la historia, les estés tú apoyando con este tipo de cosas. Porque en realidad, la mayoría de la gente lo que ve es que, desgraciadamente, esta gente hace una labor funcionarial que te puede hacer cualquier otro. Y es una cosa muy triste, porque una televisión pública tiene y debe de existir, sobre todo para momentos en los que la información es muy importante. Pero también tiene que servir, sobre todo, para la compañía de los que oyen o los que ven el contenido. También eso es parte de una televisión pública. Y, desgraciadamente, eso ahora mismo no es Radio Nacional, por mucho que quieran.
1: Radio Nacional, ¿qué friquezas tiene? O sea, por ejemplo, llega Navidades, cosas de estas, y tú tienes, por ejemplo, en Onda Cero, Alsina, que te hace el guión de, pues, yo qué sé, de no sé qué Navidad. Claro, porque tienes una persona en su friquismo dice, me gustaría hacer esto, y le sale de él. Vosotros veis en Radio Nacional que, vamos, alguien quiere hacer algo así y le dirían, pero ¿tú quién eres para proponer esto?
6: En Radio Nacional, la misa del gallo.
1: Es más, te dirían, yo cojo lo mismo sin hacer nada que haciendo un especial de no sé qué. Con lo cual yo no voy a hacer nada.
0: Claro, pero lo que me quiero referir es, vale, yo puedo entender que haya falta de innovación, porque hay un hecho, que es que el funcionariado ayuda un poquito a lo que tú dices, te estableces, tal y cual, y muchas veces la innovación cuesta, pero bueno, ya que están externalizando cosas, en vez de externalizar la producción, que ya la puede hacer el equipo de RTVE, que externalicen las ideas, me quiero referir. Si es necesario, que externalicen la creación de un programa de humor, que externalicen la creación de una serie radiada para las Navidades. No sé si me explico. ¿Verdad que se externalizan las series en la 1? Que Televisión Española no hace las series, las hace una productora. Pues ¿por qué no externalizan cosas de estas? ¿Por qué no abren la puerta a que la innovación pueda ser la vía de entrada de determinados capitales de empresas mientras quien hace el trabajo, quien está poniendo en marcha la radio, sea la propia gente? Yo creo que no es ningún problema.
1: Vamos a seguir poniendo ejemplos. Bueno, vale.
3: No, simplemente, brevemente, por reconducir un poco esto. ¿Estás diciendo que Radio Nacional debería externalizar programación al estilo de Catalunya Radio?
0: No. Digo que tendría que abrir la ventana a poder tener contenidos que también... ¿Por qué todos los contenidos externalizados tienen que ser de la 1? ¿Por qué? ¿Qué motivo hay?
2: Pues no pregúnteselo usted a los de Comisiones Obreras, por ejemplo, sí, que son los primeros que ponen el grito en el cielo.
3: Comercial.
0: ¿Qué coño? Es vale, por su claro. Motivo comercial.
7: Básicamente, no es un motivo, en resumen sería, es lo que el de Comisiones Obreras dice, oye, yo soy periodista y tengo mi derecho a ser famoso y cobrar muy bien. ¿Por qué das el trabajo a ese? Y entonces la respuesta sería, porque ese señor tiene mejores ideas que tú.
0: Pero eso no por eso me quiero decir, para mí, RTV debería de tener todo lo que es la información, toda la parte técnica, toda la parte de informativos, toda la parte de los programas principales, deben de ser. Pero oye, por ejemplo, ¿por qué no podría en el programa matinal, ¿no? En las mañanas de Radio Nacional, contratar a un equipo de humoristas para que hagan en la última hora el estilo La Competencia? Por ejemplo,
7: porque eso no es existe la oposición de humorismo.
0: Pero no estoy hablando que exista la oposición de humorismo. Puedes externalizar únicamente esa necesidad. Es lo que estoy diciendo. No es sustituir.
2: Claro, es que entonces, es que claro,
7: sí, porque diferentes. Mira,
2: entonces
7: lo típico,
2: ya
7: lo
2: vienen
7: típico,
2: y se quejan. Sé que está la victoria.
7: ¿Os acordáis de cuando salía Belén Esteban en la tele? Y lo típico que decías la gente es: con la de periodistas que hay en paro, ¿por qué ponen ahí a Belén Esteban? Respuesta, porque Belén Esteban no está haciendo periodismo, sale en la tele, pero no tiene por qué ser periodista, está entretenido.
0: Está haciendo entretenimiento, claro.
7: Efectivamente. Pero como se ha quedado en la cabeza que la persona que tiene que salir ahí es un periodista que tiene una carrera, como si fuera eso, yo qué sé, pues, pues nada, pues tendremos ahí una periodista que tiene su carrera y que nos dice muy buenas tardes y ya está.
0: Sí, pero yo pongo encima de la mesa, la BBC genera y hace que la industria audiovisual inglesa sea potentísima. Y no produce todo ella, también colabora con empresas de fuera. Y yo no me creo que todos los DJs de BBC y Radio One sean todos contratados por la cadena, en plan que hayan pasado algún tipo de, no sé si funciona por oposición o cómo, pero algo tendrán que tener. Hostia, es que no es un problema.
7: Es que igual no tienen que tener problema, nada. Si tú eres un DJ, a lo mejor simplemente la persona, el director, la persona que sea, puede decidir quién entra en esa radio y quién no. Esto es como, como por ejemplo, en los sitios de investigación en Alemania. Hay un director y dependiendo del director se decide las líneas de investigación, que son unas u otras. No precisamente quién se ha sacado la plaza en ese sitio.
5: A ver, es que BBC Radio 1 se creó cuando quitaron las piratas en los años 60. Entonces, ahí metieron a gente de Verónica, a gente de mi amigo, a gente de mis horas así de los barcos. Porque lo que querían era luchar contra ellos.
7: O sea, hecho, gente, claro, gente que ya tenía audiencia de antes.
2: De hecho, os recomendaría al respecto de esto, sí, una película que yo me la encontré cuando estaba el canal de rebote llamada Radio Encubierta, que es de Richard Curtis, si tenéis alguna vez la oportunidad de verla, porque en esa explican bastante bien todo lo que pasó en aquellos años y que de hecho intentó replicar en España Jesús Quintero. Pero con todo, con eso, para más que nada para cambiar de tema, porque si no nos podemos llevar aquí 4 horas diciendo por qué cojones Televisión Española y los sindicatos no se ponen de acuerdo a decir vamos a dejar de hacer una radio que es un tostonazo y vamos a hacer radio que sea decente, como por ejemplo ha hecho Cataluña Radio, y ahí se puede ver el éxito de Crims como un modelo fácil. Vamos a pensar que, como bien decís, que al final Radio Nacional, en términos generales, o cambia el modelo o esto va a seguir hundiéndose el barco hasta que vaya a dejar de ver oyentes, dejar de viendo oyentes. Y sobre todo, si luego cuando cambia de gobierno, tu castigo sea hacer un programa en Radio Exterior de España, cosa más bonita.
0: Un saludo. Y bueno, solamente por...
7: Solo pero por hacer luego se ponen muy intensos, diciendo que... Vamos, hacer un programa en Radio Exterior es lo mejor que les ha pasado en la vida. Es mentira.
2: ¡Vamos!
0: Solo por hacer un apunte, no estoy diciendo que se tenga que externalizar Radio 1, ¿eh? Lo que estoy diciendo es que si se tienen que externalizar cosas porque se necesiten, que se haga. Pero que se haga con cabeza, que no se externalicen unas cosas y otras no, es lo que me refería. Yo por mí, ojalá que hubiera una oposición y que tuvieran humoristas en cartera. Pero yo entiendo también que un humorista va a querer estar atado a una empresa cuando va a estar haciendo también shows. Es que es un poquito complicado. Entonces, aquello que tú no tienes, lo externalizas. Aquello que tienes, lo usas.
2: Quisiera ver el examen de oposición de humorista.
0: Tú imagínate un examen de humorista de funcionariado, que yo te puedo asegurar que sería divertido cuanto menos, pero bueno.
2: Claro. ¿Grijandemor viene antes de guarreridas españolas o no? O sea,
0: ¿Cuál fue el orden de la patata caliente con el chiquito de la calzada?
2: Claro.
0: Eso no es plan. Entonces, yo lo entiendo. Pero bueno, señores, vamos a ir cerrando por aquí. Tenemos dos temas más, que es música y las AM. Vamos primero a la AM, porque la música tampoco ha dado para mucho, salvo Kiss FM, que hablaremos de Kiss FM. Pero, Antonio, antes decías, ¿no?, lo de los 15 oyentes de la AM, pero sí, que está un poquito así.
6: Sí, bueno, aquí vamos con mi nueva sección, los 40 kilociclos. Tenemos datos, no vamos a dar mucho, ¿vale? Pero para que

0: y el oyente, que no está nada mal. La más oída ahora mismo es Cope Madrid, con 62.000 oyentes, que ya sabéis que por la noche se sintoniza en toda la península y de
1: Sí.
0: día pues en todo el centro de España prácticamente. Tiene una audiencia relativamente buena, 62.000 oyentes. La tercera, o sea, después de las dos de Madrid, la tercera ahora mismo es Radio Club Tenerife, la onda media de la SER en Canarias, que tiene 20.000 oyentes y es la tercera. Vamos bajando porque viene Onda Cero Madrid con 16.000 y la quinta, bueno, la quinta y la sexta son Bilbao y Valladolid, que tienen 11.000 y 10.000. El resto tienen menos de 10.000. Y ahí voy a cortar.
1: Es que ¿quién va a escuchar la AM teniendo la FM? La vas a
2: Hombre, hay
1: escuchar
2: programación
1: en un pueblo.
2: alternativa.
1: Si vives en un pueblo, que
2: Y
1: si
2: Onda
1: vives en un
2: Cero,
1: pueblo,
2: sí.
1: si
2: Onda
1: vives en
2: Cero
1: un
2: pone la
1: pueblo
2: brújula.
1: o en Cataluña para poder escuchar los programas estatales. Es que no hay más.
2: Pero
1: Bueno,
2: Onda Cero pone
1: de
2: la
1: hecho,
2: brújula en Onda Media también.
1: yo escuchaba
2: Sí.
1: Milenio 3 gracias a la onda media. Y yo me recuerdo a mí mismo pillando el tren a Sabadell. Con una radio pequeña que pillaba la onda media diciendo, pues mira, por lo menos esto me lo llevo.
0: Pero ahora te pones en la aplicación y te puedes escuchar la señal de Madrid en la aplicación.
3: Claro,
4: ¿Cuándo hay?
3: sí.
4: ¿Cuándo hay cobertura? Vete tú en el tren, a ver si tienes huevos de
3: No.
4: encontrarla. Bueno,
0: Sí,
4: bueno.
0: pero en un túnel también se deja escuchar la onda media y te diría que hasta la FM, ¿eh? Que en el coche pasa.
1: Y en los túneles, al menos en Barcelona ahora, puedes hasta escuchar la radio por internet porque hay cobertura en el metro.
0: Sí, ya te
4: En el
0: digo,
4: Rodalías no tanto.
0: en
1: En
0: muchas
1: el
0: autovías
1: Rodalías
0: de
1: no.
0: España aguanta más la cobertura de móvil que la FM y que la onda media.
1: Sí. Cristian, antes de que funcione la cobertura de Rodalías, a ver si funciona el Rodalías en general.
4: Eso
1: Te digo, ¿eh?
4: sí, también.
1: Sí.
4: Que ayer me tuvieron por un viaje de 15 minutos 65, una cosa normal.
0: Por
4: Pero vamos, que
1: cierto,
4: al
1: yo
4: final
1: echo
4: me
1: de menos estar ahí parado en mitad de Moncada y Reixac pasando calor.
4: Sí,
1: Qué tiempos.
4: sí, sí.
0: Antes
4: Provoca
0: de
4: que hace
0: que
4: un calor del carajo.
0: Palaciego pase a informar de los que han cerrado, sobre todo de COPE, me salen mínimo 20 postes con menos de 1.000 oyentes.
1: Claro, es que es eso. Con menos de 1.000
0: Y ahí
1: oyentes,
0: van
1: ¿qué
0: a estar los que
1: significa
0: han
1: cero?
0: cerrado en gran parte.
1: Claro.
4: Lo que sí que
3: No,
4: es
3: no, pero
4: cierto.
3: vamos a ver, es normal que la onda media vaya cerrando. O sea, lo que está haciendo la UPE me parece normal y, no, y nada criticable. Cada vez va cerrando más emisoras, va dejando lo mínimo. La SER parece que mantiene la mayoría, pero sí las está bajando de potencia.
2: Pero
3: Sobre todo,
2: criticaron con Radio Nacional.
3: a la SER le interesa por el tema de, porque hay ondas medias que hacen la función de ser más. Cartagena es ir más lejos. Pero COPE, que ahora mismo, sobre todo desde que compró hace unos años las emisoras de Punto Radio, tiene emisoras a
0: Sí.
3: punta pala. Entonces tiene COPE más a punta pala y no necesita la onda media para
0: Y no las
3: nada.
0: promocionan cuando ponen el bucle ese de cerrar la onda media. Quitaron Megastar, tienen emisoras de punto radio, tienen ahí esas COPE más, pero luego cuando ponen el bucle para cerrar la onda media, pásate a la FM, a la no sé cuánto punto tal. Y hay algunos sitios como Málaga que tienen COPE más y no la han promocionado.
4: No, es que yo creo que no se acuerdan ni ellos de las emisoras.
0: Por eso.
4: O sea.
2: Como al
1: Bueno,
2: Levante,
1: para
2: porque en
1: ti.
2: Sevilla está Almansa, vamos.
1: Claro, lo que te iba a preguntar, Palaciego, ¿cuáles cierran? Bueno, más que cuáles cierran, ¿cuáles van a quedar?
2: Pues seguramente va a quedar Sevilla en el 837, Barcelona en el 738, puede ser,
1: Por ahí
2: y
1: estará.
2: Madrid 999.
1: Hablamos de COPE, ¿no?
2: De
1: Sí,
2: COPE,
1: sí, sí.
2: sí.
1: Claro,
2: Y
1: claro.
2: voy a
1: Cope,
2: cerrar, y quizá
1: Cope.
2: Canarias, pero poco
4: También
2: más. Radio Rioja de la cadena SER,
1: Sí.
2: 1179.
1: COPE en Barcelona, que la AM es la histórica Radio Miramar, que será la última que
4: Correcto.
1: cierre de todas.
4: Sí,
2: No,
4: sí,
2: la de
4: sí.
2: Sevilla yo creo que va a aguantar bastante. Yo creo que
1: Sí,
2: aguantará.
1: no,
2: Creo que
4: no
2: aguantará
4: aguantarán.
2: más, yo creo que aguantará más Radio Miramar que la de Sevilla.
4: Sí,
1: No por nada,
4: posiblemente.
1: sino
4: Por
1: por la
4: motivos
1: historia.
3: históricos. Por
1: Por
3: historia,
1: un
3: sí.
1: histórico.
4: Sí.
2: Bueno, cerraron la de Jerez, cerró la de Huelva, que también tiene su historia, cerró la de Almería, cerró la de Alicante, la de Málaga, la de Jaén, la de Granada, vamos, que media Andalucía, por no decir toda
0: Andalucía.
2: Andalucía.
0: Andalucía solo queda Sevilla ya.
2: Sevilla,
0: Y eso hace
2: 837.
0: que aguante tanto de la SER como de la COPE porque tienen audiencia y mucha programación. O sea, yo
2: Y
0: creo que
2: en
0: quedará.
2: Canarias creo que también han cerrado las dos de Canarias también han cerrado de la
0: Las dos
2: COPE.
0: de
2: La
0: COPE en
2: de
0: Canarias
2: Tenerife.
0: han cerrado. Pues mira, como hemos dicho, que la SER de Tenerife tiene mucha audiencia y las de La de Tenerife, pensar aquí con cerca de 5.

0: Mil, pues no
1: Pero
0: tienen tanta mala audiencia, pero
1: es que en
0: serán
1: las
0: poco
1: Zaragoza
0: rentables.
1: cierra en septiembre, ¿no?
2: No fastidies,
1: ¿Zaragoza cierra en
2: no.
1: septiembre?
3: Sí, pues ya está, te jodieron el chiringuito.
2: Pues mira. No, pero que en Canarias lo que pasa es que, claro, te mueves un poco y entonces ya no se escucha bien una FM, tienes que pasar a otra FM y cosas de estas, entonces, claro.
1: Bueno, eso tiene que escucharlo en el servidor de FM.
0: En
1: Mira tú cómo
0: alguna
1: estaría.
0: medianía de Canarias, creo que era de Gran Canaria, se quejaron cuando los de Radio Nacional, ¿eh? Que se quejaron que no se escuchaba. Entonces allí a lo mejor la onda media hacía buena
4: También
0: función,
4: es
0: pero creo que
4: cierto,
0: las de la
1: también es
0: costa no
1: cierto.
0: tienen tanto.
1: En Lanzarote, ¿no, Cristian?
4: En
1: Sí,
4: Canarias hay
3: sí,
4: muchas
3: sí. No me
4: ECMs,
3: lleva a la radio, no te lo puedo confirmar.
4: ¿eh?
3: Fue un fin de semana
4: Bueno,
3: largo. Ya lo comentaremos la semana que viene.
4: en Canarias también tiene muchas ECMs para sobrellevar eso, ¿eh? Lo que pasa es que, claro,
1: Y
4: no
1: los
4: todas
1: alemanes y los
4: tienen
1: ingleses
4: eso.
1: también tienen. Y los ingleses y alemanes también tienen la suya. Y llega Marruecos y
4: Pues
1: llega. Ya digo, yo
3: Alemania
4: creo.
3: todavía funcionan fax. Tampoco no que
4: Sí, yo creo
2: pero
4: que las que van a quedar tanto de Ser como de COPE va a ser las de Cataluña, porque les puede interesar a la hora de hacer
1: Sevilla
4: desconexiones.
1: también. No, Sevilla le va a gustar también.
4: Sevilla te puede tener interés, pero yo creo que acabará cerrando. Y Madrid por eso, porque la escucha media España, la M de Madrid. Entonces, poco más va a haber,
1: Es
4: pero
1: que
4: es normal.
1: Onda Cero todavía sigue activa en Almería y creo que en Ciudad Real, aparte de Madrid. No sé si Ciudad Real no. Pero Madrid
4: Sí,
1: la
4: pero
1: cogen, la cogían antes y cortaban la brújula y la metían allí y metían el fútbol FM.
0: sí, Onda Cero es
1: Pero
0: muy
1: ahora
0: rara,
1: me parece que
0: ¿cómo
1: no lo
0: la
1: hace.
0: sigue teniendo, eh?
4: Pero yo creo que aquí lo que nos estamos viendo es que no me sorprendería que ya estén las radios empezando a ahorrar dinero con estos postes para el aumento de potencia del DAB, que es un acuerdo que parece que ya se ha llegado y que por fin las privadas han llegado a un acuerdo para aumentar la potencia y la cobertura del DAB. Y están diciendo, ¿qué hacemos? Pues desconectamos la M para sacar dinero de allá. La M es cara. Tiene mucho consumo eléctrico. Eso es innegable.
1: Que se lo diga Radio Nacional.
3: Totalmente.
4: No, Radio Nacional
3: Totalmente.
4: ahorra un dineral, con los cierres de la M.
3: Sí, totalmente. Que hay que pensar también eso, de que al final esto requiere un gasto y un espacio radioeléctrico muy grande para cuatro personas que la oyen y ya está. Pero bueno.
4: Pero bueno, iremos viendo en las próximas semanas porque yo creo que lo de la M nos va a dar más que hablar porque a mí no me sorprendería que la SER se sumara de aquí a 4 días a los cierres. No me sorprendería que se fuera sumando a cierres porque está bajando la potencia y en cuanto vaya moviendo a gente,
5: Radio Rioja se
4: lo
5: ha
4: irá
5: ido a tomar
4: haciendo.
5: por
4: Pero
5: saco, o
4: bueno.
5: sea que
1: Hoy
4: Sí,
1: se
4: por
1: ha ido
4: eso.
1: hoy.
4: Bueno, y antes de ir a las autonómicas, antes de ir a las musicales, como siempre tocamos autonómicas, ya hemos tocado Cataluña, Pac-Man, pero es espectacular, ¿eh? O sea, que la corrección de RACU haya sido un menos de 100.000 oyentes después de haber tenido 7 olas de subida, es espectacular.
2: Y oye, siempre llevábamos años diciendo a ver cuándo RACU llega al millón, por una tontería nuestra psicológica que es pues superar pues un dato así como
4: Psicológico, es un dato psicológico, es
2: psicológico.
4: una
3: Sí,
4: barrera.
3: sí.
2: Y al final, pues es que al final se ha quedado
4: Cinco
2: por encima del millón. Entonces, en
4: olas por
2: fin.
4: encima del millón, ¿eh?
2: Claro, es que es una burrada.
4: Cinco
2: Es
4: olas
2: que
4: por
2: es una
4: encima del millón
2: burrada.
4: y podríamos decir seis, porque la anterior a la primera vez que pasaron superó el millón a nivel estatal, pero se quedó por debajo a nivel de Cataluña. Que
2: Es que
4: podríamos hablar de seis.
2: es una
4: Es una
2: burrada de
4: locura.
2: la que poco se habla y ya sé que soy muy pesado con es que se hace muy buena radio, bla, bla, bla, pero viendo los datos, viendo lo que tenemos encima de la mesa, señores directores, reflexionen.
4: Es que yo lo que quiero poner encima de la mesa es, no hemos asumido suficientemente el hecho que Cataluña tiene 7 millones y medio de habitantes, vamos a ponerles que entren dentro del Estudio General de Medios unos 6 y medio, ¿no? Más o menos, o 6. Vamos a ponerle 6. 1 millón de personas conectan en algún momento con RACU. Es que no hay nadie que tenga un dato de porcentual así.
2: Yo creo que los jefes de las radios se consuelan diciendo, va, el independentismo, pero que no era el independentismo, que también que contribuiría, por supuesto, no
4: Por
2: vamos a decir que
4: supuesto.
2: no, pero en vez de consolarse diciendo, es que el independentismo, que pensasen que a lo mejor la gente no solamente va a escuchar por eso, sino que a lo mejor simplemente la gente se divertía. Si yo, que no soy independentista ni de lejos, que soy aragonés, escuchaba RACU, Señores, por favor, imiten. Ya no digo que innoven, digo imiten.
4: Para que os hagáis una idea, si contamos más o menos aproximadamente el total de la gente que puede escuchar, bueno, aunque Raku la escuchen fuera, ya me entendéis, ¿eh? Lo hago sobre el total. Más o menos la SER la conecta en un 9% de los españoles en algún momento de lunes a viernes. A Raku la conecta un 14,9%, casi un 15% de los catalanes. Es que es muy heavy. Pero es que Cataluña Radio, para que os hagáis una idea, lo estoy calculando en directo, para que os hagáis una idea, tiene también un 9,5%. O sea, en porcentualmente escucha más gente en Cataluña Radio, que en toda España la SER. Es que es muy heavy, por eso lo digo, que el consumo de radio en Cataluña es una locura. Es una locura que no tiene nombre. Claro, claro, es que yo creo que no lo valoramos y lo vemos desde ahí, y lo que dice también es por independentismo. No, os lo puedo asegurar. ¿Eh?
2: Efectivamente. Y luego también por una cultura radiofónica que sobre todo tenían en Madrid y Barcelona, y tenemos que añadirle el efecto norte. En el norte se escucha más la radio porcentualmente que en el sur y en las zonas, digamos, de islas, donde se tiende a escuchar mucho más la radio musical. Con lo cual, claro, es que al final los datos, es que los LGM no, que se irán 1000 para arriba, 1000 para abajo, pero es que si hay error, se repite demasiado, qué curioso.
4: Sí, totalmente. Bueno, nos vamos a Andalucía. 315.000 Canal Sur Radio. Este GM, Antonio, hemos tenido nota de prensa, por supuesto, porque si no, no hay nota de prensa de Canal Sur Radio.
0: No había visto los datos. Has pasado la nota de prensa, digo, Canal Sur Radio sube. Efectivamente.
4: No tenéis que entrar en neo.es. Vosotros entrar en la sala de prensa de la web de Canal Sur. Si hay nota de prensa, han subido. Ya está. Es lo único que tenéis que saber.
0: No falla, pero sí, llevaba tiempo sin subir de los 300.000, ¿eh? O sea que ha hecho un buen dato. Y Canal Fiesta creo que también ha subido, para Ciego lo sabe, ¿no?
1: Sí, Canal Fiesta subió también un poquito.
0: Sí. O sea que bien.
2: Sí, sí, pero sí. Pero el Fiesta lleva subido, tiempo, ¿verdad? Lleva tiempo que
0: estancado.
2: Está un poco fiesta. Una UBI.
4: Sí, ya
3: la UBI. Fiesta, ya. Tiene que ir Lopera.
4: Ya estamos saliendo del after, ¿eh? En el Canal Fiesta. Ya estamos saliendo.
1: La que no sale es Canal Sur Música, que salía otras veces.
0: Sí, eso yo creo es que no llega. Expediente X, que esa emisora de creada de la nada, de repente apareciera con 22.000 oyentes cuando metieron ahí el este online, que yo creo que eso fue un error o algo, que lo sí. Subsanaron y ya sale con cero.
4: Una salió 2.000 y 0.00. Sí.
0: Un cero. Creo que ya lleva tres oleadas con cero.
1: 0.00.
4: 0.00. Luego por aquí la Radio Galega, que ha decidido que el EGM a partir de ahora es su Cantar Media. La tele ya es Cantar Media, no. De verdad, leen la nota de prensa, está en gallego, pero es entendible fácil. Donde se quejan de que Cantar Media se equivoca con las audiencias en Galicia, que las que importan son las del EGM, que les da un 20% de seguimiento en Galicia. Y punto.
5: Hubiera sido
4: y se acabó. Pero de la tele, de la radio.
5: Hubiera sido gracioso que fueran.
4: Sí, hubiera sido gracioso también.
5: Galicia.
4: Bueno, ojito, cuidado, porque la televisión gallega no tiene un mal seguimiento, por ejemplo, en Cataluña, ¿eh? Radio Euskadi, y Euskadi Ratia.
3: En Cataluña veo yo bares queriendo poner el concurso de Miss Vaca.
4: Por eso que me quiero referir, ¿eh? Y Canal Sur Andalucía, ojito, cuidado también lo que se llega a ver aquí. Ostras de la radio en euskera y, bueno, Radio Vasca en castellano también.
2: Gomazo.
4: Gomazo, huele a goma que no se le aguanta.
2: Subió muchísimo en la última, locamente, superó a Radio Euskadi y aquello olía a goma que mataba.
4: Euskadi Radio ha vuelto y lo que yo creo que ahora es que Radio Euskadi ha pegado gomazo hacia abajo. Y que yo creo que subirá. Radio Vitoria en su línea había pegado gomazo para abajo, ahora pega gomazo para arriba. Y la que ha perdido todo lo ganado es Aragón Radio. ¿Qué diferencia lo bien que va la tele y lo mal que va la radio? Bueno, lo mal, ya me entiendes, lo bien que va la tele y lo no tan bien que va la radio. Pac-Man.
2: Bueno, a mitad de temporada, bueno, en marzo o abril, cambiaron del presentador de las mañanas, ahora es una presentadora, y no sé qué si eso podrá haber influido o no. Misterio, no porque no soy muy oyente.
4: Y la que se ha pegado la hostia del siglo es Radio Voz. Ha pasado de 94.000 oyentes a 29.000. huele más a goma que la COPE en el último GM. Esto tiene una pinta de correctivo, Pac-Man, que no se la aguanta.
5: Eso es una
4: porque hostia. No es normal que la radio gallega...
2: Todo que lo que sube bien, rápido, baja rápido.
5: Radio, voces,
4: sí, pero no, hostia. En este caso es todo lo que baja rápido.
2: Pero todos los que baja rápido, sube rápido.
4: Hombre, de 94.000 a 29.000.
5: Ya, hombre, pero sí. Para corrígeme si me equivoco y no lo he visto mal, pero la hostia que esa... porque es una hostia lo que ha recibido la RPA, ¿no?
4: Sí, pero la RPA ha pasado de 9.000 a 2.000. Es una hostia grande, pero es que tienen cuatro oyentes. Es que a la que preguntes en dos sitios donde no se reciba bien la señal, ya te has desplomado.
3: Sí, vale. Sí.
4: Claro, es que todas las radios... No,
2: necesitamos a Onda Madrid.
4: Necesitamos a Onda Madrid, no, se echa, no es normal.
3: Es que no puede ser, se echa de menos esto.
0: ¡Onda Madrid!
4: Sí, yo de verdad, a mí, yo ya desde que hemos perdido el chiste de Onda Madrid, con el dato de Onda Madrid, ya mi vida no es lo mismo. Bueno. Y a nivel de radio musical autonómica, y ya vamos a la radio musical estatal, pues Flash FM y Flashback, siendo del mismo grupo con su baile habitual, ahora le ha caído del lado de Flash FM 280.000 por 266 de Flashback y 231 de Raku.
2: Interesante
4: de
2: esto.
4: Sí, perdón.
2: Porque Radio Flashback era la hermana pequeña que terminó siendo la grande e importante luchando con los 40 y ahora Radio Flashback está ahí regulera siendo batida por la que antes era la hermana mayor, que era Flash FM, que ha tenido muchos cambios a lo largo de la vida y que ahora esa radio tan indepe ahora estás poniendo ahí los reggaetones.
3: Entonces, papi,
2: claro, te pongo claro.
3: Reggaetón.
2: Me hace mucha gracia que ahora Flash FM pues está teniendo un revivir. Ha pasado de poner a Shakira, pero la versión en inglés a darse ya.
4: No, eso sigue pasando en Flashback, ¿eh? En Flashback
3: a poner a Shakira la versión en inglés en ambas emisoras, pero porque
2: a con la versión con
3: Tornaboy está de Die-Die.
0: Pero más Flash hacía cuatro años que metió el cambio a meter Urban, ¿no?
4: No, eso es Flash FM, no Flashback.
0: O sea, Flashback también está metiendo ya...
4: No, Flashback siempre ha metido... Flashback es una versión de los 40 en catalán.
3: Bueno,
4: que puede meter reggaetón, pero como una versión de mi 80, cosa.
2: Empezó siendo una versión de mi 80 y terminó
4: por eso
2: siendo...
4: Que por eso se llama Flashback.
2: Flashback.
3: Efectivamente. Claro, pero no, sí de hecho, básicamente...
4: El dato de Flashback, un dato importante, es que la cadena tiene 266.000 oyentes, el Morning tiene 180.000.
3: Joder,
4: sí, o sea, es que la gente oye el Morning. Y es que el problema lo tienen en que no están acabando de encajar el resto del día.
3: Sí, no, totalmente. Pero sobre todo porque la música que emiten es lo que es. O sea, barretina patrocinada por Pickup, más, más canciones que, bueno, que intentan jugar a no se sabe qué. Las canciones que más han sonado esta semana ha sido esa, la de Shakira y Burna Boy, Die Die, entre otras, Dr. Prats, con Energía, Dora Yaquis, de Flashy Ice Cream y 30 UFAM, Ni Borracho de Quevedo, Just Might de Bruno Mars, Diumenge Sense Drama de Los Catarras, Beauty and a Beat de Justin Bieber y Nicki Minaj, una canción muy nueva, por cierto, recordemos que tiene 14 años esa canción, de Olivia Rodrigo, o Superestrella de Aitana, o sea, todavía tendría esto un sentido. Y luego, si nos vamos a la emisora del sabrosón, de la salsita y demás, pues ponemos ahí a la graciosa de que venía Luis Crespo, muchacha de Rafa, Dai Dai de Shakira y Burna Boy, como suena también la otra, Coco de Omar Kurz, Al Golpito de que venía Nueva Línea, Yapaqué de Farruko y Gracie, Moving to the Sun de Huguel o de lejitos de Jay Wheeler y Omar Kurz. Al final lo que tira es a una emisora evidentemente más centrada en la música latina y que a lo mejor por ahí sí que está teniendo una nueva visión, sobre todo también por, y aunque esto suene un poco feo, también porque están viniendo más inmigrantes latinoamericanos a Cataluña.
2: Desde que no está Mikimoto. Ay.
4: Desde que no está Mikimoto. No, pero
5: Mikimoto ahora está en RTVE, precisamente.
4: Exactamente. Sí, exactamente sí, está sí. En RTVE. Es uno de los provocadores de la 2CAT. Ahí lo dejo. Pero yo lo del tema de Flash FM es, y ahora ya entrando en la línea, ya en las emisoras del Estado, Flash FM ha mezclado y es
6: conocido como España,
2: sí. Galastat fascista español.
4: Ay, de verdad, oye, de verdad.
0: España.
4: Estado español. Sí,
6: me cago en la España, vamos.
2: Has noti que soc de la CUP.
5: Cadena Ibérica.
4: Pero para que luego nos digan, para que luego nos digan que todos opinamos lo mismo, que nos pase el argumentario.
3: Exactamente. Que yo también vivo en Cataluña, vamos a ver. ¿No? Otra cosa es que mañana pueda salir a la calle con esto. Yo ya.
4: Sabes que sí.
5: En Barcelona,
4: pero
5: por
4: bueno,
5: lo
4: que sí que.
3: Sí.
4: En las nadie, no hacen, nadie no en la. Ya. Nadie en la en el grupo Prisa ha pensado que la fusión de lo que vendría a ser los 40 Dents catalana con los 40 Urban catalana está funcionando en Cataluña. ¿No podrían empezar a pensar en un los 40 Party o Urban, que lo llamaran Urban, y que a lo mejor ese es el secreto que podría hacer de introducir el Dents dentro de la música urbana? Porque aquí en Cataluña está funcionando.
3: Es que si tú ves realmente la parrilla de lo que viene siendo esta flashback, realmente la mayoría de las canciones que son de fiestas es que son en español. O sea, a ver, puedes decir Huguel, sí, Huguel puede jugar a esto, pero al final no deja de ser un artista latinoamericano. La mayoría de las canciones que veo yo que... Sí,
4: por eso me refiero, es que el formato que tienen es un formato que podría ser de los 40 Urban en la parte de música urbana. Integrando la música dance dentro de esto, especialmente más por las mañanas, dejando la música más, la parte más latina, porque por la tarde, a partir de las 6 de la tarde, es latineo puro y duro. A lo mejor podrían montar una cosa así en los 40, en vez de tener dos radios que hagan una miseria, intentar hacer uno con cara y ojos.
3: A ver, podría hacerse, pero no sé. O sea, por ejemplo, la música dance, lamento decirlo, pero esto no es 2012, salvo en Europa FM. Pero y ya no tiene el éxito.
2: Gloria.
4: La hostia Europa FM.
3: Evidente, tenía que caer. Lo tenía que decir. Claro, y no estamos en un momento en el que la música electrónica tenga una visión tan mainstream como sí que tenía una década atrás. Ahora prácticamente la música que suena en la mayoría de canales de descubrimiento musical, veas TikTok o Spotify, es canciones de música latina. Es evidente que la estrategia que ha querido seguir Flashback y Flash FM, especialmente Flash FM, de dedicar prácticamente toda la música, toda la parrilla a música en español, latinoamericana, pues posiblemente sí que funcione. Pero yo no tengo del todo claro que poder hacer ese 40 party pueda ser funcional, aunque bueno, todo puede darse. Sí,
4: yo ahí lo dejo, es que los datos de audiencia de estas dos emisoras, de verdad, es para hacérselo mirar, los 40 Dents, la que más lo peta, 50.000 oyentes, y pero los 40 es Urban...
2: Que no miráis a futuro.
4: Ya, futuro. Se ha ido tan al futuro que ha puesto al pasado, ¿sabes?
3: Sí.
4: Y los 40 Urban, que está entre 151. Es que, Flash FM está a punto de adelantar a los 40 Urban.
3: Lo cual no es sorprendente tampoco, porque hay que tener en cuenta el problema que le pasa, y de hecho, ya abriendo, vamos a abrir el melón ya, porque llevamos aquí dos horas y no hemos hablado todavía de las musicales.
4: Ahora nos vamos aquí.
3: Es que hay que empezar a pensar también que las marcas los 40, parece que los 40 limón, los 40 naranja, no es una cosa que funcione demasiado.
2: Nunca dice
4: lo mismo los 40 Classic.
3: Pues ha bajado 30.000. Y en el Interval ha bajado 45.000.
4: Pero viene de subidas, pero viene de haber estado subiendo, los 40 Classic, que estaban muy hundidos, habían estado peleándose con Radio 3 y ahora están peleándose con Europa FM.
3: Radio 3 es que ya no puede pelearse nadie.
2: El melón Radio 3.
3: También.
4: Vamos a abrir todos los melones. Vamos a abrir los melones uno a uno. Entendemos que los 40, Cadena 100 y Dial son un aburrimiento. No hace falta que los comentemos. No por nada me quiero referir.
6: Es que hay poco interesante
4: hay que comentar.
3: Sí, sí.
4: Pero a mí alguien me puede explicar lo de XFM. Cristian, explícamelo tú, porque lo tienes clarísimo.
3: Yo te lo explico bastante fácil.
2: A ver si coincide con mi teoría.
3: Primero, o sea, al respecto de la música, evidentemente, radio de acompañamiento, todo esto, más o menos la fórmula sigue siendo bastante parecida y tal y cual, pero sobre todo es que tiene informativos. Que tiene informativos. Vamos a ver, si los 40 Classic.
4: ¿Sabes quién también tiene informativos?
3: Sí, la
4: Flash FM.
1: Y Flash FM. También tiene noticias en Andalucía, ¿eh?
4: Sí, pero que Flash FM mete información toda la mañana. Y van haciendo boletines cada hora.
3: Toda la mañana, pero no 24 horas.
4: No, ya.
3: Lo que quiero es a las 3 de la mañana, si estoy conduciendo por el esto, coger y bueno, que me pongan el esto, pero que me digan, hay un accidente a 5 kilómetros, o se está incendiando no sé qué, a lo mejor es interesante.
4: Sí.
3: Es que es increíble, porque M80 Radio hasta el año 2011 ofrecía boletines musicales.
2: De hecho, recordemos que... locales también.
3: Sí. Claro, efectivamente, recordemos que M80 es minuto 80 y no es del partido, sino la cosa está en que al final...
4: ¡Ah, es minuto 80!
5: Pero eso era Radio Minuto y Radio 80, claro,
2: Radio Minuto
7: y Inforradio.
2: Claro,
4: minuto 80.
2: Claro, hizo la fusión.
3: Claro, sí, se hizo la fusión en el año 92. Claro.
7: Sí, sí, 93.
3: Claro, a 93, perdón, sí que es verdad. La cosa está en que al final... Se llevaron emitiendo boletines hasta el año 2011, que ya por último lo que emitían era aquello de M80 Express, que era uno cada 60 minutos. Pero sí que es verdad que, como bien dices, en su momento, hasta, si no me equivoco, principios de los 2000, confírmame, Pac-Man, estuvieron emitiendo boletines a Impunto y a Imedia, y los boletines de Imedia en algunos casos eran boletines locales. No se le
2: eliminaban por la noche.
7: Y los encadenados.
2: Era tan barato como que los boletines de M80 los hacía la persona que fuera de local... En la emisora que fuera de la SER. Entonces tú escuchabas el hoy por hoy local, o sea, el periodista que fuera de la cadena SER daba el boletín, bueno, el boletín no, el hoy por hoy local que podía durar 10 minutos, 12 minutos, el mini boletín en cadena dial, el mini boletín en M80 y el boletín que fuera en incluso en Sinforradio. O sea que por tener un periodista tenías información local en un montón de radios. Es que venía muy bien, estaba muy bien pensado.
3: Exactamente, es que eso tenía que ser así. Se lo cargaron, se lo cepillaron aquello y a tomar por culo. Claro, ahora ha venido Kiss FM, que lleva haciendo boletines desde sus inicios y... Coño, 1.219.000 y a poquito a poco, cada vez más cerca.
0: Está recuperando,
3: Sí,
0: está
3: sí.
0: Está ya cerca de su mejor época. De hecho, sí. De los récords que ha puesto Alfonso desde 2009.
3: Exactamente.
0: Fue en 2009, en 2009 fue cuando empezó a meter ya los cambios raros de fórmula. Sí.
4: Mira, si queréis, en neo.es/EGM, por hacer promoción, tenéis allí todo el listado. Y estamos hablando de que el máximo fue 1.473.000 y en su mejor momento se movió entre el 1.298.000 y el 1.374.000, que es exactamente donde está ahora.
2: Teniendo en cuenta que en aquellos años había muchos menos habitantes.
3: Efectivamente, claro. También hay que entender que el espectro de personas a las que se le podía preguntar era mucho más bajo, pero sí que es verdad, ¿cuánto podrían ser? 7, 8 millones menos, posiblemente no lo sabría decir, pero por ejemplo, al respecto de la música, para que más o menos os hagáis una idea y veáis que prácticamente, primero, digamos así que Kiss FM abarca más décadas, aunque sí que es verdad que la música es Sota Caballo Rey, Maniac de Michael Sembello, Just Can't Enough de Depeche Mode, Sleeping on a Prayer de Bon Jovi, Dancing Queen de ABBA, Don't You Want Me de Human League o Typical Male de Tina Turner y Breathless de The Corrs son las canciones que más ponen en la emisora, y en el caso de los 40 clásicos, In The Army Now de Status Quo, Unbreak My Heart de Tony Braxton, Take On Me de A-ha, Big In Japan de Alphaville, Sweet Dreams de Eurythmics o The Reason de Hoobastank.
7: Inolvidable.
3: Sí, sí. No, Inolvidable FM va en otro rollo. O sea, ojalá, pero no.
2: Es lo que iba a decir, digo, es que si te pones a pensar, ostras, es que el pool, qué bonito, el pool de canciones de Inolvidable...
3: De hecho, fijaos que la canción más que más escuchas o que más veces se han reproducido esta última semana es el More Than I Can Say de Leo Sayer, que yo creo ya que música de los 70, ni Kiss, ni M80, ni los 40 Classic antes no. M80, ya pongan mucha.
7: Ni melodía tampoco.
3: Tampoco. Melodía, bueno, melodía no, ahora mismo...
2: Melodía que pone, ¿alguien escucha melodía?
3: eso todo el mundo se lo pregunta.
2: Dicen que hay una radio que se llama Medolía, pero sí. Sé si es verdad.
3: Hay una cosa muy curiosa de esta emisora y es que de estas que hemos realizado es la que tiene una canción que más que la pone más veces, que es más disco rojo que en las otras tres. Es el Never Can Say Goodbye de The Communards. Ellos dirán que nunca se puede decir adiós, pero los oyentes se lo dijeron hace tiempo.
4: Y si no fuera por Cataluña, ¿eh? Porque si no, Melodía FM no la escuchaba ni Dios.
7: No, en Sevilla, sí, también, sí, tiene, en Sevilla también tiene.
4: No, Sevilla no digo que no tenga. No digo que no tenga, sí, bueno, ya, pero por la Semana Santa y tal. Pero que Melodía FM en Barcelona te la puedes llegar a encontrar hasta en tiendas puesta. Cosa sí, que en el resto del estado no saben ni qué es Melodía FM, me quiero referir.
3: Algún masoquista hay por ahí. Bueno, pero sí que es verdad al respecto de las del esto, es que sí, es Cataluña, por mucho que digas Palaciego, que no, que realmente de los 54.000 oyentes que tiene Melodía FM, 27.000 vienen de Cataluña.
4: Andalucía da
2: 4.000. Es cierto que la gente cuando va por Cataluña y escucha Melodía FM y dicen, uy, parece mentira.
3: Sí, eso mismo es lo que hace cualquier persona analizando las audiencias de Onda Melodía y de la actual Melodía FM. Parece mentira que un 21.3 funcione mejor que tener una cadena con un bombo y un platillo que es el lado importante.
4: Bueno, una cosa que tiene A3Media es que no sabe gestionar tantas cadenas. Cuando Antena 3 va disparada, la sexta se hunde. Cuando Onda Cero va bien, entonces va mal Europa FM. Cuando Europa FM iba bien, Onda Cero no se encontraba. Es que a veces a A3Media le cuesta mucho la gestión multicanal.
3: Sí,
4: una cosa que parece que es dinámica, ¿eh? No es una crítica, no es un tal, que nadie me lo tome en plan de esto, ¿eh? Pero que si es casualidad, es mucha casualidad, y Alfonso me estaba haciendo así con la cabeza. Que pasa mucho, que parece que A3Media nunca le llueve bien en todas las cadenas, que siempre hay alguna que está destrozada.
2: No, lo mejor que ha hecho A3Media, y vamos a ser sinceros, es Fluxer. Eso es lo mejor que ha hecho.
3: Eso fue un pelotazo, hostia, tremendo.
4: Tú estás hoy metiendo unas hostias, pero a tres manos, ¿eh?
3: Hombre, lo que digo una cosa, al respecto de lo de Melodía FM y visto esto, joder, pues vamos a ver. No funcionaba mejor dejando un ordenador ahí parado que cortaban las canciones a de cuello cuando llegaban las en punto. Pues por lo mejor tenía más sentido coger y hacer eso. No sé, pero bueno, cosas de esta gente.
4: No lo sé, pero ya te digo, no, a mí hay cosas aquí de las musicales que alguien se tiene que empezar a mover porque de verdad está todo muy aburrido.
6: Y ya pasó el último EGM, ¿eh? En el último EGM las musicales también se mueven un poco.
4: Es que es eso.
2: ¿Cómo será que nos hemos pasado la mitad del tiempo hablando de lo más interesante que ha sido Flashback y Flash FM?
4: Sí, claro, es que parece una tontería, pero...
3: Sí, parece mentira, como dirían también de ese programa de Melodía.
6: Sí, pero es lo que estoy diciendo, que lo único interesante ha sido Kiss FM y, como apuntaba Antonio por aquí, y su Morning Show, Las Mañanas Kiss,
4: que iba a ello. Es que ojito con Las Mañanas Kiss, que se empieza a acercar 140. A Cadena Dial, ¿eh?
3: Sí. Es sorprendente. También es verdad que al final el equipo que más o menos conforma Las Mañanas Kiss lleva ya un montón de años, ya es bastante conocido. Recordemos que Xavi Rodríguez vino de que prácticamente se lo despeñaran de Anda Ya, y al final se ha hecho un hueco bastante importante en la emisora, y sobre todo haciendo una selección en la que también vuelvo a decir y vuelvo a insistir, hay bastante información, incluso información autonómica que pone XFM por las mañanas.
7: Y Tony Pérez también está así.
2: Añado una cosa. El otro día un amigo me dijo que el Anda Ya, en el fondo, está traduciendo lo que dijo, está mutando en un turno enriquecido.
4: Sí. Sí, está mutando en turno enriquecido, mientras Kiss FM, de momento por las mañanas, mantiene la esencia de lo que eran los mornings de las cadenas más adultas. Sí. Y yo creo que también la gestión de las redes sociales están teniendo mucho tirón con las historias, con las llamadas de los oyentes, sí. El concurso este que hacen. Es que me salen más ellos que Anda Ya.
3: Quiere decir lo que hacen unos y lo que hacen otros.
4: Claro,
3: yo no puedo saber lo que hacen de allá. Me bloquearon hace más de 15 años, pero bueno.
4: Mira que bien. No, pero hablo
2: no me digas.
4: De TikTok, ¿eh?
3: Por algo sí, sí, sí. Hombre, no lo sabía. En los tiempos que venían haciendo el programa con el gallo, macho, eso era una porquería de programa tremendo. Vamos, de
2: hecho, hombre, es que los primeros tiempos, madre mía.
3: Son muy malos.
4: Ha mejorado bastante. Pero lo que me quiero referir es que yo creo que la gestión de las redes sociales de Kiss ha sido muy buena. Y eso ha ayudado a que el morning suba. No creo que haya sido tanto el mantener los 10 años, sino el que no parezca que lleven 10 años. Que yo creo que ahí es donde está el punto más importante. Llevan 10 años y por lo tanto hacen el programa que ya se miran y saben lo que se tienen que decir. No sé si me explico, se nota ese programa empastado. Pero los ves a día de hoy y no parece que lleven 10 años haciendo programa.
3: Sí, exactamente.
4: Y ahí es donde yo creo que está el éxito del programa matinal.
3: Sí.
4: La gestión de las redes sociales y que el programa no parezca que tenga 10 años.
3: Totalmente, totalmente.
4: Y luego Rock FM con su mitad habitual de los junio-julio, que le gusta subir. Es que además es divertidísimo, ¿eh? Hace un año 1.014.000. Luego ha tenido dos EGMs de los 900.000, 972.900 y ahora 1.018.000. Rock FM es así, siempre.
3: Sí, sí, eso sí. Y eso que no tiene ya tanta dependencia del programa matinal. Más la tienen sí. Los 40 Classic, que sí ha vuelto a subir, 459, en el interanual sí que baja, pero en el caso del Pirata sí que se quedan 458.000. De hecho, se queda a 1.000 oyentes por debajo de los 40 Classic.
4: Sí. Y luego Radio 3, que era la estable, la que no se movía de los 400.000 y ahora sufre para llegar.
3: Sí, sí, sí, totalmente.
2: ¿Qué hacer con Radio 3?
3: ¿Qué hacer con Radio 3? Convertirla más en una BBC Radio One y dejarse de meter canciones como si
0: menos todavía cháchara. Se creyera.
3: Menos cháchara. Y como si todavía la gente se creyera que hay que empezar cháchara, a meter... Mira, para que veáis, las canciones que más han puesto esta semana han sido Gossip, de Confidence Man, bastante gafapastero, Noitada, de Bayouk y Carlos Ares, Hash, del nuevo disco de Muse, Force Majeure, de Gaspard Auger. O sea, esto es de decirte, esto es muy gafapasta.
4: Por favor, no, un momento, antes de que sigas, Fernando, pincha a Alfonso cada vez que cante un nombre nuevo, ¿vale?
6: Sí, sí, la cara que estoy poniendo.
2: Es más, ¿puedes inventarte grupos?
3: Sí, a ver, está aquí Veneno por aquí.
2: El locutor de Radio 3. Está aquí Veneno. Es que ahora he puesto el disco Mother de Hamburg Manor, te diré, sí, sí.
7: Han hecho otra vez la campaña de descubre artistas nuevos en Facebook.
3: Podemos poner a este, por ejemplo, Sound DSS, que ha tenido 4 escuchas. Hombre, también.
4: ¿Cómo no? Ha tenido más escuchas. Escuchas en Radio 3 que en Spotify, ¿no?
5: Cuando sí, la cacatúa.
2: Bueno, Radio 3 extra.
5: Vuelve cuando la cacatúa croa en el Baobab.
3: Claro, y así todo el rato. O sea, parece que han tenido que poner varias veces el disco último de Muse porque he visto que hay varias canciones del nuevo disco, pero bueno, al final, ¿sabes? Que Pierre Serán y cosas así. Claro, cosas de estas que dices tú.
0: Espérate que...
3: Tío, pero esto, a ver, bien, o sea, dirán, no, bien por descubrir música y demás, pero primero, para eso se hace una selección mucho más específica, mucho más mainstream, es lo que hace Apple Music One, por ejemplo, ¿no? La selección de música que pone y todo esto, en la que mezcla lo que es mainstream con, oye, mete joyitas. Pero no puedes estar metiendo canciones que, perdona que lo diga, que juegan al gafapasteo, ya ni festivalero, porque en muchos casos estos artistas no llegan ni a festivales. Claro, tío, vamos a hacer una puñetera radio musical que la escuche la gente, porque si no pasa lo que pasa. Radio 3 tuvo un pico cuando todo el mundo quería ser gafapaste y todo el mundo escuchaba Miss Cafeína, Love of Lesbian y derivados ingleses propios de festivales de Benidorm, pero ahora, o de Benicassin, pero ahora evidentemente, pues se mueve por otro sector y el ejemplo está en que a lo mejor, pues sí tendrían que poner a Bad Bunny, si ha hecho 1 millón de tickets vendidos en España.
4: Yo lo que me pregunto es, ¿nadie en Radio Nacional ha pensado que a lo mejor este país necesita una radio cultural llamada Radio 2 y una radio musical llamada Radio 3?
0: Sí.
7: Radio 2 clásica.
4: No. Bueno, pues la Radio 4, me da igual. O Radio 6 ya, no sé por cuánto van.
3: Claro.
4: Lo que me quiero decir es que habría que separar la parte cultural, habría que separar la radio cultural de la radio musical.
7: Sí, sí, sí.
4: Y aprovechando que ahora monten, que ahora montan el nuevo canal cultural
5: y el DAB Plus,
4: y aprovechando que van a tener un MUX entero en el DAB, coñe, que hagan una radio cultural y que hagan Radio 3 una radio musical como Dios manda. Y Radio 3 Extra, la radio gafapasta, donde estén esos grupos que, como bien dice, que como dice Pac-Man, se los ha inventado el locutor, que no existe.
7: Y mete la UNED por otro lado.
5: Yo recuerdo.
4: Claro, y la UNED por la cultural.
5: Recuerdo que etapa Mariano Rajoy, eso mismo se planteó y los sindicatos les mandaron a gorrazos a Fernández Flórez y lo propuso.
2: Porque cualquier cosa, o sea, hay cosas que puede hacer un partido y el otro no. Por ejemplo, bajar las pensiones, eso lo puede hacer el PSOE, pero no lo puede hacer el PP.
4: Exacto.
2: Pues lo mismo, modificar cosas de Radio 3 lo puede hacer el PSOE, pero no lo puede hacer el PP. Totalmente. Automáticamente va a ser interpretado como quieren matar la cultura y tal. Cuando realmente, no. Yo os digo que algún locutor de Radio 3 lo que me ha dicho que es que qué bien viven con el PP, porque nadie de sus amiguetes van a intentar mangonear esa radio. Les van a dejar tranquilos. Entonces, en realidad lo que prefieren es que esté gobernando el PP, porque así nadie les toca los cojones.
4: Sí, bueno, y bueno, pero es... dilo, ojo, pero esto no ha pasado con la 2, que se han cargado toda la cultura.
2: Sí, bueno, no sé.
3: Claro, pero porque
4: no, eso que lo digo que...
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0: Aquí comienza un nuevo programa de Sueños Diabólicos. Un programa hecho por amantes del cine para amantes del cine. Es muy fácil este programa. Hacemos un recorrido a través de una película que elegimos aquí y la desentrañamos, la quitamos, la armamos y nos referimos a otras películas. Y toda esta operación disección cinematográfica la hacemos Tomás, Virginia, Laura Blanco, Lalo O'Dougherty, Ángel Cordero y Marcos Trigo. Es que el otro día dije son los apellidos, ¿eh? Y hoy la película, uno de nosotros, se os va a decir después de presentar a nuestro técnico. Parece que me olvido siempre de él. Y es cierto. ¡Luis! Pero tú sabes que te queremos mucho. Y yo sobre todo, Luis. Pues ahora mismo Laura Blanco nos va a decir de qué película vamos a hablar hoy.
1: Pues la película de hoy es Esperando a la carroza. Es una película argentina que aquí no es demasiado conocida. Bueno, yo por lo menos en el círculo que me muevo la gente no la conoce. Sin embargo, en Argentina es una película muy, muy conocida. Es una película del 85, 1985, dirigida por Alejandro Doria y que está basada en una obra de teatro que llevaba el mismo título de Jacobo Langner. La película cuando salió no tuvo una gran acogida, digamos, por la crítica. La pusieron bastante regular e incluso a la gente no le entusiasmó, ¿no? No solo a los críticos. Pero sin embargo luego, a partir de que salió ya en vídeo, gente más joven empezó a ver y se empezó a hacer ahí un club de fans tremendísimo. Se llaman Los Carroceros, que es el equivalente aquí a Amanece que no es poco, por ejemplo, ¿no? Película de culto también. Y que están los amanecistas, que tienen un nombre de secta, pero bueno, en este caso son los carroceros. Es gente que se junta para decir los guiones de la película, que hacen visitas guiadas a toda la zona en donde se rodó la película, a todos los espacios, que se disfrazan incluso, dicen los diálogos enteros en la puerta de la casa. Le da la vara a la pobre mujer, la dueña de la casa, para intentar entrar, pero bueno, no, nunca deja entrar. Hicieron un documental también sobre la película esta. Y este año se cumplen 40 años de que se filmó la película, ¿no? De que se estrenó. Como película, técnicamente, pues a lo mejor no es un peliculón. Ahora nos dirá Tomás lo que piensa. Pero creo que a mí me parecía importante hablar de ella aquí porque en Argentina es conocidísima, es una de las películas más vistas en la historia del cine de Argentina.
0: La número 3.
1: Estuvo en el puesto 11 por lo visto, ahora está en el 16, algo así.
0: No, pero digo vistas, ¿eh?
1: Ajá, bueno, no... No,
0: no crítica, pero bueno.
1: No estoy muy segura, pero vamos... Que allí la gente flipa con la película y utilizan muchísimas frases de esta peli en su lenguaje habitual, hacen memes y demás. A mí me dio mucha gracia, me sorprendió mucho porque yo la película la vi hace 30 y pico años por primera vez. Lo que leí es que en la tele española, en televisión española, se emitió por primera vez en el 87. Yo creo que la vi un poquito después, porque en el 87 tenía yo 10 años, o creo que yo tenía alguno más, pero bueno, pero hace 30 y pico años de esto. Y me había encantado, y en casa utilizamos muchísimas frases de esta película. Muchas frases, y que son las que curiosamente en Argentina utiliza la gente también. Entonces me dio mucha gracia, porque pues con tantos kilómetros de distancia, sin saber absolutamente nada de toda esta historia, realmente reproducimos lo mismo que estaba pasando allí. Bueno, yo no sé qué os pareció la película.
2: Pero sí, creo que estaría bien que contaras un poquito de qué va y esto, ¿no? Para la gente que no lo haya visto.
1: Ok, pues contamos un poquito. Entonces, la película empieza, bueno, es cine costumbrista, ¿sí? Le llaman, ¿cómo es? Grotesco criollo.
0: Grotesco criollo.
2: Sí, grotesco, sí.
1: Sí.
2: Grotesco,
1: sí. Entonces, bueno, es verdad que tiene un ambiente un poquito desagradable, digamos, de pobreza, de mucho griterío al principio. Comienza con una pareja que viven con su bebé y con la madre de él, de Jorge. La señora pues mamá Cora y está pues un poquito gaga y entonces pues la cosa empieza con que le estropea una mayonesa que la mujer piensa que son unos plancitos lo que quiere hacer y entonces ahí se desata la hecatombe. La Susana, la nuera, no puede más con la suegra, está desesperada y entonces va a pedir ayuda al resto de los hermanos pues para turnarse un poquito a la señora, porque ella pues no ha vivido nunca, desde que se casó, no ha vivido nunca sola con su marido y con su bebé, y está bastante desquiciada, muy desquiciada.
3: Bueno, es que el marido tiene
1: todo. El marido es terrible.
2: También hay una...
1: El marido es terrible. Bueno,
0: todos los hermanos, todos los hombres.
1: ¿Sí? No, le dices, la nena se ensució y dice, sí, se ensució, dice el marido. Pues cambia, dice, pero yo no sé. Y tal, dice, bueno, vale, ya la cambio yo. Dice, cógeme el alfiler. ¿Dónde está? En el armario. ¿Pero en el armario en dónde? Digo, este hombre no sabe absolutamente nada. Es terrible.
2: No quiere saber, ¿no? Más bien.
1: Entonces, claro, bueno, la película es una crítica a la sociedad argentina. No solamente al trato de los mayores, que efectivamente, pues aquí es bastante terrible, sino pues a toda la sociedad. Hablan de la pesada, hablan de, bueno, pues las diferencias de clases que hay, del machismo, porque los hombres de la película son terribles, ya está sonando el teléfono y dice, coge el teléfono, lo tiene al lado, ¿no? Y tiene que venir la mujer a cogerlo.
0: Hoy es mi día libre.
4: ¿Cuándo será mi día libre?
0: Me gustaría saber a mí.
1: Entonces, bueno, pues es una crítica a toda la sociedad. A mí me parece divertidísima. Yo la vi muchas, muchas veces. Bueno, les contaba antes de entrar que vi que había un grupo de Facebook que se llama Enfermitos de Esperando la Carroza, que es gente pues muy, muy fanática de la película. Y entonces yo me metí para acceder al grupo ese. Tuve que pasar unas preguntas, no sé todavía si me admitieron o no, pero una de las preguntas era cuántas veces habías visto la película, ¿no? Yo puse pues más de 30, no sé exactamente, pero digo, soy una pringada, porque luego vi un documental, la gente la vio miles de veces, miles. O sea, había uno que la veía por la mañana y por la tarde, todos los días.
0: Y tú 30 veces.
1: Y yo, es que no, de nuevo, Laura. Digo, no me cogen en el grupo ni de broma, soy una pringada.
2: Si es que uno de los comentarios que veía, porque estuvimos viendo los comentarios, la película está en YouTube.
1: Sí, está en YouTube.
2: Y tiene montones de comentarios, y entonces la gente decía que él... Los argentinos son así, o sea, yo creo que les gusta mucho porque se sienten muy identificados, claro, con cómo se muestran en la película, porque dicen, bueno, es que es así como somos. Entonces, claro, cuando tú ves, dices, te hace gracia porque dices, es que eso es verdad, claro. ¿No? Entonces te va haciendo gracia.
1: Pues por lo que decía, que después de haberla visto por más de 30 veces, que es una tontería al lado de esta otra gente, pero que ayer la volví a ver, no me hacía falta, pero bueno, la volví a ver para tenerla un poquito más fresca. Y me reía a carcajadas y me decía, mi pareja me decía, ¿pero cómo es posible que te estés riendo a carcajadas si te la sabes de memoria? Y digo, pues es que me sigue haciendo muchísima gracia, ¿no? Pero bueno.
0: A mí con muchas películas, sobre todo de cine español, sí, me pasa, pero vamos, todos los días.
1: Entonces creo que, bueno, que es importante que las películas pueden ser muy buenas por muchos motivos, porque tengan técnicamente, pues eso, que sean buenísimas, que tengan una iluminación o una historia o lo que sea, pero creo que también, que tú la hayas visto tantas veces, sí, y sigas teniendo ganas de volver a verla y te sigas riendo con ella, pues creo que también dice algo de la película.
4: Hombre, dice muchísimo, ¿no? Y es una suerte que tú tienes y todos los que disfrutan esa suerte. A mí me ocurre, uh-huh, con algunas que no he visto 30 veces a lo mejor, porque como, uh-huh, quiero ver tanto, Pero, por ejemplo, Bienvenido Mr. Marshall, hablábamos de cine español, Arsénico por compasión, hay una serie de comedias, Monty Python sí, que la he visto más de 10 veces seguro. No sé, muchísimas comedias que cuando ocurre eso, da igual, lo bien hecha que esté, el fallo que tenga o lo que sea.
1: Claro.
4: La magia de que te puedas poner una comedia, porque, bueno, ya vino hace tiempo mi primo Alex O'Dougherty, tuvo por aquí un espectáculo buenísimo, Palabras Mayores, atención al dato. Y era una defensa, sí, creo que fue en octubre.
3: Este
4: octubre,
3: programa patrocinado por
4: 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Y defiende algo que es importantísimo en la vida, señores, y es la tonta. La tonta, incluso hasta fisiológicamente está demostrado que una risa es una pequeña dosis de dopamina y una sonrisa una mínima, pero también. Entonces la tonta incluso fisiológicamente es buena.
2: En castellano la tontada. Claro. Por si acaso alguien no...
3: Bueno, igual. Claro, y de hecho en las parejas tú te quedas con quien te hace reír.
4: Bueno, claro.
2: Sí, es verdad, el sentido del humor.
5: No me casé con un enano para jartarme.
3: Que le puso la cama bien alta.
5: Pues, recuerdo una cosa, que eso que hice la sonrisa y la risa. A mí la sonrisa... no es que te me guste mucho, porque la sonrisa es un poco de... Bueno, de parapeto sonrisa, a veces, ¿no? La carcajada. Eso es la libertad. Cuando uno se ríe... Yo ayer, creo que fue ayer cuando le vi la peli, por eso que queremos verla cercano al programa, ¿no? La peli, eran las 3 de la mañana, y hasta desperté a mí. No desperté, estaba medio así, duerme Bela, mi mujer, y que estaba haciendo una peli. Hay momentos realmente hilarantes.
1: ¿Qué momento te gusta más?
5: A mí me encantó cuando la gran protagonista para mí de la película, que luego descubrí que es una grandísima actriz del panorama, actriz, directora, de todo, ¿no?
1: China Zorrilla.
5: Es que es un papelón, pero un papelón impresionante.
1: Para mí es la mejor.
2: ¿Es la de los raviolis?
1: Sí, es el día.
5: Sí. Que yo creía que era ñoqui, fíjate.
1: No, eran raviolis.
2: Raviolis.
5: Que estampa uno contra el frigorífico, ¿no? Pero cuando se está quejando de todo lo que está pasando en su casa, con la Nora, que es la guapita, la que le pone los puertos, se está quejando. Y la Nora de repente... se queda así triste. Dice, ¿qué te pasa? La mira. Ah, claro. Ah. Se pone a llorar también.
1: Como que
5: es un
1: toca.
5: Chiste visual. Sí, pero es que me parece una tontería.
1: Que había que estar triste, ¿no?
5: Yo también me pongo triste.
1: Había que estar triste.
2: Claro, es una comedia de enredo, ¿no? Sí. Porque bueno, la señora, la mamá Cora, la suegra y madre de los hermanos, se pierde, ¿no?
1: Sí, ella se va de casa.
2: Se va de casa sin avisar.
1: Para no molestar.
2: Sí.
1: Y está en casa de la vecina todo el rato.
2: Pero ellos no lo saben.
1: Los está viendo, además, aquellos no son, sí son, y los está viendo todo el rato, claro, pero ellos no la,
2: pero
1: no la
2: ellos
1: ven.
2: No la ven, y entonces resulta que hay una señora que tiene un accidente y piensan que es la madre de ellos.
1: Se tira las tren. Vías del tren.
2: Claro, entonces con lo cual el drama es mucho más grande, le hacen el velatorio en la casa.
1: Es muy gracioso, además, porque dice, para que veamos lo falsas que son estas mujeres, la Elvira dice, bueno, están comentando y tal, ay, ojalá que no sea mamá Cora, ¿no? Quien se tiró al tren. Y dice ella, no, ojalá sí sea.
5: Ojalá sea.
1: Sí, sí sea, para que le remuerda la conciencia. Sí,
4: son mezquinos al máximo.
1: Eres terrible.
4: Sí. Pero mira, la película tiene unos diálogos muy chispeantes que son muy cómicos, del estilo de, no, si yo soy muy feliz, lo que pasa es que me siento tan desgraciado. Feliz o desgraciado. No, tus ñoquis es tremendo tus ñoquis. Es que, ¿cuánto tarda uno en sacárselo de la ropa? ¿Sabes? Cuando parecía un piropo.
1: Sí,
4: con la salsa de tuco y todo eso. Pero aparte de todos esos diálogos chispeantes, yo cada vez que aparecía Cora, la madre, cómo se mueve, cómo sube las escaleras, cómo entra en los sitios con ese humor tan físico, una señora que además se ve que es mayor
1: y que se ve que es un hombre.
4: Vale, perfecto.
3: Y que tiene la peluca ahí pegada,
4: vale,
3: fatal.
4: Sí, perfecto. Bueno, vale, muy bien, pero su manera de andar y de moverse y de arrastrarse y de, es tremendo.
6: Totalmente teatral.
1: Sí,
4: Sí, sí, claro, totalmente. Sí, claro, o sea, ver, es humor físico, verbal.
5: Sí, que estuve leyendo sobre este actor, Antonio Agaya.
1: Gasalla.
5: Que me sale la película Agaya. Antonio Gasalla, que es un portento, pero un portento. Uh-huh. Lo mismo que China Zorrilla en Uruguay, esto es en Argentina.
1: Al principio iban a coger a una actriz mayor para hacerla de mamacora.
5: ¿No era la que lo hacía en el teatro? Que la
1: creo que sí, que era la que lo hacía en el teatro. Pero luego pues la señora estaba como muy mayor y tal y no quiso hacer el papel. Y entonces alguien dijo, ¿por qué no lo hace Antonio Gasalla? ¿No? Y entonces empezaron a reír todos muchísimo y claro, como les hizo tanta gracia, decidieron ponerlo. Y comentaba la productora de la película, Diana, no me acuerdo cómo se llama, comentaba que les pareció una muy buena idea que fuera un hombre, que no fuera una señora mayor de verdad, porque así era menos dramático. Porque como realmente el trato hacia Mamacora es un poquito lamentable, el hecho de, si fuera una actriz mayor, te iba a dar mucha más pena esa señora, ¿no? Sí. Entonces, el que fuera un hombre, pues ya como que te distanciaba un poco. Ya sabías que era un personaje, simplemente, y que era pues algo gracioso y ya está.
6: Y también es una forma, a lo mejor, de acentuar la demencia que tiene la señora. También. Con ese andares tan histriónicos. Sí,
1: cuando está cuidando al niño, al hijo de Dominga.
5: La mete todo lámeno en la boca.
1: Se la come ella al final. Sí. Y después de estarlo cuidando durante toda la tarde, que está como 2 horas o una cosa así, llega Dominga,
2: el nombre
1: le va muy bien.
3: El nombre describe al personaje.
1: Y le dice, Mamacora, ¿qué tal se portó el nené? Y dice, ah, pero tienes un nené.
3: Sí, pero ya lo estuvo cuidando.
2: Lo cuidó. Y le contó su vida, que también, ¿no? Es una manera cuando habla de su marido y de cómo la... Sí. Si me pegaba y tal, era un bruto, no sé qué. Pero era muy buen marido. Sí.
1: Nunca nos faltó de nada. Sí, bueno, es verdad que a veces no teníamos que comer.
6: Y también era un buen padre, aunque a los niños...
2: A los niños. Sí,
1: sí. Y había que encerrar a Jorge.
4: Terminaba concluyendo, qué suerte tuvimos. Sí, que otra gente no la tiene. Sí. Como...
6: O sea, es como todo lo que dijiste tú antes de qué feliz y qué desgraciado, ¿no? Ah, pues sí, esto sí, igual. Sí, Domingo, qué bueno era y qué cabrón, ¿no?
5: A mí me recuerdo el detalle de Dominga, que le viene... la palabra Dominga tiene esa acepción corpórea en
1: Argentina. No lo sé.
5: Porque
1: pues no
5: es la única persona que... Ahí parece gratuito, muy gratuito, pero algún sentido tendrá. La única persona que aparece desnuda, de torso para arriba, cuando se cambia delante de ella. Que no le veo el sentido y tal, pero
3: sí, dice, porque...
5: ¿tendrá que ver Dominga?
3: Este personaje se va de la casa... Porque se supone que tiene un amante,
5: que tiene
3: un
5: lío. Ya, que, pero no tiene que ver que se
3: entonces,
5: ponga.
3: Entonces, para describir al personaje, pues la ponen un poco más sensual.
5: Más sensual, eso sí.
6: Yo creo que van un poco más allá. Están sugiriendo algo más que
4: sí,
6: una cita.
4: Yo llegaba a pensar eso.
6: Otro tipo de cita.
1: Sí, yo creo que sí.
4: Pecuniaria.
1: Sí. Yo creo que sí.
5: Exactamente. Ya, bueno, yo ahí me metí un poco. Claro.
6: Mirando cómo es la película, toda la denuncia social que hay, la precariedad que tiene esta gente, pues sería una madre soltera.
4: Es que por denunciar...
2: A mí no me pareció eso.
1: No, madre soltera, bueno, no, porque hablan de que... De que
6: bueno, si divorciada, llega, pero está ella sola.
1: No, si llega el marido...
3: Sí, sí.
6: Es verdad. Claro, sí,
3: por eso
6: sí,
3: yo pensé en un lío de un amante.
2: Y además ella va súper feliz. Ella va súper feliz, o sea, no parece que vaya a ganar dinero. Ella está más contenta y viene... ¡Ay, ay! No sé qué, cuando vuelve.
5: No, pero es que yo me entiendo de Marcos también por eso, por el... El ambiente tan precario tal. Bueno.
2: Sí, porque la otra hermana, la pobre, la que Emilia. Tiene el hijo, que el actor es el chico. No sé cómo se llama el actor, pero hay un actor que es conocido ahora.
5: Darío Grandinetti.
2: ¿No? Sí, y entonces estuvimos viendo a ver en la película quién era. Y debe ser el chico. Y
5: el hijo tonto de la única hermana.
2: Un pelazo, ¿no?
1: Ahora
4: es calvo.
2: Ahora es un actor calvo. Pero bueno, efectivamente, esa mujer sí que vive en la precariedad.

0: empanadas. Y dices, sí, tres empanadas.
1: Mientras.
0: Para dos personas, ¿no? Tres empanadas que le sobraron del día anterior.
1: Ahí.
0: Y entonces, eso, el hombre está ahí comiéndosela.
2: Trae una de las empanadas.
1: Sí.
0: Y entonces dice, ¿cómo vive la gente y tal? ¿Cómo está el país? Ta, ta, ta. Y entonces dice, menos mal que a mis hermanos no les falta nada, ¿no? Y entonces dice Sergio, hombre, a tus hermanos, dice, bueno, a ver, pero tú tienes una pobreza digna.
1: Una pobreza
0: dice, ya,
1: digna.
0: pero
1: Jorge.
0: y Jorge dice, Jorge también tiene una pobreza digna. Dice, y la Emilia, que la Emilia vive en un
2: Sí,
0: barracón con el
2: sí.
0: hijo, que es tonto, además el pobre. Y dice, pero es una pobreza digna, ¿no? O sea, ¿cómo decir? Pero vamos a ver, tío. Menudo, menudo jeta. Pero bueno.
1: Bueno, todo esto nos lleva. Ahora me voy a entrar. Que es que si
3: Adelante,
1: no, tanto
3: Tomás.
1: ahí. No, hombre, no.
4: Pero estamos con Tomás.
1: Yo.
4: Y comes todo.
1: Tomás desde la Atalaya. Esta peli es un esperpento.
4: Sí.
1: Es un esperpento de Valle Inclán. En clave de humor, pero es tal cual un esperpento. O sea, la representación de las clases bajas, de las miserias humanas, la representación de la envidia, de la falsedad, vamos, todo lo peor que puede sacar el ser humano cuando vive en la pobreza, porque claro, o sea, que eso, pues ninguno ahí realmente es rico, rico. O
0: Bueno,
1: sea,
0: Antonio.
1: aparenta,
0: Sí,
1: sí.
0: Antonio.
1: Acabada,
0: sí.
5: Bueno, pero mira
1: pasaste,
5: cómo lo pone,
1: sí.
5: que pone al rico, pero corrupto.
1: Sí,
5: Es decir,
1: claro.
5: es rico, pero es corrupto. Entonces,
3: por eso es rico. Sí.
1: Claro, es la
5: Digo, es
1: forma
5: una
1: de
5: denuncia
1: rico, ¿no?
5: muy social,
1: Entonces,
5: muy grande.
1: sí, o sea, es todo terrible. Es todo terrible. O sea, como el trato que hacen con las personas mayores, el trato que hacen con las mujeres,
5: la corrupción policial, que también sale ahí muy
1: sí,
5: sutilmente, pero también
1: claro,
5: sale.
1: Está todo. Entonces,
4: cuando va a la comisaría el rico Antonio a buscar, y de los cinco amigos que tiene, cuatro están en la cárcel.
1: Y después habla uno de, ah, ya te sacaron de
4: la
1: cárcel.
4: Claro, enhorabuena por lo tuyo.
1: Sí.
5: Que también
1: claro,
5: es una denuncia también de la justicia en ese caso, porque
1: claro,
5: lo habían trincado, pero ya está libre.
3: Claro.
1: Y en fin, o sea, a mí me recuerda, pues sí, a las obras de Valle Inclán, por supuesto, y un poco llevándolo al mundo hispano, pues a las películas de Torrente, hay gente que piensa que Torrente es una comedia y en realidad es una representación de la bajeza.
4: Sí, pero
1: Claro.
4: eso es, entre otras cosas, eso es una comedia. Muchas veces nos reímos de lo mezquino que somos, nos reímos de lo torpe que somos. Y es la presentación de ese tipo de personajes, porque mucho antes de Torrente, Berlanga, aparte de Bienvenido a Mr. Marshall,
1: Claro.
4: conocidísimo, en el pisito no podían ser más mezquinos cada uno que salía ahí.
1: Sí,
4: y en Plácido,
1: es terrible.
4: Todos
1: terrible,
4: mezquinos,
1: claro.
4: pero con gracia. O sea, tú te
1: sí.
4: reías de lo mezquino que era y de la situación.
1: Pero la situación
4: también.
1: Es horrorosa.
4: Sí,
1: claro,
4: ya.
1: Claro, entonces,
4: por eso una risa
1: claro.
4: que luego se te queda congelada, pero te has reído.
1: Claro, yo recuerdo que leí pues las obras de Valle Inclán, no sé, era demasiado joven. Y me pareció espantoso, o sea, lo que contaba y los personajes y cómo era. Y ahora ya con muchos años más encima, digo, ostras, es que estas obras, verlas representadas tenía que ser un shock total. O
4: Una
1: sea,
4: catarsis absoluta.
1: porque estas
4: Sí.
1: personas que se creen que son clase media y en realidad lo que tienen es una pobreza digna. O sea, claro, eso yo lo veo mucho en nuestra ciudad, ¿no? O sea, hay
4: Sí.
1: mucho, mucho aparentar. Mucho, ay, porque yo soy de la clase media. No, tú eres la media de la sociedad, no es que seas clase media. No tenemos una clase media aquí como para decir tenemos pobres, gente con un nivel medio y después los ricos que están a otro nivel que sería como equitativo, ¿no? No, o sea, la clase media aquí somos pobres. O sea, somos personas que como dejemos de trabajar 2 meses, nos vemos en un aprieto.
4: Oye,
1: Esa pobreza digna.
4: ¿Y nos parece también que está muy bien representado ese clasismo asumido que tienen los más pobres que vemos con respecto al que es un poquito más
1: Sí, sí,
4: adinerado
1: sí, sí.
4: y que le consienten una serie de comentarios y de soberbia?
1: Es el que más
4: Porque tiene,
1: manga.
4: sí,
1: Es el
4: es el
1: que
4: que
1: más
4: más
1: manga
4: manga,
1: de
4: pero
1: todo.
4: los otros lo tienen, al principio por lo menos, luego va evolucionando, lo tienen como asumido, que es muy, por desgracia, ocurre mucho. Que el de abajo muchas veces tiene asumido que el de arriba tiene que estar ahí y que me tiene que.
5: Bueno, yo pienso que ahí también es importante el momento histórico en el que transcurre esta película.
4: Bueno, sí,
5: claro.
4: Sí,
5: Y porque también aquí en las películas españolas de finales de los 70
4: Sí.
5: o principios de los 80 vimos eso de ahora ya esto es un país libre
4: Hmm.
5: y ves a los mismos que le reían las gracias al que mandaba antes, ahora sí. Son los que dicen es que esto es un país libre, ¿no? Sí. Entonces, yo pienso que el contexto también es sí. importante para que eso que acabas de comentar tú ahora sí. se dé, ¿no? Porque seguro que era algo que estaba muy reciente y que era muy familiar.
1: No, claro, sí. Y en aquella época yo

0: Me acordé al día siguiente, digo, pensando en la película, ¿no? O sea, el impacto que me da, porque, bueno, tiene mucha teatralización puesta en
1: Y que es
0: escena,
1: una obra, ¿no?
0: claro, sí, pero
1: Sí.
0: delante de la cámara incluso, o sea, al trasladarla al cine, replicaron la
1: Mantiene
0: teatralización, ¿no?
1: mucho la estructura
0: Pero me
1: teatral, sí,
0: acordé
1: pero.
0: que no tiene el mismo grado de teatralización, pero sí el tema en las películas del Torete y todas estas de los barrios del extrarradio de Madrid, con los que robaban, con los que se pinchaban, con
2: El
0: sí.
2: Pico
0: El Pico y
1: sí.
0: todo. Todas estas películas representaban también parte de eso, ¿no?
2: Y eran algo esperpénticas
0: Claro,
2: también,
0: era, claro que
2: efectivamente.
0: eran esperpénticas.
1: Pero ya era un tono mucho más dramático, porque
0: Sí,
1: yo
0: no tenía
1: recuerdo,
0: comedia,
1: claro,
0: no
1: no
0: tenía
1: era.
0: comedia,
1: Sí.
0: ¿no? Entonces, claro, o sea, por lo menos esta, por lo menos
2: Bueno,
0: tiene.
2: pero tiene situaciones cómicas, que no es lo mismo. Es
0: Sí.
2: decir, no era una comedia, pero hay situaciones que, aun viéndolas hoy,
1: Sí.
2: se resultan cómicas en vaquilla
0: Sí,
2: y en
0: sí,
2: todas
0: sí, sí.
2: esas.
1: El Torete riéndose a la policía,
0: Claro,
1: conduciendo mejor que
0: con
1: ellos,
0: Ford
1: con
0: Horizon,
1: 14,
0: ¿no?
1: 15,
0: ¿Cómo
1: dieciséis
0: era?
1: años, que
0: Sí.
1: se tendría que subir para ver un poco.
0: Sí, sí,
1: Pues,
0: sí.
1: eso es,
0: Pero
1: tío.
0: vamos, que tenemos muchos ejemplos de este tipo de
1: Sí.
0: películas que habla de la sociedad, habla de la humanidad, por supuesto, ¿no? De cómo somos seres gregarios. Estamos que aquí no tiene nada que ver con Arrastra Manifa. Y entonces, a mí eso me gusta. O sea, como película, como decir, esto es cine, con palabras mayúsculas,
1: No,
0: tal, claro, no es lo que pretenden.
1: no,
0: Entonces,
1: no.
0: consiguen perfectamente ese objetivo y yo creo que no es un fallo la película. O sea, no es una película fallida, como yo podría decir, una que tuviese un guión mal estructurado, una dirección de fotografía totalmente equivocada que vaya por otra línea. O sea, para mí no. O sea, me parece que está hecha con el cariño que tiene que estar hecha para que funcione como funciona.
1: Es que además lo ha
3: El
1: dicho antes
3: director,
1: ya
3: sí.
1: Laura, y yo creo que es muy importante. Es casi, yo no sé si fundacional o no, pero es una representación de ese estilo llamado grotesco. El grotesco en teatro existe.
0: Sí.
1: En España tenemos las traganadas, bueno, tenemos un mogollón de subgéneros teatrales que cada uno respira siempre por un sitio. Y para mí que esto, yo no lo conocía, ¿no? Que esto del grotesco criollo tiene esas claves, que a lo
0: Claro.
1: mejor aquí no las entendemos tanto. Y además lo dice Marco, es el año 85. El año 85 creo que fue cuando los generales, ¿no? Los
2: No,
1: juicios que hacían.
2: hacía. Sí, fue cuando el juicio de los
1: Sí, los
2: generales.
1: generales.
2: Sí.
1: Bueno, que bueno,
0: Claro,
1: la
0: 1900,
1: película es.
0: no hacía 1985,
3: 85.
0: peliculón.
3: La
0: Sí,
3: peli.
0: claro.
3: Sí. 1982, la peli.
1: No,
3: No.
1: esta es del
3: Pero.
1: 85 seguro.
0: No,
3: No,
0: la
3: sí,
0: película.
3: la del juicio.
0: La del juicio.
1: La del
0: ¿1900?
1: juicio,
0: Bueno,
3: o sea,
1: Argentina 85 es.
0: Argentina, es
3: Creo
0: 85,
3: que
1: sí,
3: creo
1: creo que sí,
3: sí.
1: pero bueno, no.
3: Bueno,
1: La había hacer relativamente
0: número,
1: puedo
0: tres años más.
3: Y de
0: O...
3: todas maneras, claro, hay que tener en cuenta lo que contabas antes también. Claro que se estrenó en cine y tuvo tal,
4: Sí.
3: pero que fue a lo mejor a los pocos años también habría que
4: Claro,
3: ver
4: cuando,
3: lo que
4: porque es que
3: era.
4: además la catalogaron para mayores de 13 años. Y parece que cuando salió en vídeo la veían los niños y a
3: Claro.
4: los niños les hacía muchísima gracia, pero a lo mejor a los mayores.
1: Claro.
4: Le resultaba, claro, era la vida que
2: Demasiado
4: tenía.
0: espejo,
2: Sí,
0: ¿no?
2: Demasiado
0: Claro.
2: reciente todo
4: Entonces,
2: como para.
4: a los
1: Y se veían
4: niños
1: reflejados.
4: sí les hizo, a los niños les hizo mucha gracia. Luego esos niños crecieron y son por los que ahora ven la película miles de
1: Forfo, todos
4: veces,
1: los días, un
4: ¿no?
1: millón de veces.
2: Yo creo que uno de los grandes aciertos de esta película, que me gusta mucho cuando los creativos, los creadores de un texto como este lo van a poner en escena y subvierten la realidad totalmente y traspasan líneas que a lo mejor no, pues a un purista no estaría muy cómodo, ¿no? Y lo de Mamacora para mí me parece un acierto enorme que sea efectivamente un actor además con unas dotes para la expresividad fantásticas, y eso que parece una anomalía, como dices, que no había y tuvimos que poner a este señor, o se nos ocurrió la anécdota que contó antes Laura, a mí me parece un acierto, porque es. Cuando estás creando lo que tú quieres. Entonces, ya que es lo que tú quieres, la realidad que tú quieres, haces lo que te da la gana.
4: Claro.
2: Entonces, eso para mí es uno de los grandes aciertos, el guiño este de Mamacora, aunque fuera así,
4: Claro,
2: que
4: sí.
2: seguro que fue
0: Claro,
2: algo así
0: pero
2: y
0: eso
2: que
0: es así,
2: funcionó.
0: funciona porque es coherente. Es
2: Ah,
0: coherente con todo el
2: claro,
0: contexto que
2: sí,
0: hay.
2: porque es grotesco.
0: Claro, claro,
2: Esto no sería
0: claro.
2: un drama.
0: Claro, si tú intentas
1: Porque
0: hacer algo que
2: en
0: fuese
2: la lista de
0: humor,
2: Schindler no
0: no
2: funcionaría, ¿no?
0: funcionaría.
1: No.
0: En La vida es bella, sí.
1: Pero vuelvo a defender el lirismo y la poesía. Dentro de la coherencia, la lista de Schindler, por ejemplo, dentro de la coherencia de la lista de Schindler, de repente una niña está vestida de rojo
4: Vestido
1: cuando
4: rojo,
1: todo es en
4: clarito.
1: blanco y negro, y ella, esa niña es la imagen poética y simbólica de algo más.
5: ¿Eso es coherente? Eso es poesía. Dentro de, como hablamos el otro día, de El Odio, que es una película social muy realista, de repente un chasquido produce un momento después el apagón de todas las luces de... ¿Eso era coherente y era narrativamente coherente con esa película social? No, es poesía. Dentro de la coherencia, una pequeña chispa de incoherencia, eso es poesía, lirismo, y ocurre en muchas películas. Y yo no creo que sea reprochable. A mí me
2: al contrario.
5: A mí, por lo menos me encanta.
1: Hay una línea fina entre lo que al final te viene a ser poesía y los que queda encantazo.
5: También. Sí, también, claro. También.
3: Es que es muy difícil hacer cine,
0: llegar a
3: ya porque ahí, una intenta hacerlo estupendamente. Claro. Lo decía Icíar Bollaín.
1: Es que no vale.
3: Decía, muy difícil. Dice, es que cada vez que hacemos una película, intentamos hacerla la mejor película que se puede hacer. Y dice, y hay veces que se consigue y hay veces que no se consigue. Claro. O sea, siempre pones todo tu empeño, ¿no? Y hay veces, pues eso, que a lo mejor pones un chiste y resulta que no hace gracia. O pones algo muy dramático y resulta que la gente se ríe.
5: Claro. Y es que conjuntar 18.000 circunstancias. No es un pintor delante de un lienzo con sus colores, ni es un escritor con papel y su mente y su bagaje y escribiendo. Que no hay tantas circunstancias que tienes que manejar como en una película.
2: Pero en este caso concreto, el personaje funciona y es creíble.
5: Sí, claro.
2: Como puede pasar en el teatro, pero en el cine no estamos acostumbrados a ver esto. Pero es un personaje creíble,
3: pero es que te
2: funciona
3: lo
2: dentro...
5: Es más, yo pensé al principio que era una señora. Y que recuerdo que para mí adentro dije que es fea.
4: No voy a decir
5: Sí. Pero... No, yo no sabía nada de que era un señor. Al principio dije,
1: pues es casi un dandy.
3: Te lo dejan en el primer plano de la película, que es cuando están mostrando los créditos. Y entonces hay un plano que es un super tele
1: que ella no
3: viene caminando desde lejos y viene y ese plano debe durar, yo qué sé, 4 minutos una cosa así, caminando. Y entonces al principio tú dices, una señora mayor. Y luego empieza a decir, uy, casi se cae.
1: Uy.
3: Vuelto a tropezar. ¿Pero qué le pasa a esta mujer? Y claro, ya empiezas a ver que hay cosas raras. Pero ya van dejando claro en ese plano cómo va a ser la película, ¿no? Porque la gesticulación que tiene.
1: La relación que tiene ese plano con el último.
3: Con el último.
1: Donde ya está cuando bañada, ella enfrentando, al frente de todos los viejos.
3: Los mayores.
1: Y después se le dedica a la película.
4: Y que sabéis que de esos señores mayores que salen en la película eran gente del barrio. El barrio de Versalles, que es donde se rodó la película, son gente que vive ahí, vecinos del barrio.
1: Que se unieron.
4: Es que en la película esta, cuentan que hubo muy buen ambiente durante el rodaje y tal.
3: Se hartaron de reír.
4: Se lo pasaron todo muy bien. Bueno, Susana, la actriz que hace de Susana, dice que adelgazaba 1 kilo cada día porque era su personaje es muy nervioso.
3: ¿Cuál es?
4: Susana es
1: cuya casa vive mamadora,
2: la mala que explota.
4: Explota. Entonces esa decía que cuando rodó la película pesaba 48 kilos, ¿no? Y entonces ella salía de su casa con 48 kilos. Y cuando volvía pesaba 47. Llegaba, comía un montón y al día siguiente salía 48. Volvía 47.
0: Bueno, es que hay que pesarse después de ir al baño.
4: Y así se la así se pasó. Bueno, yo quería contar que la película se rodó en una casa que es les llaman casa chorizo en Argentina. Es una casa así clásica, digamos, de finales del 19, principios del 20. Y entonces esa casa pertenecía a tres señoras, ¿no? Que eran un poco peculiares, por lo visto. Y entonces, cada día que llegaban al rodaje había una faja en el tendal, ¿no? Y entonces ellos llegaban a rodar, las señoras cogían y quitaban la faja y la escondían. Y entonces China Zorrilla lo metió como gag en la película. Cuando llegan Antonio y Nora, llegan y está la faja colgada en el patio interior de la casa, y entonces ella la coge y se la esconde detrás de la... ¿no? Que luego le va a dar la mano no sé qué y sale con la faja.
1: Con la faja.
4: Y la esconde. Pues en esa casa había un loro, ¿no? Y entonces en la película sale el loro.
1: Pero, y vaya que sí sale.
4: Claro, pero entonces cuando están rodando dicen, ay, qué pena que el loro no habla, ¿no? Nos gustaría que el loro hablara. Y entonces dicen, pues mira, en esta misma cuadra hay un señor que tiene un loro...
1: Que habla.
4: Y dice, pero si cambiamos de loro se va a notar. No, si es que es igual el loro, eso es igual. Y entonces van junto al señor y le dicen, mire, usted nos prestaría su loro. Y dice, sí, pero con una condición. Me tenéis que traer el otro loro, porque yo no puedo vivir sin loro. Entonces rodaron con el loro que hablaba, que además cuando movían un pañuelo el loro se reía a carcajadas. Sí. Y entonces rodaron con ese loro, pero le llevaron el sustituto
2: al otro.
3: Pero la risa que se oye es del loro,
4: es del loro,
3: de verdad.
4: Es del loro,
3: porque parece,
4: sí,
3: una risa,
4: sí,
3: de persona.
4: Y de hecho, cuando le caga en la mano a Elvira, sí, le caga de verdad. No, esa frase es la única frase que no estaba en la película. Parece, bueno, comentan los actores que en otras películas que siempre... bueno, a lo mejor meten frases, improvisan, ¿no? Un poquito.
5: Morcillas, que se decía.
4: Sí. Y en esta, por lo visto, se ciñeron perfectamente al guión. Menos esa frase, que es... Me cago en loro. Y que, curiosamente, China Zorrilla nunca quiere decir palabras malsonantes en sus películas, pero justo le cago en loro. Y dijo así, y les gustó, y lo dejaron, ¿no? Claro. Bueno, hay un montón de anécdotas.
0: Sí, cuéntame la del vestido, sí, rojo.
4: La del vestido rojo, Nora lleva un vestido rojo con una flor negra, ¿no? Y entonces, cuando iban a grabar la película... Llegó el vestuario el día antes. Así, estas cosas.
5: Cine. ¡Qué es muy difícil hacer cine!
4: Justo el día antes. Y cuando llega el vestido, es un vestido plateado, sin mangas, con el escote cuadrado. Bueno, ella se lo probó y dijo que estaba horrorosa con ese vestido. Y entonces ella, pues miraba al director en plan, por Dios, sálvame de esto, yo no quiero salir con este vestido, ¿no? Y entonces dice, ya por fin, dice, mira, es que este vestido... Dice, yo he visto un vestido en una galería... vi un vestido rojo muy bonito que yo creo que quedaría guay y tal. Y entonces dijeron, venga, pues vamos a comprarlo. Y allá se fue a comprar el vestido. Se lo prueba, le queda perfecto, bueno, como sale en la película. Y cuando llegan dicen, jolines, pero ahora tenemos un problema. Que Elvira, China Zorrilla, sale con un vestido rojo también. Dos actrices con el mismo color de vestido... Pues es un poco raro, ¿no?
5: Ya es raro en la vida real.
4: Claro. Y entonces lo metieron como gag de la película.
5: Fíjate qué casualidad.
4: Claro. Llegan Antonio y Nora y Elvira está, bueno, con el pañuelo en la cabeza, tal. Está así como de andar por casa. Y entonces la mira de arriba abajo, ¿no? Y dice, me voy a cambiar. Y sale con un vestido rojo como para parecerse a ella. Y dice, uy, qué casualidad, ¿no?
0: Sí. Entonces, es que bueno, pero antes fue está esta... criticando a la vecina que la copia en todo. Que copia... si hace los ñoquis y la otra hace ñoquis. Que si tal.
4: Raviolis.
0: Que siempre está ahí y empieza a criticar, porque la vecina la copia. Y cuando llega la cuñada con el vestido rojo, se va y aparece ella.
4: Sí, copia a ella.
1: Un detalle, sí, un detalle de la precariedad y todo esto que hablamos, sí, es esa vecina. Que a ellos se les va el agua en un, sí, momento dado, y esta se queda sin agua para hacer los ravioli. Uh-huh. Y casualidad que, claro, la otra vecina ha llenado de agua un montón de cosas porque también está haciendo ravioli. Y entonces manda a la hija, Elvira, sí, manda a su hija a que le dé el agua cuando acabe de cocer los ravioli. Y la otra se lo niega.
4: No, porque le oye hablando. Es muy gracioso.
1: Porque le oye hablar mal y tal. Pero, o sea, cuando hay una esa muerte y tal, aparece en el velatorio. Orden. Mira, que no quiero enfadarme, te traigo el agua de los ravioles.
4: Es que la escena es, bueno, a mí me parece una de las mejores de la película, que es cuando dice, llama a la vecina para decir que ya tiene el agua de los ravioles y entonces que pueden ir a por ella, ¿no? Y dejan el teléfono descolgado. Y entonces dice Elvira, yo hago ravioles, ella hace ravioles, yo hago puchero, ella hace puchero. Y entonces le dicen, el teléfono, ¿no? Que está descolgado. Y dice, ay, no habrá oído, ay, a ver, ojalá no haya oído. Y coge el teléfono y dice, ¡osio! Y entonces en ese momento llega la hija, Matilde, y dice, mamá, ¿qué dice doña Elvira que nos vayamos a la mierda? Me parece fantástico.
1: Bueno. Está llena de momentos que sí. Algunos nos han, como me parecen un poco forzados, quizás. Pero yo creo que es eso, que es esa línea que, claro, tiene este estilo.
4: Cuando dice, está Susana en la puerta de la casa, que dice, nadie la echó, ¿no? Grita, porque están diciendo, sí, que se echaron a la vieja y tal, y que por eso se suicidó. Y dice, nadie la ha hecho. Bueno, pues cuando rodaron esa escena, ella gritó mucho y el director le dijo, no, más fuerte, más fuerte. Y ella, más fuerte, no, más fuerte, más fuerte. Y ella decía, pero ¿cómo más fuerte? Pero esto va a quedar terrible, ¿no? Claro que es muy exagerado, pero es algo que quiso el director marcar en la película. Sí, para mi gusto a lo mejor podían gritar un poquitito menos. Pero bueno, está.
1: Sí, porque una de las cosas que leí que se le criticó mucho a la película, sí, es lo que gritan en esta película. Okay. Están todo el rato gritando. Sí. Y Mandagray, que los argentinos, una de las cosas que critican a los españoles es que somos unos gritones, que no somos más que decir tacos y gritar.
0: Pues no sé por qué lo dirá.
1: No lo sé, yo tampoco lo sé.
0: Mira, hay una cosa que a mí me recordó también relacionando esta película con otras. El principio que tiene esa primera secuencia con el bebé, me recordó mucho al principio de Ocorno. ¿Os acordáis ese parto que es larguísimo, que te genera una angustia con los gritos? Es que, o sea, la estructura de composición de la película en sí mismo, o sea, en la banda sonora, el movimiento de la cámara, todo es aturdidor, te genera un mal cuerpo del copón.
3: Pero te lo genera a ti, ¿eh? Porque a Laura le hace gracia.
0: La primera secuencia te hace gracia.
4: No, te genera muy mal rollo. Yo la película se la he enseñado a mucha gente. La gente que la vio en mi casa conmigo le gustó, pero a gente que se la dejé no pasó de esa primera escena.
0: Claro, es que es
4: durísimo. Claro,
1: ¿de qué escena estamos hablando?
3: De la primera. Sí, el bebé llorando.
0: Cuando se pone a hacer los flanitos y ella está gritando y el marido no la ayuda.
1: Y la mayonesa.
3: Sí. Esa primera secuencia que gritan muchísimo y tú dices, vale, será porque es la primera secuencia, pero luego viene la segunda y siguen gritando todas.
0: Pero como la primera secuencia, ninguna.
4: No, porque la primera es desagradable.
0: No hay código comedia.
4: Claro.
0: Es angustioso, estás viendo que la señora está metiendo la pata con la mayonesa.
1: Con todo.
4: Y de hecho hasta fue angustioso el rodaje, porque cuando rodaron esa escena, no sé si os dais cuenta, de la cocina muy pequeñita, con la nevera a mano derecha, tal... Parece que el suelo estaba completamente lleno de cables, de los rodajes, estas cosas, y había muy poco espacio. Y entonces Susana decía, pero ¿cómo voy a poder hacer todo lo que tengo que hacer aquí con Mamacora por el medio, no sé cuántos? Y entonces Alejandro Doria hizo una coreografía, dices esta frase, das media vuelta, abres la nevera, tal, no sé qué, y entonces van haciendo, ensayaron esa coreografía como si fuera un baile, para que ella pudiera hacer ese movimiento, porque es que era súper complicado. Quiero decir, la angustia realmente también la estaba pasando ella interpretando.
5: Pero bueno, te transmiten esa angustia, y tienes razón, Tomás, yo la sentía también, pero justo te la transmiten después de que en los créditos han puesto una música medio circense y una anciana, que es un hombre, no una mujer fea como yo pensaba, está viniendo hacia nosotros caminando de muy mala manera, y tú dices comedia, y luego con esto te cambian un poco el código, te dicen sí, comedia, pero social y deprimente, ya verás, y sigue entonces ya la película. A mí, que me encanta hablar más de actores y de anécdotas que de la cuestión técnica, sin embargo, me ha gustado mucho cómo la representación de una obra de teatro está plagada de muchos planos cortos, planos medios, incluso hay un plano medio Bergman, que está la mujer pija mirando unas a caras y él está de espalda y se habla uno a otro, es como Ingmar Bergman.
4: Cuando le mira.
5: Y del montaje encima. También, a veces, en vez de tener planos generales, que muchas veces se graba el teatro con planos generales y todo eso, pero nada, precisamente.
0: Bueno, sí, pero sin embargo, hay muchos momentos en los que intentan no dar la espalda a la cámara ni locos, como en el teatro. El teatro está muy mal visto que se ponga un actor de espaldas, ¿no? Al público. Sí. Y aquí, de espaldas a la cámara también intentan, se les ve que están como retorciéndose para que se le vea la cara, porque es teatralización.
4: Sabes que la escena esta de los pies de Nora, cuando está Nora va con Susana para intentar sonsacarle
1: en una
4: acera rota con unos taconazos tremendos, y entonces le dice que ella también sabe que tuvo un lío, ¿no?, con Sergio, y que no dijo nada, ¿no?, dice Susana. Y entonces Nora se empieza a poner súper nerviosa y empieza a caminar para adelante, para atrás, y hay un primer plano de sus pies.
0: Sí.
4: Eso no estaba en un principio. Era el plano general, y entonces luego el director dijo, mira, vas a repetir la escena otra vez y te vamos a grabar solamente los pies, que está muy gracioso porque además se le tuerce el tacón, se mete en el agujero y tal, y entonces, pero eso no estaba en pensado en el guión, y entonces luego cuando lo montaron, creo que estaban todos llorando la risa, que la pasaron no sé cuántas veces porque les hizo muchísima gracia esa escena. Y bueno, Betiana, que es la actriz de Nora, no lo había visto y dijo, ¿de qué se ríe esta gente?, ¿no? Y, bueno, pues eso.
1: Bueno, pues vamos a aprovechar, porque nos tiraríamos mucho rato hablando. A veces quedan muchas cosas por ahí. Y hemos hecho... tenemos que auxiliar este programista con otros comentarios que se nos han olvidado. Pero ahora es el momento de la segunda sección y tenemos aquí un personaje para encabezarla. Se llama Lalo.
5: Venceslao.
1: Venceslao o Dougherty.
5: Una de las dos cosas, efectivamente.
1: Y bueno, Lalo ha tenido una trayectoria en el mundo del cine y nos va a contar qué cine has hecho tú. ¿Qué palos has tocado en el cine?
5: Vale, voy a hablar sobre todo del cine que no he hecho, que esto también es importante.
1: Qué interesante.
5: Hombre, la gente tiene que saber que a veces cuando, por ejemplo, muchas veces la gente hace publicidad con camisetas, ¿verdad? Con leyendas en las camisetas. Y yo le vi uno a mi primo, creo que fue en octubre, que vino a hacer un espectáculo aquí, Palabras Mayores, genial el espectáculo. y le vi una vez una camiseta que
3: ¿qué
5: me encantó.
3: ¿Qué primo?
5: Alex O'Dougherty.
3: Ah, vale.
0: Patrocina este programa.
5: Ahí está. Y creo que sigue de gira por España. Y la camiseta decía, si parece imposible, punto suspensivo, a lo mejor lo es. Entonces, esto yo ya con el tiempo lo he asumido, no siempre lo asumí así de bien, pero yo soy cínico desde pequeño. Resulta que descubrí desde muy pequeño que mi padre lo era porque me usaba a mí más que a otros hermanos para escaparse al cine. Me llevó a ver El Padrino con 12 o 13 años. Lalo, cuando una reunión familiar era un coñazo. Lalo, ¿no tenías que comprar esos zapatos de deporte que me dijiste? ¿Cómo, papá? Sí, los zapatos de deporte. Ah, vale, venga. Y salía yo, no, que esta reunión una familia, un coñazo. Vámonos y te voy a llevar una película que te va a encantar. Luego con el tiempo supe y me fue a llevar, Virginia sabe de qué hablo, al Gran Teatro Falla de Cádiz, ya entonces remodelado, a ver la película El Padrino. ¿Sabe? Más adelante yo le decía a mi padre, bueno, yo me quiero comprar esta enciclopedia de Planeta, 20 tomos del cine. Y me decía, bueno, si te compras 3 o 4 y veo que tú ahorras y te lo compras, entonces sigo yo comprándolo. Cuando vio que ya iba por el quinto, que se había olvidado y que me había leído un tomo de los 20, dijo, venga, yo termino de comprártelo. Lo vivo desde pequeño, de manera que a los 25 años, elipsis,
0: a los 25 años,
5: qué bonita, claro, elipsis. Claro, yo no hago como, hombre, en fin, no tiro un hueso al aire de eso, pero bueno, eso,
0: y que una nave espacial.
5: Eso solo hace Stanley, que, en fin, elipsis. En 25 años, después de no terminar informática porque no podía con ella y demás, me fui a Londres porque un amigo estaba en Londres y me dijo, venga, te acojo aquí, padres, voy a Londres porque mejoro mi inglés, que siempre me gustó. Y luego ya vuelvo y termino esas dos asignaturas de... ¿En qué va? Fui a Londres para buscar una escuela en la que estudiar cine y todo esto, pero 2 años en Londres intentando sobrevivir hasta que por fin Virginia, he aquí, me contó un cuento en una de las veces que bajé a Cádiz. Sí. Viajé a Cádiz y Virginia.
3: Nos habíamos conocido en un curso de guión.
5: Nos habíamos conocido
3: en
5: un curso de guión que tuvimos que
3: Julio
5: hacer.
3: Diamante.
5: Julio Diamante. Y teníamos que hacer un. El proyecto era sobre el relato El corazón del actor. Yo ya para entonces leía muchísimo. Como decía un tío abuelo mío, decía: es que tú eres. Vas a terminar. Eres un librón. Sí, sí, ya a los 12 años creo que terminé mi primera novela en un día, que es una de Agatha Christie, pero bueno, y tal y cual.
0: Bueno, aún así. No,
5: sí, pero bueno, en un día, 12 años, Agatha Christie. Bueno, entonces, en Londres logré sobrevivir, fui ocupa, camarero, era complicado todo eso, sobrevivir y encima estudiar cine. Pero entonces Virginia, en una de las bajadas acá, me dijo, tengo un amigo con una historia similar a la tuya, se fue a estudiar pintura y todo eso a Nueva York. Y digo, yo entusiasmado lo escuchaba, siempre me han gustado las historias, es lo mío. Y digo, sí, ¿qué tal? Dice, no, lleva ya 2 o 3 años, como tú llevas en Londres, que llevas 2. Digo, sí, ya. ¿Y cómo le va? Dice, bueno, pues él, la verdad es que ahora trabaja, y digo, ¿trabaja de pintor? Y me dice, sí, pintando paredes. Digo, ah. Y me dice, y bueno, y me dice ella, sí, está intentando volver, porque no lo consigue, lleva ya 3 o 4 años. Y digo, jolín, y no vuelve. Y dice, claro, es que Nueva York no es como bajar de Londres a Cádiz, como haces tú. Él le está costando dinero ahorrar, vive en las afueras de Nueva York, no sé cuánto, en fin, gasta mucho en transporte para ir a pintar. Es de esas personas que se anunció y el anuncio que puso es, se pintan casas a domicilio. Y claro, entonces, en fin, el tipo hace lo que puede. Y entonces tuve una revelación, llevaba ya 2 años en Londres, volví a Londres y a las 2 semanas llamé a mi padre, padre, esto no lo estoy consiguiendo, decís que me veis flaco. Si vuelvo, me ha hablado Virginia que hay un curso de audiovisual que lo han puesto, FP2, ella está allí, bajé a ese curso. Estaban haciendo un proyecto de un largometraje ese verano, conocí a un profesor de la Escuela de Imagen y Sonido, Virginia y yo conocimos en ese rodaje la Escuela de Imagen y Sonido de Coruña, vinimos a Coruña.
1: A mi piso.
5: a tu piso
3: hacer el examen.
5: A la escuela
3: ahí,
5: de ahí lo tuve
3: yo. El examen de ingreso.
5: El examen de ingreso, además, una secuencia que había que examinar era de una película que había visto 20 veces porque era la única que tenía cuando me fui a Londres, uno de los nuestros, de Scorsese, y como la veía en inglés para aprender inglés y era la única que tenía, con mi DVD, cada vez que me mudaba de casa iba con el DVD, la maleta, eso. En fin, me la sabía de memoria. Entonces saqué buena nota y aunque entré en realización, pues al final me cambié a cámara, no sé por qué, porque la tecnología, ya sabéis, no es lo mismo. Entonces tenía que haber seguido en realización, guión, es decir, todo me iba encaminando sin que yo, y pasión, siempre mucha pasión, me iba encaminando al cine, que no hago, que es lo que decía al principio, ¿vale? Salí de ahí y como sí que ya dije, no, a mí lo que me gusta es el guión, escribir, leer siempre, toda la vida, si me das tres chistes lo convierto en cuatro largos y meto algo en medio y a lo mejor hasta logro que te rías tú y yo me voy a reír también, pues entonces hice cortometrajes y escribí cortometrajes de cuatro, cinco cortometrajes de cinco estilos diferentes. Digo, ya está, una melodrama, una comedia, un no sé cuánto, una trilogía sobre Santiago. Quise moverlos por ahí, estuve haciendo cortometrajes. Ahora ya sí, salí de la escuela y en esa época se hicieron como creo que 9 cortometrajes por 3 diferentes certámenes que habían patrocinados por diferentes organismos, y yo de esos 9 cortometrajes con compañeros participé en 6 o en 7, y en alguno incluso era ayudante de cámara, pero en otro me decían, mira, sal, ya que eres muy payasete, sal y haz de actor en esta cosa o en la otra y tal.
1: Y hablaste gallego, además, ¿eh?
5: Falé gallego.
1: Falaste gallego.
5: Sí, falé gallego. Yes. Además, fue una frase que empecé en gallego, metí un yes o no sé cuánto, que porque llevaba un año fuera de Londres, y sí, una frase genial, con 3 idiomas en ella. Bueno, pero seguía, y entonces nada, bueno, había que sobrevivir, camarero, Santiago, me enamoro de una gallega, mi padre se enamoró de una andaluza, y se quedó en Cádiz. Yo vine a Galicia a estudiar, como hizo mi padre, tal, y me enamoré de una. Se cierra un círculo, como la semana pasada en la llegada, ¿sabe? Que hablaban con
1: a llegada.
5: Y se veía un círculo de rostro. Bueno, pues el camarero, no camarero, mi niña, estuve trabajando en televisión. Y luego ya, sí, con el tiempo, tengo un niño maravilloso, he trabajado en muchas cosas diferentes, y sí, escribí, volví en la pandemia y dije, no, voy a escribir el largometraje que tanto tenía en la mente, y escribí un largometraje que ahora intento. Entonces, a lo mejor en el futuro os hablo del cine que haré.
3: Muy bien.
1: En el futuro hablar del cine que hará. Es un futuro imperfecto.
5: Sí, sí, el futuro nunca es perfecto. Mira, hablando del futuro, la semana que viene, que esto sí que es importante, este programa es Vamos al Cine. La gente que nos gusta el cine, quedamos un sábado, vamos al cine. Y luego hablamos, cerveza, café, lo que sea, y charlamos. Yo siempre cuento historia, entonces voy a contar una pequeña historia. Esta película que yo quería proponer, me gusta mucho la cuestión técnica también, pero me gustan mucho las pelis que están basadas en un buen guión con muy buenos actores. Y con una dirección, como decía Lubitsch, la película más maravillosamente dirigida es aquella en la que no se nota que ha sido maravillosamente dirigida.
0: Por
5: que
0: supuesto.
5: Que el director no se nota para nada, ¿no?
1: La perfecto. Teoría del árbitro.
5: Claro, por ser. Que por bueno, hay muchos directores. Bueno, no entremos. Entonces, yo había pensado reivindicar una serie de actores que, por lo que sea, los encasillamos por prejuicios, y hay actores cómicos que, si los conocemos como grandes actores cómicos, luego hacen una película seria y no todos les resulta como a Tom Hanks, ¿no? Que tuvo una evolución a un gran actor dramático y cómico, si quiere. Entonces, a mí, yo quería reivindicar a Peter Sellers en la película de la semana que viene. Sí. Entonces, no, muchas veces decimos, sí, es un actor que imita muchos personajes, que maneja muy bien y era muy buen imitador, y hacían un programa de humor en la radio de Gush en Inglaterra, que llegó a tener 2 millones, y se puede ver en YouTube. Y él era muy bueno, como un Carlos Latre de la vida, imitando acentos. Vale. Quería buscar también una película que estuviese más basada en una buena historia, con buenos actores y con un director neutro, pero bueno, como es Hal Ashby. Hal Ashby hizo una película que se llama Bienvenido Mr. Chance, que era en la que yo pensaba que era un empeño personal de este hombre, de Peter Sellers, que ya había ganado un BAFTA, no lo olvidemos, como mejor actor en el 59, a Amon-Ra Jack, enfrentándose en aquel momento a Laurence Olivier, a Peter Finch y a otro gran actor que no recuerdo ahora. Ah, y Richard Burton, y ganó él el premio a mejor actor. No era mal actor, pero lo conocemos por La Pantera Rosa y demás. Entonces yo quería proponer Bienvenido Mr. Chance, porque habla también de un tema de la infantilización de Estados Unidos, la estulticia considerada genialidad cuando no lo es, y de lo tonto que somos a veces los humanos, ¿no? Usando un personaje como Mr. Chance en esta película. Pero, y también ya de paso hablar de este director que viene de la edición. Digo, bueno, pues Tomás es editor, ¿cuántos directores? David Lynch venía de ser un muy buen editor. Coppola empezó editando para Roger Corman, Robert Wise, muchísimos directores vienen de la edición, y en el cine clásico todos pasaban por edición. Y después de ver todo esto y de pensar todo esto, ¿sabes qué ocurrió? Que tuve mucho tiempo para ver estas películas, vi 3 o 4 películas antiguas de este hombre porque tuve un accidente de coche. En esa época, el primero y único de mi vida, espero que el último, y fue contra un camión, y me dicen que por un segundo el cuello me afectó un poco más de lo normal, el problema que tengo, y me arrastró 10 metros y dimos contra una farola y ahí quedé incrustado, pero el camión le dio a la parte de atrás del coche, con lo cual no me dio a mí, ¿vale? Entonces, estando sedado, viendo todas estas películas de él, dije, ¿qué demonios? A mí, sobre todas las cosas, además desde pequeño, me gusta la tonta. Entonces, la película que quiero proponer para la semana que viene, que también son muy difíciles de hacer, y Blake Edwards era un director que además hizo Días de Vinos y Rosas y otras películas, aparte de la de Peter Sellers, hizo para mí una maravillosa, redonda película cómica que se llama El Guateque. Y quiero que nos riamos juntos porque espero que os guste. Si no la conocéis, que supongo que sí la conocéis.
1: Entonces, la película que vamos a ver es Bienvenido a Mr. Chan.
5: No, el Guateque. Bienvenido a Mr. Chan, si quieres, puedes ver.
0: Puedes ver Bienvenido a Mr. Chan en casa y después El Guateque.
5: El giro dramático lo puse al final.
1: Yo creo que El Guateque tiene una de las escenas inolvidables de la historia del cine que nadie ha hecho mejor que Peter Sellers, que cuando se está meando.
3: Sí. Es que eso es lo que todo el mundo recuerda, ¿verdad?
1: Es increíble.
3: Es que
0: y qué guapa es Audrey Hepburn.
5: Sí.
0: Pero qué bien dirige la comedia Blake.
5: Sí, sí, sí.
0: Es una maravilla como arma toda la escena. O sea, es fastidiado.
5: Y bueno, bienvenido a esta charla, podéis ver.

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1: 2 de la tarde, 28 minutos en Radio Recuerdos.
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Bienvenido, bienvenida a la Luna, sale a tiempo. Saludamos a nuestros compañeros y compañeras en Radio Pra, Mundo Obrero Radio, Radio Oasis, Mislata Radio, Radio Irisiete, Radiópolis, Radio La Granja, Eco Leganés, Radio Clara, Radio Chata, Radio Republicana, Cuac FM, Radio Cultural La Oliva FM, Radio El Candil y Radio Guadalix. Te habla Enrique Tebar en nombre del gran equipo del programa.

Iniciaremos nuestros espacios, como es habitual, con Claro de Luna. La buena noticia de hoy es la campaña de la Ateneu Cultural Ciutat de Manises para construir un auditorio. Hablaremos con José Vicente Fuentes, director, y Carmen Navarré, alumna del grupo de teatro del mencionado centro. ¿Qué opina usted de retirar el carné de conducir a las personas alcohólicas, drogadictas o que tomen psicofármacos? Esta es la cuestión que ha planteado el migralogo Papa Bala a la ciudadanía en Pregunta a Pie de Calle. El escrito seleccionado en Luna de Artículo se titula La adicción en mujeres, obstáculos y estigmas, del que es autora la periodista Silvia Molina, que ha sido publicado en El Salto y que leerá la filóloga Sofía Tebar. En la voz del simio, Pedro Pozas, director ejecutivo de Proyecto Gran Simio España, nos hablará, entre otras cuestiones, de que formaciones políticas y organizaciones animalistas han presentado en el Congreso una proposición de ley de grandes simios alternativa a la del gobierno.

Barrio Carretas lo dedicaremos al fomento de la paz desde entidades cívicas. Lucas del Castillo, catedrático jubilado de universidad, divulgador científico y de la memoria histórica, ha entrevistado a Elena Navarro, miembro del Movimiento por la Paz. Altura de Santa Teresa es el espacio que produce Car Revolta. En la edición de hoy, Josep Martínez y Adelín Martínez han entrevistado a Edu Gómez, miembro de La Morralla, espacio popular del Grau de Castellón, y a Chaume Durà, responsable del equipo jurídico de la Comisión de Ayuda al Refugiado del País Valenciano.

La luna sale a tiempo en la onda del respeto a los derechos de los animales. Todo aquel que es cruel con los animales no puede ser un hombre bueno, sostenía el filósofo Arthur Schopenhauer. ¿Es España un referente animalista por el que tengamos que sentirnos orgullosos?

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0: Iniciamos una nueva edición de Claro de Luna. La buena noticia de hoy es la campaña para recaudar fondos del Ateneo Cultural Ciutat de Manises con el fin de construir un auditorio. Nos acompaña José Vicente Fuentes, director de esta asociación. Buenas tardes, José Vicente.
1: Buenas tardes, Enrique. ¿Qué tal?
0: Bien. Y Carmen Navarre, alumna del grupo de teatro de esta entidad y antigua colaboradora de La Luna Salía a Tiempo. Buenas tardes, Carmen.
2: Hola, Enrique. Buenas tardes. Buenas tardes a todos.
0: Vamos a empezar por José Vicente. José Vicente, el Ateneo es una asociación sin ánimo de lucro, pero ¿qué finalidad tiene?
1: El Ateneo es una entidad con distintas finalidades. La primera de ellas es cultural artística, la segunda educativa y la tercera de una función social integradora.
0: ¿Se creó en qué año?
1: Nacimos en el año 2008, el 8 de enero de 2008. Tenemos ahora mismo 18 añitos.
0: Y si hablamos ahora de proyectos, tenéis numerosos. Por ejemplo, en el apartado educativo y formativo, ¿qué habría que destacar?
1: En el apartado educativo lo que tenemos a destacar es que tenemos un sistema absolutamente propio que ha sido multipremiado. Somos de las entidades más premiadas en innovación educativa. Todos los años, desde hace unos 11 años, recibimos premios por parte de la Consejería de Educación. Tenemos también el sello Aula de Futuro, dado por el INTEF, que depende directamente del Ministerio de Educación. Y somos también miembros de la Future Classroom Lab de Bruselas. Entonces, estamos contentos porque el proyecto está funcionando y estamos siendo premiados en innovación educativa.
0: ¿Y en el ámbito social y laboral, qué nos podrías comunicar como más importante?
1: En el ámbito social tenemos diferentes proyectos que son una maravilla. Tenemos musicoterapia para bebés de forma absolutamente gratuita, pero también tenemos musicoterapia en los últimos momentos de la vida. Damos clases de musicoterapia gratuito a pacientes con Alzheimer en una residencia de aquí de Manises, San Francisco y San Vicente. Y después también ofrecemos clases de batucada gratuita a personas con diversidad funcional del Patronato Francisco Esteve. Y actualmente son más de 40 usuarios que reciben esas clases de forma absolutamente gratuita.
0: También tenéis proyectos en el ámbito cultural, además importantes.
1: Sí, hemos acabado ahora de hacer el musical Chicago. Ahora nos metemos de lleno en una ópera, Akenatón, de Philip Glass. Después también tenemos actividades teatrales. Por ejemplo, este año está dedicado oficialmente a Federico García Lorca. Tenemos La Casa de Bernarda Alba. Tenemos Bodas de Sangre. Pero también tenemos Salomé, de Oscar Wilde. También vamos a hacer una ópera en un proyecto que es educativo que se llama LOBA, la ópera como vehículo de aprendizaje, donde los alumnos son los creadores de la propia ópera y está basada en la vida de Federico García Lorca, que se llamará Lorca. Eso es lo que tenemos en este curso. También tenemos conciertos, ahora hacemos uno en homenaje a Ennio Morricone con sus bandas sonoras, que dirigirá a primera alumna que hemos tenido que ha entrado a dirección de orquesta, va a ser directora y lo va a dirigir ella. Y al final del curso haremos el Beatus Bir de Gorecki, que son piezas del siglo XX y del siglo XXI, que tanta falta hace escuchar música actual.
0: Me imagino que para llevar a la práctica tantos proyectos en cuanto a número e interés, hay que tener trabajadores, alumnos y socios.
1: Actualmente somos 20 trabajadores, somos casi 300 alumnos y socios somos casi 400 socios. Una cosa importantísima también es la cantidad de personal voluntario que se ofrece cuando se necesita ayuda para los montajes. Hay personal voluntario para construcción de decorados, personal voluntario para la confección de vestuarios, o sea que tenemos un gran equipo detrás.
0: Y en cuanto al equipo directivo, porque se puede preguntar a algún escuchante que hace falta evidentemente una organización para llevar todo eso a la práctica. ¿Cómo está organizado?
1: La asociación tiene una junta directiva elegida por la propia asamblea. En el siguiente rango estaría yo como director general de las actividades y de todo el personal. Pero aparte también tenemos un proyecto con jóvenes, porque tenemos una junta directiva joven de menores de 18 años que se encargan también de sus propias actividades y de aprender cómo funciona una asociación, una entidad, para que en el futuro ellos puedan gestionar la asociación también.
0: Vamos ahora, si te parece, José Vicente, a hablar de uno de los caballos de batalla, la financiación. ¿Cómo se financia para desarrollar tantos proyectos el Ateneo Cultural Ciutat de Manises?
1: La principal fuente de financiación son las cuotas de asociados y sus donativos, pero después tenemos una segunda fuente que son las subvenciones, por supuesto. Tenemos subvenciones tanto del Ayuntamiento de Manises como desde la Generalitat Valenciana o el Instituto Valenciano de Cultura, que son las principales fuentes de ingresos.
0: Y aparte de la financiación, ¿tenéis algún otro tipo de colaboración con las entidades públicas? Por ejemplo, prestación de locales o salas.
1: El ayuntamiento nos cede un día a la semana una sala para poder ejecutar las clases de teatro. Después nosotros sí que colaboramos con diferentes asociaciones de Manises. Por ejemplo, este mismo domingo hay una presentación de un documental y nosotros colaboramos de forma gratuita siempre con todas las asociaciones de Manises. Haremos la parte musical. Luego nos han pedido también de Asociación de Mujeres una participación y también la hacemos de forma gratuita. Nos han pedido también de la Asociación de Ceramistas de aquí de Manises para realizar un espectáculo con cerámica y música, lo cual también lo hacemos de forma gratuita. Siempre que sea con entidades de la población, va a ser el Ateneu de forma gratuita, porque entendemos la unión y la colaboración entre todos.
0: Me ha sorprendido, José Vicente, los reconocimientos que tiene el Ateneu teniendo una vida, digamos, vigente corta desde el 2008. Por ejemplo, el bien de interés cultural.
1: Sí, el bien de interés cultural y el patrimonio inmaterial por el Estado español, esto viene dado también no solo a nosotros, sino viene dado a todas las asociaciones musicales de la Comunidad Valenciana, que están en la Federación de Sociedades Musicales. Es un reconocimiento que viene por el colectivo generalizado. Nosotros también, aparte, tenemos en Manises un reconocimiento específico del Ayuntamiento de Manises con el premio Manises Innova y aparte tenemos los de que hemos comentado del Ministerio de Educación y el de Bruselas directamente, que sí que los tenemos solo nosotros.
0: Si tuvieras que hacer una evaluación desde 2008 hasta este año 2026, tanto de lo positivo como de lo negativo, ¿qué destacarías tú de este Ateneo Cultural Ciutat de Manises?
1: Vamos a empezar por lo negativo, que es poco. Realmente lo negativo ha sido la falta de apoyo institucional generalizado, pero eso también nos ha hecho fuertes, es decir, hay una parte positiva. Cuando te topas con muros, los tienes que saber superar y eso nos ha hecho grandes y fuertes. Y la parte positiva, que es el 99%, yo lo veo en los jóvenes. Veo que los reconocimientos vienen por ahí, veo jóvenes con pensamiento crítico, veo jóvenes con un ocio saludable, con una correcta educación, un grupo sano, y luego la intergeneracionalidad. Eso me interesa mucho porque los proyectos del Ateneu suelen ser intergeneracionales. Puedes encontrarte un niño de 8 años con una persona de 40 y con otro de 68, por ejemplo. Y se consigue que fluctúe, que funcionen bien los espectáculos, que funcionen entre ellos, que se nutran unos a otros. Y esto hace de nosotros una sociedad mejor. De hecho, el himno del Ateneu lo que reza es que no enseñamos arte para que seas artista. Si quieres serlo, lo serás. Sino para que seas más humano, para reconocer la belleza y bondad. Ese es el objetivo que nos guía, nuestra meta.
0: Como la buena noticia de hoy es la recaudación de fondos para construir ese auditorio, ¿qué necesidad crees tú que tiene el Ateneu de esta instalación?
1: Como lo hemos hablado, parece que el Ateneu tiene unas instalaciones gigantescas para hacer todos estos proyectos, pero en realidad no es verdad. Tenemos unas instalaciones muy pequeñitas, tenemos 300 metros cuadrados donde hacemos todo esto. Cuando hacemos un espectáculo, se ensayan en una sala de 70 metros donde tenemos que imaginar cómo va a ser. El poder construirnos una ampliación de la sede tendría ese teatro para poder nosotros llevar a cabo nuestros espectáculos con unas condiciones dignas, pero aparte ese edificio también tendría unas salas para los niños más pequeños de 0 a 6 años, para toda la psicomotricidad que corresponde, para esas clases de musicoterapia de bebés y luego esas salas de teatro necesarias que necesitamos también. Eso es lo principal que tendría ese edificio.
0: O sea, no basta con las salas que os ofrece el ayuntamiento, ¿no?
1: No, porque encima la sala que nos ofrece es pequeña, tampoco es grande.
0: Vamos, si te parecía, a hablar del grupo de teatro. ¿Cuándo se inició ese proyecto?
1: El grupo de teatro se inicia en el año 2010. El Ateneo se funda en el año 2008 con un coro, orquesta. Y en el año 2010 es cuando creamos la escuela, porque veíamos que era necesario nutrir todas las agrupaciones. Y desde que se formó la escuela en el año 2010, siempre ha existido grupo de teatro, pues la orquesta, la banda, el coro, todos ellos.
0: ¿Cómo está organizado este grupo de teatro?
1: El grupo de teatro tenemos, por un lado, la escuela de teatro y por otro, el grupo de teatro como la compañía de teatro. En la compañía de teatro puede formar parte cualquier persona que cumpla una disciplina de ensayo. Es decir, no hace falta tener un conocimiento previo para ello. Es importante la disciplina porque es el trabajo en equipo. Es decir, si uno falla, fallamos todos. La disciplina consiste en asistir a los ensayos y cumplir con el papel. Con que tengas esa predisponibilidad y esas ganas de hacer, el grupo de teatro, tú puedes formar parte de él.
0: ¿Cuántos profesores lo componen y alumnos?
1: La especialidad de teatro, solo hay un profesor, que es suficiente, y alumnados son unos 56 alumnos de teatro.
0: ¿Qué metodología seguís en este grupo de teatro?
1: Este año hemos modificado un poquito la metodología, y la metodología parte a través también de un análisis de la situación actual comparada con lo que ocurría en las épocas donde se desarrollan las obras teatrales. Análisis de textos bastante profundo según la edad también, porque al haber intergeneracionalidad en algunos grupos, puedes explicar cosas mucho mayores o mucho menores. Por ejemplo, el cómo interpretar un adverbio, cómo interpretar una coma, cómo interpretar ciertas palabras, el gesto. Es decir, hay una metodología profunda de análisis textual e histórico sobre lo que se tiene que ejecutar.
0: Vamos a hablar con Carmen Navarrella. Buenas tardes de nuevo, Carmen.
2: Hola Enrique, buenas tardes. Hola José Vicente.
1: Hola.
0: Eres alumna de este grupo de teatro, como hemos comentado. ¿Cómo te sientes de ser entrevistada a ser entrevistadora?
2: Bien, cuando era entrevistadora era más responsabilidad porque tenía que prepararme cada programa y ahora pues hablar de la experiencia que tengo en el taller de teatro y en la compañía de teatro del Ateneu.
0: ¿Cuándo ingresaste en este grupo de teatro?
2: Pues ingresé hace 3 años. Empecé por el taller porque mi marido iba a violín y yo quería también hacer alguna actividad cultural. Y me apunté y la verdad es que fue un acierto. Cada año que pasa, la verdad es que es una alegría porque cuando llegas al Ateneu, la verdad es que lo primero que me sorprendió fue la gente y, como ha dicho José Vicente, las diferentes edades. Un batiburrillo de gente con un mismo objetivo de diferentes edades y que conectan perfectamente. Y eso es estupendo.
0: Entre las expectativas que tú tenías antes de entrar al grupo de teatro y lo que te encontraste allí, ¿hubo diferencias o prácticamente coincidieron ambas cosas?
2: Se han ido incrementando con el tiempo. Yo no había hecho nunca teatro y llegas ahí con timidez, con no saber cómo te expresas. Yo soy una persona bastante abierta. Nunca es lo mismo que expresar un texto. Entonces empiezas con un poco de timidez y cada año yo creo que va aumentando esa seguridad que te hace hacer mejores cosas.
0: Y aparte de esta dificultad por la timidez, por la falta de experiencia, ¿qué otras dificultades has encontrado en esta actividad, en este grupo?
2: Pues tener que memorizar textos y una vez memorizados, expresarlos, porque tú tienes que memorizar un texto y aparte darle un carácter del personaje. Entonces, quizá eso es lo más difícil.
0: Y en cuanto a fortalezas, como alumna, como intérprete, ¿qué destacarías tú de tu actuación?
2: Fortalezas, pues si tengo que decirlas yo, Enrique, yo creo que ganar en seguridad, saber escuchar y aprender de los compañeros, que eso es importante sobre todo porque, como ha dicho José Vicente, hay gente joven, entonces aprender de la gente joven, de sus inquietudes, de poder interactuar con ellos en una obra, te enseñan muchas cosas y eso al final te hace crecer.
0: Ahora que tenemos aquí a José Vicente, ¿qué propuestas harías tú para mejorar este proyecto de teatro?
2: Sí, vale.

0: fue la primera. Y el año pasado lo que hicimos también era teatro, pero era un concepto diferente. No era una obra completa, es una obra que hicimos nosotros, los del taller, ¿vale? Y era otro concepto, pero también fue muy divertido. A la hora de poder aportar cosas a una obra, pues nos enseñó cómo poder hacerlo. Es decir, cada año ha tenido su manera de trabajar, que creo que a todos nos ha enseñado algo.
1: La respuesta del público asistente a las representaciones, ¿cómo lo interpretarías? ¿Es cercana? ¿Participa con vosotros en numerosa?
0: Es muy numerosa y es alucinante, Enrique, porque la gente responde de una manera tremenda a todos los espectáculos, o sea, no solo el teatro, es que el Ateneo es una rara avis porque siendo local pequeño hace unas representaciones espectaculares, de calidad excepcional. Entonces la gente responde, la gente cuando tú le das algo que está bien hecho, que está hecho con cariño, que está hecho con profesionalidad, la gente responde.
1: Incidiendo, Carmen, en esas dimensiones del local que dices que es pequeño, como nos indica también José Vicente, me imagino que estarás de acuerdo con él de la necesidad de construir ese auditorio, ¿no?
0: Sí, se necesita imperiosamente, porque es tanto lo que se hace que se merece el Ateneo tener un espacio propio, digno de todo lo que se hace. No queda otra posibilidad que tener algo donde poder desarrollar todo lo que se hace y lo que se piensa hacer en años venideros.
1: José Vicente Fuentes, director del Ateneu Cultural Ciutat de Manises, retomamos la conversación contigo. En esta iniciativa de la campaña, ¿qué tenéis previsto para desarrollarla en este año 2026?
2: Pues ya hemos iniciado el proyecto de derribo, que en breve ya estará, si no pasa nada, antes de abril se habrá ejecutado el derribo. Y queremos iniciar la construcción a partir de septiembre. Esa es nuestra idea. El coste del edificio completo está en aproximadamente medio millón de euros, 500.000 euros. Cualquier ayuda siempre es bienvenida. Y el propio Ateneo, en principio, nuestro presupuesto 2026, hemos hecho una partida de 50.000 euros durante 10 años para poder sufragarlo, poder pagarlo sin la necesidad de un banco. No obstante, son 10 años de ahorro, pero necesitamos pagarlo antes para poder construirlo. Entonces, cualquier cosa, como digo, siempre es bienvenida y el proyecto ya está en marcha.
1: Finalmente, si alguno o alguna escuchante está interesado en los proyectos que desarrolláis o quiere colaborar en esa construcción del auditorio, ¿cómo lo puede hacer?
2: Primero, para saber lo que hacemos, cualquier persona que tenga redes sociales puede poner Ateneu Manises y le va a salir tanto Instagram como Facebook o la página web. Y después, si alguien quiere hacer algún donativo, puede contactar con nosotros a través del propio WhatsApp que tenemos o directamente podemos facilitar el número de cuenta donde pueden hacer. Cualquier persona que haga un donativo se va a hacer un mural donde aparecerá el nombre de todas las personas que donaron ese dinero para la construcción de ese edificio.
1: José Vicente Fuentes, director del Ateneu Cultural Ciutat de Manises, y Carmen Navarre, alumna del grupo de teatro, gracias por vuestra participación en la Luna Salida a Tiempo y enhorabuena por estas iniciativas.
2: Enrique, muchas gracias a ti, a Radio Clara y al programa La Luna Sale a Tiempo por la atención. Fuerte abrazo.
0: Gracias, Enrique. Un saludo.
1: Chao,
0: Me
1: hasta
2: alegro mucho
1: luego.
0: de verte y de escucharte.
1: Igualmente.

El director del Servicio Catalán de Tráfico SCT ha planteado poder retirar temporalmente el permiso de conducción a aquellos

0: sean adictos al alcohol y las drogas o que se someten a tratamientos con psicofármacos con efectos secundarios que tienen incidencia en las capacidades para la conducción. Por este motivo, hemos preguntado a la ciudadanía sobre esta posible medida del Departamento Catalán de Tráfico. Escuchemos.
1: Me parecería bien en cierto modo, pero debería de ser un poco más extenso.
2: Supongo que dependerá de la persona, tendrá que hacerse una revisión.
3: Está bien. Quitando que sea Cataluña, estamos mirando por el buen funcionamiento de la conducción. Entonces creo que está bien.
4: Sí que se puede hacer, porque si yo, por ejemplo, tengo una enfermedad ahora, hasta dentro de 5 años el carnet lo sigo teniendo. O sea, que el médico tiene la potestad realmente en otros países de quitarte el carnet o no. Entonces yo creo que es una buena idea.
5: Si está diagnosticado como alcohólico, me parecería también una medida que puede incentivar a que dejara el alcoholismo, por ejemplo. O sea, que no me parecería mal del todo en ese sentido, que podría fortalecer el hecho de que una persona dijera, ostras, quiero cambiar de vida, quiero dejar las drogas o quiero dejar el alcohol. O sea, mirándolo por ese punto de vista, ya no tanto como el tema de seguridad ciudadana, que un día no bebe, el hombre no pueda coger un coche, no lo vería mal del todo en ese sentido.
6: Por un lado me parece bien, porque evita que se puedan producir accidentes, pero también se está jugando con los datos personales de una persona, que entonces tendrán que ser públicos. Podría haber una vía media como un mayor control a estas personas. Porque realmente conducir puede resultar muy peligroso. Y una persona que tenga sus facultades mermadas, ya sea por una medicación o ya sea por una adicción, creo que debería estar más controlado.
7: La medida es un poco drástica, pero la verdad es que es un problema. Sobre todo los que tienen alguna enfermedad deberían primero tratarse. Y luego después, cuando realmente estén rehabilitados, pues yo me plantearía el tema un poco. Pero es un poco problemático, la verdad. Pero en ese sentido tampoco lo veo del todo mal.
8: Primero se debería hacer un examen para probar si esa gente realmente no debería conducir. Si pasan ese examen, pues se les debería mantener el carnet y si no, me parece bien, porque son un peligro en la carretera.
9: Pues eso se debería de tener en cuenta si esas personas están capacitadas para la conducción o no, porque no hay que generalizar, vamos, no todos son iguales.
10: Si han sido alcohólicos, pues no, me parecería mal. Pero si son alcohólicos, me parecería bien, por una parte, porque es un peligro para los demás conductores y para ellos además, que si beben pues se pueden accidentar.
11: Me parece bien.
12: Me parece mal siempre y cuando no hayan incumplido la norma. Si hay alguna acción por la que se le puede imputar, me parecería bien que se lo retirasen, pero si en ese momento no han cumplido una acción, no me parecería mal.
13: Uf, pues que sería una muy buena idea, la verdad, porque es muy peligroso. Pero bueno, es lo de siempre, todos tenemos derecho a todo y habría que ver cada caso individualmente.
14: Hasta cierto punto tiene su lógica, porque a lo mejor conducen en estados no adecuados. Pero me parece un poco fuerte que se plantee así como no son válidos.
15: Si quitamos el carnet a las personas alcohólicas, no solucionamos el problema de que un sábado por la noche yo beba, coja el coche y pueda pasar también algo. Entonces no lo veo una medida razonable para eliminar el problema.
16: Puede ser que elimine varias muertes.
17: Sería una buena medida hacer un programa de rehabilitación o desintoxicación, no solo retirar el carnet.
18: Yo creo que es incongruente. Desde el momento en que las bebidas alcohólicas, whisky, vino, están legalizadas, puede ser trampa o trampa mortal. Desde el momento en que ponen en circulación coches que pueden ir a 200 km por hora, es una trampa, trampa mortal. Intentan criminalizar al ser humano, al personal, y la gente, por lo que yo sé, por lo que veo por la noche, sigue bebiendo y no tiene una conciencia más allá de que papá Estado o el policía esté pendiente de tus actos. Yo lo que estoy viendo, bueno, mucha gente estamos viendo, prohibir, prohibir, prohibir, detectar dónde está el origen de los problemas y a raíz de ahí poner soluciones. El tema de la noche, que siempre se le achaca a la juventud y que pueden ocasionar desperfectos en los demás o llevarse vidas humanas, es un tema bastante complicado. En definitiva, y más en Cataluña, harán lo que crean conveniente, que no es siempre lo más conveniente para el pueblo.
19: Tot el món hauria de tindre alguna oportunitat.
20: Sent alcohòlica i en el moment en el que està conduint, està begut, evidentment
2: haurà de tindre una penalització?
11: En principi no me parece demasiado bien. También es cierto que si alguien ha demostrado en reiteradas ocasiones que es peligroso, habría que ver en cada caso individual quizá. Para eso están a los que pagamos, a los funcionarios, para que revisen estas cosas.
20: Pues me parece un poco genérico, habría que ver un poco también los estudios, los resultados que han dado y en base a eso verlo, pero también todos los casos supongo que no serán igual y no sé los resultados realmente, pero no creo que sean lo suficientemente graves para tomar esta decisión.
21: La verdad es que es una noticia un poco surrealista porque es muy difícil de comprobar quién es drogadicto, quién pren psicofármacos o quién es alcohólico. Una cosa es que per donar positivo en un control de alcoholemia, pues tú lleven. Y una otra cosa es que digan que un alcohólico no puede tenerlo. ¿Cómo definición eso?
22: Yo pienso que aquí en Valencia lo que haga Cataluña nos la trae bastante floja.
23: Otra ocurrencia más del desvarío de la Generalitat de Cataluña, que ya ha perdido el norte completamente, ya va por todas. Un día dice una cosa, luego otro día ahora presenta esto de que quieren quitar el carnet. Parece una dictadura más bien.
24: No tiene competencias para hacer eso.
25: Hombre, lo veo bien, siempre y cuando sea un peligro para el conductor, siempre será beneficioso.
26: Habrán casos y casos, quizá por seguridad sí que estaría bien, pero por otro lado atentaría un poco a los derechos de las personas.
27: Ahí entra el secreto de los pacientes, los médicos. Sí que hay que controlar, supongo que quien consume ciertas sustancias no debería sentarse y ponerse a conducir. También creo que interviene la responsabilidad, pero creo que es complicado, porque tú no puedes tampoco entrar los informes de los pacientes. Supongo que lo estarán estudiando mucho y si no lo han hecho es porque costará.
1: Estas son respuestas de la ciudadanía de Valencia Capital recogidas por el migralogo Papa Bala sobre la posibilidad de quitar el carnet de conducir a las personas alcohólicas, drogadictas o que tomen psicofármacos.

0: El escrito seleccionado en la edición de hoy de Luna de Artículos se titula La adicción en mujeres, obstáculos y estigmas, del que es autora la periodista Silvia Molina, que ha sido publicado en El Salto y que le da la filóloga Sofía Tebar. Dice así:
1: las adicciones siguen siendo una realidad profundamente estigmatizada. A menudo, el relato social y mediático simplifica a las personas que las padecen a prejuicios que ignoran su dignidad e integridad. Y, en el caso de las mujeres, ese estigma suele ir acompañado de culpa, silencio y una fuerte presión social ligada a los roles de género. Sin embargo, a pesar del dolor que hay detrás de cada historia, en muchas ocasiones también podemos encontrar renacimiento, y no solo de la adicción en sí, sino de gran parte de la vida de estas personas. En el caso de las mujeres, la adicción al alcohol u otras drogas supone una transgresión de los roles de género tradicionales marcados por nuestra sociedad, lo que se traduce en mayor rechazo social, menos apoyo y culpa constante. Las mujeres con problemas de adicción rompen expectativas, como hijas, parejas y madres. Por este motivo, entran en conflicto con los roles de género, tradicionalmente asignados, especialmente los relacionados con el cuidado, la maternidad o las responsabilidades familiares, explica Gemma Maudes, psicóloga y portavoz de la Fundación Salud y Comunidad. A ello se suma que muchas tienen personas a su cargo, lo que intensifica la presión y el sentimiento de culpa. El rol de cuidar a los demás ha estado y sigue estando muy presente. La emoción que prima en ellas es el sentimiento de culpa, subraya. Según el último informe del Observatorio Español de las Drogas y las Adicciones, alcohol, tabaco y drogas ilegales en España, publicado en 2025, el consumo de sustancias psicoactivas, tanto legales como ilegales, tiene un porcentaje mucho más elevado en hombres que en mujeres en la población en general. Sin embargo, en el ámbito asistencial, aproximadamente un 20% de mujeres con adicciones accede a tratamientos, frente al 80% de hombres. Un dato que refleja la masculinización del sistema terapéutico, tal y como afirma Laura Núñez, trabajadora social del Centro de Atención Sanitaria Fontsana y Baix Llobregat, gestionado por la Asociación Bienestar y Desarrollo Grupo ABD. Es cierto que en los últimos años ha habido un incremento de mujeres que solicitan ayuda terapéutica, pero el sistema terapéutico todavía está masculinizado, ya que la mayoría de las personas que viven aquí son hombres. Es una realidad. Aunque este informe cita la desproporción entre ambos sexos a la hora de acceder a terapia y recuperación, varios organismos internacionales, entre ellos European Union Drugs Agency, EUDA, señalan que esta brecha está relacionada con factores como el estigma social, las responsabilidades de cuidado y maternidad, y barreras socioeconómicas que dificultan la búsqueda de ayuda y el acceso de las mujeres a dichos recursos. Esta realidad se agrava cuando la adicción convive con la violencia de género. En estos casos, Maudes destaca la necesidad de abordar de forma integral la atención, tanto a la dependencia como a las secuelas de la violencia desde una mirada respetuosa, reparadora y con perspectiva de género. Contar con equipos formados y conscientes de estas desigualdades ha permitido que más mujeres accedan al tratamiento en los últimos años, asegura. De hecho, el problema de los tratamientos que no son adaptados viene desde la raíz. Por lo general, no vemos el problema en separar a un hombre de su familia, pero para una mujer supone una gran carga emocional y mucha culpabilidad. Esta es una de las primeras barreras con las que se encuentran las mujeres a la hora de dejar temporalmente su familia o mascotas, señala Sergi Gil, educador social del Centro Residencial Integral Galena, Grupo ABD. Virginia, María, Marta, Laura y Sandra nombres reales, excepto Laura, cuyo fin es proteger su identidad, son ejemplos de mujeres que han decidido romper el silencio y contar sus historias para confrontar los estigmas sociales que envuelven a las mujeres adictas a sustancias. Sus historias, marcadas por el alcohol u otras drogas, muestran que una adicción no define a una persona y que, a pesar de la dureza que se puede llegar a vivir, con paciencia, coraje y autocuidado, es posible reconstruirse y llevar una vida más sana y consciente. Contar mi historia sobre la adicción me ayuda a sanar, pero además, si sirve para que otras mujeres en esta situación pidan ayuda y no demoren más tiempo de sus vidas, mejor. Aunque el inicio es duro, vale la pena, por ti misma y por tu entorno. Comparte Virginia, 49 años, Bolivia. Virginia empezó a consumir alcohol a los 18 años y desde entonces se convirtió en la herramienta con la que tapar heridas e incluso olvidar los momentos más duros de su infancia y de su vida. Considera que, gracias a sus dos hijas y al refugio que encontró en su fe, ingresó en terapia, aunque eso implicara pasar varios meses prácticamente sin contacto con el mundo exterior. Lo más duro de la primera fase de la terapia es no poder ver a tus hijas, o hijos, o familiares durante varios meses. Algún que otro día puedes hacer llamadas telefónicas y, con el tiempo, empiezas a recibir visitas, pero son días puntuales y sin poder salir de las instalaciones. Esta primera etapa de recuperación es uno de los primeros obstáculos por los que muchas mujeres se resisten a pedir ayuda. Aún así, Virginia asegura que aunque sea duro, vale la pena y es necesario hacerlo. Ahora disfruto de todo. Puedo expresarme y hablar de mis cosas sin miedo al que dirán. He aprendido a relacionarme de una forma más sana conmigo misma y con los demás. Sobre todo, a no callar y expresarme sin expresar miedo, pero con límites. Reflexiona. María, a sus 49 años y madre de tres hijos de 11, 9 y 7, tuvo que enfrentarse a sus miedos y los prejuicios de una sociedad que la dictaba a sostener una familia perfecta, pasando por alto su salud y felicidad. Como el alcohol es una droga legal, vayas donde vayas, la vas a tener al alcance de tu mano, y en muchas ocasiones, si no consumes como los demás, puede ser motivo de juicio e incluso exclusión. María empezó a consumir alcohol siendo muy joven, ya que, al tratarse de una droga legal, formaba parte de mi vida como cualquier otra cosa, decía. Tras la muerte de su madre, comenzó a abusar de esa sustancia de forma diaria y, aún así, sostenía una vida laboral y personal aparentemente funcional. Fue en 2020 cuando, tras perder la conciencia delante de sus hijos, decidió acceder a terapia. He sentido mucha culpa por dejar a mis hijos para poder tratarme y recuperarme. De hecho, he tenido alguna recaída y aún así agradezco este parón vital que implica la terapia. No solo para desintoxicarme y aprender a vivir de una forma más sana, sino sobre todo por la necesidad de parar, ver de dónde vienes, quién eres y hacia dónde te diriges. En mi caso, la vida me llevó a hacer ese parón vital y replantearme la mochila que llevaba a través de la adicción. Por eso le estoy agradecida. Si no fuera por ella, llevaría una vida en automático y completamente infeliz. Marta, 52 años, Brasil. Necesitaba encontrar paz tras una vida marcada por los constantes cambios de residencia y el abuso del alcohol. Cuando pedí ayuda, sentí mucha vergüenza porque era confirmar lo que todo el mundo me decía, pero estaba tan agotada que no quedaba otra opción que dar ese paso. Fue entonces cuando comprendí que no puedo cambiar el mundo de los demás, pero sí el mío, y salir de este infierno personal. Solo quería paz. Aunque actualmente mantiene terapias de grupo de forma puntual para compartir con otras mujeres con adicciones, asegura sentirse orgullosa de haber aprendido a priorizarse, respetarse y construir una red de apoyo más sana. Me he reeducado conductual y emocionalmente para aprender a transitar mis emociones más densas, como la tristeza, y resolverlas sin recurrir al consumo. Tardé mucho en dar este paso, pero lo importante es que lo haya dado y lo bien que me siento ahora. Laura, nombre ficticio que ella misma ha elegido para proteger su identidad de la violencia de género, empezó a consumir todo tipo de sustancias a los 14 años y tras tocar fondo y buscar refugio en su fe, a los 22 consiguió poner fin a una relación de maltrato físico y psicológico y a una vida de adicciones normalizada en su entorno familiar. Sé que la adicción está presente aunque ya no consuma. Me va a acompañar toda la vida, pero no puedo darle ese poder. Puedes aprender a ponerte por encima de ella y decirle que no. Sandra relata cómo llevó una doble vida para cumplir con su trabajo como maestra y al mismo tiempo sostener su adicción a las drogas. Actualmente asegura tener una vida plena y poder de decisión. Entre sus principales aprendizajes, destaca la autorregulación emocional a través del deporte, en lugar de reprimir las emociones o huir de ellas mediante sustancias. Todas coinciden en algo: apostar por priorizarse, aprender a convivir con la adicción conociendo sus propias limitaciones, expresarse sin miedo y mirarse con honestidad y compasión. Fue un acto de valentía en una sociedad marcada por unos roles de género que, por lo general, las dictan a seguir ejerciendo como cuidadoras o madres, dejando de lado su propia felicidad y bienestar emocional. Sus testimonios invitan a mirar a las personas con adicciones sin juicio, a cuestionar los estigmas que las envuelven y a entender que la recuperación y reinserción son posibles, independientemente del género u otras interseccionalidades que las atraviesan. Romper el silencio sigue siendo uno de los pasos más difíciles para muchas mujeres con adicciones. Y trabajar los estigmas no solo sana a quienes las padecen, sino también a una sociedad que necesita aprender a mirar a las personas desde el respeto y la integridad. La prevención es muy importante. Sin embargo, ya hay mucha información. El problema es la banalización de las sustancias, la romantización del consumo y la inconsciencia por el futuro, remarca Laura Núñez.
0: Sofía Tebar, filóloga, ha leído en Luna de Artículos el escrito titulado La adicción en mujeres, obstáculos y estigmas, del que es autora la periodista Silvia Molina, que ha sido publicado en El Salto.

0: Iniciamos una nueva edición de La Voz del Simio, el espacio que cada último viernes del mes dedica a darle una salida a tiempo a nuestros hermanos evolutivos, los orangutanes, bonobos, chimpancés y gorilas. Pedro Pozas, director ejecutivo del proyecto Gran Simio España, nos informará, entre otras cuestiones, sobre la presentación en el Congreso de una proposición de ley de grandes simios alternativa a la del Gobierno a propuesta de varias formaciones políticas y organizaciones animalistas.
1: Bienvenidos un mes más a La Voz del Simio. Hoy quiero comenzar con una reflexión sencilla pero profunda. Tras los barrotes de un zoo, detrás de los cristales de un acuario o en las instalaciones de un delfinario, existen seres vivos que sienten, recuerdan, aman, sufren y sueñan con una libertad que les fue arrebatada. Pienso especialmente en nuestros hermanos evolutivos, los grandes simios, chimpancés, gorilas, orangutanes y bonobos, que comparten con nosotros mucho más de lo que imaginamos. Sus miradas nos hablan de inteligencia, de emociones y también de una tristeza que muchas veces preferimos no ver. Pero este llamamiento no es solo para ellos, es para todos los animales que viven encerrados, convertidos en exhibición, privados de aquello que la naturaleza les concedió, la libertad. La conservación no puede basarse en el cautiverio permanente. Debemos aprender a respetar a los animales por lo que son, no por lo que pueden ofrecernos como espectáculo. Hoy, desde La Voz del Simio, prestemos nuestra voz a quienes no pueden hacerse escuchar, porque el respeto hacia los animales es también una forma de respetar nuestra propia humanidad. Cuando miras a los ojos de un animal cautivo, no estás viendo una especie diferente, estás contemplando un ser vivo que, como tú, nació para vivir en libertad. En la noticia del proyecto Gran Simio queremos informar de un paso histórico que puede marcar tal vez el futuro de nuestros hermanos evolutivos en España. El pasado 20 de mayo, tal y como se acordó en la reunión mantenida con los distintos grupos parlamentarios y tras sumarse únicamente Podemos y Alianza Verde a nuestra propuesta, ambas formaciones políticas y Proyecto Gran Simio junto a la Fundación Animal Guardians presentamos en el Congreso de los Diputados una proposición de ley de grandes simios alternativa a la que previsiblemente presentará el Gobierno. Esta propuesta recoge las reivindicaciones que el proyecto Gran Simio ha defendido durante años y que ya fueron trasladadas al Ministerio de Derechos Sociales. Entre ellas, destaca la prohibición taxativa de la reproducción en cautividad de grandes simios, la prohibición de los traslados entre zoológicos, la prohibición de la entrada en España de nuevos grandes simios procedentes de otros zoos y la prohibición de su sacrificio bajo cualquier circunstancia, salvo en casos de enfermedad terminal con sufrimiento irreversible y siempre avalado por informes veterinarios independientes ajenos al centro donde se encuentre. Nuestro objetivo es claro, ofrecer a la ciudadanía una propuesta valiente, coherente y verdaderamente comprometida con los derechos y el bienestar de los grandes simios para que pueda compararla con la ley que finalmente presente el Gobierno si es que decide presentarlo. Los grandes simios no son piezas de colección, ni recursos expositivos, ni mercancías intercambiables. Son seres conscientes, inteligentes y emocionalmente complejos que merecen una protección legal acorde con lo que la ciencia lleva décadas demostrando. Desde el Proyecto Gran Simio seguiremos trabajando para que esta voz llegue al Parlamento, a las instituciones y a toda la sociedad. Por otro lado, el pasado 29 de mayo tuvo el honor de participar en las jornadas Animales con Derechos celebrada en el Congreso de los Diputados, un encuentro importante donde diferentes expertos, juristas y defensores de los animales compartimos reflexiones sobre el presente y el futuro de los derechos de los seres vivos no humanos. Durante mi intervención, expuse la historia de la Ley de Grandes Simios desde el año 2006 hasta nuestros días, una larga trayectoria de lucha, de reuniones, propuestas, comparecencias y reivindicaciones en defensa de nuestros hermanos evolutivos. 20 años de trabajo para conseguir que los grandes simios sean protegidos de acuerdo con lo que la ciencia lleva décadas demostrando sobre sus extraordinarias capacidades cognitivas, emocionales y sociales. También expliqué la situación actual de la futura ley y las propuestas defendidas por Proyecto Gran Simio para garantizar una protección real y efectiva. Pero además aproveché la ocasión para denunciar una vez más en el Congreso una realidad que continúa produciéndose ante la pasividad de muchas administraciones, el tráfico internacional de grandes simios y de otras especies protegidas. Existe una grave brecha en la aplicación del reglamento CITES que permite el comercio de animales supuestamente nacidos en cautividad. Esta situación facilita que ejemplares capturados ilegalmente en la naturaleza puedan ser blanqueados documentalmente mediante certificados falsificados o fraudulentos que los presenten como nacidos en cautividad. De esta forma, animales arrancados de sus familias y de sus hábitats naturales terminan entrando en los circuitos comerciales internacionales con apariencia de legalidad. Llevamos años denunciando esta situación ante diferentes administraciones nacionales e internacionales, aportando información y ejemplos concretos, pero nuestras advertencias continúan sin recibir la atención que se merecen ni siquiera entre los grupos conservacionistas internacionales. Igualmente denuncié la existencia de una disposición extremadamente preocupante, contenida en el artículo 8 del Real Decreto 1363/2006. Dicho artículo contempla que los ejemplares decomisados de especies protegidas puedan ser entregados a centros de investigación, laboratorios o incluso ser sacrificados cuando no se encuentre un lugar adecuado para su depósito. Resulta difícil comprender que una especie amenazada, rescatada precisamente del tráfico ilegal o de situaciones irregulares, pueda acabar siendo utilizada para experimentación o sacrificada por falta de alternativas. Una situación que consideramos incompatible con los principios de conservación y protección que deberían inspirar toda normativa relacionada con las especies amenazadas. Por otro lado, también dentro del proyecto Leonor, nuestra iniciativa de apoyo a los pueblos indígenas del norte de Argentina, seguimos avanzando con ilusión y compromiso. Actualmente continuamos trabajando para hacer realidad la construcción de una nueva escuela en la comunidad indígena María Cristina, perteneciente al pueblo Bichí en la provincia de Formosa. Ya hemos hecho otra en la comunidad 4 de junio. La educación sigue siendo una de las herramientas más poderosas para romper el círculo de la pobreza, fortalecer la identidad cultural de los pueblos originarios y abrir oportunidades para las nuevas generaciones. Al mismo tiempo, se están ultimando los últimos trabajos y mejoras en el dispensario de salud, también construido en la comunidad 4 de junio del pueblo Huichí, un proyecto que ha sido posible gracias al esfuerzo conjunto de muchas personas comprometidas y al importante apoyo de la Fundación FI, que desde el primer momento creyó en esta iniciativa solidaria. Es un pequeño paso, pero un paso enorme para quienes durante años han visto vulnerados derechos tan fundamentales como la salud, la educación y el acceso al agua potable. Desde el Proyecto Gran Simio seguiremos defendiendo que la protección de la naturaleza y la defensa de los pueblos indígenas son dos luchas inseparables. También Proyecto Gran Simio es también una de las entidades promotoras de la campaña Mares No Muros, una iniciativa que nace con un objetivo claro: poner fin a la cautividad de cetáceos en nuestro país y acabar con los espectáculos que todavía se realizan en acuarios y delfinarios. Hablamos de animales extraordinarios, dotados de una gran inteligencia, complejas relaciones sociales y una profunda capacidad de comunicación. Ballenas, delfines y belugas que en libertad recorren decenas e incluso cientos de millas al día y que en cautividad ven reducido su mundo a unas instalaciones de hormigón y cristal de pocos metros. Por ello, desde esta campaña, hacemos también un llamamiento a la sociedad civil. El cambio no depende únicamente de las leyes, depende igualmente de las decisiones que tomamos cada día. Por eso pedimos a padres, madres, abuelos y abuelas que reflexionen antes de acudir con sus hijos o nietos a este tipo de espectáculos. Ningún cetáceo nació para entretener al público. Ninguno nació para realizar ejercicios contra natura, para saltar al ritmo de la música o para permanecer encerrados durante toda su vida en piscinas artificiales. La verdadera educación ambiental no consiste en contemplar animales cautivos, sino en aprender a respetarlos en libertad y proteger los océanos que constituyen su hogar. Resulta especialmente doloroso observar cómo, por ejemplo, los belugas están siendo mantenidos en instalaciones de cristal privadas de las inmensas extensiones marinas por las que fueron creadas. Su sola presencia debería hacernos reflexionar sobre el modelo de relación que queremos mantener con los demás seres vivos. Hoy, en Historias de la Voz del Simio, quiero compartir con vosotros un relato real que demuestra hasta qué punto nuestros hermanos evolutivos poseen memoria, sentimientos y una extraordinaria capacidad para establecer vínculos afectivos. Es la historia de Kika y Sara, Kika era una joven chimpancé que vivía en el zoo de Safari Madrid. Allí coincidió con Sara, mi hija, que por entonces era una niña de apenas 5 años. Entre ambas nació una amistad sincera y espontánea. Jugaban juntas, pintaban, compartían tiempo y risas. No importaba que una fuera humana y la otra un chimpancé. Lo que existía entre ellas era algo que cualquier persona puede reconocer, cariño y amistad. Con el paso de los años, Kika fue trasladada al zoo de Fuengirola y ambos dejaron de verse. Pasó el tiempo, mucho tiempo, cerca de 7 años sin ningún contacto. Un día decidimos visitar a Kika. Al llegar al recinto observamos a varios chimpancés. Sara se acercó emocionada, pero sin saber si aquella amiga de la infancia podría recordarla. Entonces sucedió algo que jamás olvidaremos. Sara gritó el nombre de Kika y entre el grupo de chimpancés, uno de ellos durante unos segundos pareció buscar entre las personas que tenía delante y de pronto la reconoció. Corrió hacia ella llena de emoción, vocalizando, gesticulando y extendiendo su mano a través de la separación que las mantenía apartadas en el lugar más alto de las instalaciones. Sara rompió a llorar. Kika también mostraba una agitación imposible de confundir. Era la alegría del reencuentro. 7 años después, una chimpancé había reconocido a su amiga humana. Aquella escena nos recordó algo que la ciencia lleva décadas demostrando. Los grandes simios poseen memoria, emociones profundas y la capacidad de crear lazos afectivos duraderos. Cuando alguien afirma que son simples animales, yo recuerdo a Kika buscando a Sara entre la multitud y reconociéndola después de tantos años. Y entonces comprendo que todavía nos queda mucho que aprender de nuestros hermanos evolutivos. Comenzamos las noticias con una información que debería conmocionar al mundo entero. Un reciente estudio científico ha revelado que un único episodio de lluvias torrenciales y deslizamientos de tierras ocurrido en Sumatra, Indonesia, ha podido acabar con el 7 o el 10% de toda la población mundial de los orangutanes Tapa Nui, la especie de gran simio más amenazada del planeta. Los investigadores estiman que al menos 58 individuos murieron durante este desastre natural, una cifra devastadora para una especie de la que sobreviven menos de 800 ejemplares en libertad. Los orangutanes de Tapa Nui fueron reconocidos como especie independiente hace apenas unos años, en el 2017. Viven exclusivamente en una pequeña región forestal de Batang Toru, en el norte de Sumatra, y su población se encuentra fragmentada y sometida a numerosas amenazas, entre ellas la pérdida de hábitat, la deforestación, las infraestructuras y ahora también los fenómenos climáticos extremos. Esta tragedia nos recuerda que la crisis climática ya no es amenaza futura, está ocurriendo ahora mismo y sus primeras víctimas suelen ser quienes menos responsabilidad tienen en ella, la biodiversidad, los ecosistemas y las especies más vulnerables del planeta. Cada orangután perdido es una biblioteca genética que desaparece para siempre. Cada bosque destruido es una parte irreemplazable de nuestro patrimonio natural. Y cuando desaparece una especie tan extraordinaria como el orangután Tapa Nui, no solo pierde la naturaleza, sino que perdemos todos. La segunda noticia que quiero comentar nos llega desde Uganda, donde varios investigadores han anunciado lo que califican como la primera gran guerra civil documentada entre chimpancés. Durante años, una enorme comunidad de unos 200 individuos se dividió en dos grupos enfrentados que han protagonizado ataques mortales causando decenas de víctimas. La noticia ha dado la vuelta al mundo y muchos titulares se han centrado únicamente en la violencia observada. Sin embargo, quizá la verdadera pregunta no sea por qué luchan los chimpancés, sino qué está ocurriendo en su entorno para que se produzcan estos conflictos. Los chimpancés son animales profundamente territoriales, defienden los espacios donde se encuentran alimentos, refugios, seguridad para sus familias. Cuando los bosques se fragmentan, cuando la deforestación se reduce el territorio disponible o cuando grupos enteros se ven obligados a desplazarse, aumentan inevitablemente las tensiones por el espacio y los recursos. Los propios investigadores reconocen que no conocen con certeza las causas de esta división y que diversos factores, incluidos los cambios ambientales y las presiones humanas, podrían haber influido en el conflicto. Por eso debemos ser prudentes antes de presentar esta historia como una simple demostración de que los chimpancés hacen la guerra igual que los seres humanos. La realidad puede ser mucho más compleja. Cuando destruimos bosques, fragmentamos hábitats y obligamos a las poblaciones silvestres a centrarse en espacios cada vez más reducidos, estamos alterando profundamente sus sociedades y sus comportamientos. Quizá la noticia no sea que los chimpancés luchan, quizá la verdadera noticia sea que seguimos reduciendo el mundo natural hasta el punto de obligar a muchas especies a competir desesperadamente por su supervivencia. Antes de juzgar a los chimpancés, deberíamos preguntarnos qué responsabilidad tiene nuestra propia especie en los cambios que están sufriendo sus ecosistemas. Y así llegamos al final de esta nueva edición de La Voz del Simio. No estamos solos en este planeta. Compartimos la vida con millones de seres capaces de sentir, sufrir, amar, recordar y luchar por su supervivencia. Y la forma de que los tratamos definirá quiénes somos realmente como humanidad. Cuando desaparece un bosque, cuando se extingue una especie, cuando encerramos a un animal para nuestro entretenimiento o cuando miramos hacia otro lado ante una injusticia, perdemos una parte de nosotros mismos. Y recordad siempre que el futuro de la Tierra no depende de la fuerza de los poderosos, sino de la conciencia de quienes todavía son capaces de escuchar el latido de la vida. El día que aprendamos a respetar a los seres más vulnerables, habremos dado el primer paso para salvar también a la humanidad. Hasta el próximo encuentro.

La paz no debe ser un concepto teórico o valor en cualquier sociedad humana, aunque paradójicamente se promueva por algunos estados guerras fuera de sus fronteras, sino que este derecho se debe de construir a través de una educación que fomente la convivencia pacífica desde la justicia social. Algunas iniciativas tratan de concienciar y corresponsabilizar a la ciudadanía a través de sus diversas entidades de la necesidad de aprender a respetar la diferencia. Escuchemos la entrevista que nos tiene preparada Lucas El Castillo. ¿Qué?

0: Buenas tardes. El mundo es un hervidero de conflictos. Las disputas étnicas o religiosas y, en definitiva, el verdadero motor de los conflictos, el poder económico, que las utiliza como excusa, abona el desarrollo de la desigualdad, con el empobrecimiento de colectivos hasta alcanzar la miseria, la injusticia y la falta de respeto a los derechos humanos que conlleva, y con todo ello, el sufrimiento de millones de seres humanos, hombres, mujeres, niños y ancianos. La educación en el respeto a los valores de convivencia, a la aceptación de la diversidad cultural sin imposiciones, sin tabús y sin barreras, es una tarea indispensable para evitar los enfrentamientos. Tarea que se debe realizar en todos los ámbitos de la sociedad. Desde esta perspectiva, Movimiento por la Paz ofrece el desarrollo de talleres educativos para realizarse en asociaciones de vecinos, entre otras entidades. Vamos a charlar con Elena Navarro, de Movimiento por la Paz. Buenas tardes, Elena.
1: ¿Qué tal? Buenas tardes.
0: ¿Qué es la asociación Movimiento por la Paz?
1: Movimiento por la Paz, MPDL, somos una ONG. Lleva desde finales de la década de los 80 ya funcionando, trabajando. Tenemos distintas delegaciones en distintas provincias de España. Fundamentalmente trabajamos a través de la aportación de los socios, del trabajo y la participación de las personas voluntarias que se quieren integrar en los programas, el equipo técnico que desarrolla o coordina dichos programas y, evidentemente, las subvenciones que vienen por parte de la Administración u otras entidades y fundaciones, concretamente la que da respuesta al programa de Jordania es concretamente en Comunidad Valenciana la Diputación de Valencia.
0: ¿Podrías explicarnos brevemente los objetivos de vuestra organización?
1: Nos dedicamos fundamentalmente a dos grandes dimensiones. Una es el trabajo de sensibilización en cultura de paz y el otro, todo el ámbito de la intervención, es decir, intervención con programas en las distintas delegaciones en España, con colectivo en general, con familias, menores, personas migrantes, y también con la intervención en programas de cooperación en países o bien que se encuentran en conflicto bélico directo o bien en países donde ya están en procesos de pacificación.
0: En concreto, vuestra organización trabaja en varios puntos conflictivos donde hay refugiados, por ejemplo en Jordania. ¿Cuál es el trabajo que realizáis en estas zonas?
1: Pues en Jordania concretamente, que es un poco el llamamiento de la actividad que queremos hacer con las asociaciones de vecinos, es un programa muy, muy específico de trabajo con las personas que tienen una discapacidad. Muchas de esas personas, esa discapacidad le ha venido por el mismo conflicto bélico. Son personas de Siria, son personas de Irak, algunas de ellas también de Palestina, y se está trabajando con ellos a niveles psicológico, logopedia y rehabilitación.
0: El trabajo que hacéis en el extranjero, en países como Jordania o Siria, está muy bien, pero también realizáis un trabajo por la integración de los emigrantes en España. ¿En qué facetas os centráis en este caso?
1: Para las personas migrantes que necesitan una intervención específica están los compañeros del área jurídica, de inserción laboral, los compañeros tanto técnicos como voluntariado con todo el tema del aprendizaje de un nuevo idioma, tanto castellano como valenciano, pero no solamente con las personas migrantes, sino también con la ciudadanía en general, personas autóctonas, familias. Todos estos programas también responden a sus necesidades. Y la otra gran parte es el trabajo, como decías, de aprender juntos o reaprender los valores de la comunidad, o bien en institutos o en colegios, asociaciones de vecinos, asociaciones de padres y madres, colectivos jóvenes. Es decir, es muy amplio ese trabajo, ese intercambio.
0: En este intercambio hay una interacción entre lo que es la población autóctona española, la que vive aquí, y los inmigrantes. Hay un intercambio cultural, hay relaciones que puedan desarrollarse, que puedan servir en el futuro para una mejor convivencia.
1: Nuestra experiencia es que la convivencia es la base para la normalización y para la incorporación de las nuevas personas que están con nosotros. No podemos olvidar que hay muchas familias de otros países que ya sus hijos han nacido con nosotros. Nosotros siempre estamos muy en contra de decir migrante de primera generación, de segunda no. Los chicos y chicas que ya han nacido aquí o que vinieron muy pequeños se sienten valencianos y valencianas. Ya no hay fronteras que les limite. Sí, es verdad que tienen una procedencia de familia, pero como familias que vinieron de Castilla-La Mancha o vinieron de Andalucía. Es decir, Lo rico es la diversidad que se está viendo en los barrios. Y yo creo que es una ocasión de nuevo para retomar ese espacio y esa diversidad, porque si la dejamos pasar se nos van a perder muchas oportunidades de conocernos.
0: Como has dicho, el problema de la educación es un aspecto importante. ¿A qué colectivos de personas no migrantes dentro del país os dirigís en estos programas educativos?
1: La tarea en los coles y en los institutos es básica, es fundamental. Es verdad que todos los equipos docentes están muy sensibilizados, no solo con el tema convivencia, sino también con derechos humanos, con resolución alternativa de conflictos, con cultura de paz en definitiva. Están haciendo una tarea diaria. ¿Qué hacemos las entidades en nuestro caso? Por ejemplo, entramos a participar y a colaborar, pero desde un continuo que lo están haciendo ellos. Por lo tanto, la comunidad educativa se abre a la comunidad social y esto es la riqueza que tiene, se multiplica.
0: ¿Hay buena respuesta a este tipo de proyectos?
1: Sí, la experiencia que tenemos es que los planes de convivencia cada vez más están abriendo la escuela, la comunidad educativa realmente, profesorado, padres y alumnado, cada vez más necesita de ese trasvase con la población organizada y con la que no está organizada. Es decir, necesitamos llenar las aulas no solo de conocimientos académicos, sino también de experiencias vitales que van a conformar un poco al futuro ciudadano y ciudadana, esa doble integralidad.
0: Hemos estado hablando de las aulas, pero también tenéis interés en otros colectivos y en particular en las asociaciones de vecinos. ¿Qué esperáis con esta intervención en los ámbitos vecinales?
1: Primero, principal, los barrios, las asociaciones de vecinos son testimonio de una experiencia vital a lo largo de esta historia reciente que si no hubieran sido por ellos y por ellas, mucho de nuestra realidad actual no la tendríamos. Entonces es retomar esa experiencia vital de valores que han sido fundamentales, valores de participación, de democracia, de ayuda mutua, de acogida a todo el que venía. Todo esto es algo que aún está en el sustrato y que lo tenemos que volver a retomar. Por eso se nos ocurrió el tema de por qué no hacer con los vecinos y vecinas, que a fin de cuentas las familias viven en un entorno de barrio y es el entorno más comunitario que puede existir. La ciudad queda demasiado grande, pero los barrios realmente es donde se cuece esa interacción entre las personas. Pues ¿por qué no hacer estos talleres participativos, 100%, para crear un discurso sobre los valores que conforman las comunidades de vecinos y las comunidades de barrio?
0: ¿Qué esperáis de este trabajo en las comunidades de vecinos?
1: Visibilizar, como digo, los valores fundamentales que hacen cohesión en las comunidades. Es decir, por supuesto, derechos humanos y el cumplimiento de los derechos humanos. En lo concreto, en lo cotidiano, en el respeto a los demás, en el respeto a la diferencia, todos somos diferentes. Aunque seamos nacidos todos en la misma ciudad, ninguna persona es igual a la otra. Y eso es un potencial, y eso es una riqueza, y no la podemos descartar. El tema de poder aprender mutuamente. Y a partir de ahí haremos una realidad, y podremos hacer una realidad que realmente contemos todos y todas. Y eso, qué mejor que los barrios.
0: En este sentido, ¿qué objetivos lleva el taller que proponéis realizar para educar en estos valores en las asociaciones de vecinos? Y me imagino que en otros colectivos también.
1: La propuesta del taller es una propuesta muy activa, muy participativa. Entre los participantes, todo el grupo que asista, podemos crear realmente un mensaje en común y ese mensaje se va a quedar escrito y se lo va a quedar la entidad. Partimos siempre de cosas, además, de elementos audiovisuales que lo han creado vecinos y vecinas de la ciudad de Valencia. Es decir, hay un vídeo fantástico y estupendo de la Falla Corona que pone en marcha un poco ese revulsivo de qué entendemos por frontera, por muro, por patria y qué elementos fundamentales son los que rompen todo esto. Y luego pasamos realmente a aterrizar, pero ¿de qué estamos hablando cuando hablamos de conflicto? ¿Es algo positivo? ¿Es algo negativo? ¿Es algo que es habitual en el día a día? Y si es habitual, ¿qué tipo de estrategias vamos a utilizar para gestionarla de forma positiva? Que esto es cultura de paz. Y pasamos a otro corto que lo creó el Instituto de Isabel de Villena, que plasma la experiencia más personal de los niños y niñas que están sufriendo cualquier conflicto bélico, para llegar a esa empatía, para que los valores que tengan que salir de nuestra comunidad surgen del entender a la otra persona. Y esto es fantástico. Terminamos con ese planteamiento de valores y aspectos que creamos en parejas de términos: derechos humanos e inclusión, participación y comunidad, acogida, refugio. Es decir, ¿qué entendemos por esos valores? ¿Qué entendemos por esos aspectos que tenemos experiencia vital y cercana en el día a día y se queda plasmado en un cartel? Ese cartel se le hace fotografía, se sube a la red, ellos pueden también utilizarlo evidentemente en cada una de las entidades, y es visibilizar valores y experiencia vital.
0: ¿Hasta ahora en qué entidades habéis desarrollado este taller?
1: Fundamentalmente lo hemos hecho en la Nau dels Majors, dels Grans, de la Universitat de València, y en colectivos jóvenes, fundamentalmente de institutos. Estamos deseando que un poco el llamamiento que hicimos por correo electrónico a las distintas asociaciones y a la propia federación surta efecto, y un poco también lo que me brindáis, la ayuda de poder estar aquí ahora con vosotros, pues es ofrecerlo a todas las asociaciones de vecinos nuevamente y animar a que puedan participar en el taller.
0: ¿Qué es lo que más ha interesado de vuestro taller o lo que más atención ha llamado entre los participantes?
1: En el primer cuartito de hora, sorprende, piensan o esperan una charla o una conferencia al uso, y de repente que yo les digo, no, aquí vamos a hacer un taller y yo hago una propuesta. Esto se llenará de contenido en función de lo que participamos todos. Entonces es una puerta abierta. Es verdad que está sistematizada y está guiada, pero realmente yo necesito la aportación de todo el mundo, con lo cual es súper participativa. La gente, las personas que asisten, se quedan con buen sabor de boca, se lo pasan bien, pero se lo pasan bien de forma constructiva y creativa. Y esto yo creo que es una experiencia muy interesante desde el punto de vista docente y social.
0: Si alguna asociación quiere contactar con vosotros para que realicéis el taller, ¿a dónde debe dirigirse?
1: Yo voy a facilitar ahora el teléfono. Pueden llamar perfectamente a la Asociación Movimiento por la Paz, MPDL, preguntar por el área de sensibilización. Yo estoy un poco encargada de desarrollarla. Y el teléfono es 96-382-1531. Repito, 96-382-1531.
0: Muchas gracias, Elena, y buenas tardes. Ha sido una charla muy interesante y además con un alto valor humano.
1: Muchísimas gracias a vosotros. Cuando queráis, de nuevo volvemos a estar en contacto y a participar nuevamente en alguno de vuestros programas.
0: Elena Navarro, de Movimiento por la Paz. Me gustaría terminar leyendo un poema. Un poema de un migrante sirio, refugiado, que no conozco, no sé cuál es su nombre, aparte de Mohamed. El poema estaba en un diario de tirada nacional donde contaban su historia, un hombre que atravesó en patera el mar Egeo para llegar a Lesbos, como tantos otros sirios, y que ha plasmado sus sentimientos en unos versos que he encontrado también en este diario de tirada nacional español, porque su blog está todo en árabe. Entonces os voy a leer este pequeño poema. Mi pueblo en la oscuridad del mar, dibujado por el tiempo de la costa, habrá pasado al otro lado, si son más fuertes que el océano. La muerte no duele a los muertos, sino que daña a sus parentescos. La muerte no daña a sus sujetos, sino a los que les rodean. Oh, mar traidora, tómanos el último aliento antes de la ola. Oh, mar que roban las flores, escupiéndolas después en las costas. Oh, mar, gracias por este viaje, gracias por el océano delirante. Buenas tardes, espero que esta interesante conversación os haya gustado y podamos teneros con vosotros en nuestra próxima edición.

Finalizaremos la edición de hoy con despedida en verso. El poeta Paco Gil nos introducirá a la poesía de un poeta del grupo de los novísimos. Fue el arquetipo de un malditismo cultivado tanto como repudiado.

Leopoldo María Panero nació en Madrid en 1948 y falleció en Canarias el 5 de marzo del 2014. Pertenece al movimiento de los novísimos, propio de los años 60. Nació en una familia de poetas simpatizantes del franquismo, pero él fue militante antifranquista. Tuvo adicciones extremas. Ingresó a los 22 años en un psiquiátrico por depresión y esquizofrenia, sin dejar por ello de hacer poesía, narración y ensayo. En el poema titulado El Loco, trata temas impactantes donde destaca la lucidez entre las sombras de la locura hasta límites imposibles, entrando por el camino de la creación fuera de la razón. El poema es una aventura hacia el delirio, oteando los abismos de la mente y la desorientación con la metafísica.

el loco. He vivido entre los arrabales, pareciendo un mono. He vivido en la alcantarilla transportando las heces. He vivido 2 años en el pueblo de las moscas y aprendido a nutrirme de lo que suelto. Fui una culebra deslizándose por la ruina del hombre, gritando aforismos en pie sobre los muertos, atravesando mares de carne desconocida con mis logaritmos. Y solo pude pensar que de niño me secuestraron para una alucinante batalla y que mis padres me sedujeron para ejecutar el sacrilegio entre ancianos y muertos. He enseñado a moverse a las larvas sobre los cuerpos y a las mujeres a oír cómo cantan los árboles al crepúsculo y lloran. Y los hombres manchaban mi cara con cieno al hablar y decían con los ojos, ¡fuera de la vida! O bien, no hay nada que pueda ser menos todavía que tu alma. O bien, ¿cómo te llamas? Y, ¿qué oscuro es tu nombre? He vivido los blancos de la vida, sus equivocaciones, sus olvidos, su torpeza incesante, y recuerdo su misterio brutal, y el tentáculo suyo acariciarme el vientre y las nalgas y los pies frenéticos de huida. He vivido su tentación y he vivido el pecado del que nadie cabe nunca nos absuelva.

La luna sale a tiempo se despide con una frase de la escritora María José Fuente Álamo. Antes nos reíamos de los que iban a las granjas escuela. Ahora nadie sabe de dónde viene un filete.